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6: Son las 6 de la tarde con 3 minutos de partido ya entre Estados Unidos y Bélgica, 0-0 el marcador, con una ya llegada importante de Bélgica que sacó el portero norteamericano, híjole, con las garritas, Carla Santillán.
7: Aquí estoy presente,
6: lista. Estaba en fuera de lugar y de repente se me apareció aquí atrás de la espalda y casi me mete gol.
7: Casi, mira, me hubiera gustado mucho que haya sido uno de los tres goles que nos quedamos a punto de cantar ayer, pero bueno, bien. ¿No?
6: Cállate, que es Blue Monday.
7: Ay, sí, creo que esto sí es
6: ¿no
7: el
6: sientes
7: verdadero?
6: Que hoy sí está como...
7: Sí, totalmente. Y el,
6: además
7: el
6: tú viniendo ánimo. De vacaciones, pues menos ganas tenías de pues sí, levantarte, lástima. ¿No?
7: Exactamente, lo único malo de las vacaciones es la caducidad.
6: Es que se acaban, es como el mundial.
7: Oye, pero muchísimas gracias a todos los jaliscienses, qué buenos anfitriones son.
6: Ah, estuviste por allá, ¿verdad?
7: Estuve allá, por allá.
6: ¿Fuiste al FanFest?
7: No. Me quedé en Puerto Vallarta, ¿para qué iba uno a hacer bola? Ya había mucha gente por
6: al
7: allá.
6: Al rato vamos a hablar de Puerto Vallarta, no muy bien, porque...
7: No, pero...
6: Tres estudiantes que sí. Se reportaron desaparecidos.
7: Oye, ¿y
6: ya
7: en las
6: los localizaron.
7: Me tocaron cerradas porque hay
6: no
7: muchos
6: digas.
7: Cocodrilos.
6: No, ¿cómo cocodrilos
7: ¿sí?
6: en Vallarta?
7: Pues sí, estaban cerradas por Protección Civil.
6: O sea, ¿no te pudiste asolear las carnes?
7: Nada.
6: ¿O
7: bueno, pues sí, uno sí. Uno sí se asolea.
6: En la alberca
7: pero
6: no había cocodrilo,
7: uno
6: ¿no?
7: Exacto, pero no pudo uno chapotear en el mar.
6: Bueno, pues saludos pues a Puerto Vallarta y a sus cocodrilos.
7: Es la naturaleza.
6: Ahí nos vemos, cocodrilo.
7: Por lo pronto tenemos información.
6: ¿Y música?
7: Que nos va a gustar, te apuesto. Te lo apuesto lo que quieras. O sea, del evento del fin de semana.
6: Anda.
7: Y no fue de fútbol, precisamente.
6: La boda.
7: La boda.
6: Bueno, pues vamos a escuchar, ya saben a quién.
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7: Sube a 5 la cifra de muertos durante las celebraciones de la Copa del Mundo en la Ciudad de México. Así lo reveló la secretaria de Salud Local, Nadine Gassman.
8: En el primer día hubo un paciente que llegó del FanFest, llegó caminando al hospital, tenía un dolor precordial y murió de un infarto. No se había incluido porque estaba en discusión si era parte, pero ahora se incluyó. Los otros 4 los han conocido. Ese es el fue del primer partido, un paciente que murió en un hospital mexicano, sí. Ya tenía antecedentes cardiovasculares. No se había incluido porque realmente es un paciente que le hubiera podido pasar en cualquier lugar.
7: Un ataque con artefactos explosivos improvisados contra personal de la Secretaría de Marina en el sur de Sinaloa cobró la vida de un marino y 3 más resultaron lesionados. También como parte del operativo de reacción encabezado por fuerzas federales, 10 presuntos agresores fueron abatidos, 3 detenidos y todo esto en el municipio de El Rosario. temas del mundo, en Venezuela son más de 3.000 las personas fallecidas por el doble sismo registrado el pasado 24 de junio. Autoridades del país indican además que los heridos rebasan los 16.700. En tanto, más de 6.400 personas han sido rescatadas. Por otra parte, el presidente de la Junta de Coordinación Política de la Cámara de Diputados en México, Ricardo Monreal, pidió a todos los legisladores de San Lázaro hacer aportaciones económicas o en especie para los damnificados por los sismos en Venezuela, que han dejado, pues como les contamos, miles de heridos y personas fallecidas. Y para cerrar, tuvieron que pasar 62 años y sí, la boda, para que Paul McCartney volviera a cantar I Want to Hold Your Hand. Y pues sí, fue gracias al enlace matrimonial de Taylor Swift y Travis Kelce. Resulta que la última vez que el ex Beatle interpretó esta canción fue en 1964. Y según informan, fue luego de que el juez dijo marido y mujer a Taylor y a Travis. Pues la mamá de la cantante fue quien invitó a los invitados al salón de recepciones. Y fue ahí donde Paul McCartney se lució con su canción, no. 62 años después de la última vez que la cantó.
6: No, pues qué privilegios los de Taylor, ¿no? Imagínate.
7: Qué padre, ¿no? Lo que hace el amor.
6: No, sí hubo fuerza, hubo fuerza británica que no detectamos a tiempo, ¿no?
7: Exactamente.
6: Hubo algo británico que nadie detectó a tiempo y mira.
7: Pues mira, y aquí estamos. Aquí estamos.
6: Oye, antier fue el 250 aniversario de la independencia de Estados Unidos de América, ¿no?
7: Sí, el 4 de julio. Así casual.
6: Así como que hilando cosas. Trump ese día habló con Infantino hace un par de días. Sí. Para decirle, oye, en nombre de mis 250 años te voy a poner ahí.
7: Danos un
6: si
7: regalito.
6: Si no te llevo a Guantánamo y te he visto de naranja, Infantino.
7: No te prendo un cohete de los miles que tronaron el 4 de julio.
6: Bueno, deja tú de los cohetes a ver en dónde se lo ponía. En fin, 0-0 Estados Unidos contra Bélgica en la Copa del Mundo allá en Seattle. 8 minutos de tiempo corrido el primer tiempo. Así, ¿a quién le vas?
7: A Bélgica.
6: Todos somos belgas. Aunque no lo seamos. Hablo de la nacionalidad. Gracias, Carla Santillán.
7: Adiós, buenas tardes.
6: Son las 6 de la tarde con ¡gol de Bélgica!
7: ¡Gol!
6: Y todo mundo aquí aplaude en la cabina como en un ánimo casi
7: festivo,
6: anti-maga.
7: Eso sí.
6: Ahora, no sé si todos los Estados Unidos que juegan son magas o no, pero usted disculpe, jugador de la selección, pero el tema los rebasa en esta ocasión. Sí queremos que gane Bélgica, pero para que Trump se vaya directito al rancho la chingada en Palenque junto al otro, ¿no?
7: O
6: donde se pueda.
7: Donde se pueda.
6: Pero lejos.
7: Mucho.
6: Pero lejos. Bueno, ya gana Bélgica 1-0 en los octavos de final del Mundial 2026. Gracias, Carla.
7: Buena tarde.
6: Nos vamos con ¿qué? Taylor Swift, pone un poquito, súbele tantito. ¿Y ya nos vamos a pausa? No, ¿qué pausa? Salvador, ¿no andes? Se está metiendo el pie, corno, ¿eh?
7: Nah.
6: Bueno, vámonos a lo que sigue.
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6: Oiga, ¿se acuerda que aquí le hemos platicado esta historia que nadie sabe, nadie supo? ¿Qué pasó con el Mayo Zambada? ¿Quién se lo llevó a Estados Unidos? ¿Fueron sus ahijados? ¿Los hijos del Chapo lo traicionaron? ¿Fue la DEA, el FBI? ¿Cómo es que pasó al otro lado y subió en una aeronave, cruzó la frontera de Estados Unidos y ya lo estaban esperando autoridades de Estados Unidos del otro lado? Y nadie ha informado y la presidenta Sheinbaum se ha cansado de decir, pues que nos diga el FBI, que nos diga Estados Unidos, que no nos dice nada, pero eso sí. Aparecieron la semana pasada presumiendo el avión que trasladó al Mayo Zambada. Dices, a ver, ¿cómo que lo van a volver en el museo de las autoridades de seguridad de Estados Unidos ese avión? Pues no, que nadie sabía nada. Bueno, pues hoy la presidenta Sheinbaum ya pidió que aclare Estados Unidos el tema de la extradición, expulsión, traición, o como usted quiera decirle, del Mayo Zambada.
10: El acuerdo tiene que esclarecerse por el bien de México y de la relación bilateral. Muy importante, repito, la lucha, el trabajo, el cumplimiento de la ley contra la delincuencia organizada no puede justificar bajo ningún motivo la injerencia o la subordinación. se colabora. Porque nosotros no hacemos injerencia allá, porque somos países iguales, naciones que nos vemos como iguales. Pero una cosa es una cosa y otra cosa es la injerencia, la intervención incluso. Entonces, muy importante que todo esto salga a la luz.
6: Luis Chaparro es periodista especializado en temas de narcotráfico, director del portal Pie de Nota y del canal de YouTube Pie de Nota. Luis, ¿cómo estás? Qué gusto saludarte.
11: Estimado Enrique, ¿qué tal? Muy buenas tardes, qué gusto escucharte como siempre.
6: Has documentado toda esta historia y hemos platicado contigo desde hace meses. Del nadie sabe, nadie supo, en este avión llegó a México, vengan a verlo y paguen su boleto. ¿Qué pasó?
11: Correcto, como bien lo dices, Enrique, a ver, desde un inicio era... nadie sabemos qué pasó, no entendemos, nadie dice nada. Digo, lo hemos platicado tú y yo en este mismo espacio. Desde el inicio, en Pie de Nota, dijimos que fue una operación de los Estados Unidos, fue a través de agencias de inteligencia de los Estados Unidos que utilizaron a Joaquín para llevarse al Mayo Zambada. Lo que cambia ahora, Enrique, es que por primera vez una agencia de Estados Unidos, como lo es el Buró Federal de Investigaciones, el FBI, lo está aceptando atribuible al FBI. Es decir, por primera vez están diciéndole a México si fuimos nosotros
6: quienes... Y aquí está el avión, mira.
11: Exacto, exhibiendo el avión en un museo, que sobra decirlo, es un museo que de verdad invitaría a todo el mundo a que vaya y vea el avión del Mayo, pero también se quede porque hay unos aviones muy interesantes ahí en ese...
6: Sí, el museo no tiene la culpa, vamos a decirlo así, ¿no?
11: El museo está todo, el museo está bien, al museo se lo le aventaron el avión los del FBI literalmente, sí, diciéndole, ¿lo quieres? Ahí está, nosotros ya no lo vamos a usar. Y bueno, es una pieza al final del día de la historia de las distintas guerras que ha cursado Estados Unidos, esta siendo una de las más recientes, la guerra contra el narco, supuesto, y exhiben el avión. Parte cuando nosotros nos enteramos de la exhibición del avión, nos dan un acceso exclusivo al avión, nos dan una serie de documentos también exclusivos, donde en uno se detallan todas las modificaciones, arreglos, etcétera, que le hicieron al avión, incluyendo los daños. Pero más importante, nos dan un documento donde dice el FBI, el operativo se llamó Air Kings, Reyes del Aire.
6: Órale.
11: Un operativo secretivo, complejo y además atrevido, que terminó con el arresto de dos de los fugitivos más buscados en el mundo, Ismael El Mayo Zambada y Joaquín Guzmán López.
6: O sea, eso cuando es injerencia, ¿no? ¿O cómo se lee? ¿No sabía nada el gobierno de México?
11: Incluso más allá de la injerencia, que eso es lo grave, no es nada más la injerencia. La injerencia de alguna manera sería decir, bueno, manipulamos a esto u otra, a esta operación. Esto ya es una incursión literalmente del gobierno de Estados Unidos en territorio nacional para llevarse al Mayo Zambada sin conocimiento del gobierno federal. Que eso es lo que a mi parecer, Enrique, es lo más grave. El día de hoy operan quién sabe cuántos agentes, de quién sabe cuántos países, quién sabe dónde y haciendo quién sabe qué. Y en un país que tiene ese descontrol sobre el trabajo de las agencias en territorio nacional, pues no creo que nada bueno pueda salir de eso para los mexicanos.
6: El día de ese operativo, el presidente de México era Andrés Manuel López Obrador, ¿correcto?
11: Correcto, y del lado de Estados Unidos.
6: Y el gobernador de Sinaloa, que estaba en la reunión o que iba a ir a la reunión, que luego ya no fue, donde iba a estar Melesio Cuen, que luego esa misma noche lo asesinaron y encubrieron, sí, todo el asesinato, en ese lugar donde agarraron al Mayo, lo traicionaron o como me digas, lo mandaron por lo menos a su teléfono a Disneylandia para decir que estaba en California. Tú eso no lo dijiste aquí.
11: Exactamente. Según él, recordarás que parte de las mil mentiras que se echaron esa noche, como bien lo dices, uno, la muerte de Cuen, que hasta nos sacaron un video donde se ve que lo asaltan. Y
6: en una gasolinera que ni era la camioneta ni era Cuen.
11: Ni era la camioneta ni era Cuen, se oyó un solo disparo en el... Se ve un solo disparo en el video, pero se escuchan 400 en el audio. Todo sí, mal. Sí, parte de esas mil mentiras, de la noche de las mil mentiras, fue que Rubén Rocha Moya dice, yo ni estaba ahí, yo ni estaba en México, yo andaba en Los Ángeles. Nosotros revelamos el documento de parte del gobierno de Estados Unidos que nos filtraron a nosotros, donde se ven las entradas y salidas de Rubén Rocha Moya.
6: Y ahí no está registrada esa.
11: Se ve, no está registrado. No hay entrada, no hay salida, digo, a menos que se haya ido de mojado y haya cruzado por el río, pero no hay entrada, no hay salida de Rubén Rocha Moya en las fechas que él asegura que estuvo allá, ni fechas posteriores. La fecha anterior más próxima fue de un mes o casi dos meses atrás. Es decir, no había manera de engañarnos y decir que anduvo por allá.
6: Ahora, esa viendo ya toda mentira, la construcción de ese hilo desde ese día hasta hoy, con esta información del FBI, Luis Chaparro, director de Pie de Nota, ¿cabría la posibilidad de que López Obrador sí sabía, pero por encubrir a Rocha Moya, porque lo han encubierto desde entonces hasta hoy, dijeron que no sabían?
11: A ver, yo creo que eso es una de las preguntas que nos van a quedar por

0: preguntas que nos van a quedar por mucho tiempo. ¿Quién sabía? ¿Quién no sabía? ¿Qué sabía y qué no sabía? En ese momento era Gertz Manero, quien estaba al frente de la EPGR y quien presuntamente se habría encargado de la investigación. Yo no sé hasta dónde, estimado Enrique, no sé hasta dónde le habrán contado los gringos o no, o hasta dónde lograron sus agentes investigar o no. Lo que dice el gobierno federal en este momento y lo que dijo en su momento es a nosotros no nos dijeron nada, no encontramos nada, no sabemos qué pasó con el Mayo hasta este momento que el FBI lo acepta y dice, sí, fuimos nosotros, presuntamente hasta ahorita no sabía nadie.
1: Hay dos lecturas. Una, estos gringos intervencionistas. Y dos, estos mexicanos con una debilidad en seguridad brutal.
0: Yo creo que las dos conviven todo el tiempo, estimado Enrique. A ver, al final del día, Estados Unidos, a ver, ¿qué le va a importar a México y los mexicanos? No está en su responsabilidad, no está en su constitución, no está en su ADN que les importemos a ellos tanto como para venir a salvarnos de las garras del narco. Por otro lado, también si se le ha dicho a México, ahí está la información, ahí está la ubicación, ahí está el Mayo Zambada. Yo creo que te toca arrestarlo porque está en tu territorio y que no lo hayan hecho, pues también hay cierta responsabilidad de que no se haya hecho. Yo le pondría más responsabilidad, estimado Enrique, si me lo preguntas, a que les hayan compartido la información, la ubicación y los etcéteras del Mayo Zambada en su momento y no hayan actuado, a que supieran o no supieran quién se lo llevó
1: O
0: a
1: sea,
0: territorio de
1: básicamente
0: Estados
1: fue una
0: Unidos.
1: intervención como por venganza, decir, oye, yo te lo puse y no lo agarraste, pues ahora lo agarro yo.
0: Ahora lo agarro yo. Así
1: Va.
0: exactamente es al menos hasta donde nosotros sabemos que sucedió, que por eso también pues derivó en que México sí actuara en contra del Mencho, porque no
1: Sí,
0: vaya a
1: sí,
0: ser que
1: sí.
0: se avienten otro tiro de esos.
1: No, y están malabareando con lo de Rocha Moya, ¿no? En esta misma
0: Y
1: línea.
0: exacto, y esa justamente, como bien lo dices, creo que esa es la siguiente lectura. Hay al final del día un guiño, guiño. Porque, a ver, el FBI pudo haber hecho lo mismo, el donativo del avión y el etcétera, etcétera, para decirle a México, sí fuimos nosotros, hace un año, y no lo dijeron. ¿Por qué lo
1: Claro.
0: están diciendo ahorita? Bueno, porque hay un Rubén Rocha Moya al que no quieren entregar, al que no quieren mandar a los Estados Unidos y
1: Sí,
0: no quieren
1: sí, sí.
0: arrestar.
1: Tienes toda la
0: Y
1: razón. Pues esperemos a ver qué ocurre en las próximas horas, en los próximos días. Luis, te mando un abrazo y como siempre, gracias por la conversación.
0: un gusto, estimado Enrique, hablamos pronto.
1: Hablamos pronto, sin duda. Luis Chaparro es periodista especializado en temas de narcotráfico, director del portal Pie de Nota. Son las 6:20, pausa y volvemos con más.
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6: Si haces contenido para YouTube, agárrate. La regla cambió y nadie te avisó. Antes ponías tutorial enchiladas potosinas, con flechas rojas y cara de susto tipo Titanic. Hoy eso ya no jala.
7: Avísenme.
6: La nueva fórmula. Escribe el título como te lo preguntaría tu compadre. En vez de tutorial cocina, pon ¿cómo hacer pasta si llegas tarde y tienes hambre nivel Pac-Man? Consejo 2. Enfócate. Si tu canal es un revoltijo, reinícialo con temas claros y series. Consejo 3. Deja de subir videos. Empieza a responder preguntas. La inteligencia artificial no premia trucos, premia al que habla como humano. 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
2: 6 de la tarde con 24 minutos. Sigue el Mundial. 2 semanas más. Alejandra Pérez Molina.
3: Hola.
2: Que está con el orgullo hasta arriba, sí. Aunque todos estemos con el ánimo hasta abajo.
3: No, tengo el ánimo abajo, pero el orgullo bien arriba.
2: Bueno, sí, es que andamos así todos, ¿no? Bien orgullosos, pero bien tristones.
3: Sí.
2: Es raro, ¿no?
3: Mira, yo lloré y sigo con este nudo en la garganta. O sea, quiero llegar a mi casa a llorar.
2: Te voy a decir una cosa. ¿Ni con algún ex te ha pasado este sentimiento?
3: No.
2: Porque bueno, normalmente o estás así mandando a la fregada o estás triste, ¿no? Pero así que estés, ay, qué orgulloso este día. No, pues no, triste y feliz al mismo tiempo está difícil.
3: Yo siento, es el mismo sentimiento cuando desaparecieron al Morelia, ¿sabes? Así me sentía.
2: Ah, cuando te desaparecieron a tu equipo.
3: Sí, también muy orgullosa porque pues
2: oye,
3: no
2: es
3: nos...
2: Feo,
3: no nos...
2: que te desaparezcan a tu equipo de sí. fútbol, eso está feo también.
3: Sí, ahí sí lloré, duré como un mes en depresión, o sea,
2: ¿sí llorando?
3: Sí.
2: Y eso que ya ni eran los Canarios ni los Ates, era del tío Richie.
3: Ni a un ex le lloraba tanto
2: eran
3: ahí,
2: los
3: sí.
2: Monarcas que los volvieron, no, ¿qué? ¿Cañoneros?
3: Mazatlán y ahorita ya
2: y desapareció luego.
3: Sí, Atlante.
2: Pero ahorita ya está el Atlético Morelia de nuevo, ¿no? Recuperaron su mira, nombre, ayer, su logo.
3: Ajá, ayer
2: juegan
3: se
2: en el Morelos, en la de expansión que nunca suben a la primera y así, pero bueno, juegan.
3: Ayer se enfrentaron a Cruz Azul, les ganaron. Bueno, quedaron
2: 3-3.
3: No,
2: no les ganaron.
3: No, dije, pretemporada, ¿no? Si les hubieran ganado, me sentiría bien. No, pero no, 3-3. Pero
2: te calmas, hay niveles.
3: Se ganó con la afición, porque hubo estadio lleno.
2: Ay, ay, ay. Es lo que todo el mundo, los directivos dicen, no, ganó la afición. No, lo que quiero es que gane el equipo, señor. O sea, no, no, que venda usted más playeras. O sea, es que sí, bueno, los aficionados sí. Dicen, no, ganó la afición, mangas. O sea, ganaste tú porque estás vendiéndoles todos ahí. Bueno, a ver, a lo ya. que te truje, chencha.
3: Bueno, justo bueno, hablando de la afición y de que somos los ganadores, sí. Pues justo traigo hoy una historia muy bonita de una familia que estuvo presente en el México 70 y en el 86.
2: Ah, en los tres mundiales.
3: En los dos, porque ahorita dijeron, no alcanzamos ahorita, boleto.
2: No me digas. Uh-huh. O sea, no pudieron cumplir el sueño de estar en los tres mundiales no. por la lana.
3: Así es.
2: Pues vamos a escuchar esta historia.
4: Anoche terminó el sueño mundialista de la selección mexicana. Después de semanas de ilusión, de reuniones frente al televisor, de gritos de gol y de una afición que nunca dejó de creer, llegó la despedida. Pero el fútbol tiene algo especial. Más allá de los resultados, más allá de una victoria o una derrota, deja recuerdos que se quedan para toda la vida y que terminan convirtiéndose en historias que atraviesan generaciones. La familia Ontiveros es un ejemplo de ello. Una familia que estuvo presente en los mundiales de México 70 y 86.
5: Yo fui muy afortunado porque vi a jugar a Pelé y meter el gol ahí en la final contra Italia. Y en el 80 también soy afortunado porque veo jugar a Maradona, toda la maravilla, y hay 3 juegos en el Estadio Azteca con Maradona, y uno de ellos es contra Inglaterra, con los 2 famosos goles tremendos, y en la final también contra Alemania, que ahorita se me enchina la piel de recordar todo eso.
4: Pocas personas pueden decir que estuvieron ahí, pero para los Ontiveros, esos recuerdos no están en un libro de historia, están guardados en casa.
6: Conservamos muchos de nuestros boletos, la mayor parte tengo.
5: Pues teníamos los trajes.
4: Boletos, fotografías, recuerdos de una época en la que asistir al mundial era toda una aventura familiar.
5: Teníamos los trajes. Y nos vamos todos caracterizados con sombreros de charro, los bigotes y todo. Mi hermana Dulce iba de china poblada y mi hermana Elsa iba de charro. Nos daban muchos para aplaudir, nos daban gorros, nos daban lentecitos, nos daban como matracas. Muchos recuerdos para cada patrocinador, aunque no fuera patrocinador. Nos daban muchas cosas que guardábamos.
4: El fútbol también es una tradición familiar, con el mundial como un ritual que se repite cada 4 años. Y aunque cada generación tenga sus propios ídolos, hay momentos que todos comparten.
5: Esta es la quiniela de esa época. Y dicen, no hay ganador a primer lugar. Dice, entonces el segundo lugar pasa al primer lugar. Y ahí estaba yo. Desafortunadamente no me hice millonario, porque al segundo lugar ganó muchísima gente.
6: Ese mundial me dejó, así que la fortuna que les puedo presumir a mis amigos, a los jóvenes principalmente, que yo vi el golazo de Jorge, de Manolo Negrete, vi el gol de la mano de Dios, el golazo de Maradona, y me tocó también cuando se equivocan en el Estadio Azteca y no ponen el himno nacional y todos lo empezamos a cantar a capela. ¡Ay, se te enchinaba el cuerpo! ¡Se te enchinaba el cuerpo! Entonces, entre muchas experiencias, esas tres me las llevo en mi corazón.
4: Esta vez México no pudo llegar más lejos, pero durante estas semanas, la selección volvió a reunir familias, llenó salas, plazas y fanfest. Hizo que distintas generaciones compartieran la misma pasión y los recuerdos que construyen las familias alrededor del fútbol se quedan para siempre.
2: Ay, hasta sentí gacho, oye.
3: Ay, sí.
2: Ni un alma caritativa les dio un boleto, un boleto les hubieran regalado, y aunque fuera en gallola, ¿no? De los de, bueno, es que los más baratos eran hasta de 5,000 pesos, 4,000 pesos.
3: Sí, están.
2: Así, de los que encontrabas, ¿eh? Uh-huh. Vaya, qué historia de esta familia, pues se quedaron con las ganas. Y ayer acabó el Mundial en México, o sea, en territorio mexicano ya no pudieron ir. Ya. Ahora, si ustedes, machuchón, y le quiere mandar un boletito a esta familia para que vayan a algún partido en Estados Unidos, uh-huh, digo, pienso, pues por lo menos, ¿no?
3: Estaría bueno.
2: Para que ya tengan... sueño por lo menos sea de tres mundiales. Pero bueno, lo que querían era que fueran México.
3: Sí, también.
2: En fin, ya ves, Infantino, nos hubieras dado más partidos.
3: Oye, sí.
2: Y menos problemas.
3: Bueno.
2: Pues mira. ¡Uy! Gol de Estados Unidos, justo. No puede ser. Volteé justo en el momento en que no quería. Gol de Estados Unidos en este preciso instante, al minuto 30 con 30 segundos. Estados Unidos empata el juego de octavos de final contra Bélgica en Seattle. La gente está rebosante de alegría. Los belgas están así como de, ¿qué pasó? What happened? Pues sí, gol de Estados Unidos.
3: Bueno.
2: Mira, hablando yo mal de Infantino, sí, y meten justo un gol. Esto es complot. Es compro. Gracias, Ale.
3: Gracias, Enrique.
2: Cuando regresemos, ¿qué tal evalúa la responsable de la coordinación del Mundial en México lo que ocurrió en estas poco más de 2 semanas de Mundial que tuvimos en nuestro país? Al regresar platicaremos con Gabriela Cuevas, la representante de México para el Mundial 2026.
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3: Hoy ya le estamos diciendo desde que empezó este programa a las 5 de la tarde en este horario mundialista que hoy pues sí fue como un Blue Monday, ¿no? Dicen que es el primer lunes más triste del año, pero ahora yo creo que este ya le ganó, aunque tenemos pues esta sensación de claroscuros, vamos a decirlo así, ¿no? De felicidad y tristeza al mismo tiempo por lo que ocurrió ayer en la cancha. Ayer también terminaron los partidos en territorio nacional. ¿Cuál la evaluación? ¿Cómo funcionó la organización, la logística, las sedes, Monterrey, Guadalajara, Ciudad de México? Está conectada con nosotros Gabriela Cuevas Barrón, es la representante de México para el Mundial 2026. Gaby, ¿cómo estás? Muy buenas tardes.
4: Enrique, qué gusto saludarte. Sí, en un lunes de sentimientos encontrados, por una parte, pues con esta sí nostalgia, tristeza de ayer, de pues ver que perdiera nuestra selección, pero que al mismo tiempo nos dejó, pues creo que esta renovada posibilidad de creer, de soñar, una buena inspiración para las y los jóvenes. Creo que escribió una nueva página esta selección y esta generación para inspirar a muchos niños y niñas que sueñan con dedicarse al fútbol profesional. Y claro que también desde el lado del gobierno federal y de la coordinación de estos trabajos, pues también con estos sentimientos de pues que vamos cerrando el proyecto. Ayer se jugó este último partido de los que corresponden a la Copa Mundial de la FIFA 2026 en suelo mexicano, con buenas cuentas, con buenos resultados, pero también, por supuesto, pues con esta parte de que ya hay que cerrar y hay que entregar justamente el legado, principalmente un legado social que construimos por instrucción de nuestra presidenta.
3: Oye, este mundial o el fútbol vino a llenar algunos huecos que otros o otras herramientas públicas no han podido llenar, la propia política, la propia gestión de las instituciones. Es decir, pese a todos los pronósticos, no que si el metro no está, no que si el tráfico, no que si las marchas, no que si las desapariciones, el fútbol vino a llenar ese hueco. O sea, ¿sí somos una sociedad que necesita de estas alegrías, Gaby?
4: Fíjate que lo que sí nos hizo el Mundial, en términos también autocríticos, pues fue ponernos plazos fatales a todos, y creo que dejó muchas cosas buenas. No solo esta parte de decir, oye, pues tienes que acabar tus proyectos a esta fecha porque empieza un Mundial, sino que también llegó la capacidad de trabajar mucho más cerca, mucho más en equipo, con todos los niveles de gobierno, por supuesto con todas las dependencias del gobierno de México, y homologar muchos procesos. Por ejemplo, mira, lo que me tocó a mí, Enrique, que era, a ver, revisemos todos los compromisos que México había firmado con FIFA desde enero del 2018, y que muchos los revisamos, los renegociamos, y en otros vimos hasta una oportunidad. Por ejemplo, veíamos en esta revisión que había que hacer para emitir visas y de forma muy rápida a los jugadores, sobre todo en estos últimos partidos, teníamos que revisar todos los procesos para estar listos en menos de 48 horas. Uh-huh. Pues de una vez, ya que estamos trabajando eso con FIFA, revisémoslo para que esto sea abierto a toda la gente. Por ejemplo, ahí la Secretaría de Relaciones Exteriores hizo un estupendo trabajo y hoy ya se cuenta con visa electrónica, por ejemplo, para Brasil, con muy buenos resultados. Lo mismo sucede con los filtros migratorios. Pues si nos vamos a enfocar en que los clientes FIFA puedan entrar de una forma expedita y segura a nuestro país, pues de una vez hagámoslo para todos los visitantes que llegan a nuestro país o para los mexicanos que están regresando, y entonces se duplicaron los filtros migratorios. Y pongo esto como ejemplo porque se hizo para muchos procesos gubernamentales. Entonces sí fue un buen pretexto para agilizar las cosas, para ponerle plazos fatales.
3: O sea,
4: fatales.
3: Sí fue un cohete en el balón, vamos a decirlo así.
4: Pues mira, lo que es que muchos temas, particularmente, por ejemplo, en obra pública, pues una vez que vas empezando una obra, te puedes encontrar con un montón de temas, desde cables subterráneos, desde ajustes en la obra. le pasó al Aeropuerto Internacional de la Ciudad de México. Se fueron descubriendo muchas cosas y a pesar de ello, pues se entregó a tiempo. Ahí está el tren Felipe Ángeles, obras muy importantes que se entregan a tiempo, que se entregan con buenos resultados. E insisto, también está todo este legado social de la construcción, rehabilitación de canchas, está la Copa Escolar con más de 1 millón de niños, niñas que se inscribieron, que ya van a participar cada año, que se convierten en semilleros, pero también están los resultados asociados al fútbol, ¿no? Hablando en términos muy concretos, por ejemplo, las tres ciudades sede, no a nivel nacional, tan solo de las tres ciudades sede, hoy se habla de una derrama económica de entre 50 y 55 mil millones de pesos. Insisto, falta sumar muchos otros espacios, por ejemplo, el de Cancún. Pues tan solo Cancún tuvo un 95% de ocupación hotelera, según reportaban las instancias locales de Quintana Roo.
3: O sea, esas cifras meta se rebasaron, o sea, ocupación hotelera, derrama económica, etcétera, ¿sí se superaron?
4: Mira, yo me esperaría que las publiquen las dependencias que realmente están haciendo este análisis a detalle, la Secretaría de Hacienda en la parte de derrama económica, la Secretaría de Turismo en lo que tiene que ver con su sector, pero pues hoy los datos que tenemos por parte de las tres ciudades sede son positivos. De las tres ciudades sede nos dicen que una ocupación hotelera de alrededor del 80%, que es bueno, entonces pues las cosas funcionaron para 13 partidos, que claramente, como comentabas, pues nos hubiera gustado que fueran mucho más. Nos fue muy bien con los cuatro de repechaje, nos fue muy bien con el partido inaugural, estos 13 partidos ya de la Copa Mundial, pero pues claramente la parte más pues más grande de este Mundial se va a Estados Unidos.
3: O sea, México aún sí así, estaba como para recibir más juegos. Sí, podíamos
4: haber recibido. Sí, claro que sí. Y yo creo que aquí hay dos factores bien importantes. Uno, que las cosas sí las armamos bien, los tres niveles de gobierno, los estadios, el sector privado, las oficinas de FIFA México, las cosas sí tuvieron profesionalismo, sí estaban preparadas. Y lo demostramos, ahí están las vivencias, ahí está la experiencia, ahí están los datos. Pero también algo bien importante y que nos distingue, Enrique, es la afición mexicana. Las fotos que llenaron la prensa en el mundo entero fueron las fotos que reflejan el cariño, el amor, la pasión, la afición de México que llenó las calles. Es decir, la meta que teníamos al principio, en las primeras entrevistas contigo, decíamos, vamos a llevar la celebración del fútbol a las calles, a los barrios, colonias, pueblos de México. Pues se logró, y se logró por, sobre todo por la gente. Y pongo un caso muy, muy sencillo. Al principio de este mundial, cuando estábamos justo cerca de la inauguración, las tres ciudades sede anunciaron espacios de transmisión pública y gratuita de los partidos, desde los FIFA Fan Festivals hasta algunos otros, como los festivales futboleros que anunció la jefa de gobierno. Y al final, el día de ayer, vimos que el número de esas pantallas, de esos espacios de transmisión pública, había sido ya mucho más, porque la gente llevó esa celebración a las calles. Funcionó el plan Cuculcán de seguridad.
3: Cada vez mejor, ¿no? La verdad también se ha
4: dicho. La selección nos devolvió la capacidad de soñar, de creer, inspira a nuestros jóvenes, a nuestros niños y niñas. Pero además funcionó el plan Cuculcán, tanto que nos sentimos seguros y regresamos y retomamos las calles, construimos comunidad, fortalecemos nuestro tejido social, decidimos gritar gol con el equipo México. Entonces creo que hay muchas cosas bien positivas en las que, gracias a un trabajo pues sí bien hecho y profesional, pero además al corazón que tiene México, mexicanos y mexicanas, es que hoy también la imagen de México en el mundo está renovada y está mejor que nunca.
3: Oye, fuiste ayer al estadio, me imagino.
4: Sí, fui ayer al estadio. No toques fibras sensibles, por favor. Muy emocionada, pero también creo que, como muchos mexicanos y mexicanas, todavía tiene un lugar en mi corazón el partido de ayer.
3: Híjole, es que sí es lunes de bajón, Gaby.
4: Sí es lunes de bajón, sí, de sentimientos encontrados, pero yo estoy segura que justamente el ejemplo que nos dio la selección y también los mismos mensajes de ayer se quedan para, pues hasta para lograr un mejor fútbol. Hoy lo decía nuestra presidenta en la mañanera y creo que fue muy positivo en retomar justamente la reunión que tuvo ella con los clubes, con la Federación Mexicana de Fútbol, y en decir, vamos a fortalecer los semilleros. Es decir, El gobierno de México estuvo trabajando en 74 mundialitos y copas, algunos hasta de robótica, pero si nos centramos únicamente en los que tienen que ver con fútbol, por ejemplo, ahí está la iniciativa del IMSS de impulsar toda la parte del futsal. Está la Copa Escolar de la SEP, que fue un fenómeno impresionante. Una convocatoria por parte de la Secretaría de Educación Pública llega a 22 millones de alumnos y alumnas en México y se inscribieron prácticamente 1.200.000. Fueron 96.000 equipos, si no mal recuerdo. Una cosa impresionante. Entonces, sí hay mucho que hacer, hay mucho que decir, y yo creo que en eso el testimonio que nos da esta selección, más allá del lunes de bajón, es un testimonio que no se nos olvidar.
3: Bueno, si lo hubieran decretado inhábil el lunes, qué bárbaro.
4: Sí, hoy nos tocaba, aunque algunos todavía estamos, pues ya empezando a cerrar ya la oficina, entregando un proyecto, una misión cumplida. En México llegó más fútbol de lo que pensábamos, Enrique. Tuvimos 7 sedes de centros de entrenamiento, tuvimos los 3 FIFA Fan Festivals que están funcionando todavía y van a seguir hasta el 19 de julio. Llegaron acá 16 equipos a jugar. Se ha vivido una gran fiesta, una gran celebración, y yo sí muy contenta que además la gente sacó esta celebración a las calles.
3: Bueno, y después del quinto partido, ¿qué viene para Gabriela Cuevas?
4: Pues mira, por lo pronto cerrar la oficina, Enrique, tenemos todavía cosas que entregar, aunque yo no administré ni gasté un solo centavo, a mí no me tocó ver ningún tema de presupuesto público, tampoco es que tenga atribuciones legales, todo fueron funciones de coordinación, quienes realizaron las cosas fueron miles y miles de servidores y servidoras públicas que trabajaron incansablemente en los 3 niveles de gobierno. Pero y también qué, cerrar toda la parte del Mundial Social.
3: ¿Una diputación, una alcaldía, te interesa, no te interesa?
4: No, no estoy buscando ningún tema de elección popular. Ya veremos qué nos depara el destino. Y para mí es importante, así como levanté la mano para este trabajo, Enrique, creo que la medida en que tengamos la posibilidad de trabajar en algo que nos inspire, que llena nuestros sueños, pues son trabajos que se realizan pues con más entusiasmo, con más ánimo, con más ganas, con más inspiración. Así que estamos trabajando en eso, nuevos proyectos que inspiren y desde donde podamos seguir sirviendo a nuestro país.
3: Pues acá nos cuentas cuando decidas.
4: Claro que sí, me dará muchísimo gusto compartir.
3: Gracias, Gabriela, y felicidades por el trabajo.
4: Muchísimas gracias a ti, Enrique, a todo tu auditorio, y gracias por el seguimiento que han dado a este trabajo.
3: Un beso y un abrazo, Gaby, nos vemos pronto.
4: Igualmente, otro grande.
3: Bye, bye. Gabriela Cuevas es la representante, todavía representante de México para la Copa del Mundo 2026. Son las 6 de la tarde con 47 minutos.
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3: Luis G.I.G., ¿cómo estás, querido mío? Abrazo a ti, a toda tu familia y a lo que se acumule en la semana.
2: Querido Enrique, tristes pero contentos.
3: Oye, híjole, se nos escapó ahí el pase a los cuartos de final. Todo mundo andamos en el Blue Monday y tú nos vas a poner peor porque ¿cómo que está todo más caro? Los gadgets y que van a subir los teléfonos, pues de por sí ya están carísimos.
2: Pues mira, algunos dirán que es una cortina de humo, pero mientras el Mundial sucedía, varias empresas han anunciado que van a subir precios de productos de electrónica de consumo, computadoras, consolas de videojuegos principalmente, y todo se debe a lo que, bueno, creo que todos tenemos ya en la cabeza y es la inteligencia artificial. Se calcula que, por ejemplo, los costos promedio de estos electrónicos de consumo subirán en promedio 20%, Enrique, desde lo que iniciará en el segundo semestre, digamos que el tercer Q del año. Ajá. Ya mucho más pegado a las ventas, ya sabes, del Buen Fin y todas, o sea, estos
3: te refieres rollos, al tercer cuatrimestre del año.
2: Exactamente. Y algunos tendrán subidas importantes en los próximos 2 años. De los que llaman más la atención, por ejemplo, son los de la manzana. Ellos mencionaron que incluso ellos sabían que sus productos eran más caros, pero tuvieron que aguantar, sobre todo para que esto no ahuyentara sus ventas. Sin embargo, por ejemplo, se dice que la consola de Nintendo, el Nintendo Switch 2, podría tener subidas de hasta el 30%.
3: ¿30?
2: En los próximos meses. 30%.
3: Niños, no les pidan consolas a sus papás, no sean así.
2: Mira, lo que sí es un hecho es que a partir del 1 de septiembre esta consola estará en $500, estaba en 450. O sea, ahí ya se va un pedacito, pero bueno, podría llegar a subir mucho más. Ahora, creo que la parte importante, Enrique, es que mientras por un lado nos dicen de las ventajas de los agentes de inteligencia artificial, esto lo que está generando es que haya mayor demanda por los procesadores. Eso es realmente lo que está encareciendo. Como la inteligencia artificial está jalando muchos recursos básicos que antes se empleaban en empresas de consumo, pues bueno, estas se están quedando sin esos insumos y por lo tanto suben los precios, Enrique. Esa es la verdadera razón.
3: Vaya, híjole, pues no es una buena noticia. No importa cuáles sean las razones, de por sí son casi como boletos del mundial, impagables ya muchos teléfonos, ¿no?
2: No, completamente, y creo que la parte interesante es que, por ejemplo, hemos escuchado también algunos anuncios de empresas importantes de tecnología que están haciendo asociaciones con empresas de procesadores que tradicionalmente, digamos que no eran las mejor calificadas, pero sí las más económicas. Así que vamos a poder encontrar productos de extra lujo con marcas que tradicionalmente no eran tan caras y productos para precios normales con, pues, algunos procesadores que pues muchas veces no tenían tan buenos resultados, Enrique.
3: Vaya, oye, ¿cómo has visto la movilidad de las tecnologías, del mundo digital, etcétera, en torno al mundial? ¿Ha cambiado, no ha cambiado con respecto a lo que pasaba hace 3 años y medio en Qatar? ¿Cómo lo has visto? ¿Oye, se cortó?
2: Mira, algo que de pronto sí vi... Se cortó, pero aquí está. Yo lo ya que estás. Sí vi de pronto y creo que es muy importante, sobre todo para el tema de las redes sociales, es la capacidad de conexión en el estadio, que de pronto era un tema incluso hasta de inseguridad. Actualmente ya podemos estar conectados, digamos, como en estadios de primer mundo, y eso en primer lugar para los que asisten a este tipo de eventos masivos es muy importante. Por otro lado, creo que también lo que se mencionó muchísimo, sobre todo, es la utilización de múltiples cámaras y sobre todo lo que ya habíamos mencionado en el programa. Hay cámaras conectadas en los distintos puntos de los estadios para poder detectar el fuera de lugar. E incluso, no recuerdo en qué partido, donde fue justo la punta del zapato lo que detectó el fuera de lugar, eso sí se debe a esas nuevas tecnologías. Así bueno, que creo que ha estado muy interesante lo que está ocurriendo. Y bueno, lo que sí es un hecho es que muchas de esas tecnologías se van a quedar para, sobre todo, algunas de las ligas más importantes.
3: Totalmente de acuerdo. Luis, te mando un abrazo fuerte.
2: Otro de vuelta, querido Enrique.
3: Gracias. Y cerramos con noticias, Carla, mientras Estados Unidos perdiendo ya 2-1 con Bélgica.
5: A medio tiempo.
3: ¿Cuál es mi sonrisa?
5: En el medio tiempo.
3: En el medio tiempo, en el medio tiempo. ¿Qué nos traes?
5: Información y música.
3: ¿Nos va a gustar?
5: Pues depende de tu ánimo.
3: Híjole.
5: Yo creo, mira, la eligió, según entiendo, Ernesto.
3: A lo mejor sí nos gusta.
5: En una de esas.
3: Si es de musicales, tal vez. Venga, a ver, vamos a escuchar de qué se trata.
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5: La Suprema Corte de Justicia de la Nación dio la razón a la alcaldesa de Acapulco con licencia, Avelina López, al sentenciar que la fiscalización de los recursos federales corresponde a la Auditoría Superior de la Federación y no a la Auditoría de Guerrero, por lo que invalidó la auditoría relacionada con alrededor de 900 millones de pesos correspondientes al ejercicio fiscal 2023, cuando en octubre el municipio de Acapulco enfrentó la devastación del huracán Otis. Y el gobernador de Puebla, Alejandro Armenta, reconoció que su auto tenía 140 multas sin pagar. Dijo que rara vez es quien maneja, pero aclaró que quedaron saldadas y con su sueldo. Bueno, Nuevo León bajó a 28 años la edad mínima para ser gobernador o gobernadora. Samuel García, mandatario estatal, publicó en el periódico oficial el decreto aprobado por los diputados en días pasados, donde hubo reducción en la edad para ser gobernador, alcalde o diputado. De esta manera, las reformas a la Constitución de Nuevo León entran en vigor este martes 7 de julio y se podrá competir en las elecciones de 2027. Y hablando de Nuevo León, será Karim León quien cierre el Fan Fest de Monterrey el próximo domingo 19 de julio. El concierto con acceso gratuito será en el Parque Fundidora.
3: Pues sí, ahorita para... Sí.
5: Hay que echarle un poquito
3: unos cuantos de tequilas, tú, yo, La playera de la selección, Caribe, los recuerdos del 86, del 94, del 98, del 2002, del 2006, del 2010, del 2014, del 2018, del 2022, 2026 y escuchar la delantera para que nos pongan de buenas. Ojalá que lo logren, compañeros, porque andamos volando bajo.
5: Buenas noches.
3: Buenas noches, nos escuchamos, nos vemos mañana a las 5 de la tarde.
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16: Te saluda Alberto Lati y te cuento del emotivo momento en el que la península coreana tuvo una selección unificada, integrando elementos del sur y del norte, de la parte capitalista y la parte comunista, en el Mundial Sub-20 disputado en 1991 en Portugal. Aquel equipo, que incluía a 10 coreanos del sur y 8 del norte, abrió derrotando a Argentina, luego empató con Irlanda, finalmente perdió con el anfitrión Portugal para ser eliminada, cayendo goleada por Brasil en cuartos de final. Esta península, que tuviera la guerra del 50 al 53 y que no terminara con la paz este conflicto, simplemente con un cese al fuego.
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4: Pati Cantú, Alberto Lati, Félix Fernández.
5: Y yo.
4: Y yo también.
5: Aquí comienza La Delantera. Y hoy tenemos aquí a Pati Cantú. ¿Cómo estás? Bienvenida.
6: Bien, sí vine, sí vine. Le hago emoción cada vez.
4: Y cuando Pati Cantú trae lente oscuro, es que la peda estuvo intensa el día anterior.
5: ¿Cómo nos sentimos? ¿Bien?
6: Triste. No, tengo muchos videos de mí misma llorando, güey. No sé, me tuve un momento de influencerismo donde estaba devastada y me grababa.
5: ¿Pero por la borrachera?
4: ¿Llorando y lo subiste?
6: No, no borracha.
5: O sea, ¿cuántas bebiste ayer?
6: No tanto, yo me habré echado 3-4 charros en todo el...
5: ¿Charros negros, dices?
6: Sí, güey.
5: Okay, eso es esa es la bebida predilecta.
6: Soy para los... de Jalisco, es el tequilita, güey.
5: Ajá, muy bien.
4: ¿Y cómo va el duelo? ¿Cómo te sientes después?
6: ¿El duelo? Sí. Superándolo. No, tengo mucho bueno con qué quedarme de esta selección. Pero ayer sí dolió mucho, justo porque es una selección con tanto. Y quería más para ellos. Porque merecían, creo, más. Pero si siguen desarrollando, nos vemos en 4 años y vamos a siendo una potencia.
5: Colección de mensajes. Tengo una colección de mensajes que mandabas ayer descorazonada. Corazones rotos, quiero llorar.
6: Sí, fatal.
5: Ahorita me enseñó unas fotos, Pati, con los ojos vidriosos. Y la verdad, yo creo que todos estamos con la misma sensación.
4: ¿Ya entendiste que
5: sí.
4: El dolor del fútbol es real?
5: ¿Sabes lo que
4: real.
5: Pasa? Que el fútbol de clubes a mí no me hace, pero este fútbol nacional, este fútbol de selecciones, pues nos tiene que hacer a todos mover la entraña. No hay de otra.
4: Imagínate después de la desilusión que me llevé con Pumas en la liguilla, esto.
5: Bueno.
4: Esta me dolió mucho.
5: Pero ¿sabes qué? Hoy ganó España, tío, y estoy contento. Vamos a hablar de eso. Y ahorita está jugando también. Ahorita hay un
6: otra
5: partido
6: otra selección.
5: Sí, está bien.
6: Va
4: otra
6: perdiendo.
4: Selección. La gringa está jugando con la belga en este momento.
5: Yo tengo 3 selecciones. Bueno, tenía 10 perritos. A la mexicana ya me la sacaron. Me queda España. Y en último lugar, nada más porque vivo allá los gringos, pero me cayeron tan mal con lo de Trump.
6: Sí.
5: Que ya no sé. Ya no sé si puedo.
4: Bienvenidos a La Delantera. Como ya les dijimos, nos acompañan Pati Cantú, Alberto Lati y mi compañero de toda la vida, Rosita Quintana.
5: Bienvenidos. Bueno, hoy el Vasco se va de vacaciones. Cristiano Ronaldo también dice adiós. Y Donald Trump que vaya y que no. Le enseña un nuevo truco a su mascota Infantino.
4: También tenemos a Jorge Campos que desaprende otro idioma. Desconocen al memote, tiburones, belgas, sacerdotes y hasta víboras en el metro.
5: Bueno.
4: Pero primero.
5: Depongamos las armas de la sinrazón. Y rindámonos ante la afilada lengua del poeta del juego del hombre, el monarca de la elocuencia, príncipe de la verdad, trono del conocimiento, torre de marfil del fútbol, Alberto Lati ruega
4: por nosotros.
5: ¡Lati!
4: ¡Lati!
7: ¿Torre de marfil?
5: Sí.
7: Esa sí no la vi venir. Ninguna, siendo sincero.
5: Templo de la sabiduría.
7: Decían lo del duelo y me quedé pensando en el masoquismo del fútbol, como dice la... canción del duelo de la ley, ¿no? Sin dolor no te haces feliz. Pues con la selección y con el fútbol a veces pareciera, ¿no? Que nuestra felicidad siempre tiene un final con ese dolor, con ese masoquismo. Pero ¿cómo ha valido la pena? Si me preguntan, cada maldito segundo. Pero el editorial de hoy va en otro sentido. El perdón, el indulto a Balogún. delantero estadounidense. Porque se ha abierto la caja de Pandora más peligrosa, acaso, en la historia del fútbol. Se sentó un precedente en el que los mandatarios a más poderosos en la política, más eficaz su influencia en el fútbol, puedan modificar decisiones que corresponden, para bien o para mal, justas o injustas, a la cancha. Se ha planteado una jurisprudencia. ¿Qué significa eso? Pues de solo imaginarla da ñáñaras, da temor. Si los futuros casos han de juzgarse como algunos se juzgó en el pasado, ya todo podrá ser discutible, regateable, mangoneable. La historia es así. Folarin Balogun, goleador estrella de Estados Unidos, recibió cartón rojo en la ronda anterior, 16avos frente a Bosnia-Herzegovina, entrada de indiscutible expulsión. Donald Trump se inconformó y, como él mismo expresó, eso no es especulación, él lo admitió, se dirigió a Gianni Infantino para pedirle que no fuera sancionado. Incluso el presidente Trump dijo que, como conocedor y amante del deporte, así se describió, le quedaba claro que no era siquiera falta. Y hasta se atrevió a decir que el árbitro lucía sospechoso. Complementó aceptando que no sabía ni lo que representaba una tarjeta roja en este deporte, pero que la quitaran. Discurso en el que el senador Ted Cruz se aventuró a agradecerle entre risas por haber quitado esa sanción al equipo nacional. La FIFA clama que Infantino habla a menudo con muchos jefes de Estado, no solo con Trump, pero que el castigo lo retiró un comité del todo autónomo, y que él se enteró casi casi en redes sociales o en la prensa, o porque tomaba un café y lo escuchó al mesero que lo decía. Ay, fue lo que dio a entender Infantino, que él no tuvo nada que ver. Es lo que le ha dicho la UEFA. Los mandamases del fútbol en Europa han entrado en ebullición, palabras fuertes. Respaldan a la Federación de Bélgica en su inconformidad, federación a la que ni siquiera se le ha permitido la apelación o recibir los documentos de todo lo que se movió para indultar a Balogun, al menos un reporte. Numerosos medios europeos exigen ya la dimisión de Infantino. No es un tema menor. Infantino, de paso, ha recibido clases de ética, ¿quién lo iba a decir? De alguien que se atrevió a muchísimo, pero no a tanto, su predecesor, Josep Blatter. En esas estamos cuando Francia, pues ya viendo cómo se juega, pide que se quite entonces la amarilla mostrada a Michael Olise en su partido contra Paraguay. Y ya desatados, políticos ingleses hoy exigen lo mismo con la expulsión del día de ayer de Jarrell Kwanza contra México. Kwanza también expulsado, como el estadounidense Balogun. En los dos casos, tan evidente que fue el videoarbitraje el que lo confirmó. Enredo político que no tendría que haber nacido. Recuerdos de un episodio que les va a llamar la atención, Patty, estaca Eduardo. España 82, duelo de primera ronda, Francia contra Kuwait. Los galos, los franceses, se pusieron arriba 4-1, gol de Alain Giresse. Los franceses festejaban cuando un personaje con turbante rojiblanco entró muy molesto a la cancha del estadio José Zorrilla de Valladolid. El jeque Fahad al-Ahmad al-Sabah, máximo dirigente deportivo kuwaití, hermano del emir, conminó al árbitro soviético Miroslav Stupar a que anulara. Repetía: mis jugadores se distrajeron con un silbatazo en la tribuna. El juez central, para sorpresa mundial, concedió el gol de Giresse. Se borró. Un político borrando un gol. Un político borrando una suspensión. La FIFA no puede plegarse a presiones políticas o favores pedidos desde lo más alto de un gobierno, el que sea. Hoy es una sanción de un partido, mañana puede ser un fuera de lugar, pasado un penalti, luego un gol ya concedido, luego repetición, y así nos la llevamos, ¿eh? Esto no tendría límite. La FIFA siempre fue política, aunque clamara lo contrario o lo disimulara. Pero desde que llegó Infantino, no nos engañemos. Con esa sonrisa que prometía progresismo, modernidad, se acabó el disimulo. Hoy es con Trump, hace 4 años con el emir Tamim de Qatar, hace 8 con Vladimir Putin, que Rusia ya había tomado por rebeldes prorrusos regiones de Georgia, de Ucrania, la anexión de Crimea para el momento del Mundial. Al anfitrión no vamos a sorprendernos, siempre se le ha dado la mano. Basta con ver a la Italia del 34, la Inglaterra del 66, la Argentina del 78, la Corea del 2002. Solo que antes era en la cancha. Hoy dar la manita al anfitrión llega incluso más allá. Ha llegado a los escritorios. ¡Qué peligro! ¡Adelante!
4: ¡Bravo! ¡Bravo! ¡Es asqueroso! Pero, o sea, obviamente no me refiero a Lati, me refiero a lo que acabamos de escuchar que hizo el presidente de los Estados Unidos.
7: Qué bueno que especificaste, porque
4: claro, no se va la gente a confundir.
7: Ya me estaba sintiendo.
4: Beto, me quedé helado con lo que acabas de decir. Hay antecedentes repugnantes, pero esto rebasa
7: sí,
4: todos
7: vamos,
4: los
7: lo límites. Del jeque en aquel partido, jeque que por cierto, cuando fue la primera guerra del Golfo, e Irak ataca a Kuwait antes que se desatara el ataque del primero de los Bush, muere en esos ataques porque se queda a resguardar el palacio cuando la familia escapa con el emir de Kuwait.
8: Okay.
7: Tuvo ese devenir. El jeque que anuló un gol en la cancha en España 82, el que no me lo crea, agarres un Google rápido y ponga jeque anula gol en el Mundial 82. Fue escándalo, pero un partido de primera ronda y lo mismo daba el 3-1, el 4-1.
5: Pero según entendí en tu editorial, es la primera vez que ya a toro pasado, habiéndose dado la decisión, interviene o intercede, no intercede, presiona Donald Trump a la federación.
4: Interceder se oye muy bonito.
5: Exacto, y se pliega y le chupa las medias y le besa los callos y se arrodilla frente a él, una institución que se supone que representa al fútbol internacional.
4: Es apolítica.
7: Y bueno, sí. Que hay una palabra que se ha repetido mucho en México en los últimos años, contrapesos. Supuestamente el comité disciplinario de la FIFA no puede tener intervención de Infantino. Es un comité al que él no puede decirle ni pedirle. ¿Por qué no enviaron a la selección de Bélgica, a la Federación de Bélgica, los documentos de información? Se procesó de esta manera, se decidió de esta manera. Muchos dicen, a Cristiano no lo suspendieron para el Mundial tras una agresión en eliminatoria. Hubo muchos jugadores indultados en eliminatoria. Por ejemplo, Moy Caicedo, sí, de Ecuador, Otamendi de Argentina, que tiene una suspensión y decidieron que la paguen después para que jueguen el Mundial. Esto a medio torneo es diferente.
5: ¿Sabes qué? A mí me suena, y no sé ustedes, queridos compañeros, Pati, Eduardo y gente que nos escucha y nos ve, a mí nadie me quita la idea de que siendo el 250 aniversario de los Estados Unidos, que se celebró con este último 4 de julio, o sea, de la formación del país, siento que la FIFA de alguna manera le vendría muy bien que casualmente avanzara Estados Unidos mucho en este torneo con este tipo de ayudas, precisamente para darle a Donald Trump lo que quiere su votante promedio, ¿no? Ah, aquí nos respetan, la palabra de mi presidente es ley, ya sabes, ¿no? America. Esa obtusa filosofía.
4: Pero hoy se la van a pelar porque hoy van a perder frente
5: eso a espero.
4: En este momento van 2-1 abajo los estadounidenses.
7: Y tendría que ir 4-1, ¿eh? Le están poniendo un baile en el primer tiempo. Pero
4: qué bonito.
7: Sí es peligroso. Es que no es contra Estados Unidos. De hecho, Balogun representa un tipo de ciudadano estadounidense que hubiera sido prohibido por Trump. Ayer lo explicaba.
5: ¿Puedes, por favor, abundar una vez más? Porque
7: Trump
5: me parece un punto importante.
7: Cancelar, dar la nacionalidad al que nace en territorio estadounidense. El caso de Balogun nació ahí por carambola. Correcto. Su madre estaba embarazada, madre nigeriana. Iba camino a la Gran Bretaña y no la dejaron abordar el avión por lo avanzado del embarazo, y como se tuvo que quedar, nació Balogun, y por eso tuvo papeles.
5: Y hay otra cosa más que quisiera yo dejar en claro, yo que sufro allá a mi presidente Trump, este cuate además ha hablado de que es injusto que los atletas trans participen en deportes, que me parece que sí hay un tema que discutir, y dice, los deportes tienen que ser justos y claros. ¿Y qué hace a la primera de cambios? Meterse en una regla más que evidente de cuando llega una tarjeta roja estás expulsado y no puedes jugar. Entonces, ¿dónde está la lógica de Donald Trump para hacer esto?
7: Yo no dudo que en muchas ocasiones ha habido presiones de presidentes. El fútbol representa demasiado poder y demasiados votos. Pero que salga el presidente a decir, sí, sí, le marqué. Claro, es que no fue falta. Yo amo el deporte porque yo aparte fui atleta y porque yo digo que iban corriendo juntos.
4: Atlético. Sé mucho de deportes, dice el güey.
7: Pero yo no sabía lo que era una tarjeta roja.
6: Fatal. O sea, lo que quieres decir, perdón, lo que quieres decir es corrupción en la fififafa, sí. De la mano de gobierno, sí. Ha habido siempre, pero hacerlo tan evidente y tan descarado, jamás.
7: ¿No? Nivel de matrimonio, que antes era tras bambalinas, ya es a la luz de todos. O sea, ya le quitaron las cortinas al cuarto y la cama está a la vista de todos para ver quién duerme con quién. Perdón la expresión tan fuerte.
5: El Infantino está arrodillado ahí.
7: Porque antes había muchas cortinas y había blackout. ¿Qué pasará adentro? Nos imaginamos. Hoy por hoy, el cuarto ya está como un aparador tipo esta pecera en la que tenemos el privilegio de transmitir.
4: Para que todos vomitemos afuera. Pero ¿a quién le sorprende?
7: Perdón la analogía, Eduardo.
4: Estuvo muy bonita, me encantó.
7: No sé qué te imaginaste.
4: No olvidemos a Infantino en cuatro. Pero no olvidemos que antes de iniciar el torneo, Infantino le dio un premio de la paz que se sacó de la manga que no existía.
5: Que no existía.
4: Él mismo a Donald Trump, el hombre que pues menos ha hecho por la paz en los últimos años.
5: Pero si
4: años,
5: le das cosas
4: planeta.
5: Doradas a Donald Trump, lo compras. O sea, le han regalado relojes para quitar aranceles de compañías.
7: En parte, ¿por qué México y Canadá tuvieron partidos cuando Estados Unidos tenía seguro el torneo? Fue la primera administración Trump.
4: Sí.
7: Y en ese instante, buscando generar una cercanía en Norteamérica, se pretendía utilizar este torneo para tender lazos.
4: Era muy bonita la idea.
7: Lo mismo cuando Los Ángeles buscó los Olímpicos, que en origen eran 2.24, luego se los deja a París y queda 2.28. Alison Phoenix, una gran atleta, en su discurso dice: el mundo necesita más que nunca venir a Estados Unidos para que demostremos que podemos seguir siendo un país abierto. Era parte del discurso. Los Olímpicos también van a ser en su administración. Eso es lo que sea, y cada país tiene derecho a elegir democráticamente. Pero la FIFA tendría que mantener una capacidad
6: apolítico, o sea, no.
7: De autonomía, sí. ¿No?
4: Sí, de respeto a sus propias reglas.
6: Yo estoy muy decepcionada de la situación. Definitivamente creo que Infantino se ha hecho una reputación bastante cuestionable a lo largo de todo el torneo, la verdad, y de forma muy evidente, porque no ha sido solo con Estados Unidos, sino con muchas otras cosas que ha mostrado parcialidad en un lugar que es lo, o sea, es el deporte que como tú dices, que pinta justicia, que pinta el juego es el juego, se gana, se pierde, tiene que pasar lo que pasa en la cancha y ahí tiene que haber, exacto, el fair play. Y no lo ha habido en un 100% y se va manchando de este torneo de muchas formas por Infantino. Yo creo que como dices, Trump está haciendo campaña. ¿Sí? Y le vale madre, de hecho, que Estados Unidos va a perder, porque no va a ganar. O sea, va a ganar Bélgica.
4: Ojalá.
6: Pero es el autoritarismo.
4: Todos somos unos... Bueno, somos belgas.
6: Sorry.
5: Hoy por hoy somos belgas.
7: ¿Lo has sido o te convertiste?
4: Unas belgas.
7: ¿Siempre lo fuiste o te convertiste, Eduardo?
6: Belgas.
7: ¿Cómo fue el proceso?
4: Es la primera vez en mi vida que apoyo a la selección.
7: Oye, sientes...
4: Me siento muy belga el día de hoy.
5: Siento que yo parezco más belga que ustedes por el corte de pelo. Pero bueno, no importa. Es un corte de pelo muy belga.
6: Pareces más balón.
7: Solo por cerrar con antecedentes, y me lo permiten, Eduardo, Pati está acá.
4: Sí.
7: En el 78, el presidente del comité organizador del torneo realizado en la Argentina, la Junta Militar, el almirante Lacoste, estaba emparentado directamente con el general Videla, responsable de desapariciones, de torturas y mucho más. Estaba emparentado. Vamos, no es nuevo el vínculo. En el 62 había otro mecanismo para castigar jugadores. Garrincha fue expulsado en la semifinal Brasil frente a Chile. Era la estrella de Brasil porque Pelé se había lesionado tras el segundo partido. Y entonces a Garrincha, luego de que Tancredo Neves, presidente de Brasil, hace gestiones, se le permite jugar la final. Claro que hay antecedentes. No vamos a decir que no. Pero con esta transparencia...
4: Cuando hay televisión, sí. Cuando hay un VAR.
5: Así de evidente.
4: Cuando todos vimos la falta, y la falta fue clarísima.
7: Es que es el colmo. Dijeras tú, oye, es que no le pegó él. Es que lo expulsaron y no fue él. Bueno, fue una acción... De roja.
4: Sí. Es que no apretada.
7: Como la de ayer.
6: Y no es falta de respeto al equipo o a la FIFIFAFA. Es falta de respeto a los jugadores. Es falta de respeto a toda la afición. O sea, es decir, miren cómo... Me la pela.
5: Yo hago lo que me da la gana.
4: Sí. Yo paso por
7: encima de lo que sea. Impunidad.
5: Pero eso es lo que le gusta a Don
4: Impunidad.
5: Nacho. O sea, dejar en claro que él pasa por encima de quien sea. No sabe ni pintar una pinche alberca. Las pinta de azul y se le ponen verdes. Es medio güey, la verdad.
4: Si no te voy a permitir es que digas malas palabras, cabrón.
5: Pinche no es una mala palabra.
7: ¿Ya se va a poner así?
5: Pinche alberca fea. No, él echó a perder un monumento nacional de los Estados Unidos pintándolo de azul. Pero bueno. Bueno, así de listo es.
4: A partir de ahora, la historia de México se contará en antes del Vasco y después del Vasco, porque luego de tres ocasiones distintas al frente de nuestra gloriosa selección, Javier Aguirre finalmente dijo adiós. Adiós, Vasco, y gracias. Gracias por tanto.
6: Gracias.
8: Me despido de la selección, me despido del Estadio Azteca, fue mi último partido aquí, y me voy también con mucho orgullo después de tantos y tantos y tantos años. Con mucho orgullo y mucho sentimiento, porque aquí viví bueno, gran parte de mi vida futbolística. Yo les di un abrazo a todos ellos, les agradecí lo que hicieron por este país y les deseo lo mejor. A Rafa le di un gran abrazo, entrañable.
5: Me gustan las palabras del Vasco. Digo, ayer fue una noche agridulce, por decirlo poco.
7: El momento está
5: capaz. Sí.
7: El jugador sale de sus instalaciones convencido, porque el futbolista está convencido, de que va a regresar a dormir para el siguiente partido.
5: Sí.
7: Y termina el juego y todo se rompe de tajo.
5: Correcto.
7: Los que ya tenían dónde dormir hoy, pues hoy salieron, ayer salieron de la concentración ya a la 1 de la mañana, 2 de la mañana, me decía Leo Bañanos, para irse a sus respectivas casas. Los que tienen que ir fuera,

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1: Teca. O sea, los dos estrenaron copete y qué bueno, le salió su pelito. En una de esas yo me animo también, Vasco, para total.
2: A lo mejor le hacen como el Azteca y regresa, pero con otro nombre, ¿no? Javier Ciudad de México Aguirre.
1: Pero ya en serio, jugaron muy bien. Se peleó durísimo. Hubo fallas, en efecto. Los últimos momentos del partido no hubo variedad en la jugada. Todo eran centros, centros, centros, con defensas altísimos. Pero bueno, la verdad es que yo vi un equipo bastante solvente en la cancha y me dio gusto.
3: Y todos callados.
1: Lloraste ayer. Cuéntanos, por favor, tú estabas en el estadio.
3: Sí, para mí la realidad es que esta selección ha representado mucho más que el deporte, porque no nada más rompieron sus propias, entre comillas, maldiciones, ¿no?
2: Sí.
3: Sino que realmente también rompieron maldiciones para la sociedad. O sea, creo que tú decías un poco algo de eso ayer, Alberto.
2: Sí,
3: ¿no?
2: Y es importante.
3: Rompimos la mentalidad de agacharnos, de achicarnos, de no creer, de pues sí, de milagro, a ver
2: nos
3: si nos sale.
2: Nos unimos como familia al país.
3: Nos unimos y no por una tragedia, que por las tragedias siempre mostramos cierto hermandad, pero nos unimos en, aunque suene muy cursi, hermanos, esperanza.
1: Bueno, se acabó, ¿no?, en tragedia.
3: No, porque la vida sigue, la vida sigue siempre. Pero se rompieron tantas cosas que mi dolor más grande, y se los escribí tanto a ti como a Alberto, no era mi propio corazoncito de aficionada, era una sí los jugadores, porque dije, uff, o sea, estaban ellos mismos en este loop de esperanza, tenían para más, se cometieron errores en la cancha muy claros, con un dominio espectacular, o sea, que decías, güey, 200 y tantos pases, 20 llegadas a la portería, ¿no? Y era como de, y se dijo una y otra vez, Inglaterra no está... No es tan top, perdón, para mí, aunque este ranqueado 4, pero si se les das el balón tres veces van a entrar. Se les dio 4 veces, entraron 3.
1: Esa fue nuestra historia, o sea, en los 90s, 200 y tantos pases, acercamientos a la porquería.
3: Ay,
1: una
3: no,
1: cosa horrible.
3: Wey, esa es otra cosa. Pero yo quiero decir gracias a mi
1: posesión
3: selección.
1: ¿Posesión
3: total?
1: Total.
3: Yo sí quiero agradecerle a mi selección. Yo sí quiero agradecerle al Vasco por sembrar y a todo el equipo por sembrar algo que se puede, insisto, desarrollar a una verdadera potencia en el fútbol y a una mentalidad increíble que ojalá continúe y que les den los sueldos que merecen y que los manden a los equipos que pueden estar y que la Liga en México también permita un crecimiento más grande.
1: De eso hablabas ayer, ¿no? De eso hablaban ayer. ¿Gol de quién? Gol de Bélgica.
2: Se hizo el portero Fries. Se hizo un lío.
1: Ajá.
2: En la salida, pero un lío de blooper.
1: Ajá.
2: Pierde la pelota y Bélgica, aquí no hay rivalidad, aquí es describir un partido que tendría que estar ganando por 4 goles, ya lo gana por 2, porque el primer tiempo fue de un solo lado, completamente belga, valga la expresión.
1: Muy bien.
2: Y el equipo de Bélgica ya lo gana 3-1 el partido.
4: Uf, qué tranquilidad.
1: La verdad, sí.
4: Que Donald Trump se la pellizque, la verdad.
3: Se van todos los países anfitriones hoy.
4: Es verdad.
2: Sí, pero yo, perdón, yo sí voy a decir, y va a estar de acuerdo conmigo, Pati, las maneras. Canadá no metió las manos contra Marruecos.
3: Pero por supuesto que no.
2: Bélgica le ha dado un paseo a Estados Unidos y México puso a un rival muy superior a los otros.
1: Contra las cuerdas.
2: Contra las
1: en
2: cuerdas.
1: En ciertos momentos contra las cuerdas.
4: Yo quiero preguntarles algo a Lati Cantú
3: somos
4: y a Alberto Pati, que son una sola persona en realidad.
1: Alberto.
3: Qué honor.
2: Yo me llevé toda la nariz de las dos personas. Por eso son dos.
3: ¿Qué nos vas a decir?
4: A mí me molestó mucho ver en redes sociales la ingratitud del mexicano, de algunos mexicanos, porque hay mucha gente que lo reconoce, pero decirle, el Vasco no quiere a México, por eso hizo estos cambios, y no tiene ni idea. Cuando 6 horas antes era el candidato a la presidencia ideal, o sea, el ídolo de todo México, y cayó ante una escuadra muy difícil, hizo un gran partido, la mitad del primer tiempo encima, vinieron los errores, él no puede controlar todo, pero... ¿Ustedes sienten que se merecen todo el hate que les está cayendo a jugadores y a directivos y a entrenadores?
3: Absolutamente no. O sea, yo creo que se equivocaron los jugadores, también creo que se equivocó el Vasco en cosas. Somos humanos, es parte del juego. Pero creo que fue mucho más lo bueno, que lo malo que queda en nuestra experiencia como aficionados y para ellos como selección. Creo que hubiera sido mejor meter a otros jugadores cuando hizo los cambios que hizo al final.
1: ¿Qué te crees, directora técnica? Ah, que sí eres.
3: Sí,
1: eres,
3: sí.

0: creo que pero tampoco metido? Traía tantas defensas.
1: ¿Tú a quién querías
0: lo que
1: meter
0: más traía el Vasco era delanteros, y como dice Lati, pues quizá él no confiaba y e introdujo lo que confiaba. Yo creo que fue un error porque hubieron muchos bucles de llegadas por aire que eran imposibles de realmente lograr con ese el segundo equipo más alto de todo el Mufundiafal.
2: Por eso metió al Memote, ¿no?
0: Sí, pero no tratas de llegar por arriba contra una selección que contra es experta Stone. En parar eso. Pero creo que estaba tratando de tener ideas y todo el mundo dio lo mejor que pudo. Yo vi en el momento que cayó el segundo gol, que fue el peor, ahí es donde yo me senté a berrear con tres niños que estaban enfrente de mí, tres niños de 10 años y yo, así, dándolo todo, güey, y nos caía chela encima.
2: Berrear, yo te entendí perrear. Dije,
0: pero quiero decir, gracias Quiñones, gracias porque nos levantaste no solo a tus compañeros, pero también a nosotros como afición, y al segundo nos diste un gol.
1: A ver, Lati, porque nos queda poco tiempo y que parece que vamos a paso, sí, pero rápido.
3: A ver, yo no puedo coincidir en que se reparta como se ha repartido. Jorge Sánchez ayer tuvo una equivocación en la marca del primer gol, pero es con Lira, que Lira es intachable, pero bueno, ahí quien seguía a Bellingham. Jorge dio el mejor torneo que pudimos haber imaginado y no se puede borrar. Ayer querían matar a Morita. El desparpajo de Mora también implica algún riesgo y va a aprender. El torneo de Mora fue de himno. De verdad, fue tremendo.
1: Pues sí, pero esos arriesgos precisamente por eso no son comunes.
3: Si no recurrió a Chino Huerta o Alexis Vega, fue peor, no los veía a plenitud y metió delanteros.
1: Vamos a regresar con más análisis, mis queridos, porque están en cabina. Pausa, pausa, pausa. Y ya no los quiero ir diciéndome pausa.
0: Y entonces,
1: nos vamos a pausa.
0: Vamos a una pausa.
1: Y venimos.
2: Pero,
1: te voy a...
2: pero regresamos con esto porque sí, es interesante y hay que procesarlo. Estamos en ese momento duelo. Del duelo.
1: Exacto.
2: En el velorio.
1: Hablemos del muerto después de esta pausa.
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9: España tocó el cielo en Sudáfrica, en una final cerrada y tensa ante Países Bajos. Andrés Iniesta marcó en el tiempo extra el gol que cambió la historia de la Furia Roja. Fue la consagración de una generación inolvidable liderada por Xavi, Iniesta, Iker Casillas, Sergio Ramos, Carles Puyol y David Villa, entre muchos otros nombres que perdurarán en la mente de los fanáticos. Aquel día, Arjen Robben se perdió más de una acción franca de gol para los neerlandeses e Iker Casillas fue héroe. También Xabi Alonso fue víctima de una de las entradas más arteras en la historia del fútbol al recibir un planchazo en el pecho de John Heitinga. Al final, la Roja conquistó su primer mundial con identidad, paciencia y fútbol, dejando una huella eterna en la memoria del fútbol.
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25: Rod Stewart regresa a México con su gira
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0: Bueno, a ver, queremos hacerles... vamos a regresar a estos dos personajes, grandes personajes del fútbol en México.
1: Tuvimos que amordazar en el corte comercial porque estaban contando unas cosas increíbles y que queremos compartir con todos.
0: Pero a ver, ¿cómo vamos a organizarlos? Porque hace rato Pati estaba casi golpeando gente, aventando cosas. Estaba muy enojada con lo que vio ayer en la cancha. Entonces, si te parece, retomemos... ¿Qué fue lo que no te gustó del manejo técnico del Vasco Aguirre ayer? ¿Qué fue lo que...
1: ¿Y qué te cayó en la bebida?
0: Lo voy a hacer. Además, lo de la bebida. ¿Pero qué hubieras cambiado de lo que viste ayer?
2: ¿Qué hubiera cambiado? Bueno, yo después de ver... no entiendo por qué estaba haciendo las llegadas siempre por la misma banda, con el mismo tiro centro, con el intento de gol por aire, sabiendo que estábamos compitiendo contra una selección sumamente experta en la defensa por aire, con la segunda selección, insisto, de jugadores más altos de todo el Mufundiafal, que ya habían entendido perfectamente cómo era el bucle, ¿no?
0: ¿Qué es
2: bucle? ¿Qué es un bucle? Es una cosa que se repite una y otra y otra y otra vez, okay. No cambia en nada, o sea, amigo, no está funcionando ni una, ni dos, ni tres, ni diez, ni veinte veces.
1: Del Piojo Alvarado vimos.
2: Exactamente, o sea, es como, ¿por qué no la pausa de hidratación hubiera sido un momento para decir, a ver, ¿quién tiene ideas? Adelante. Yo estoy de acuerdo que hizo un gran trabajo, pero siempre hay áreas de oportunidad. Creo que esta fue un área de oportunidad muy mal aprovechada por el Vasco ayer. Y no puedes echar la responsabilidad a los jugadores si el director te está diciendo, continúa, continúa, continúa igual. El único jugador que yo vi con muchas ideas originales fue Lira y sobre todo Quiñones, y luego lo saca, güey, entonces es como, no, bebé, yo entiendo, y Julián, sabes que soy tu fan porque lo sabes, yo sé que
1: ay, sí, yo me llevo con Julián Quiñones, el ídolo de
2: pero,
1: México,
2: pero
3: todos en Guadalajara.
1: Claro, porque jugó pues en el Atlas.
2: En el Atlas, bebé, sí. No, pero era como...
3: Cenaban los jueves Fer de Maná, Canelo, Pati y Quiñones.
0: Ahorita tenemos a Fer de Maná.
2: Claro, claro. Y Belanova, y sí, todo.
3: Jugaban canasta.
0: Estabas enchilada.
2: Estaba muy enchilada.
0: Tan enchilada que no soltaba su bebida mientras le caía una sustancia asquerosa. ¿Qué
1: te cayó?
2: No lo sé. O sea, simplemente de repente dije, güey, huelo, no sé si es como chela. Luego vi el niño enfrente con vino tinto, luego olía raro. Era entre humedad y baño y pipí. Y yo dije, güey, no sé qué es, pero no me puedo perder ni un segundo del juego. Y volteé a ver mi bebida y dije, voy a elegir creer que no cayó nada ahí, güey. La voy a seguir tomando.
3: Voy a hacerle al forense. ¿Decoloró un poquito?
2: No quiero recordar, güey.
3: ¿La textura cambió?
1: No estás enferma.
2: Yo sentí que es posible que
3: yo te veo la piel hoy mejor, ¿eh?
2: Yo sí creo.
3: Sí, a lo mejor... Digo, uno nunca sabe.
1: Yo sí creo defensa.
2: Yo sí traigo defensas, oigan.
0: En una de esas sí era... Sí, porque dicen que es buena para la piel, ¿no?
2: No, a ver, siento que sí traía una natita, la neta, pero ya no. Pero no, o sea, haz cuenta, no volteé a ver, dije, yo creo que no cayó, seguí tomando sin voltearlo a ver. Y luego ya cuando acabó y dije así, volteé y dije, creo que tiene una natita, ya no me lo voy a seguir tomando.
1: Uf, es que fue
2: voy a rezar.
1: Varias bajas. Bueno, el pobre hijo de Lati llegó ahogado a su
0: casa. A ver, cuéntanos esa, ¿qué pasó ahí?
3: Hijo pequeño, tiene 7 años, estaba roto como yo, como Pati, ¿sí? Y mis hijos y todo el estadio. O sea, a la salida del estadio escuchabas los pasos sobre charcos y decías, esto de verdad es horrible el sonido, ¿no? Y pues ya muy cansado, ya se acostó con un olor a un baño de cerveza. Entonces, ¿perdón? No es común llegar a darle un...
0: No. Tu niño de 7 años olía cerveza regresando
3: al estadio. Sí, es que no es común llegar con un pequeñito que huele muy bonito normalmente y que te diga un olor y digas, ¿de qué billar llegó mi hijo? ¿No?
0: Exacto. ¿Dónde estaba?
3: ¿A qué congal se fue a meter? Sí fue parte de...
0: Pero solamente le tocó baño de cerveza.
3: Sí, claro, a todo mundo le tocó, pero fueron los goles de México, entonces ¿quién se va a quejar?
0: ¿Dónde hiciste más coraje tú? Qué bueno que el niño está bien, pero ¿dónde hiciste más coraje tú? ¿Dónde dijiste, a ver, Vasco, ¿por qué? Me imagino que llegó el momento.
3: A ver, yo no la tomo con Javier Aguirre, como si la tomé en 2002, como si la tomé en 2010.
0: Ajá.
3: Yo creo que a Javier Aguirre se le tiene que agradecer, porque es un todo, no se puede separar situaciones, que recibió una ruina. Porque el fútbol mexicano estaba hecho una ruina.
1: Sin esperanza para
3: y
1: nadie.
3: Y llevó esto a niveles de ilusión que tenía décadas.
0: De competitividad. O sea,
3: de competitividad.
0: Sí.
3: Y que hizo a los jugadores creer y que sacó grandes rendimientos. Dicho lo cual,
1: grupo del sueño.
3: Yo no ataco. ¿Te acuerdas que ayer decía Eduardo cuando empecé a comentar llegando a la terraza todavía todo cabizbajo? Que había dos puntos. Uno, no te puedes perder 3 minutos. Nos perdimos. Dos, lo de los últimos 10 minutos, esa monotonía. Los 3 minutos que te perdiste no es racional, son cosas que pasan en el partido por desatención. Lo otro sí puede ser racional, decir, oye, eran 10 minutos de compensación, eran 11 y llevo 4 haciendo lo mismo.
1: Hombre. Sí,
3: vamos
1: hombre
3: a intentar
1: menos.
3: Algo diferente. Sí. Y no hubo. México fue más peligroso contra 11 ingleses después del 2-1. Los últimos 5 minutos del primer tiempo fue un apedreo de rancho, el cabezazo de Raúl arriba, etcétera. Sí. Fue más peligroso ahí que contra 10 ingleses.
0: Pues es vaya que yo creo que ahí, perdón, Pati, pero yo creo que ahí les quedó claro que ya no había de otra más que ir adelante con todo. Y tuvo que llegar ese momento de desesperación para que el equipo se aplicara al 100%. Como que yo no sé si estaban tratando de buscar una estrategia X o Y, pero cuando ya vieron la cuestión perdida con los dos goles, Pati, a ver, ¿tú qué opinas?
2: Estaban en un bucle, no estaban.
0: Estaban buscando, como repitiendo.
2: Y es totalmente cierto lo que dice Alberto. O sea, de repente cuando eran 10 empezamos a batallar más. Porque además el director técnico de Inglaterra supo reacomodar y reconfigurar.
1: Viejo mañoso ese güey, ¿eh?
2: Viejo con experiencia.
3: Es un gran entrenador.
1: Tremendo, Tuchel. Y habló tan bonito de México.
2: Gracias por eso.
1: Y caballero.
2: Bellingham también. O sea,
0: ya no le podemos decir Gollum. Habló tan bonito que no puedo decir que dice My Precious. Un poquito. Pues.
1: Y Bellingham también. Y todos los aficionados ingleses que estaban saliendo hablaron maravillas del público mexicano.
2: Correcto. Pero Kane no, ¿eh? Kane sí me cayó gordito poquito.
3: No, pero ya después sus declaraciones.
1: No hablaba así.
2: Cuando recuperó la voz. El arbitraje no nos benefició, pero no importa, porque aún así ganamos.
3: Después, cuando vio la repetición, que ya más bien dijo, tuvimos un error, porque lo de Kwanzaa fue un error. Fue una expulsión de manual que solamente ese árbitro que estaba extraviado, Fagali, no la vio a la primera. Fue un partido jugado más allá del límite. Las bancas estuvieron cerca de trenzarse. Hubo gritos. Javier Aguirre, la de Gordon, cuando lo insulta y luego se ríe.
0: ¡Es precioso!
3: ¡Es Javier Aguirre!
0: Se voltea y le dice...
3: Gordon, F you. Y pero luego le echa una risa que hasta Gordon se queda diciendo qué buen onda el tío Javier.
1: ¿Ellos se conocen o nada más jugaron en algún momento?
3: No que yo recuerde.
1: Por la misma liga.
3: No que yo recuerde.
0: Ese Gordon a mí me puso de malas porque le salían
3: al Barcelona.
0: Le salían todas.
3: Por eso cuesta 70 millones de euros.
0: No, pues es que, pero qué bárbaro. Yo no lo tenía en el radar como a muchos jugadores que no los conozco, pero ese de serio, maldito, ya por favor que no le salga una, güey.
3: Es un equipo muy competitivo, por eso yo repetí que había que hacer un partido perfecto.
0: Pues sí.
3: No lo hicimos.
0: Pero sin duda sí hicimos un partido suficiente para que la gente de verdad, yo la siento tranquila, yo me
1: siento tranquilo.
0: A ver,
3: Eduardo.
1: Jugamos como siempre, perdimos como siempre. No. Es el equipo del Llamerito, porque perdimos en la misma instancia de siempre, en los octavos de final.
2: Pero
1: ¿no se logró nada o sí?
2: No, sí se logró muchísimo, porque son condiciones diferentes, muchísimos más equipos, diferentes fases. Teníamos no sé cuánto tiempo sin pasar una fase de eliminación directa, de knockout. Cierto. Es la mentalidad, insisto y lo repito, lo digo yo.
1: La fase
2: la
1: de grupos sin goles.
2: La mentalidad se rompió. Sí. Hay desarrollo, hay potencial. Realmente, por favor, selección, no se cabizbaje.
1: Podemos hablar de canguros verdes.
0: ¿Eh? Oye, a ver, pero ¿ustedes creen que va a haber continuidad en este asunto? O sea, el fútbol de mundial, ¿sí va a ser de aquí en adelante un fútbol como el que vimos anoche?
3: Pinta para que sí, porque el hecho de que Rafael Márquez se quede ya habla de algo que no es común en nuestro fútbol. Mejía Barón tuvo como asistente a Javier Aguirre en el 94.
0: Sí.
3: Mejía Barón fue asistente de Bora en el 86. Pero antes, en medio, hubo cosas que alteraron. Aquí sí es continuidad directa con Rafa y estoy convencido que Rafa va a lograr, con su gran liderazgo, llevar esto a muy buen puerto.
1: ¿Va a aguantar los 4 años hasta el 2030?
3: Sí, tiene que.
2: Por favor.
3: Y tiene que dársele confianza porque los procesos no son lineales. Porque a Javier el año pasado ya decían para qué lo trajeron. Javier hizo un gran trabajo respaldado por todo su cuerpo técnico y los jugadores supieron ir a donde Javier quería que fueran.
1: Sí. Bueno, además no estamos solos. Además de este gran equipo y esta gran dirección técnica, tenemos a Fer de Maná.
0: Fer de
1: Maná. La tía buena onda. Es tan alegre y tan optimista Fer, que está convencido de que México estuvo a punto de arrollar a los ingleses. Solo que faltó algo. Dinos, por favor, Fer.
4: ¿No que 5-0, güey? ¡Ja, ja, ja, papá! 5 minutos más y los hacemos pomada. Pomada. Sí, respeto, güey. México. En buena onda, ¿no? Chido. Les mando un abrazo a todos los ingleses, pero si se los estaba cargando al último, los 20 de minutos, la Birch.
0: ¡Ay!
1: La Birch.
3: Yo ya preferiría que Liam Gallagher no lo retome y ya quede aquí porque...
1: Ahí muere.
0: Sí, pues es que sí.
3: ¡Ya nos ganaron!
0: Mira.
3: ¡Y bien!
0: Te voy a decir una cosa. Yo creo que ahí Fer perdió un poco la dimensión. Fer de Maná. Pues Liam Gallagher, o sea, lo conocen en todo el mundo.
1: Maná.
0: Fer. Como que no, pero bueno, cualquiera pensaría que con ese cutis de tía sabría más de hacer popomada, porque como que lo veo gordito. Te recomiendo ir al baño, carnal.
1: Aparte, lo malo de que no nos hayan metido el 5-0 es que no vamos al...
3: ¡Ah!
1: ¡Perdimos 5-0! O sea,
3: perdimos 3-2.
1: 3-2, ¿qué hacemos?
2: Pero sumaron 5 entre los dos.
1: Ah, bueno, ok.
0: Bueno, pues yo no sé, Fer de Maná, si realmente hizo bien en andar buscándole bronca al señor de hoy. Si es que es bastante atravesado, por cierto, pero se agradece el sentimiento. Fer.
1: Y con ese cuerpo de tía, lo que le hace falta a Fer es hacer popomada.
0: Correcto, mucha. Te digo que necesita bajar de peso.
1: Cara de Pati. Perdón, es que los jueves te reúnes con todos los jaliscienses, se me había olvidado.
2: Acuérdate, por favor.
0: Dijiste que son una secta, ¿verdad? ¿Qué dices?
2: No, no, yo nunca dije eso, güey.
0: Habló en términos de secta.
2: Jamás dije eso, defiéndeme, Alberto.
1: Los exitosísimos.
2: ¿Tú oíste que yo dije eso?
3: Dijo que son muy unidos.
2: Exactamente eso dije. Los de Guadalajara siempre nos apoyamos, nos reconocemos.
3: ¿Y Chicharito también va a las reuniones? ¿También va Chicharito?
2: Es que vive ahora en Estados Unidos, pero claro que pertenece.
0: Tienen reuniones secretas con pentáculos, velas. Donde comen tortas ahogadas de niño. Son horribles.
2: ¡Ah, no!
0: ¡De horrible, de bebé, de bebé! ¡Sí, sí!
2: No digas esas cosas.
1: De ahí el éxito de todos los jaliscienses.
2: Un titular de eso y se los va a cobrar, hermano.
1: Pati Cantú come tortas ahogadas de bebé.
2: Pati Cantú tiene un chip de marciano en el cerebro, así que les encargo.
1: Pero
2: que
1: es
2: no
1: que yo no acabo de estar seguro de que eso no sea
0: cierto. Yo también tengo mis dudas, ¿eh? Yo creo que sí, en una de esas.
1: ¿Qué cantante de pop sabe tanto de fútbol y se apasiona de esa manera?
2: Pues todos somos únicos.
0: Un mundo nos observa.
2: A ver.
1: Y Pati, ¿no serás un robot como Haaland también?
2: El alien me dice que ya ganó Bélgica.
0: Que alguien me explique. No, ya. Bueno.
1: Bélgica, 3-1 encima de los Estados Unidos.
0: Ah, dijiste Bélgica. Bélgica. Yo oí sorpresa. ¡Jerga! 3-1.
2: No, ¿qué? Vas perdiendo tú.
0: No sé. Es que ¿saben qué? Pero yo vivo en Gringo. Estados Unidos y tenía y tengo simpatía por los estadounidenses en este torneo. Después de lo que hizo Trump, se me acabó.
1: Ah,
0: ya no puedo.
1: Oír eso.
0: No puedo, la verdad, apoyar una selección que acepta, porque no sé tú qué opinas, Pati y Lati. No debió de haber, a lo mejor, un jugador, el equipo mismo decir, pues no va a salir a la cancha este jugador al cual le perdonaron la tarjeta por.
1: No, pues es un jugador imprescindible. Por honor.
2: En I quote, ¿a quién le dan pan que llore?
0: No, o sea, bueno, hombre.
3: Y hay otra cosa.
2: Realmente así de sencillo.
3: Viendo lo politizado que esté el caso y que involucró discurso desde la oficina Oval. Mm. ¿Tú crees que la Federación de Estados Unidos o Mauricio Pochettino
2: iba a dar la contra?
3: Se iban a meter a decir, oiga, muchas gracias, pero.
2: Pues, pero no.
1: Pues parece indigno e injusto, pero y no va a jugar.
0: Si yo fuera Balogun, no jugaría. No juegas, güey.
3: Bueno, no ha jugado hoy, ¿eh?
0: No, bueno, pero no, o sea, dices.
3: Está en la cancha perdido,
0: no, pero das un mensaje público, no voy a jugar porque me parece una injusticia. Eso es falta de.
1: Me parece justicia divina que esté en la cancha, no haga nada y pierda.
0: Pero le faltan balogunes, la verdad. Yo de verdad, como ciudadano de aquel país, hubiera dicho, sabes que no juego. Pero bueno, por supuesto, después de la derrota de la selección, salieron los expertos de todos lados, de abajo de las piedras, sobre todo de los bares, para opinar sobre los cambios que hizo Javier Aguirre en el partido de ayer. Como este par de teporochos que le dieron clases, según ellos, al Vasco Aguirre. Chequen esto.
5: Mis respetos para el Vasco Aguirre, pero la c***o cambiando a Julián Quiñones y a Gilberto Mora. Mis respetos, pero la verdad, como jugador, la c***o muy feo. Pero logramos algo que nunca se había hecho en la historia, que es llegar al quinto partido.
6: No tuvieron que haber cambiado a Quiñones y a Gil Mora. No los tuvieron que haber cambiado.
0: Oye, no es una cosa. ¿No les da la impresión de que tendría que tener un chal puesto la señora? La verdad, con esa voz, güey.
1: No, la señora era un güey.
0: ¿Oíste la vocecita, güey? Ay, yo la verdad siento que la cagó muchísimo. ¡Cállese!
1: A ver, Alberto Lati me dijo hace rato, ¿por qué crees tú que sacaron a Quiñones y a Morita?
3: Quiñones estaba fundido. No solo lo que ataca, no paró de perseguir ingleses y desgastarse. Te va a estar muy cansado, ¿eh? Incluso cuando sale a la cancha, lo ves que es con
0: ya
3: el
0: no puede.
3: Pecho a lo que da. Y el caso de Morita te dio una hora en el partido y yo creo que mentalmente sí quedó afectado por el hecho del segundo gol en el que él pierde la pelota.
0: Pues sí.
3: Y parte del fútbol es perderla y así es esto, ¿no? Sí creo. Y además necesitabas cambios que te dieran más frescura.
1: Pero era más bien que ya se acercaba la hora de ir a dormir de Morita.
0: O sea, cuando arriesga y gana, todo el mundo lo aplaude. Cuando arriesga, y la palabra riesgo
3: lo que más
0: es eso.
3: Hemos halagado es la frialdad que tiene para jugar como veterano.
0: Correcto.
3: Bueno, después decían que la moneda cayó favorable, pudo caer al revés y ya está, y aprenderá.
0: Ahora, yo no sé esta gente en la calle que anda pidiendo que el Vasco hubiera dejado a sus chavos adentro. O sea, ¿en qué están pensando? Puede ser muy embarazoso eso, güey, de verdad.
2: ¿Eh?
0: Sus chavos en la cancha. O sea, no sabes de estas cosas.
1: Hay que sacarlos.
0: Estoy diciendo una grosería.
1: Hay que echarlos fuera.
2: Ya sé, me estoy haciendo güey.
0: Cúbrete, no le vaya a caer algo a tu bebida.
2: Exacto, aquí ya me han caído peores cosas, creo.
1: No, no, no.
3: Oye, si Félix hubiera estado con Pati en el parque, hubiera dicho, a mí no me cayó, yo también quiero. Sí.
1: Échenmelos
3: aquí. Está mi vaso.
1: Mi vaso. Échamelos aquí, aquí en el pecho.
3: Como portero que soy.
1: Exacto.
0: Reparándolas, ¿no?
1: Y si pusiéramos a todos los borrachos a dirigir la selección, ya seríamos campeones del mundo. Correcto. Estos güeyes sí que saben, ¿no?
0: Oye, pues sí. Pero mira, yo creo que todo el mundo es un experto toro pasado. Siento yo que el general que libra la batalla es el que tiene que tomar las decisiones. Así lo hizo Aguirre y él pensó que era lo conducivo para la victoria. Pues ni modo.
3: Y yo no tengo manera de decir hoy que perdimos por culpa del cuerpo técnico.
0: No, es
3: que... Yo no.
1: Era un mejor equipo.
3: Así como yo... Hay un término que me inventé en algún momento. ¿Qué?
1: Es que Pati se ofendió cuando dije que Inglaterra era un mejor equipo.
2: No, no.
1: Ahorita retomamos.
3: No, sí.
2: Creo, no lo creo. O sea, creo que la posesión del balón, el dominio y todo estuvo el 90%, el 70%, no 90, 67% en nuestro lado.
1: Cierto.
2: Porque realmente se está convirtiendo México en un gran equipo, en un mejor equipo. El problema es... que insisto, equipos con la experiencia y trayectoria de Inglaterra no necesitan tener el balón todo el rato. O sea, lo tienen 5 segundos, ahí es cuando sucede. Te equivocas 4 segundos y ahí es cuando nos fulminan. Y la otra es, también hay que recordar, y es verdad porque lo dijimos fuera del aire, Bellingham está en el Real Madrid, Kane está en el Bayern, o sea...
3: ¿Y en qué rol?
2: Sí, sí, pero no, pero sí, pero no. Pues
0: entonces acéptalo. ¿Sí?
2: No, lo que creo, no son mejor equipo, solo...
1: Son mejores jugadores, hombre por hombre.
0: Son más efectivos.
3: No, entiendo dónde va Pati.
2: Sí. Ayúdame,
3: tener,
2: por favor.
3: El nombre que sea y ser mejor equipo. Pero México ayer tuvo momentos en los que demostró que podía ser mejor.
2: Correcto. El potencial está.
3: Y eso es lo que duele más, evidentemente. ¿Te iba a decir algo, Eduardo? ¿Tenemos tiempo?
1: Por favor, claro.
3: Hay algo a lo que yo le llamo el síndrome del cadáver Valdés. Resulta que en el Mundial del 94, cuando iba a ser el partido contra Noruega, de la nada Miguel Mejía Barón alinea al cadáver Valdés, un futbolista que de por sí fue sorpresa en la lista y nadie esperaba. De hecho, se espanta tanto cuando le dicen que va a jugar que se empieza a rapar la cabeza y termina con un mechón de pelo al centro. No funcionó, perdimos el partido con Noruega, finalmente seríamos líderes de grupo. ¿A qué me refiero yo con ese síndrome? A que cada 4 años es común que inventamos algo o buscamos algo.
1: El
3: que
1: Guille no Franco.
3: Te doy otra, 98. Raúl Rodrigo Lara de central contra Alemania. ¿Sí?
1: ¿Qué hacía ahí?
3: 2002. Salida de Ramón Morales muy pronto al partido que Javier Aguirre ha dicho que se equivocó.
1: El Bofo Bautista.
3: 2010, Bofo Bautista. ¿Sí? Ha habido muchas veces que sucede eso. Mundial pasado contra Argentina, línea de 5, nunca lo había hecho el Tata. ¿Por qué ese día sí? ¿Por qué no lo había ensayado? Yo aquí no lo diría. Es que nunca ha puesto tantos delanteros. Es que nunca había tenido una necesidad tan apremiante de encontrar una solución ante una defensa así cerrada.
2: ¿Pero de verdad crees que el cambio, los últimos 2 cambios se demotizan?
3: Yo tengo una sensación. Si no recurrió a Chino Huerta ni a Alexis Vega, dos hombres que para mí hubieran sido más adecuados en
1: la hormiga. La hormiga traía gol, subcampeón de goleo en la Liga
3: Mexicana. Yo creo que fue por una razón. No estaban para ser considerados. El estado para ser considerados.
2: ¿Y por qué?
3: El Chino viene de una lesión muy dilatada. Alexis apenas jugó en el primer partido unos minutos. Esa es la impresión que me da y te da para otra lectura. Entonces, ¿para qué los convocaste? Da para otro tipo de análisis.
0: ¿No? Todo México es un experto. Tenemos a Miri, que nos asiste en este programa de maravilla. Todo el mundo está... No, sí, pero o sea, todo el mundo tiene su opinión, sin duda, pero en el momento... Porque alguien por ahí puso, es que el Vasco no quiere a México, es que el Vasco no quería que ganáramos. ¿Cómo creen que no va a querer que ganemos? Está cerrando su carrera.
3: ¿Cómo era la frase de Peña Nieto respecto a México? Ningún presidente se despierta
0: con ganas de joder.
3: Con ganas. Bueno, yo lo mismo.
1: Buenos días.
0: Bueno, exacto. El expresidente López Obrador creo que se despertaba a diario. ¿Cómo le hago para fundírmelo hoy?
1: Eso es un chiste, nada más. Pero vamos a oír a esta otra aficionada.
3: Lo mismo un entrenador, perdón.
1: Sí, lo mismo.
3: Le puse un centro.
1: Sí.
0: Bien hecho, ¿eh? Sí. Pero viste,
1: es como Bellingham, no perdona.
3: Es Harry Kane.
1: Es Harry Kane.
3: Sí, sí.
0: Viejo gaseoso.
1: Veamos a esta otra aficionada. No tiene goles. Nada que ver.
3: Lleva con 2 goles.
1: Dos. Bueno, oigan a esta mujer.
3: 3-0.
1: Hagan lo que quieran. No vean ni oigan nada.
2: ¿Qué estamos hablando, güey?
0: Meteórico.
1: Échenlo.
7: Sí. Si el Vasco le fuera a México, no mete a Santi Jiménez. Y menos por Gil Mora. ¡Pinche Vasco!
2: ¿De qué habla, señora? Digo, yo soy una señora.
0: Y si no me dan otra cerveza, me cae que me voy a... O sea...
1: Siéntese, señorita. Claro que el Vasco le va a México, a los Diablos Rojos del México, creo.
0: Bueno, ¿sabes qué? Esa fue la única pregunta que contestó mal el Vasco en su examen de admisión. ¿A qué equipo le vas? Y respondió, ¡a Inglaterra! ¡No! No sucedió así.
1: No.
0: No fue así.
1: El portero inglés tampoco le iba a México, ¿eh?
3: No. Es cuento Pickford, algo de Pickford.
1: Por favor.
3: Álvaro Bañano estaba atrás de la portería en la transmisión para W. Y hay un momento en el que cuando se marca el penal a favor de Inglaterra, el partido estaba, se pone 3-1, gira hacia la tribuna mexicana y se sostiene con la mano los genitales, gritando. Y me cuenta Ale que pues, la gente le empezó a gritar de todo, pero el tipo así como confrontó a la grada, porque había que revelarse una grada muy hostil. La realidad es que tuvo unas atajadas determinantes. La que le saca abajo a Raúl, esa palomita.
1: Sí.
3: De las atajadas del torneo
1: mundial.
3: La de arriba también.
1: Espectacular, sí.
2: Eso fue milagro. Pero te voy a decir una cosa. Me dice mucho ese tipo de actitudes, como tuvo el portero de Inglaterra ayer, que sí, yo lo vi haciendo eso y después lo vi.
3: Ah, también viste
2: yéndose a estirar como que se estaba muriendo de sueño porque no tengo nada que hacer en mi portería y saludando a la gente de México como de, hola, estoy bien aburrido a media cancha, ya sabes. Para mí, que te pongas a hacer eso es que sí estás ardido, es que sí te sientes atacado, es que sí te sientes.
1: Pues es parte del juego mental también.
2: También, también, también.
0: Es un juego de mental madres, ¿no?
2: Porque yo no vuelvo a ir a Oasis en mi vida. No,
0: es para enojarte. Pero bueno, llegó el momento de ir a las calles con nuestro reportero de a pie.
8: Chiquito.
0: Piecito. Chavita Mena, que le preguntó a la gente, ¿quién es su gallo para este torneo? Ya que México no va a participar más. ¿Quién quieren que gane? Va.
9: ¿A ti qué otra selección te gustaría ver campeón? Vamos a descubrirlo.
10: Marruecos.
9: ¿Sí?
10: Sí se rifó, ¿eh?
9: ¿Quieres ver golear a Marruecos otra vez?
10: Sí, la verdad, sí.
9: Venga.
10: Francia.
9: ¿Francia? Ah, ya somos dos. ¿Por qué?
11: Pues me parece que es la que ha demostrado mejor nivel futbolístico. Tiene muchas estrellas. Todos juegan para el mismo lado. Son como un equipo muy consolidado. Y ha demostrado en las eliminatorias que es como de los mejores de Europa.
10: Pues Francia.
9: ¿Sí? ¿Por?
10: Trae buen equipo.
9: ¿Argentina no?
10: No, la neta no.
9: Ah, ¿nos cae mal?
10: Sí.
9: Aunque esté Messi.
10: No.
9: Ja, Mbappé mejor.
10: Sí.
9: ¿A qué otra selección le gustaría ver campeón?
12: Pues me gustaría Marruecos.
9: ¿Por?
12: Porque hay mucho ambiente con ese equipo. Al llegar aquí a México, como que se atrayó más a los mexicanos.
13: Noruega.
9: ¿Noruega? ¿Por Haaland?
13: No.
9: ¿Haaland? Por
13: Rudiger.
9: Oye, güey, ¿por qué tan elegante hoy?
13: Ah, de Pumas.
9: Claro que no sí. Manches, vienes, te falta la corbata.
13: Me falta la octava.
9: No, vienes, le falta la octava también.
14: No. No sirve para nada.
10: Francia.
9: Bájale, aparte traes la chida, la de Zidane.
10: No, la mera mera. No, pues desde niño ya es una tradición, cada euro, cada mundial, yo la de Francia, desde la época de Zidane, de Sailly, Thuram, Henry, todos ellos.
9: Perfecto, de hecho, hace ratito, ustedes no lo saben, pero nos estaban diciendo que nos parecemos a Mbappé y a Dembélé.
10: Botas de agua.
15: ¡No creo!
16: Argentina.
9: ¿Sí?
16: Sí.
9: Por Messi. Pues sí, que repita.
16: Sí, que repita y... Oh, pues es un espectáculo verlo.
9: Sí, es un crack.
16: Es un crack.
9: Ahí tienen la respuesta de la gente. Yo les digo, mi Mbappé toda la vida va a ser campeón esta vez. Yo soy Chava Mena. Nos vemos mañana.
0: Muy bien, Chavita, muy bien. Pues a ver, ¿a ustedes quién les gusta para campeón de esta?
1: A mí me gusta Inglaterra, para que podamos decir, bueno, nos echó el campeón.
2: Entiendo tu lógica, pero mi corazón no está en la ética y la lógica.
1: Sigues dolida.
2: Bueno, sigo dolida, quiero que Haaland le gane a Inglaterra, quiero que corra con su ser gigante alienígena máximo de vikingo y les parta a su madre y quiero que no vuelva a sonar Liam Gallagher. Eso.
3: Pero no es rencorosa.
2: Pero yo
3: la
2: estoy tranquila.
3: La próxima canción va a ser sí, algo de mandar a Inglaterra.
2: Por supuesto, pero quiero que gane o España o Argentina o Francia.
3: Yo sigo viendo a Francia en otra dimensión.
0: Ok.
3: Sigo viendo la otra dimensión. Le viene una prueba durísima, que es la selección de Marruecos.
0: Quiero preguntar y lo voy a hacer con miedo. ¿Cómo ves a España para esto?
3: A ver, hoy pasó una buena prueba.
0: ¿Todavía podría?
1: Ahorita platicamos de eso, perdón que interrumpa, pero me están friega y friega en cabina que tenemos que ir a corte. ¡No se vayan!
0: ¡A qué lata dan!
2: ¡Ya se va a acabar el juego! ¡Va a ganar Bélgica! ¡Arriba los belgas!
0: ¿Eh?
2: ¡Arriba los belgas!
0: ¡Ah, ok!
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25: ¿Qué tal? Buenas noches. Al sur de la Ciudad de México se registra una temperatura de 17 grados. La Suprema Corte de Justicia de la Nación dio la razón a la alcaldesa de Acapulco con licencia Avelina López al sentenciar que la fiscalización de recursos federales corresponde a la Auditoría Superior de la Federación y no a la Auditoría del Estado de Guerrero, por lo que invalidó la auditoría relacionada con alrededor de 900 millones de pesos correspondientes al ejercicio fiscal 2023, cuando el puerto enfrentó la devastación del huracán Otis. Así se pronunció el ministro Arístides Guerrero.
26: Es, insisto, un tema de precedentes, es un tema de competencia. Hay que señalarlo también, en la propuesta del proyecto no se exime ningún tipo de fiscalización de los recursos federales por parte del municipio actor, ni se pronuncia sobre el fondo de su manejo. Resuelve únicamente cuál es la autoridad constitucionalmente competente para revisarlos. En ese sentido, es la Auditoría Superior de la Federación la que cuenta con la competencia y mantiene a salvo las facultades para llevar a cabo cualquier tipo de fiscalización.
25: La presidenta Claudia Sheinbaum destacó que las obras de prevención de inundaciones en la zona oriente del Estado de México presentan un avance del 90% y serán concluidas en los próximos 15 días.
4: 4 de las obras entraron en funcionamiento durante estas lluvias y en 15 días estarán terminadas todas, es decir, van al 90%. Entonces, ayudó a desalojar mucho más rápido. Ayer que estuvimos en Ciudad Neza, llegó a haber un espejo de agua importante, pero en una hora y media más o menos se desalojó.
25: Soy Carla Santillán, seguimos escuchando La Delantera.
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1: Te agarraron fuera de lugar, La Delantera ya regresa. Buenas noticias para todos. Bélgica le gana 4-1 a Estados Unidos a pesar de las presiones y las trampas de Donald Trump.
0: Eso sí da gusto, que a pesar de que el hombre más poderoso, siento yo, más demente del mundo, que es Donald Trump, trató de meter su manita minúscula, pues no logró nada. Y me da gusto.
1: ¿No te da miedo que ahora vaya a salir con que el partido fue muy una tranza, hay que repetirlo? Ya hablé con Infantino. Pues sí, ya no se va a volver a jugar el juego.
0: Ya no se va a poder. Ya no se va a poder, lo siento. Ya no va
3: a, pero a mí me sorprendió algo. Más, no sé tú, Pati, yo esperaba un partido cerrado, ¿eh? Porque yo también. Bélgica no venía jugando bien. La fase de grupos de Bélgica fue de lágrima, de verdad, con un grupo... ¿Qué?
0: Lágrimas de la B. No, ya.
1: Es que por un momento pensé...
0: Bueno, ¿sabes qué,
1: la fase
0: que Lati,
1: de grupos fue de lágrima?
0: Podríamos estar diciendo que se los está llevando la belga y no estamos mintiendo. Se los llevó la belga.
3: Contraté rivales accesibles, pero no, también quién me manda. Jugó contra Irán, jugó contra Egipto, jugó contra Nueva Zelanda, rivales muy accesibles. Llega la siguiente ronda, Senegal los tuvo sometidos, 2-0, despiertan en los últimos instantes para poder sacar este partido llevándolo a la largue. Y yo pensaba que Bélgica venía muy débil. Luego vemos la alineación de hoy en la que Lukaku ya viene siendo suplente, es muy veterano, pero De Bruyne fue a la banca.
0: Ok.
3: Le dio la vuelta completamente al plantel, Doku fue a la banca. Y el que cargó al equipo en ataque fue el delantero del Atalanta, de Catelar, que es un buen delantero, muy espigado, casi 2 metros, y sobre todo Trossard, el futbolista del Arsenal, dio un partidazo. Estados Unidos hoy no compareció, ¿eh? O sea, tú dices, hay momentos del partido, Estados Unidos se puso 1-1 sin que entendieran ellos mismos por qué. Cuando se puso 1-1, Bélgica tenía que haber ido ganando 3-0, termina ganándolo 4-1, entra Lukaku como relevo, Lukaku hace su gol también, el tercer gol de Bélgica es un fallo horrible del portero estadounidense. De los 3 anfitriones ya no queda ninguno.
2: Ninguno.
3: 2 se fueron sin meter las manos, Canadá y Estados Unidos, y 1 se fue peleando al límite. Y el que lo quiera tomar esto como consuelo, que lo tome, para mí no es consuelo. Para mí es un hecho que es constatable revisando los partidos.
2: Yo lo que quiero decir es que es impresionante que estés aquí en el programa y tu tercer ojo pueda haber visto todo el partido. Para desglosarlo, y por eso tienen que siempre ver y oír La Delantera.
1: Sospecho que en realidad es mujer, Alberto Lati, porque tiene una capacidad de multitaskear impresionante.
0: Una mujer desafortunada en la belleza física, pero...
1: ¿Te has disfrazado de mujer alguna vez?
3: No, me vería muy mal.
0: Nosotros sí.
3: No?
2: Cambiamos de tema.
0: Nosotros sí, yo camino en tacones increíble, de verdad.
2: Siento que cero.
0: Y se me ven bonitas piernas, te lo juro.
2: A ver.
0: Sí.
1: A mí las minifaldas me quedan increíble. Pero no camino en tacones también como el estaca, está muy cañón.
2: ¿De cuál calzas? Para traerte unos taconcitos. Les voy a traer unos tacones en esta
0: como
2: semana.
0: Félix Fernández, que enseñó su pierna aquí en este programa.
1: ¿A todo le gusta ponerse los tacones en las orejas? Eso es lo que más...
0: Ah, bueno, es que ¿a quién no? ¿A quién no? Tacones a las estrellas, es muy bonito. Es muy bonito. ¿De veras nunca te has vestido de mujer, Lati?
3: No.
1: Ni
3: no,
1: para una fiesta.
3: No tengo el hábito, ¿no?
1: Ni en privado, en tu casa, así de...
3: No, ¿para qué?
1: Vamos a jugar a las lesbianas.
3: En lo que es el medio tiempo me voy a vestir de mujer, ¿no?
0: Una vez, Eduardo y yo hicimos un programa entero que solamente se trataba de que encontramos unas cajas de vestuario y había unos vestidos como de seda muy vaporosos, y era bailar todo el programa sin ropa interior. Entonces era como las campanas de la catedral, era muy bonito.
1: Badajo, así.
0: Así de bello. Y ese era el programa, ¿no? Nomás tilín, tolón, dar noticias tolón. De música haciendo tilín, tilín, tolón, tolón. Fue muy bonito.
1: El mío era rojo, parecía oliva, la de Popeye, me veía pero
0: y el mío azul, yo parecía como un hada del campo. Era muy bonito. Y además estábamos hasta el dedo.
1: Parecías mi hada.
0: Madre. Exacto. Era yo mi hada y tú eras la mía. Sí, sí, sí.
2: Yo tengo amigas artistas drags, los voy a traer a que les den unas clases.
0: Ahí está, es la hora.
2: Y hasta sonó la campana.
1: Tilín, tilín. Tolón, tolón.
0: Bueno, dejémonos ya de si nos gusta vestirnos de mujeres o no.
1: A lo futbolístico. Exacto. Perdón ustedes nuestra...
3: La imagen de estaca de azul y tú de rojo.
0: ¡Es bonito!
2: ¿Pero te rasuras o no?
0: ¿Qué parte?
2: La cara.
0: La cara sí. ¿Para vestirme de mujer? Ajá. No, si chistes con barba y bigote.
2: Yo les puedo maquillar si un día quieren.
3: Una mujer barbona.
2: Pero bonito, ¿eh?
1: ¿Cómo?
2: Si un día quieren disfrazarse, yo los puedo draguear.
0: Fíjate que un día queremos hacer una cosa. El día que sea un aniversario importante de la corneta, queremos tocar I Will Survive vestidos de drag juntos, porque me parece un himno bonito gay.
2: Es que puedo traer una drag de verdad, fregona, famosa, todo, y que lo hagan dignamente bello.
1: Me encanta, queremos ser para beneficencia. ¿Va? Cualquier pretexto es bueno para
2: vestirnos. No sé si alguien done de verlos a ustedes así.
0: Sí, ¿cómo no?
1: Sí, van a pagar porque nos quitemos de su vista.
0: Exacto. Bueno, de vuelta al fútbol, por favor.
2: De vuelta.
3: ¿Cómo llegamos a...?
0: No sé, pero...
1: Por
0: no
1: tu
0: importa.
1: Capacidad multitasking.
2: No tengo idea, güey. Ah, por tu tercer ojo.
1: El contacto con tu lado femenino.
2: Adelante.
3: No, es que... Bueno, ok. Bélgica...
0: ¿Oíste a Pati? Tu tercer ojo, pero el de adelante. ¡No, ya!
2: No dije eso, dije adelante porque me di cuenta que iba a alburearme. No te hagas, Alberto, Pati. Tú sabes que yo jamás...
3: No te hagas, Pati.
2: Es ser, güey. Uy, sigo esperando un momento para mandarle un saludo a mi mamá y todas las conversaciones.
0: ¡Ah, señora, gracias!
1: Señora, gracias. Oiga, gracias por traer a Pati al mundo.
0: Exacto, de parte de toda la raza humana.
2: Mamá, perdóname, te amo, eres la más bonita.
0: Gracias por traer a Pati. Un aplauso, señora, de verdad. Un aplauso grande.
3: Salud. Pero estamos con el partido de Bélgica.
2: Disculpen. Está bien.
3: Estados Unidos termina prescindiendo de un futbolista que no terminó por tener un mundial cómodo, Pulisic, su gran estrella. Llegó tocadón con una lesión, compañero Santi Jiménez en el Milan, no llegó a estar bien, hoy sale y de hecho le aplican hielo de inmediato, una pena porque es un gran jugador, McKinney no termina por brillar tampoco, el gol que encuentra es a balón parado, no utilizan a Sendejas, futbolista del América que se subió a la lista muy al final y cuando le surgía gol no lo utilizan hoy, sí a Ricardo Pepi. Hay algo curioso con el equipo de Estados Unidos, que es un equipo como un país de inmigrantes que es, que se apega a muchas migraciones. Pulisic mismo, de abuelo croata, por decir un ejemplo muy claro ahí. Con todo y que el grupo migratorio que más ama el fútbol en Estados Unidos, el fútbol de balón redondo, son los hispanos.
1: Claro.
3: Las grandes estrellas históricas de su selección no han sido descendientes de mexicanos. Y se pensó en algún momento que Luna, un futbolista que fue creciendo y luego se quedó. Y se pensó que Pepi. Y hay dos estadounidenses mexicanos en nuestro equipo, Obed Vargas y Brian Gutiérrez, que decidieron jugar para México. Pues Sendejas, este mundial apenas tuvo minutitos testimoniales. Y Pepi lo mismo. Y Estados Unidos creo que sí termina siendo un papel inferior a lo que hubieran querido. Y sobre todo por una razón, porque la comparación con México es inevitable. Ellos sí tenían todo el torneo en su país. Ajá. Primero, a ellos les beneficia el cuadro, no se los pusieron. Les beneficia porque Bosnia era un rival muy menor en 16avos. Sí. Pero muy menor. Sí, no, nada que ver con Ecuador. ¿Sí? Y porque Bélgica no emergía como un rival terrible en esta instancia. Y Bélgica los maniató como un titiretero. Los movió como quiso en la cancha y finalmente 4-1. Se llevan una goleada. Sí.
1: Bueno, qué sabroso, qué alegría me da.
0: Me da gusto que se los haya llevado la belga, de verdad. Y que ya no vayan a estar en el torneo porque me pareció que la mano negra, la minúscula manita rosada de Donald Trump, no me gustó absolutamente nada, así que me da gusto.
1: ¿Y qué tan temible es ahora la belga? ¿Tú crees que está al nivel, por ejemplo, de la inglesa?
0: ¿Podemos decir ya la voladora?
1: La selección.
0: La belga voladora.
1: Los Diablos Rojos.
3: No es la mejor selección de Bélgica.
0: Imagínate la voladora.
3: Pero pues bueno. Es como Quetzalcóatl, ¿no? Como una serpiente con plumas volando.
0: Tú sabes que en México es famosa.
1: Sí, esa es la voladora.
0: Le expliqué el concepto a mi amigo Johnny, que es un señor de Chicago afrodescendiente, y le dije...
3: ¿En qué momento la conversación llegó a eso? ¿Está acá por qué?
0: Pues porque platico con él diario, es mi entrenador de boxeo, entonces le hablé de The Flying One, la voladora, que nos puede caer en cualquier momento, está dando vueltas y de pronto le cae a alguien sin que sepa, no te atropella, no te dé un infarto, te cayó la voladora. Entonces el concepto de la voladora me parece bien, por eso siento yo que esta selección belga puede convertirse
1: pues en... Pues explícale al Johnny que a la selección gringa...
0: Le cayó la voladora.
1: La cargó el payaso.
0: ¿Sabes qué? Ahorita mismo le voy a mandar mensaje. The Flying One took your team.
1: Y explícale que
3: va a decir que ¿en, qué?
0: ¿En qué?
3: ¿Se fue el Laqueros?
0: ¿Qué? Exacto, ¿en qué, chivo? Y además no creo que importe mucho el fútbol.
1: Pero ¿hasta dónde va a llegar la selección de Bélgica?
3: Creo que España es muy superior.
0: Ah, ya.
3: Hoy me sorprendió mucho que De Bruyne empezó en la banca. Quiero tener claridad, no lo he encontrado en lo que he buscado en prensa de Bélgica ahorita en el corte. Si tenía algún tipo de lesión. Pero Bélgica se va encontrando. Tiene un portero que cambia torneos, ¿eh? Thibaut Courtois, ese tipo de portero que hace una diferencia donde lo pongas, tiene un revulsivo como Lukaku, que con todo y que se ve ya muy pesado, le cae la pelota y tiene la capacidad de mandarla adentro.
1: Metió el cuarto.
3: Sí, claro. yo no veo a Bélgica ganándole a España.
2: Absolutamente me sorprendería tampoco.
0: Mucho. Okay. Ojalá y así sea, porque yo le voy a España, así que hasta ahí que llegue.
3: Pero sí será un rival que va a encerrarse mucho. Hoy Bélgica salió a controlar, a presionar arriba. Veo contra España que va a estar mucho más agazapado.
2: Pero yo siento que España está súper seguro de sí. O sea, justo hoy le decía a Cristian, a mi esposo, le decía, es que pocas selecciones tienen este tema de que se nota, o sea, es palpable aún a través de una pantalla, es visible la seguridad por la que ni siquiera se tienen que voltear a ver para orquestar jugadas hermosas, perfectas, güey, donde hacen fintas divinas, donde siempre llegan y donde nunca se cabizbajean. O sea, yo creo que España es fuerte contendiente, ¿no?
1: Pati, cuéntanos del partido hoy contra Portugal.
3: Entramos con España.
1: El adiós de Cristiano Ronaldo.
2: El adiós de Cristiano Ronaldo, pues la verdad es que yo me la pasé diciendo algo y no es por mala onda ni por hater, pero a cada rato cuando le llegaba, se lo dije a Alberto, cuando le llegaba el balón a Cristiano decía, ah, los que le ven a España no se preocupen, mientras le pasen el balón a Cristiano, no va a entrar.
3: Es que hoy no recibió el balón en una zona que fuera cómoda para Cristiano. Tuvo una ocasión, un remate por la derecha, que es un ángulo muy cerrado.
2: Estuvo
3: y quiso
2: tristísimo.
3: Lo que tenía que hacer.
2: Y
3: hubo otra, un balón que deja, ahí queda botando, luego de que pegue en el hombro del portero Unai Simón. Y la jala hacia atrás, no es chilena, para que sea chilena tiene que haber un juego de tijera entre los dos pies. Ajá. En este caso solamente impulsa hacia atrás. Es lo que tuvo Cristiano, dispuso de pocos balones.
2: Y un tirito medio pedorro que se hizo así como para atrás con chanfle. O sea, realmente no. Portugal estaba Nuno, estaba Bruno.
3: ¿Y sabes cuál fue el peor problema de Portugal? Cuando Nuno Gómez, que es... Hoy tengo una reflexión al aire en el radio con Majo González. Que cuando tienes a Nuno Gómez en la lateral izquierda, hay un diferencial. Yo no tengo duda que de todas las posiciones del mundo podremos debatir quién es el mejor delantero y quién es el mejor central. Y no nos pondremos de acuerdo. Lateral izquierdo, no hay duda, es el portugués Nuno, que sale lesionado. Le estaba haciendo una marcación a Lamine Yamal, lo tenía desquiciado, lo tenía seco, no le hacía una.
2: No metió
3: cuando gol. Cuando sale de la cancha, se busca ajustar con Semedo, pero ya tiene que bajar un futbolista a apoyar a Semedo, se va todo desestabilizando, entra Bernardo Silva, en principio a apoyar arriba, y Bernardo termina siendo parte directa para que España meta gol en el último minuto, porque no presiona en una acción en la que tenía que haberse parado ahí con la experiencia que tiene. Y Portugal no merecía ganarlo más que España. Era un partido que parecía pintado para tiempos extra. Pero creo que España sí hizo un poquito más que Portugal en este trance.
0: Ahora, ¿pierde interés la justa mundialista sin esta figurón, sin este hombre de los jugadores del mundo?
3: Es el personaje más seguido de las redes sociales del mundo. Es un personaje que atrae una atención magnética.
0: ¿Pero no te parece el mejor jugador? Es lo que está...
3: De este torneo no lo era. Y
1: ¿de la
3: ya
1: historia?
3: Para mí es Pelé. Yo en ese sentido la tengo clarísima.
0: ¿Sí?
3: Para mí es Pelé.
2: Peleamos 10 veces por esto, muchachos.
1: Sí,
2: yo digo que Messi.
3: Y las que faltan.
1: Yo le voy a...
3: Pero yo sí vi una versión de Cristiano disminuida.
0: Ya muy...
3: Sí vi una versión de Cristiano que además no recibió la cantidad de balones que yo pensaba que iba a recibir.
0: Ajá.
3: Y no llegó a estar cómodo en el área. Y hoy me pareció difícil de entender que el partido avanzara y Gonzalo Ramos, de los mejores delanteros del mundo, suplente de Cristiano, no emergiera para poder aportar otra solución.
2: Fue como si prefirieran darle un poquito el espacio para despedirse que ganar el juego, ¿eh?
0: Ok, de plano.
1: Pero qué arriesgado.
3: Y Roberto Martínez se va. Deja ya el timón de Portugal. Era una gran generación, pero va para todos en Portugal.
1: ¿Lo corrieron o ya estaba palabrado así?
3: Él no tenía la continuidad segura y él dijo, no tiene sentido que me quede. Con toda sinceridad. Porque es un trabuco que no daba para octavos de final. Para mí era el mejor mediocampo de esta Copa del Mundo. Vitinha, Neves, Bruno. Y el que añadieras, que fue Neto en algunos partidos, fue Bernardo en otros partidos. Y fue un mediocampo que lució muy estéril. Es la realidad.
0: Ya que estamos hablando de Cristiano Ronaldo, yo sí quiero decirlo, es un conformista.
3: ¿Por qué?
0: Yo sí, con la mano en la cintura, aseguró que le da igual no haber ganado con Portugal. Al fin que él ya es millonario. Y háganle como quieran.
2: No dijo eso.
1: Mira, no dijo eso. Vamos a escuchar
2: cosas,
1: lo que...
2: Mira,
1: algo parecido sí dijo, ¿eh?
7: Bueno, normal, triste por salir así del Mundial. Pero como ha dicho ayer en la conferencia de prensa, ha dado todo, pues ha dado mi mejor. Y salgo de conciencia tranquila. No, este es el fútbol, esta es la vida de un futbolista. A veces se gana, a veces se pierde. Y hay que seguir. La verdad que fue mi último mundial, sí, pero lo demás, tendré tiempo para pensar, estar con mi familia, no decidir las cosas de cabeza caliente y seguir la vida.
0: Ahí está. tengo mis millones, soy feliz, háganle como quieran, yo me largo.
2: ¿Verdad eso oíste?
0: Por supuesto.
1: Eso dijo, ¿no?
0: Eso dijo, Pati.
1: Eres jodidos, háganle ay, como quieran.
3: Quiso plantear una defensa de lo que ha hecho con Portugal y me parece que discutirla sería absurdo. Portugal no solía calificar a los torneos con asiduidad y desde que está Cristiano nos ha perdido Eurocopa o Mundial. Portugal ganó su Eurocopa, ganó dos Ligas de las Naciones, para lo que sea que les queramos dar de valor, para mí sí lo tienen. Sí hubo un gran salto. Y por eso él quiere explicar que no quede empañado lo que él representó con Portugal. Ganar un Mundial hubiera sido algo más en su carrera, él lo sabe y por eso lloró hoy, ¿no?
0: Pero así como que algo más, cualquier cosita.
3: Porque... algo importantísimo.
1: Algo que tiene Messi, que él, no tiene él.
2: ¿Qué? No, que lloré más yo ayer en el partido de México que él cuando se acabó el partido de Portugal.
1: Es que él no estaba tomado.
0: Y tú eres una buena persona y él ya no tanto.
3: Y el vaso de Cristiano estaba a salvo.
2: Además. Pero a mí sí me abrazaron cuando lloré, a él no lo abrazaron.
1: Nadie.
2: Ay, qué mala, güey, no es cierto.
3: Lamine Yamal pasó a darle un abrazo a Cristiano Lamine, que es casi de la edad del hijo de Cristiano.
2: Pobrecito, hombre, todo lo que dijiste es cierto. O sea, es
3: casi de la edad de Cristiano.
2: Se va exitosísimo en su carrera.
1: Sí, yo sí siento feo de que se vaya Cristiano tiempo. Ronaldo, es emblemático. Lo que sí me estoy dando cuenta...
0: porque España ganó.
1: Entonces, por ese lado
0: es lo único también, que me importa aquí.
1: Pero sí me queda muy claro que los Simpson valen pa' pura madre.
0: Sin duda.
1: La final pronosticada por los Simpson era Portugal-México y nos fuimos los dos.
3: ¿No será que entendimos mal y era de otra cosa?
0: ¿El vaticinio?
3: Podría ser, ¿no?
0: Puede ser. Una tragedia mundial horrible ahí, pero a lo mejor no.
2: ¿Qué? Era un partido de rugby. No, o sea, yo creo que ayer que perdió México, pues ya se anuló toda la mufa.
1: Se anuló y bueno, nos fuimos en la misma instancia que se fue Brasil.
2: Y por un gol nada más, ¿eh? Y por un gol.
3: Resistimos más que Alemania.
1: Sí.
3: De Países Bajos.
1: O sea, la verdad es muy digno el papel que ha hecho México. Pero bueno, para ser aficionado a Cristiano Ronaldo no hace falta ser portugués, ni irle al Real Madrid, ni siquiera al Nasser. Es más, puedes incluso ser aficionado de los Tiburones Rojos del Veracruz. ¿Qué? Y hacerte pasar ya, por lusitano como Cristiano.
3: Los Tiburones Rojos igual.
1: ¿Cómo no? Mira, ve.
3: Así están.
1: Oiga usted.
10: ¿En dónde consiguieron esa playera de Portugal?
11: La conseguimos en nuestra ciudad natal.
10: ¿En Veracruz?
11: En Veracruz.
10: Es el Tiburón Rojo de Veracruz.
12: ¿De allá vienen?
10: Sí, de allá de Veracruz.
1: No era la camiseta de Portugal, era la de los Tiburones.
0: ¿Por qué van con camiseta de los Tiburones Rojos del Veracruz?
3: Pues era roja y servía.
0: Y ya nomás con eso. Sí. Bueno, está bien, si no era, te alcanzas. Son... Es como el niño que se hizo su camiseta con emblemas de
2: papitas. Y algo somos los mexas, es creativos y yo lo aplaudo.
0: Correcto.
1: Yo por eso son fans de Arturo Elías Ayub, güey, y por eso apoyan a los Tiburones.
0: Yo también lo aplaudo, ¿tú no?
3: Arturo Espuma.
2: ¿Eso es claro. ¿Tiburón otra vez?
1: No. Pero es Tiburón.
3: Sí, sí es Tiburón. El Tiburón.
2: Ya no sé.
0: Pati, ¿cómo crees?
2: ¡Mamá!
1: Hoy en día Cristiano no jugaría en el Veracruz, pero cuando se entere de que ahí jugó Cuauhtémoc Blanco, tampoco.
0: Exacto. Y a Ronaldo solamente le falta una cosa para ser del Veracruz.
1: ¿Qué?
0: Es la jarocha. Ahí está.
1: ¡Ay, haznos la buena!
0: ¡Exacto! Soy mismo con un cajón pesado de un archivero, güey.
1: ¡Ah, me eliminaron! ¡Esto me estorba!
0: ¿Para qué te quiero? No, algo así horrible.
1: Bueno, los españoles siempre han sentido fascinación por México, pero ¿qué es lo que más les atrae? Nuestro oro, nuestra plata. Nada de
0: eso. La piñata. No sé.
1: Rompernos la piñata.
0: Seguro.
1: Lo que más les gusta a los españoles es algo bastante más carnal. Adelante, compañeros españoles, y felicidades por el triunfo.
13: ¿Qué es lo que más les gusta de México?
14: Ay, pues...
15: La gente, güey.
14: Todo, las morras,

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1: No lo digo yo, es palabra del señor.
2: ¿Lati?
3: ¿Cuál señor?
1: De este es el cardenal.
3: El señor que tenemos aquí es el señor Lati.
1: Este es el sumo. A ver, adelante, sumo.
4: La verdad, fue un gran partido, se dio todo en la cancha. Yo di mi bendición a todos los jugadores, a los 22. Claro que se hizo lo que se pudo. Y pues faltó un poquito de fe, hermanos. Pero para la próxima en 4 años lo vamos a lograr.
1: Y lo dice el Santo Padre.
3: Sumo Pontífice.
1: El Sumo Pontífice.
3: Sí, cinturita de obispo, ¿le viste? Yo lo vi medio comidito, ¿no? Como el cardenal.
2: Es de avispa, no de obispo.
3: Es de obispo. Cinturita de obispo es como
1: la
3: más.
1: La cinturita de obispo es un poco más generosa.
3: Es más gordita.
2: Ah, ok.
3: Como se atoran en el retrete.
1: El obispo. Pero, ¿cómo que en 4 años? Eso no estuvo muy católico. Debió haber dicho. Pasarán 40 días y 40 noches.
3: Correcto,
1: para
3: faltó
1: que
3: una cosa más
1: levante
3: bíblica.
1: La copa.
3: Más bíblica.
1: Y sí, no le creí ahí ahora, al prelado.
3: Llevan 2000 años con que ya viene, ya mero. ¿Por qué les vamos a traer ahorita? Y no llega, güey. ¿Dónde está?
1: ¿Dónde está el Mesías?
3: Seguimos esperando la segunda venida. Se me hace que ya está viejo. Pero bueno, no importa.
1: Hay que darle tiempo a que se recupere para la segunda
3: venida. ¿Cuánto será el periodo refractario de Dios?
1: ¿Tendrá periodo refractario?
3: Puede ser de millones de años, güey, no
1: pero
3: lo sabemos.
1: Es omnipotente, no omnipotente.
3: ¿Qué, Pati? Nada más hace los ojitos así. Fuiste a escuela de monjas, ¿verdad, Patricia?
2: Sí, güey, ya déjeme.
3: ¿Sientes feo? Pero mira, ya encontramos la fuente del problema. Fue este papa el que le echó sus bendiciones a los jugadores y por eso no funcionó el asunto.
1: Sí, mejor que revele los secretos del Vaticano, a ver si ya podemos llegar a cuarto.
3: Exactamente.
1: Por cierto, ¿saben que a México ya le han dicho el equipo que es el perro educado?
3: ¿Por qué?
1: Porque nunca se mete a los cuartos.
3: ¡No, no, no! ¡No! Feo que seas así.
2: No acepto.
3: La
2: verdad,
3: la grada se enojó muchísimo. Tenemos aquí público en
5: vivo. No estoy listo para eso.
1: Tú soon.
5: No estoy listo.
2: Ya los esperaste y todo.
1: Los mexicanos nos reímos de la desgracia, todo.
3: La tía ayer estaba realmente acontecido. Pati lloraba.
1: Todavía hoy.
2: Y este güey haciendo chistes ya.
5: En el corte vi el mensaje de Pati y se me volvió a salir la lágrima.
3: Bueno, entonces sigamos haciendo chistes de los dioses, del Olimpo y de los papas, ¿y no? ¿Tampoco? ¿Cuáles te gustan, Patricia?
2: Los de tu calvicie.
3: Los de la pelona.
5: Los de Estados Unidos que perdió.
3: Me gustan los del. Bueno.
1: Los chistes, digo
3: al
1: los
3: público
1: chistes.
3: Lo que pida, está bien. 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
1: Y a todos los demás patrocinadores. Y al regresar vamos con los primos de Memo Ochoa, aficionados haciendo de las suyas, y la sección especial que hoy hemos denominado Pati. ¡Pati!
3: ¡Ay, es tu sección especial!
2: No sé de qué se trata, qué emoción. No
3: se
2: lo pierdan.
3: Va a estar bueno.
1: Ahorita te vas a enterar. Volvemos a La Delantera.
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2: Mi nombre es Luis Mario Sauret y esto es Crónicas Mundialistas. Se jugaban los cuartos de final en 1986 y Argentina se enfrentaba a Inglaterra en uno de los duelos con mayor rivalidad dentro y fuera del terreno de juego. Llegó Armando Maradona, tomó la pelota desde el medio campo y dominó a todo el equipo inglés con una conducción de más de 10 segundos que terminaría con el llamado gol del siglo.
3: Llegó Armando Maradona, que cambia la velocidad, va al pique al frente, tiene a Gurruchaga, se mete al área, manda sobre el pie del 100, tira gol.
2: Al final, Argentina derrota a Inglaterra con doblete de Diego Armando Maradona, el gol del siglo y la mano de Dios para avanzar a la semifinal.
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2: Minuto 120 en Sudáfrica. Uruguay y Ghana jugaban el pase a semifinales y sobre la línea, Luis Suárez detuvo con la mano un gol cantado. Expulsión inmediata para el delantero charrúa y penal para los africanos. Asamoah Gyan tuvo la oportunidad de llevar a Ghana a las semifinales de la Copa del Mundo, pero estrelló el balón en el travesaño. En los penales, Uruguay avanzó. Luis Suárez, entre lágrimas ahí en el túnel, se convirtió en villano y héroe al mismo tiempo, en una de las escenas más recordadas de los mundiales. Una historia en la que, a través de una acción no permitida, los charrúas lograron terminar entre los cuatro mejores en Sudáfrica 2010.
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5: La delantera te saca una sonrisa.
6: Regresamos.
7: Ahora, acercándonos a la sección de Pati Patí, que es una sorpresa incluso para nosotros.
5: Incluso para Pati.
8: Ah, sí, también para usted. Nadie sabemos qué es.
5: Pati Patí.
7: Nadie sabe.
8: Qué miedo, wow.
7: Nos vamos a enterar más adelante a lo largo del programa. Pero bueno, después de recetarle a todos los rivales un poco de chile nacional, nos tocó una cucharada de nuestro propio chocolate.
5: Limón. O chile.
7: Sí, de nuestro propio...
5: Sabor.
7: Sabor.
5: También, también, ni modo.
7: Miren, escuchen esto.
9: México aprobó el chile.
10: ¿Estabas
9: gritando? México, no, güey. Estoy triste porque México perdió, güey.
10: ¿Qué sentiste? ¿Cuál fue tu sentir de estos, no, de estos
9: triste,
10: minutos?
9: Triste, hermano. ¿Qué te puedo decir? Perdimos, pero se dio todo en la cancha. Se dio todo y México es chingón.
10: Y seguir confiando como cada
9: Así
10: cuatro
9: es.
10: Años.
9: Y cada cuatro años vamos a ganar el próximo mundial. Un beso para todos.
5: Muy bien, me gusta su actitud, es positiva.
11: Empezó por admitir que sí nos tocó.
5: Un poco de chile, pues ni modo. A ver.
11: No, que diga salsa Gloucester.
5: Te voy a decir una cosa.
11: ¿No?
5: No. Sí. No, pues no. Sí, además, o sea, como que qué platillo inglés nos podrían convertir en lo que nosotros hacemos con el chile, ¿no?
7: No,
5: o sea,
7: hay así mucho picor ni nada. No hay salchichas como las alemanas.
5: ¿Cómo le dicen bangers, no? Las salchichas. Bangers and beans o no sé qué madre. Pero no sé.
11: Butter chicken que retomaron de los.
5: Pues
11: de
5: es que ves que la cocina inglesa es horrible. Pero bueno, saludos.
8: Sí.
5: Un poco feita.
7: Donde brillan más, pero se nota que este compa le sabe. Sabe que después del chile, con una lechita se te pasa mejor, ¿no?
5: ¿Al final?
7: Sí, ya se hace.
5: Pues sí, bueno, al menos solamente probamos el chile y no la desague, ¿no? Por lo menos solo México fue el chile sabe. Nacional.
7: ¡Probamos la desague!
5: Ahí está.
7: Sí rima, güey, sí queda.
5: Ahora, yo no sé cómo lo hizo México para probar su propio chile. Se quitó dos costillas, ¿no? Para seguir con los chistes religiosos.
8: Claro.
5: ¿No?
8: Yo, las costillas, yo pensé que estaba como los chismes de Talía.
5: No, no. Decían, ¿va?
7: Sí, pues te quitas de aquí y entonces ya te.
5: Para tener.
7: O hay. ¿Hay de dónde? ¿No? Hay con queso.
5: Okay, sí, no andemos ahí. No vayamos a ese lugar.
7: El chile nacional es grande, güey. Pregúntale a los ecuatorianos.
5: Eso se dice.
7: Qué bárbaro, qué ardor.
8: ¿Ustedes creen que los ecuatorianos se hayan celebrado ayer?
5: Sí.
11: No, sus redes estaban.
7: Estaban tirándonos.
5: Nos hicieron pedazos.
11: Más orgullosos que el rey Charles.
5: Sí, de veras.
8: Ya llegamos, o sea, más lejos.
5: Estaban felices, felices.
7: ¿Pero dónde está la hermandad latinoamericana? No sean sí, así.
8: El fútbol vale madres, güey.
5: Y ahora, el sentir de los aficionados en labios de este joven poeta que escribió estos sentidísimos versos inspirados por la justa mundialista.
7: Tienes
5: que dedicó con mucho amor a Inglaterra. Chequen esto.
11: A ver.
12: De Nigeria a Bermuda, oh antigua y barbuda. Desde Egipto hasta Guyana, o Botswana, Fiji, Ghana, gente de tantos colores, de diversas religiones, mercaderes, campesinos, pescadores, asesinos, todos son seres humanos, aunque sean australianos, canadienses o chipriotas o grandísimos idiotas. Todos estos gentilicios tienen un mismo inicio, todos somos de la tierra. Y odiamos a Inglaterra.
5: ¡No! ¡No! ¿De plano? No. ¿Pero por qué?
7: Es una gran nación, Inglaterra.
5: No hablemos de odio.
11: Digo que yo no veo un elemento del partido de ayer para tener una rencilla con...
5: ¿No?
7: Ninguno.
11: Jugaron lealmente, cometieron una de expulsión, se revisó, lo expulsaron, hubo dos penales. El nuestro fue más dudoso que el
7: de
11: ellos.
7: ¿Sí?
11: El de ellos fue incontestable. Yo en el radio dije a la primera, viendo la acción de Kane sobre Bryan, que a mí me parecía que podía discutirse, nos lo otorgaron. Yo no veo un argumento aquí para decir...
5: No hubo ni trampas, ni malas leches, rencor, ni agresiones.
11: Y después de todo lo que pasó, el final del partido fue con armonía,
5: correcto,
11: con concordia y con respeto.
5: Yo creo que fue el mejor partido, de verdad, el mejor partido que yo he visto en muchísimos años. Fue un partido
11: dijo
5: intenso.
11: Dijo Bellingham que es el mejor partido que ha jugado con Inglaterra.
5: Sí.
8: Lo dijo su DT también, que se sintió como partido de final.
5: Sí, pues es que le dieron con todos los dos equipos. Y
8: ¿ok,
5: bueno.
8: Ecuador?
5: Es que si nos, ¿cómo nos cargaron calor los ecuatorianos? Qué bárbaro.
7: Estos sí son versos y no los de Shakespeare.
5: Los que acabamos de oír, te diré, güey.
7: Ya tenemos un ganador para el mexicano para el Nobel de Literatura.
5: Lora.
7: O sea, no este güey, Alex Lora.
5: Lora, Lora.
7: Ese Alex Lora.
5: Alex
7: sí.
5: Lora, ¿cómo es la canción?
7: Si Dylan tiene un premio Nobel, ¿por qué no Alex Lora?
5: Correcto. ¿Y sabes quién no lo tiene? Trump. ¡Ah!
7: Me parece muy injusto que haya dejado fuera a este güey, este poeta de Estados Unidos. También le estaban comprando su torneo a los gringos, ¿no?
11: No alcanzó.
7: No alcanzó.
5: No alcanzó, pero se nota que este poeta en el aire las compone.
7: ¿Tú que eres poeta?
5: Y en el aire las compones. Préstamelas.
7: Bueno, sin bajarme los pantalones.
5: Exacto.
7: Algo así dice, ¿no?
5: Exacto, muy bonito. Es difícil, ¿eh? Ya es difícil, pero bueno.
7: Pero yo creo que no hay que odiar a Inglaterra. Inglaterra lo hizo todo bien. Me pareció irreprochable. A mí me dio mucha alegría ver a los fans ingleses, casi se me salían las lágrimas diciendo, qué país México, qué bonita recepción nos dieron, está todo increíble, fue el mejor partido que hemos jugado. ¿Cuál para ustedes es el mejor partido de este Mundial hasta este momento?
11: A ver, yo me voy a quedar con el Argentina-Cabo Verde.
5: Fue bueno.
11: Tuvo un nivel de drama muy especial y la épica caboverdiana le añadió mucho. Inmediatamente después colocó este.
5: ¡Sí!
11: Portugal-Croacia, esos tres. Portugal-Croacia, la última acción, el gol anulado, no se concede. Yo me quedo con esos
5: ¿Y ese
11: tres.
5: De Cabo Verde, por lo que se vio en la cancha, por lo que significaba para una nación sí, tan pequeñita épica, como Cabo sorpresa, Verde?
11: Claro.
5: Sí, sí, sí. Y el de México, el de ayer, de verdad, fue dinámico, rápido, se peleó palmo a palmo, o sea, parecía la guerra. Me
7: Incluso
5: encantó.
7: Donald Trump, que no sabe nada de fútbol.
5: Nada.
7: Dijo que no le pudo quitar el ojo a todo el partido.
11: Dijo, no sé ni por qué lo estaba viendo. Esa fue la declaración.
7: Sí, no tenía por qué verlo y no lo pude dejar de ver.
5: Hasta que vio por ahí un negocio ilícito que pasaba. Ay, ese me gustó más, ya no voy a ver el partido. Ay, mira, ahí puedo hacer tranzas también. Pero voy, y no voy a hacer más chistes de otras cosas que pudieron haberlo
11: visto. Falta la final del torneo y la premiación.
5: Sí, uff.
11: Acuérdense que cuando cerró el Mundial de Clubes hace un año, cuando Trump va a entregar la copa, le dicen, oiga, gracias,
5: Axel.
11: No, aquí, pero vamos a brincar. Sí. Y ahí se quedó
8: en medio.
11: La copa él. Y que todavía sea el momento en el que le entregan una medalla de souvenir.
5: Sí. Qué bueno.
7: ¿De souvenir de quién?
5: ¿Sabes qué? Ojalá y le entreguen souvenir.
11: Ah, de souvenir.
5: Sí, sí, sí.
11: Yo todavía
5: sí,
11: te explico, caramba.
5: Que le entreguen un medallón de souvenir de toda una nación. Sí. Me encanta. Ojalá. Ojalá.
7: Y él va a entregar efectivamente la copa y es donde uno dice, ¿dónde está Irán? Imagínate que se le entregara a Irán. O eso. México, le
5: México, güey.
11: Pero
7: quemado el fundillo.
11: La premiación de hace 3 años y medio en Qatar, el emir le puso su prenda ceremonial a Messi. O sea, el colmo del sports washing, el deporte utilizado para limpiar.
5: Sí,
11: o sea, sí, estamos en la misma inercia, ¿eh?
7: Para limpiar lo sucio de la política, dices.
11: Claro, para proyectar con un...
7: Sports washing.
11: Sports washing.
7: Pues no sabía que existía un término.
8: Sido, siempre ha sido.
5: Pues sí, siempre he estado involucrado.
11: Es una suerte de poder blando, de ¿cómo se llama? De soft power, para desarrollar una conversación diferente en torno a un régimen, un gobierno, lo que tú me digas.
5: Yo insisto, por eso me gusta el box, la Federación Mundial de Boxeo. Es, no, no es cierto, es muy limpia.
7: El Consejo Mundial de Boxeo es casi como la FIFIFAFA.
5: ¿Te acuerdas de Don King? Era como el Papa, güey. Pero bueno.
7: Bueno, la frase que marcó este torneo es el famosísimo y sí, sí. ¿Qué vamos a hacer con esa frase hoy en día aquí en México?
8: No, hay que quedárnosla. Hoy hay que quedárnosla.
11: He escuchado cómo la gente ya no la quiere decir.
8: Oye, ahora quieren decir no. Y si no.
7: Pues ya qué hacemos, ya y sí que ya no hay a dónde ir.
5: No, pero la puedes usar en fiestas, por ejemplo. En una cena que invitas a otras parejas.
8: No,
5: y si sí nos quitamos la ropa a todos, digo, para el postre. No sé. Y si sí.
7: O sea, para algunos quedará marcado en la mente, pero para este güey también en la piel. Porque este entusiasta joven, a quien esperemos que no sea de los que cambian fácilmente de opinión, se lo tatuó. Y sí, sí.
5: Y sí, sí.
7: Adelante.
5: ¿Dónde? En el Sisi.
7: No. Aquí en la ciudad. No, en el brazo.
2: Atrayadito, cara. El espíritu mexicano, güey.
7: Pues me lo rayé, güey.
11: Es el antebrazo del caballero que hubo uniforme de México. Complementando la descripción, lleva barba, lleva aletes oscuros. Ya tiene más tatuajes, pero colocó con una letra, digamos, de corte clásico.
5: ¿Sabes qué?
11: Un Sisi. Sí, sí.
5: Alberto, perdón, pero ese tatuaje ve en otro lado. O sea, abajito del cinturón. Y Sisi. Sí, sí. ¿No? Y si sigues, le puedes poner que uno diga y si sí, y si sigues. Atrás,
7: y si sirisco.
5: Y si sirisco también. Hay muchas maneras de usarle y si sí.
7: No te preocupes. Hay muchos güeyes con el nombre de su ex tatuado preguntándose si todavía y si sí.
5: Ahora, lo malo de los tatuajes es que si te rayas el y si sí, luego se te hace fácil rayarte el sí, sirisco. Y es terrible, güey. Es muy feo.
7: Luego va a pedir que le junten todos los tatuajes en uno solo, ¿no? y sí, sí se puede imaginar cosas chingonas a sándwich.
5: Ya. Y la sándwich viene entre las... No, ya, ya, ya. ¡Ahí! ¡Ahí, Lati!
7: Pero okay. ¿No les parece prematuro? Es como tatuarte el nombre de la chava con la que estás saliendo después de un mes de conocerla, ¿no?
5: No importa, luego
11: esta
5: le
11: selección pones inspiró encima. Mucho. Hay romances, sí. Fulminantes.
8: Fue muy intenso todo.
5: Una así. Mancha como Lupillo Rivera.
11: Hay gente que no supera. Un romance así de emotivo.
5: Sí.
7: Yo creo que de eso se trata el juego. Por eso traigo mi camiseta aquí, porque pues, hay que enamorarse de la selección.
5: Sí, es.
7: En la salud y en la enfermedad, en las buenas siempre. Y en las malas. Ya sabíamos lo que iba a pasar, ¿no? En algún momento iba a perder. Si alguien pensó que íbamos a ser campeones del mundo, creo que no tienen un sentido de la realidad muy eficiente.
11: Bueno, la historia también te va preparando y te va educando, ¿no? Son ciclos que nos han pasado constantemente, aunque esta vez la emoción duró mucho más.
5: Sin duda, y la verdad es que fue de menos a más la selección. O sea, había, no era una esperanza ciega, no era nomás a lo tonto. O sea, estaban jugando muy bien y cayeron ayer ante un gran rival, pero peleando hasta el último segundo. Estuvo muy bien. Y yo estoy contento con la selección
7: tan
5: mexicana.
7: Tan bonito, nos unieron a todos. Se olvidaron las divisiones entre
5: ahora,
7: las clases, las
5: tendencias. Ahora políticas. Ya podemos estar unidos y decirle al gobierno que vayan y que me saluden a la más vieja de su casa, ¿no?
7: No, ya podemos regresar a nuestras rencillas.
5: No.
7: Ódiame más.
5: Mexicanos unidos, como era lo natural, el gobierno por allá y nosotros acá chiflándoles.
7: ¿Se acuerda?
5: Eso es lo que debe ser.
7: Todos juntos.
5: Correcto.
7: Criticábamos al gobierno y.
5: Y no. Nos vendieron la idea de que estaba mal criticar al gobierno. Vayan mucho al demonio. Pero bueno.
7: ¿Qué fue esto, Pati?
5: ¿Qué fue eso, Pati?
7: ¿Un mosquito o qué es que empiezo a agitar la mano?
5: ¿O no te gustó lo que se estaba diciendo?
8: Sí, no, es que huele un poco mal, Alberto. Creo que
5: ¡No!
8: A él también le cayeron cosas.
7: Dice Félix que Beto huele delicioso.
5: No. Que le encanta. Oye, ¿cómo vamos con eso?
8: Que venga Félix y lo huela, porque yo no tengo sus
5: beneficios. Con los avances de Félix.
11: Es que ayer sintió que yo estaba vulnerable. ¿Sabes? Cuando llega alguien que cortó con la pareja y dices, es ahora.
5: Exacto.
11: ¿No? Es ahora, es ahora. Voy a empezar como que estoy consolando.
5: Claro.
11: Ayer Félix estaba hacia el aire, pero no.
5: Clásico. ¿Tú manejaste?
11: No lo manejé, pero Félix.
5: Yo sí lo hice.
11: ¿Funcionó?
5: Claro. En el momento cuando alguien está triste. Ah, yo
7: claro, vete, yo te consuelo.
5: Ven, vamos a tomar.
11: Momento del programa ayer que incluso.
8: ¿Besos o qué?
5: Sí.
7: Es una vileza.
11: Félix subió la pierna y se empezó a acariciar.
8: ¿Qué?
7: No. ¿Perdón?
8: ¿Estás bromeando?
11: Sí.
7: ¿La autocaricia?
11: Se empezó a acariciar la pierna ayer.
5: ¿Junto a ti?
11: ¿Lo vieron?
5: Pero eso, provocador. Eso es un tema, incluso
8: suena
5: eso
8: raro.
5: ¿Es acoso?
11: Más bien era ocaso.
5: Ocaso, claro, el ocaso de Félix.
7: Te iba a decir nacoso.
5: Nacoso. Ah, me gusta el nuevo neologismo, el nacoso.
7: Nacoso.
5: Avances ñeros no deseados. El nacoso. ¡Ay, qué sabrosa estás!
7: O sea, eso es. ¡Ay, aflojada!
11: ¿Te acosó o te nacoso?
5: Nacoso. ¿Cuándo te las traes a la casa? No, ya. Y cosas de esas feas, ¿no?
7: Bueno, las dos selecciones más impotentes del continente americano. Han quedado fuera Brasil y México. No, imponentes, en realidad se despiden en los octavos de final y este aficionado brasileiro ya sabe a quién apoyar. Al que sea, menos a este país. Adelante,
11: creo saber.
7: Brasileño.
11: Creo saber.
3: ¿Qué pasa? Brasil y México eliminados.
4: No, está duro hoy, no, está duro. Ahora seguimos con Colombia. Pues ahí está, ¿no? Ahí está.
3: ¿Seguir apoyando a Latinoamérica?
4: Menos Argentina. Todos menos Argentina, entonces seguimos con Colombia.
8: Qué mal.
5: Ok. Híjole.
7: Okay. Bueno, no te preocupes, Pati. Lo bueno es que Infantino está ocupado atendiendo a Trump. Porque él si escucha esto, pues le va a regalar dos penales más a Argentina, ¿no?
5: ¿Cómo crees que
7: está? Ya no está Estados Unidos.
5: Así de rodillitas acá poniéndose.
7: ¿Infantino?
5: Exacto.
7: Sí.
5: Boleándose la cabecita para que la sienta suavecita Trump.
7: Okay. Pero Trump ahorita debe estar haciendo coraje, ya perdió Estados Unidos. 4-1 ante Bélgica.
5: Ha de estar dormido, güey, que haciendo coraje, ya ni entienden ni qué está pasando. Pero bueno, Argentina ha hecho más por unificar América Latina que el mismo Simón Bolívar, así que está bien.
7: ¿Por qué tanto? A mí sí me gustaría que ganara Argentina antes que una selección europea que no sea España.
5: Es que siempre lo mismo, ¿no? Yo quiero que gane una diferente. Bueno, si gana España está bien.
7: ¿Quiénes quedan diferentes? Que nos podemos...
8: Colombia.
11: Bélgica nunca lo ha ganado. Colombia nunca lo ha ganado.
7: Marruecos
11: nunca lo ha ganado.
5: Pero desestimaron.
11: Noruega nunca lo ha ganado.
5: ¿Verdad? Desestimaron a la selección de Bélgica. Ahorita ustedes dos dijeron que no hay manera.
11: No dije eso.
8: Yo
11: no sí, dije eso.
8: Nadie se rió, pero yo sí creo que no hay manera.
11: En el papel, para España era una prueba mucho más compleja esta etapa con Portugal que lo que asoma...
7: Contra Bélgica.
11: En el papel.
7: Sí, todo puede pasar, ya lo hemos visto en este mundial.
11: Sería increíble que Bélgica, cuando tuvo más equipo, no aprovechó y ahora que no tiene tanto, si lo lograra, pero el fútbol es raro.
7: Me había olvidado de Colombia.
11: Colombia, oigan, este, claro, va a buscar mañana.
8: No, no, perdón, es que
5: enseñando aquí lo que te... Suiza, por ejemplo, que
11: Suiza sigue viva.
5: Siguen vivos porque
11: va a jugar contra, porque no ha jugado octavos todavía. Ah,
8: okay. Sí, mañana fenece contra Colombia.
5: Claro. Mañana fenece, adiós, se va.
8: O sea, la selección. Sí. Es que la verdad es que, claro,
7: venga, Colombia.
8: A mí me encantaría decir que Colombia pasa, pero va contra Argentina justamente, sí.
11: Está en su cuadro.
8: Sí.
11: Y es un rival que a Argentina le ha costado trabajo.
7: No me digas, ¿va primero Colombia contra Suiza y después contra Argentina?
11: A ver, el que avance de Colombia a Suiza
8: va contra el que avance Argentina de Argentina a Egipto. O sea, Argentina contra
7: Argentina. O sea, contra Argentina. No, no, no.
11: Argentina, Colombia pinta.
8: Sí. Ahí pueden haber sorpresas, tal vez.
7: Bueno, este güey no quiere apoyar a Argentina porque ya está cansado de comer choripán cada mundial.
5: Es que cae pesado.
7: Y ya estamos, ya cae estamos.
5: Pesado, cae pesado. Es bueno, demasiado grasoso, pero bueno.
7: Vamos entonces a analizar los partidos de mañana, que es en la sección Pati Pati, en la cual nos va a dar sus pronósticos para que usted los tome exactamente al revés y acierte. ¿Cómo vas, por cierto, con tu quiniela?
8: Ya, mal.
11: Ya me entra la otra.
7: Es la tercera o cuarta.
8: Va a mejorar y luego se fue otra vez al diablo. Ok, bueno, en Argentina versus Egipto a las 10 de la mañana, que no se lo pueden perder, yo creo que va a ser un gran partido. Apuéstele a Egipto, señor. No, no es cierto. A ver, obviamente yo creo, espero que mi voz no sea de maldición, que gane Argentina. Fácil, ¿no, Alberto?
11: Yo creo que Argentina tiene todo para superarlo. Egipto es un rival que en el papel es más rocoso que Cabo Verde. Cabo Verde les
8: exacto
11: sacó los colores. Yo creo que Argentina aprendió la lección y vivir con todo. Y después el Suiza-Colombia, que también
8: pero espérate, va... espérate, el marcador. 3-0.
11: No creo que sea tan sobrado.
8: ¿No?
11: Yo creo que por 2 goles Argentina.
5: Ok, vale. 2 goles Argentina. Hagan sus apuestas. Pati ya recomendó.
8: 3-0, háganle caso a él, no a mí.
5: ¿Dónde meter
11: el dinero? No.
5: Ok.
8: En mi cuenta.
11: Y el Suiza-Colombia representa el último partido. Ajá. Que no será en Estados Unidos. México se despidió ahí ayer. Será en Vancouver y con esto Canadá termina su participación como coanfitrión. Yo creo que Colombia es muy superior a Suiza, pero Suiza es un buen equipo, ¿eh?
7: Ha estado jugando bien, ha dado sorpresas, sí. Quién sabe. Ojalá sea un gran día para América Latina. Sí. Yo apostaría por Colombia y Argentina.
8: Apostemos por Colombia. Voy a dar un marcador para que no se anule la o sea, mufa y cuenta, sí gane Colombia.
5: Te das cuenta que la ludopatía se está convirtiendo en un problema en este país, pero sigues recomendando que la gente arriesgue su dinero que se gana con el sudor de su frente en apuestas de fútbol. Pati,
8: ¡ay, apuesten un quiera tatuaje! Apuesten un... Te doy la razón, te hago masaje en las patas, mi amor, cosas así. Hombre.
5: Ah,
8: eso no tiene que ser dinero.
5: Masaje en las patas, mi amor. Muy bien. Esas sí son apuestas. No apuestes eso con Félix. No, por favor.
8: Si te
5: no
8: cumple,
5: apuestes
8: wey
5: eso con Félix. Porque lo estoy viendo haciéndolo.
7: No, yo pago por no ver eso.
5: Oye, qué bárbaro. ¿Qué? No te lavaste entre los dedos, güey.
11: Yo tampoco quiero, güey. No quiero que Félix me toque.
5: Nada.
11: Nada.
5: Ay, sobre Félix todo el pie.
11: Nada.
5: ¿No?
7: No, al pie ahí lo voy a dejar.
5: Ya, ¿no? No hace falta. No vamos a hablar del pie francés.
11: No.
8: O sea, Félix es el fetichismo que los asusta a ustedes, los reyes del albur, o sea, imagínate.
7: Creo que su fetichismo tenía que ver más con las axilas. Hasta donde entendí el otro
5: con las axilas
7: día
5: de cierta cantante, además. Sí.
8: Es verdad.
7: Yo no sé por qué cada vez que uso estas camisetas de fútbol huelo tan horrible. ¿No te pasa a ti?
5: ¿Qué?
7: ¿El material este hace que huela horrible?
5: Es que la selección perdió, güey.
8: La neta eres tú, güey.
7: Creo que ya huelo horrible siempre.
8: Vuelo perfecto.
7: No lo dudo, mi querida Pati. Y Alberto Lati ya nos dijeron que
5: haciendo
7: también.
5: ¿Qué
8: estás haciendo? Quiero levantar la caja del chicharo, pero si me agacho aquí.
7: No,
8: en la
7: no, cama, no, se no Pati, raro. Jamás.
5: ¿Dónde estás, Patricia?
8: Con ustedes, hermano.
11: No. ¿Escuchaste de estos hombres que ya te da miedo todo?
5: No, una cosa es que hagamos chistes y otra cosa.
8: Imagínense lo que se viene en la delantera, hermanos, que yo estoy tratando de levantar una caja con los pies con tal de no agacharme a cuadro al lado recibí, de
7: seríamos
8: Alberto
7: incapaces.
11: Cuando recibí a la tercera patada ¿cuándo? Que recibí, dije, no, si mejor le ayudo.
7: Ahora, si se le cae a Lati, no respondemos.
5: Ahí sí ya ni modo, ¿no? Pero bueno, está bien.
7: Arnaus y Cuauhtémoc Blanco.
11: ¡No!
7: Terrible, no, no, terrible.
8: Recuerden, apuesten solo masajes de patas.
7: ¿Qué más? Félix. ¿Creen ustedes que mañana todo mundo va a apoyar? ¿Quién juega contra Argentina?
11: Egipto.
8: Egipto.
7: ¿Toda Latinoamérica va a ser pro-Egipto?
8: No, creo que los haters de Argentina no, nomás por odiar a Argentina.
5: Dicen que sí allá.
11: Hay gente que de verdad,
7: ¿por qué?
11: Y con toda razón idolatra a Messi.
7: Sí.
11: Y hay gente que disfruta los triunfos de Messi como si fueran de su país y pues con sí todo derecho.
5: Pati dice que ella. Que ella sí.
8: Yo.
7: A mí me cae muy bien la selección argentina. Les deseo lo mejor, que avancen y queremos pues, seguir viendo. Mira,
5: yo ahí veo abucheos, veo gente enojada.
8: O sea, ¿tú le vas a Egipto, hija?
5: Sí.
8: Por favor, ¿qué? A ver, ¿por qué?
7: ¿Pero por qué tanto? ¿Por qué? Acércate aquí, ven un momento.
8: Quiero que nos digan qué egipcio se portó bien con ustedes para que los amen tanto y odien tanto a Argentina.
5: Bueno, a ver, una porra para Egipto.
8: Una razón.
6: Los jugadores de Argentina son unos soberbios y groseros y que se creen demasiado. Messi es muy bueno, pero de ahí en fuera, o sea, todos los demás.
8: ¿Dijiste la afición o los jugadores?
7: Los jugadores. Los
6: jugadores. Y la afición es 10 veces peor.
5: ¡Guau! Wow.
7: Porque el Dibu Martínez se puso la copa así como un falo gigante, nada más por eso.
11: Y luego cuando fueron a presentar el trofeo en el estadio de River, las esposas de los jugadores lo recrearon colocándose también un trofeito.
5: ¡No!
11: La zona pélvica.
7: No. Pero no habrá sido una copa menstrual.
5: ¡No! ¿La copa qué?
8: Es lo único
7: menstrual.
8: Que...
7: ¡Menstrual! ¿Pero de veras hicieron eso las esposas de los jugadores? ¿Las WAGs? ¡Híjole!
5: Bueno, pues ni modo.
7: Ah, pues cada quien, ¿no? Cada quien, pero yo le deseo el triunfo mañana a Argentina. Y Messi me
8: y
7: parece...
8: Y a Colombia.
7: Y a Colombia, por supuesto. Arriba Colombia.
5: Messi es un caballero.
11: Y busca llevar la marca de...
7: ¡Qué mira, Bobo!
5: ¡Qué mira, Bobo!
11: Busca llevar la marca de goles más allá de los 20. Tiene a Kylian en 19.
7: Pero hay un hombre noruego que les está pisando los talones.
11: ¿En este torneo?
8: Erling Haaland.
7: Erling
11: Braut.
7: Ídolo.
5: Es que me gustaría ver a Patty con Erling Haaland juntos.
8: Les voy a decir una cosa que no pensaba mencionar. Ayer cuando pasaban los jugadores de la selección mexicana, pasó enfrente de mí Gil Mora y es más alto que yo con tacones. solo ahí lo voy a dejar, imagínense lo que quieran.
7: ¡Es un gigante, Morita!
8: Le llevo yo por el ombligo a Erling Haaland, güey.
5: Pero Patty es tan pequeña como es gigantesca. O sea, es gracias, la mayor estrella de pop de este país, gracias. Por favor.
7: Es comunal.
8: Corazón es grande, gracias.
5: Ahí está.
7: Y bueno, Haaland ahí la lleva, ¿no? En el torneo de...
11: No, está teniendo un torneazo. ¿Siete no jugó goles? Contra Francia, lleva 7 goles, sí. Y eso que descansó un partido.
7: Y es muy joven, le quedan varios mundiales.
11: Sí, y se ha dado... que Noruega, después de muchos torneos fuera, encontró una muy buena generación y los que no son del nivel de las estrellas logran tener un partido sensatamente bueno para sacar al equipo. Yo no esperaba que Noruega echara fuera a Brasil.
8: Yo sí.
11: Y Noruega lo mereció.
5: ¿Tú por qué?
11: Muy bien.
5: ¿Por qué tú sí, Patricia? Yo,
7: ¿por qué el rencor, el odio, el amor por Noruega?
8: No tengo amor por Noruega. Ningún noruego se ha portado especialmente amable, ni ningún brasileño especialmente mal, como acá en la producción aparentemente tiene muchos amigos egipcios. Pero... pero no, o sea, no siento que Brasil traiga el nivel. O sea, me parece que por el bien del juego y el torneo, pues tiene que pasar lo que tiene que pasar.
7: Pues tienes razón. Y
8: fueron superiores.
7: De repente sí me dan ganas de que Haaland nos vengue a los mexicanos, ¿no?
5: Bueno, a ver, sienten que ya, sí, se estaría bueno. Sienten hablando del partido de México que ya acabamos el duelo. ¿Se ha dicho lo que se tenía que decir? No. ¿Aún sigues triste, partido?
11: No, se procesará mucho tiempo y seguirá doliendo un rato más.
5: Pues sí, pero lo menos ya pasó el
11: por susto, vueltas ¿no? que le demos, tendremos que llegar a una conclusión. Los muchachos dieron todo y dieron más.
8: Aplausos.
11: No digo que hicieron siempre lo que tuvieron que hacer. ¿Acaso si lo hubieran hecho? Estaremos en el torneo, pero por lo que entregaron en la cancha no puede haber una sola queja.
5: Correcto.
7: Taca, qué pregunta, güey. Yo sigo procesando el no era penal.
8: Güey, no es cierto. Tú ya hiciste un chiste hace rato.
7: Es que así somos los mexicanos. Tenemos que hacer chistes acerca de la desgracia. Así la procesamos.
5: No, nada más quiero reiterar mi respeto a lo que hizo la selección. Se jugó bien. Me dio gusto ayer ver a mi selección. Cuando que en otros mundiales de verdad de pronto me daba pena. Así decir, güey, no pueden ser tan Y en esta ocasión no tuve esa sensación.
7: ¿No les pasó que ver a México a través de los ojos de los visitantes y los extranjeros no les hizo revalorar nuestra gran nación y el orgullo de ser mexicanos?
11: Y por eso yo enfatizaba ayer, decirlo no es dejar de admitir los muchos y muy urgentes
5: Correcto.
11: Problemas que tenemos.
5: Correcto.
11: Pero tenemos de verdad todo para hacer cosas diferentes.
5: Mira,
11: y no me refiero a fútbol, me refiero en general.
5: Tú lo dices de una manera muy educada y leve. Yo no tanto. Los que nos dividen son los ojetes que a veces nos gobiernan. Entonces, de verdad, México es un gran país cuando se une como sociedad, como país, para hacer lo que sabemos hacer, las cosas bien hechas. Entonces, no le sigamos comprando el discurso divisivo.
7: Somos
5: Propongo.
7: Una familia mexicana. Y ustedes también, familia de la delantera, los voy a extrañar, porque ya me voy a mi casa a cenar. Porque
8: esto
5: ya se acabó. Ya se acabó.
7: Ya se acabó, Pat. Ya.
5: Por hoy.
7: Ahí están los güeyes del siguiente programa esperando que les dejemos el lugar.
5: Ya se enojaron en cabina. Dijo, ya se acabó, ya, adiós.
8: Escuchen la delantera. por favor, cuando quieras, en Amazon Music.
5: ¡Muy bien! ¡Gracias a ti! ¡Bravo!
7: Eso es todo. Gracias. ¡Hasta mañana!
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16: ¿Qué tal? Muy buenas noches. Al sur de la Ciudad de México se registra una temperatura de 17 grados. Ismael El Mayo Zambada admitió ante las autoridades de Estados Unidos ser líder de una organización de narcotráfico, lo que le supondría una condena de cadena perpetua. En un documento presentado ante la Corte de Distrito Este de Nueva York, el cofundador del cártel de Sinaloa pide que al admitir este cargo pueda cumplir su condena en un centro penitenciario donde puedan ser atendidas sus afecciones de salud. La presidenta Claudia Sheinbaum informó que a partir de hoy y hasta el 29 de julio se realizará el depósito correspondiente al bimestre julio-agosto de las pensiones y programas para el bienestar. La mandataria indicó que en 6 años más de 13 millones de mexicanos han salido de la pobreza.
17: La gran diferencia es que antes se gobernaba para unos cuantos y eso ya no. En 6 años 13.5 millones de mexicanos salieron de la pobreza. Sigue aumentando el salario mínimo, mejores condiciones de vida y aún con las difíciles circunstancias internacionales marcadas por las particularidades del gobierno del presidente Trump, de mayor proteccionismo y de imposición de tarifas de distinto tipo a todos los países del mundo, en esas circunstancias vamos bien.
16: Sube a 5 la cifra de muertos durante las celebraciones de la Copa Mundial 2026 en la Ciudad de México. La secretaria de Salud local, Nadine Gassman, indicó que además de las 4 personas que fallecieron en los tumultos, se anexó el deceso de un hombre por un paro cardíaco.
18: En el primer día hubo un paciente que llegó del FanFest, llegó caminando al hospital, tenía un dolor precordial y murió de un infarto. No se había incluido porque estaba en discusión si era parte, pero ahora se incluyó. Los otros 4 los han conocido. Ese fue del primer partido, un paciente que murió en un hospital mexicano, sí. Ya tenía antecedentes cardiovasculares. No se había incluido porque realmente es un paciente que le hubiera podido pasar en cualquier lugar.
16: Los jugadores de la selección mexicana de fútbol han dejado las instalaciones del centro de alto rendimiento tras quedar fuera de la Copa del Mundo. Los seleccionados tendrán unos días de descanso antes de reportarse con sus respectivos equipos. Shakira y la FIFA se han unido para ayudar a los miles de niños afectados por los devastadores sismos que golpearon a Venezuela el pasado 24 de junio. La cantante anunció que se destinarán $500,000 para garantizar recursos que permitan seguir educando a la juventud del país latinoamericano. Soy Carla Santillán, te quedas con lo mejor de los deportes en AS en W.
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24: Buenas noches, no sé qué tengan de buenas, maldita sea. Aquí seguimos. Pero la selección no, pero nosotros sí. Yo no sé por qué me emociono si siempre me hacen lo mismo, Alex. Mundial tras mundial, si no es Aguirre la selección. Y yo sigo apoyando, no sé ustedes, pero sí me dolió, Alex. Buenas noches, Alex. Comenzamos.
25: Buenas noches, Pepe. Buenas noches a todos. Esto es AS en W. Es un lunes muy difícil para Pepe Quirarte, lo entendemos. Para muchos de ustedes también los entendemos. Nosotros, yo ya lo había dicho, ya uno va haciendo callo, pero no quiere decir que sea fácil. Se nos fue México del Mundial, la Copa sigue, vienen partidos increíbles. Ese que quedó en nuestra llave, Inglaterra contra Noruega, luce espectacular para la gente que tiene boletos allá en Miami. Pero bueno, en fin, vamos a buscarle porque ya pasaron 24 horas. Vamos a buscarle más datitos, vamos a profundizar un poco más. Bueno, vamos a intentar que esto, desde nuestro lado, siga evolucionando porque la historia nos dice que seguimos estancados. No es mal lugar, ¿eh? México, más o menos en promedio, desde el 86 a la fecha, el 86, la mejor Copa del Mundo de una selección mexicana de fútbol, pues estamos en el lugar 12, más o menos. No está mal ser el 12 del mundo, en estas fuertes competencias. Pero nosotros creo que queremos más. La cosa es que la estructura federativa trabaje para buscar ese más, porque delante de ese 12... ya en el top 10 o en el top 10, que es donde está la gran elite, se trabaja mucho mejor y ayer se vio. Saludo a mis compañeros con muchísimo gusto en este hermoso estudio al pie del Museo Soumaya. Celeste Paredes, ¿cómo estás? Muy buenas noches.
26: Hola, Alex, muy buenas noches. Qué gusto saludarte también en esta mesa deportiva. Ya tú dando un pequeño análisis de lo que hoy justamente tendremos por este lado, platicando, ¿no?, de lo que ha dejado esta eliminación de la selección mexicana. También ya se suma a ser eliminado otra de las sedes, como lo es Estados Unidos. Abandona también la Copa del Mundo y se ha definido una llave más para la siguiente ronda con España y Bélgica. Vamos a estar seguramente también platicando de otro tema para los fans de El Bicho, de Cristiano Ronaldo, que también abandona esta Copa y, según dijo en conferencia de prensa, sí va a ser su último Mundial. Así que hay mucho que platicar este día y bienvenidos todos.
25: De acuerdo, que dice, por cierto, CR7, que para él es igual de importante la Euro que ganó en el 16 que un Mundial de fútbol. Ok, Bicho, ok. Esteban Garrido, ¿cómo estás? Muy buenas noches.
27: ¿Qué pasa, jefe Celeste? Los saludo con muchísimo gusto a toda la gente que nos acompaña. Híjole, qué lunes tan pesado, tan complicado.
25: Nuestro Mexican Blue Monday.
27: Sí, literal, ¿no? Y lo platicaba tantito fuera del aire. no había tanto tráfico. A mí en el coche puras canciones tristes me iban saliendo. La he pasado mal. Luego se me va el bicho. Peor aún. Ya no sé qué hacer. Pero bueno, toca seguir. Así es esto. Y pues bueno, es fútbol y no pasa nada.
25: Sobre esto que decía Celeste de la CONCACAF, pues no nada más es la CONCACAF, que sí. A ver, los tres organizadores, los tres países organizadores, Canadá se va 3-0 contra Marruecos, México se va 3-2 contra Inglaterra, Estados Unidos hoy se va 4-1 frente a Bélgica, 10 goles en contra, solamente 3 a favor, 2 de ellos del Tri, de estos gigantes de la CONCACAF, que en el contexto mundial demuestran que todavía están muy lejos, porque no solo es México, sino sus comparsas, sus compadres, con los que estamos esperando crecer y seguir creciendo y compitiendo cada vez más fuerte. Celeste, nos demuestran que están igual o peor de atrasados que nosotros, sobre todo en el aspecto defensivo, en donde sí nos exhibieron.
26: Es que ahí es el punto.
25: O táctico.
26: Porque justamente, y mental, ¿sabes? También llega un momento, porque Canadá en algún momento del partido compitió, logró dominar a Marruecos. Y luego Marruecos sale de atrás y cierra el partido de mejor manera. Bélgica hoy frente a Estados Unidos, igual en la segunda parte fue donde los hizo pedazos. Y bueno, en México contra Inglaterra, México, si miramos las estadísticas, nos vamos obviamente a los números que muchas veces o ahora también no definen un partido porque es con anotaciones, te das cuenta que también por momentos en el partido México fue superior a Inglaterra, y luego cuando Inglaterra se queda con uno menos, pues obviamente aún más, ¿no? Inglaterra armó su bloque defensivo con una línea de 5 para tratar de dominar ahí en esa posición, incluso metieron a Dan Bourne, que es el tremenda torre que ingresó para eso, ¿no? Para tratar de dominar el juego aéreo, pero es eso, nos hace falta esa grada. Para mí sí hemos mejorado en este sector y se ha visto en el terreno de juego, porque antes creo que nos dominaban en el partido y en el marcador. Ahora creo que en el partido nos podemos poner por momentos tú por tú, e incluso por momentos podemos ser mejores.
25: Bueno, a ver, Esteban, digo, sobre eso, estamos viendo las eliminatorias o las eliminaciones de México en los últimos mundiales, y ahorita las repasamos para la gente de W Radio, que le mandamos un saludo. Esto que decía Celeste, yo creo que se resume en táctica,
27: sí,
25: mentalidad y preparación del juego, porque ayer en el directo de AS yo decía, siento que están jugando al gato y al ratón. Nos están dejando que entremos, y viene ese pase largo de Johan Vázquez que intenta llegarle Raúl Jiménez, y Pickford en la salida encuentra a Gordon, no, fue a Rice, luego a Saka, uh-huh, y viene el gol. ¿Por qué? Porque te agarran mal parado, Esteban. Entonces, a Estados Unidos le pasó lo mismo contra Bélgica, y a Canadá peor todavía contra Marruecos. Lo táctico también juega, perdón.
27: Ah, totalmente. Totalmente muerdes también el anzuelo. Y la calidad, ¿no? En hombres, por ejemplo, esa conducción que hace Declan Rice, no te la hace ningún jugador del Tri. No te la hace ningún jugador de la selección mexicana, ¿eh? Esa conducción, esa velocidad. No había nadie que se le acercara, que pudiera llegarle siquiera a bajarlo, a tirarlo con alguna falta. Fue espectacular. Luego lo de Jude Bellingham, el juego. También hay que reconocer que en calidad nos superan. Nosotros podemos llegar a competir por otros aspectos, ¿no? Que se pueden ir dando, y ayer también fue muestra de eso. Pero en calidad nos sigue faltando. No estamos tampoco a la altura de esos grandes rivales. Y creo que el partido de ayer fue otra muestra de esto, porque Inglaterra, es cierto que en algunos momentos llegó a ser inferior en el juego, pero cuando apretaron, cuando algunas estrellas
1: tenemos un invitado,
27: hacen esos tres goles.
25: A ver, sí,
1: quiero
25: sí,
1: unir
25: sí
1: a la charla, a la plática, un invitado a nivel, un crack.
25: Un invitado de lujo, que a mí me trae muy buenos recuerdos y que ayer sufrió mucho, mi querido Toño Carlos Santos, buenas noches, bienvenido a Hacen W, porque en cuestión de 4 o 5 horas se te fueron tus dos grandes amores, Brasil primero ante Noruega y después México contra Inglaterra. ¿Cómo estás, Toño? Buenas noches.
2: ¿Cómo estamos? Sí, la verdad, pues estamos tristes y frustrados porque pensábamos que los resultados pasados nos había dado una motivación extra, de que pensábamos que podríamos llegar a otro nivel. Sin embargo, pues el juego de Brasil pues es lamentable, triste, porque veo un Brasil sin pies ni cabeza, todos caminando, todos parados, parecía que iba ganando un partido, no apretaba, pues un Casemiro, no solo por la edad, pero yo hablo siempre del fútbol, que no presenta nada. Los tres primeros partidos de Brasil fueron malos, pero pues ganaban porque pues la calidad de Vini pues lo ayudó mucho a sacar adelante. Y de México, pues los primeros dos partidos fueron malísimos, nosotros empezamos a criticar, pues, todos teníamos muchas dudas, siempre hemos tenido dudas con Javier y la selección, y sin embargo, pues después del tercero partido contra Chequia, pues yo creo que cambió un poco, mejoramos, y ya contra Ecuador fue algo que nos despertó esa emoción a todos los que nos amamos a México, y vimos un fútbol diferente en donde asfixiaron al rival y demostró cosas que yo creo que en 40 años no había visto en el fútbol, ni hasta la salida de balón. Veíamos el Tala salir, pues jugar con la pelota, arriesgando, y como que pues vimos un México que podría pues llegar a otras instancias. Pero desgraciadamente, pues cruzó con una selección que tiene un gran nivel, que tiene un Gordon que pues juega bastante bien, Bellingham, y eso que faltó también Rashford, ¿no? Que también es otro gran futbolista, que es titular de esa selección. Rice, no, es una selección, el portero brutal, los defensas, pues son unos postes de 2 metros. Y México, pues estuvo a la altura en los primeros 25, 30 minutos, cuando mejor jugaba México, pues ven esos contragolpes con esa velocidad, en donde siento que una jugada, pues no quiere decir que el Sánchez estaba, que es la culpa de él, ¿no? Pues es una culpa de todos en general, que se confiaron en la velocidad, ¿no? De los futbolistas, vinieron muy pausados, ¿no? Entonces, creo que ahí fue a donde pues se equivocaron. Sí, pues ahora sí. Adelante.
26: Hablando de ese mismo tema, y por eso me meto para platicar contigo. De este lado te saluda Celeste Paredes. Mencionas eso, ¿no? La definición que tienen equipos europeos que nos sigue sacando ventaja, porque por ahí puedes tener la posesión del balón, pero vienen ellos y con una jugada te pueden volver a meter atrás, incluso ganarte en el marcador. Lo platicábamos aquí, quizá México por momento superior. Brasil quizá también tuvo el primer tiempo contra Noruega con el penal de Guimarães, luego Henry, que tiene una descolgada y que no puede terminar de definir, y los rivales que teniendo una la logran mandar a guardar. Eso define mucho el fútbol actual también.
2: Sí, totalmente de acuerdo. Mira, hay muchos factores, ¿no? Yo creo que cuando México empieza a jugar, yo creo que el público naturalmente le ayudó mucho. Esa presión del Azteca sí pesa, y creo que los futbolistas pues lo lograron sentir, eso, esa cosa que yo creo que México no nos sentíamos desde hace mucho tiempo. Yo vi a la selección mexicana y no sabe qué gusto me da, porque yo llevo mucho más años en México de que lo que yo viví en Brasil. Entonces pues yo lo único que tengo de Brasil es que pues allá nací, pero aquí pues es donde me hice, ¿no? Y aquí a donde tengo cariño, a donde tengo toda mi familia. Y sin embargo te digo que me quedo triste, porque hay cosas muy positivas dentro de la selección, pero también pues hay que hablar de las cosas negativas, ¿no?
25: De acuerdo.
2: Pues nosotros cuando hablamos de la selección tuvo más impulso por la afición que realmente por un nivel de juego que nosotros quisiéramos ver. Y la selección de Inglaterra tuvo esa pausa de tiempo porque lo aguantó esos primeros 20 minutos en donde México lo asfixió, pero de una manera impresionante, que no lo dejaba, lo mordía. Pero a la mera hora, pues ellos enseñaron que con fútbol, con toque, con velocidad y con esa gran calidad, pues metieron esos 2 goles. En 2 minutos lo acabó con México. Pero sin embargo, hablando de México, siento que a Mora lo dejaron morir solo. Sí. Mora para mí es una de las cosas más hermosas que he visto en el fútbol mexicano, lo que siempre soñé, lo que siempre quise ver, a un jugador de esa talla, con esa calidad, con esa juventud, 17 años, que él para mí fue el mejor jugador de esta selección por mucho, ¿eh? tuvo la personalidad, pero no tuvo alguien que lo ayudara. Cuando lo ayudaron, pues México siempre fue poderoso, siempre fue mejor. Y creo que Aguirre se equivoca en su planteamiento, principalmente cuando sale la expulsión. ¿Por qué? Porque sabe que el equipo de ellos ya no iba a aguantar. ¿Qué necesitaba México? No era tirar centro, que los centros eran malos, que no teníamos unos centros de esos perfectos que cayeran pues, en la cabeza a nuestro centro delantero. Ahí necesitaba un Chávez que tira la pelota, que haga diferente a un tipo que patee de lejos, que peguen en la pelota como hace los grandes futbolistas. No tenemos un pateador de fuera del área y creo que le faltó mucho que Mora estuviera en este momento, porque Mora era el que podría dar esta pausa y darle. Pero ¿sabe por qué lo sacaron? Porque pensaron que él iba a estar nervioso. ¿Por qué no lo apoyaron cuando pierde la pelota? Lo agarra a los defensas. A ver, si tú estás de espalda, pues él no lo dio porque no veía que había gente. Lo habían rebasado la pelota. Entonces, ¿cómo puede ser que un futbolista con esa calidad dice así, voltee, no ve para nada, pues él intenta hacer algo? Pero Lira estaba fuera de posición, Gallardo estaba fuera de posición, y entonces defensivamente los agarraron ahora sí, pues comiendo los mocos.
27: De acuerdo. Sí, de acuerdo. También por ahí está el tema de Julián Quiñones. Toño, qué gusto saludarte. Esteban Garrido de este lado. Extraño, hola, Esteban. ¿No? Que, a ver, Quiñones, en el orden que querramos, pero Quiñones fue de los mejores de la selección en este Mundial. Eso es un hecho, ¿no? Nadie lo puede debatir.
2: Sí, es correcto. Sí,
27: extraño,
2: es
27: lo mejor. ¿Por qué lo terminan sacando cuando es un tipo diferente que te puede generar en una jugada el cambio de partido, ¿no?
2: Bueno, sí, yo creo que Quiñones, pues entre él y Mora, pues Quiñones por los goles que hizo, por toda la aportación, porque representó bien, pero todos en general, yo creo que del partido de Chequia hasta el partido de Ecuador, todos representaron, yo creo que no podemos decirlo que nadie, ¿no? Pero Quiñones fue el hombre afortunado, el hombre que Dios lo puso, este corazón que le representó como los nacionalizados, ¿no? Los naturalizados, que nos faltaba ese tipo, ¿no? Que dijera, wow, valió la pena tener a Quiñones, porque sufrió, porque tiene una historia preciosa, porque, vaya, era un tipo que está tocado por Dios. Entonces, valió la pena ver un Quiñones diferente. Era un tipo que Javier tenía desconfianza, que no lo quería, pero fíjate, él es goleador de su liga. Él sufrió cualquier cantidad de complejos y sin embargo él luchó y logró ser uno de los mejores. Y también si no eres el mejor, ¿no?
27: ¿Tú lo hubieras sacado ayer?
2: No, para nada. Para nada, porque cuando tú vas con un resultado, tú necesitas pues un tipo que ya había metido un gol. El único que necesita un entrenador dentro del campo cuando él está afuera es que tiene que cambiar su manera de poner a los jugadores, sus piezas en algunos lugares. A ver, si Quiñones ya no funcionaba y esa banda lo tenía Gallardo pasando para todos lados, Quiñones tiene buena pegada, pone en el centro. ¿Para qué lo pones a Fidalgo? Y no es por matarlo. ¿Para qué pones a Fidalgo? Para tocar la pelotita para los lados. No, necesitamos algo que haga una diferencia, que recorte y tire un gol como lo que hizo el de Cabo Verde a Argentina. Eso era lo que necesitaba México, porque si fuera de otra manera, 45 minutos tiraron centro y no pasó nada. Entonces siento que Javier se equivoca eso, se equivoca él. También nosotros criticamos a Javier y de un día para otro Javier ya casi era lo mejor que ha pasado en el fútbol mexicano. Entonces la gente se vuelve loca.
27: Oye, que quisiera agradecerte el enlace, Toño, y preguntarte una más. Digo, ya están casi todos fuera, ya nada más nos quedan Colombia y Argentina representando este continente. ¿Tan lejos está Europa? ¿Tanta distancia hay sobre los americanos? ¿No? ¿Nunca les vamos a poder competir, Toño?
2: Sí podemos competir. Sabemos que, pues mira, hoy ese mundial va a servir de mucho porque pues, ha sido un mal arbitraje, ha sido un mal mundial para todos, pero a nosotros nos gusta el fútbol, aunque veamos cosas mal, el arbitraje ha sido fatal, el VAR no ha presentado las cosas como son, marcan cosas que no es, Hemos visto discusiones que no ahorita con eso de que todo el mundo está hablando, ¿no? Que habla el presidente para hablar al presidente de la FIFA. Pues, sí. Entonces, es una vergüenza ese mundial. A final del día, nos encanta el fútbol. Me gusta ver que Inglaterra juegue bien. Me gusta ver que Francia sea el equipo dominante. Argentina le saca a Messi. Yo creo que Cabo Verde lo gana por 3-4-0. Entonces, ¿sí me entiende? Colombia tiene un equipo que juega bastante bien. Su asociación es muy buena. Tiene a un Díaz, tiene a varios otros jugadores. El lateral derecho es un avión que lleva 2 goles y va para adelante como loco, cosa que necesitamos en la selección brasileña o incluso en la mexicana. Es un crack. Entonces, siento que Noruega, pues no trae mucho, pero tiene un jugador que caminando. En 2 minutos te puedo hacer lo que hizo. Tú tienes a Harkin,

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1: Atrás, no tenía, sabían que iban a perder de una o de otra forma, porque estaba muy encerrado, nunca pues fue una amenaza para ellos. Y sí, estamos muy lejos, y pues la CONCACAF me dice hablar. Estados Unidos era una ilusión junto con México, sí. Y hoy vea lo que pasó, ¿no? Bélgica, pues no era la selección más fuerte, y hoy le mete 4.
2: Entonces,
1: es increíble los resultados que estamos viendo, Alex, Esther y Esteban, y te lo juro que. Solo nos resta es seguir viendo este fútbol. Suiza incluso pues ha cambiado, España hoy gana Portugal con poco. Vaya, el fútbol está todo muy raro. Hoy ya no sabemos que Francia va a llegar a la final. ¿Contra quién? No sabemos.
2: ¿Quién sabe? Te agradezco mucho el tiempo y el conocimiento, mi querido Toño. Te
3: leyenda.
2: Mandamos un abrazo. Y de verdad, sabes que compartimos el gusto por el fútbol. Y fue un día muy complicado ayer para nosotros. Abrazote.
1: Sí, muy triste. Y también por todo lo que nosotros venimos hablando, ¿no? No sé si fue bueno que México saliera, porque hemos visto muchas cosas equivocadas de nuestra afición. Yo creo que nuestra afición, somos un país tan maravilloso, alegre, para poder ver tantas cosas negativas, ¿no? No podemos ser así, tenemos que ser diferentes. La alegría que tenemos, tenemos que trabajarla de una manera sin agresión, sin traumas, como déjalo que los otros, ¿no? Como la de esa senadora, esa despreciable senadora de Paraguay, es una vergüenza. Esa mujer tendría que ir a la cárcel, quitarle todo su fuero y a la cárcel ya. Ojalá y Francia lo tome carta en el asunto. Y la verdad, pues lamentable, Paraguay, digo que hay cosas malas, pero hay cosas muy buenas también.
3: Abrazo, figura.
2: Te quiero, leyenda.
1: Igualmente, Alex. Saludos, Esteban. Saludos, Esther. Pásala bien. Gracias.
2: Chao.
4: Seguimos, amigos de AS en W. Participen con nosotros. Ya saben, nuestro número de WhatsApp, 55-5402-2844. Queremos conocer cómo han vivido la resaca de esta eliminación de la selección mexicana ante Inglaterra. Ya escucharon de nuestros expertos que hay que cambiar, que tenemos que mejorar esa derrota que sin duda pegó en el ánimo de los mexicanos, pero queremos conocer su opinión. Participen con nosotros a través de redes sociales. El debate que les proponemos el día de hoy: Javier Aguirre termina su ciclo al frente del tricolor, pero debe ser consultado para futuras decisiones, considerando que Rafa Márquez se queda a cargo de la selección. Escuchamos la voz de nuestros expertos.
2: Ay, a ver, no. No, vengo, sigo. No creo que sea sano. Yo creo que ya su ciclo terminó. No hay que alargar tanto, no hay que forzar los ciclos en ningún negocio, y este al final lo es. Me parece, compañeros, que Javier Aguirre debe decir adiós. Ayer dejó incluso la duda, ¿no?, de si va a aceptar o no un cargo como directivo, y si lo acepta va a seguir siendo el jefe de Rafa Márquez. Entonces no va a permitir el crecimiento del próximo técnico de la selección mexicana. Gracias, Vasco, gracias por esos 3 intentos. Ya hablaremos, regresando a la pausa, también de cómo te fue en esos 3 intentos, porque sí, este fue el mejor, pero no pasó a mayores, compañeros.
3: Sí, yo concuerdo. Grandes historias, resultados importantes también representan grandes cambios. Javier ya tuvo más de una oportunidad, ya tuvo todos los elementos para poder triunfar. Se quedó en el camino en repetidas ocasiones y siempre se le va a recordar como un gran técnico, pero creo que si México quiere cambiar, tiene que cambiar también desde ahí. Por eso yo creo que la etapa de Javier Aguirre en todo sentido con la selección mexicana debe llegar a su fin.
5: Y de igual manera agradecer, ¿no?, esa participación de la Copa actual con el Vasco Aguirre, con 9.0 en la portería en su momento en la clasificación general. Así que deja también historia, al menos en esta participación de la Copa 2026.
4: Participen con nosotros, amigos de AS en W, 55-5402-2844. Javier Aguirre debe seguir ligado al tricolor.

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1: Vamos a hablar de... A ver, me llamó mucho la atención una frase de Eric Lira. Jugadorazo, te quiero mucho, Eric Lira. La verdad es que cómo has crecido. Pero dijo al final, esta vez fue diferente. O sea, la derrota fue diferente. Vamos a hablar con números, qué tan diferente fue lo de ayer. A mí me parece lo mismo de siempre, ¿no? Un gran intento y otra derrota más. Pero bueno, antes de irnos,
2: que la gente participe también, que la gente nos cuente cómo fue esta derrota, diferente o igual a otros mundiales, al número de WhatsApp 55 54 02 28 44, 55 54 02 28 44, y en todas nuestras redes sociales, Claro Sports y Deportes W.
1: Venga, escríbanos. 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
10: Regresamos a Hacen W, las 9 de la noche con 29 minutos, las 21:29. Me escribe un buen amigo, Aníbal Mujica, dice: la vida nos mide por resultados. Hablando de la selección, pero también hay que entender que no es un mal resultado terminar como parece que será en el lugar 9 de la Copa Mundial. No es un mal resultado, no es un extraordinario resultado, pero es un buen resultado. Entonces, entendamos eso. Ahora, ¿queremos más? ¡Claro! El ICC, vamos a convertirlo. O sea, ICC empieza hoy. ICC es cambios en la federación, cambios en la Liga MX, cambios importantes en su reglamento, en su sistema de competencia. Y entonces, sí, respaldemos el ICC, que no sea solamente una intención, un pensamiento y algo generado desde la tribuna hacia la mercadotecnia, ¿no? Sino algo que de verdad respalde el sueño de un seleccionado mexicano. Pero bueno, en fin, les decía, compañeros, esta vez fue diferente, declaró Eric Lira al final del partido. Les voy a decir, simplemente, esta vez fue diferente, ok, en el 94... perdimos en penales con Bulgaria, en Boston. O sea, a ver, no se perdió el partido, ¿eh? y fuera de México, aunque Estados Unidos casi es territorio mexicano. En el 98, el Tri perdió fuera de casa en Francia con gol al minuto 87 de Oliver Bierhoff. Contra Alemania, ¿eh? Contra Alemania en el 98. En el 2006, el Tri perdió en tiempos extra contra Argentina con golazo de Maxi Rodríguez allá en Leipzig, en Alemania. Y en el 2014, en los últimos instantes, en los últimos suspiros, con aquel no fue penal famoso, sí. Países Bajos nos echa. Potencias, Países Bajos, Argentina, Alemania, bueno, Bulgaria no tanto. Ayer sí nos ganan, pues con un poquito más de claridad, peleando, sí. A ver, pero, y los quiero oír, compañeros. Esteban, es que nadie habla que no se entregaban. Siempre se han entregado, siempre han luchado, es que se nos olvida. Sí. Esas selecciones que les estoy diciendo, entregaron, dejaron el alma y terminaron perdiendo, igual que ayer.
9: Sí, y a ver.
10: O sea que no es el alma lo que falta.
9: No es la primera vez que se da una situación así, ¿no? También ser claros en eso. De lo que a mí me ha tocado ver, esta eliminación para mí fue muy similar a la de 2006 y a la de 2014. De lo que a mí me ha tocado ver, ya Alex nos decía también otras generaciones donde han quedado en el camino. 2006 porque era una generación buenísima de la selección. Sí. Era un equipazo con el La Volpe, jugaban muy bien. Era una selección que la verdad es que motivaba e ilusionaba. Después 2014 el Piojo Herrera toma la selección y cambia radicalmente la narrativa de ese equipo y también ilusionaba. Para mí, muy similares, donde llegábamos, acuérdense, 2014, llegamos a tener la ventaja con el gol de Giovanni Dos Santos, después cae el gol de Sneijder y ya el penalti que, bueno, el famoso no era penal, cae ese gol, ¿no? En el 2006, el tema de Maxi Rodríguez con un gol, Maxi Rodríguez ha mencionado que la pierna izquierda no lo usaba jamás y termina metiendo un gol de fantasía en tiempo extra, cuando México había aguantado el empate. No es la primera vez que México se mide a potencias de este calibre y que se queda apenas de conseguir el pole.
10: Manejo de partido, Celeste, otra vez, o sea, son jugadores, el nivel de preparación física, potencia, altura, entrenamiento, nuestro director técnico, no es corazón nada más, entendamos eso.
11: Claro, la pasión, el sentimiento y el corazón lo tuvo la selección mexicana el día de ayer, la noche de ayer. De hecho, lo dijo Jude Bellingham, ¿no?, en la conferencia post partido. Me quedo con su contención, dijo. Qué manera de pelear cada pelota. Hablando justamente de Eric Lira, dijo, ese jugador me costó, ¿no?, enfrentarlo. Era incansable, estaba siempre respirándome ahí en la nuca, de esa manera en la que agota, ¿no?, en ese sector de la media cancha. Me quedo con esas palabras de Bellingham. Y obviamente también con el ver cómo la selección inglesa se veía dentro del terreno de juego bastante cansada, ¿no? Eso también creo que es trabajo de que la selección mexicana no dejó de correr, no dejó de buscar, pero ahí está la forma, ¿no? Quizá la estrategia no fue la mejor, la que utilizó el Vasco Aguirre, y para Inglaterra a Thomas Tuchel sí le salió, un Thomas Tuchel que estaba enloquecido también en esa zona de dirección técnica y que cambió su esquema, y como ahí entramos a la manera de decir las formas, cómo se han modificado dentro del fútbol, porque a Thomas Tuchel no le importó meter a toda su gente atrás, meter a Dan Bourne, sacar a alguien de medio campo, a alguien de ofensiva. Para cerrarse atrás y cuidarse ya de esa marcación y decirle a Anthony Gordon, tenés una y hacémela. Y la hizo de esa manera, buscó el penal y con eso, pues mejor aún para Inglaterra cerrarse atrás. Pero es eso, ¿no?
10: En lo que sí fue diferente es que normalmente nos daban la vuelta sobre el final. Sí. ¿Eh? Nos metían el gol sobre el final y nos dejaban tendidos, como en el béisbol. Y ayer tuvimos 40 minutos un hombre más en la altura de la Ciudad de México y no fuimos capaces, punto, se acabó. Vamos a escuchar a Javier el Vasco Aguirre, a ver, y se sigue resaltando lo que se hizo bien en este Mundial, ¿eh? No queremos pasar por negativos, pero por favor, tampoco dejemos de aprender y de entender qué nos falló. Escuchemos al Vasco.
12: El fútbol es de errores, de aciertos. Hoy tuvimos uno o dos más que Inglaterra y nos condenaron. Yo creo que estaríamos hablando de alguna otra cosa si hubiésemos sido un poquito más determinantes en jugadas clave, ¿no? Yo creo que la gente también, no tengo cara para decirles nada más que disculpas. De mi parte, pues, si hay algo que reprochar, pues es obviamente al entrenador, porque él decide quién y cómo, y hoy no pudo ser.
10: Sí, no pudo ser de nuevo. Y no pasa nada de nuevo, o sea, porque es el material que tenemos, claro, tanto en la banca como en la cancha. La cosa, insisto, es seguir materiando, manejando ese material diferente como el jovencito Mora y hacerlo crecer. Porque sí, ayer en la transmisión, Mora falló, Mora perdió el balón, Mora, sí, ok, se equivocó. Pero caramba, no nos dimos cuenta que había cuatro ingleses,
9: claro,
10: en rodeándolo, esa zona, rodeándolo, porque sabían, se la van a pasar a él y enseguidita le caemos y desdoblamos. Y otra vez nos vuelven a hacer un gol con un minuto de distancia. Por cierto, no es el doblete más rápido de la historia de los mundiales. Ese lo recibió Argentina en la final de Qatar. Lo metió Francia. O sea que cualquiera se puede de repente pasmar. Pero hay que aprender a controlar las emociones.
9: Eso, y la capacidad de reacción, ¿no? Que de repente te caiga un gol y que tan rápido te hagan el segundo, habla que de repente la selección mexicana perdió el foco. Veníamos hablando muchísimo de no le hacen gol a la selección y cómo va a reaccionar. Ese era un punto clave. ¿Cómo va a reaccionar el Tri en
10: terrible.
9: El momento en el que le hagan el primer gol? Y reaccionó terrible, justamente. Y era lo que se debía evitar. Cuando te hagan el primer gol, es normal que Inglaterra te haga un gol. Es totalmente normal. Cuida que no te hagan el segundo en los siguientes minutos, porque con la propia inercia que va a tener el partido, pues era muy probable que Inglaterra se acercara a la portería rival, y así lo hacen. Y con el tiempo ya lo veremos, pero qué bueno también que Mora tenga estos errores, porque así va a crecer, así va a aprender. Es un chamaquito que está creciendo apenas.
10: Va en la primaria del fútbol, pero ya lo vemos como posgrado.
9: Con estos errores, Mora también va a aprender.
10: Claro.
9: Es un mega crack y creo que va a ser un jugadorazo, y también esto le va a ayudar para madurar y entender los momentos del partido. Entonces, nada que reprocharle a Mora, pero ojalá también no sea solo Mora en el siguiente Mundial, que lleguen otros Gilbertos Mora también, ¿no?
11: Sí, yo creo que me quedo también con lo que decía Toño, ¿no? Para eso también tenés que estar cerca. El medio campo es un sector donde hay mucha gente, y dejarlo solo, no hablarle, no apoyarse de frente, no decirle, dámela acá, tenés a cuatro. Obviamente sé el ritmo del partido y sabemos la intensidad con la que también se jugaba ayer, pero sí, yo creo que necesitó Gilberto Mora ahí de un grito, de alguien que lo pudiera apoyar en ese sector y recibir el balón, más por el sector donde se juega, que es el mediocampo. Pero yo me quedo también con las participaciones que demostró Gilberto Mora, teniendo la edad que tiene, ¿no? Le pesó el terreno de juego en los partidos que tuvo. El ganarse la titularidad también para momentos importantes habla muy bien de él. Y espero de verdad que sí se le abra la oportunidad fuera de México. Claro. Y que a otros también, porque eso también nos va a ayudar más adelante a que no solo sea una participación, sino sea más allá una competencia, llegar a otra fase que no sea octavos de final.
9: Pero no solo ir por ir, ¿no? O sea, ojalá los que vayan, justo quedarse y además en equipos donde de verdad puedan mostrar su calidad. Porque ¿cuántos tenemos de repente que ves y dices, bueno, sí están allá, pero qué? ¿Qué te generan distinto, ¿no?
10: Bueno, Cruz Azul que coopere, ¿eh? Porque Eric tiene 26 años también, y ya no le van a invertir tanta lana. Uh-huh. Pero de que es un jugador para Europa, es un jugador para Europa. Y Eric, de verdad, otra vez, un te quiero mucho por delante y un gracias también ahí al ladito. Pero cuando te metías al área, igual que Johan Vázquez, no solo hay que cubrir zonas, hay que levantar la cabeza y ver quién tenemos a los lados. Porque los dos se quedaron cubriendo un primer poste en donde no había nadie, y detrás de Harry Kane entró siempre, bueno, por lo menos esas dos veces, Jude Bellingham, en una jugada planificada, entrenada.
11: Sí.
10: Se notó claramente que saca, manda el pase a segundo poste.
9: Y Kane se lleva a César Montes. Kane se lleva a César Montes en la marca.
11: El espacio.
10: Nadie está hacia aquí, donde estaba Johan cubriendo a su sombra.
9: Entonces sí, la jugada estaba planeadísima, nadie se entera y termina cayendo el gol.
10: Bueno, cosas que se tienen que aprender, porque como dice Javier Aguirre, por eso no somos técnicos. Pero si nosotros que no somos técnicos nos damos cuenta, pues imagínense alguien que gana tanto dinero por dirigir. Bueno, a ver, los números de Javier el Vasco Aguirre, a quien, repito, le debemos agradecer la ilusión que nos generó, en mi caso, que reviviera esa flama que yo sentí que estaba apagadísima. Se lo agradezco mucho. Partidos dirigidos en tres mundiales, 13. Ganados 7. Muy buen récord.
11: Qué bien.
10: Empatados 2, perdidos 4. 3 de ellos en octavos de final. Goles a favor, 18 tantos, 10 en esta copa, porque hay que recordar que hizo 4 goles en el 2002 y 4 goles en 2010. Es decir, la verdad, un buen récord en esta Copa del Mundo al frente. Eso sí que lo aprendió. Goles en contra, 12, solamente 3 en este Mundial, recibidos anoche en el Estadio Azteca. Grandes números los de Javier Aguirre.
9: Grandes números, y va a tener siempre una derrota que no se va a olvidar. Las otras dos más pronosticadas, me refiero a Argentina e Inglaterra, se entienden más. La del 2002,
10: Estados Unidos,
9: la del 2002 es la que no se le perdió.
10: La primera.
11: Yo creo que es eso, ¿no? Buenos números que terminan siendo empañados por esas fases en donde todo se define, en donde quieres ganar porque tenés que avanzar o te vas a la casa. Pero sí, realmente cuando el Vasco Aguirre ha demostrado estar en el banquillo y ha conseguido esos números, se dice fácil, pero es realmente complicado. Y me quedo también con la selección que logró formar una familia. Me gustó cómo termina el partido y llega Acevedo, el Tala y Memo juntos abrazados, ingresando al rectángulo de las acciones, todos abrazándose y consolándose. Demostró que la selección se hizo una, no solo con la afición, porque también increíble la manera en que recibieron el autobús, la manera en la que se cantó el himno, la manera en la que se aplaudía cada una de las jugadas y se coreaba los cánticos que son también tradicionales acá en México. Yo creo que también eso hizo historia al Vasco en esta edición, que asumió la responsabilidad de la selección, pero nos falta eso, ¿no? Avanzar de octavos.
9: Como grupo sí dejan un camino a seguir, ¿no?
11: A mí
9: como
11: me
9: grupo.
11: Gustó.
9: En muchos otros temas es súper debatible y todo lo que tiene que mejorar el fútbol mexicano en temas generales, estoy totalmente de acuerdo, pero como grupo...
10: ¿Se acabaron las fiestas? ¿Los excesos? Eso,
9: ¿no hubo escándalos?
10: ¿Los escándalos?
9: Está bien el tema de los relojes, me parece que es más una
10: los pararon a tiempo, sí.
9: Y
10: sí,
9: creo que es más una inocencia que no pensaron la magnitud, pero no es una falta gravísima como fue, por ejemplo, la famosa fiesta y demás. Creo que como grupo sí dejan muy bien establecido cómo es el camino a seguir,
11: sí,
9: en las próximas ediciones, ¿no? Los jugadores, bueno, que no querían su día libre y seguían entrenando, creo que...
10: De acuerdo. Vamos a escuchar a Tomás Roncero, que ha estado pendiente de la selección mexicana de fútbol, pese a los horarios que le tocan allá en España. Tommy, muchas gracias por seguir al Tri.
13: ¿Cómo estás, amigo Alejandro? Sé que era un poco triste, lo entiendo, ha caído México, pero oye, ya quisiera yo saber si España acaso cae hoy, que ojalá que no, o cuando caiga en este Mundial, si cae, que tenga que ser así, como hizo México ayer. Murió de pie, pero ante un pedazo de selección, pero sobre todo ante jugadores descomunales. No porque sea el Madrid, pero tú sabes que Bellingham, le tengo una admiración especial. Ayer fue impresionante la exhibición que dio, no solo por los dos goles, sino por el despliegue que hizo, y aún así plantó cara a México. Gilberto Moreno hizo todo lo que pudo, Quiñones metió su gol para alimentar la esperanza de poder remontar. Ese penalti del 1-3 hizo mucho daño, pero al final con el 2-3, luchando hasta el final por la prórroga, eso es México, eso es el Vasco Aguirre. Aquí nadie se rinde hasta el final, lo habéis intentado de todas las maneras, habéis demostrado que México era una dignísima anfitriona de este magnífico Mundial y que México tiene todavía muchas cosas que decir. Yo de verdad, te lo digo, no soy mexicano, pero estoy orgulloso de lo que ha hecho México en este Mundial, así que supongo que vosotros estaréis igual. Un abrazo muy fuerte e intentaremos, los que quedamos, a ver si podemos ganar esta noche a los portugueses y representar un cariño que sé que allí también tiene mucho cariño por nuestra selección. Así que vamos con ello. ¡Viva México! ¡Vamos! De verdad os quiero. Mucho respeto por México, de verdad. ¡Qué pedazo mundial habéis hecho!
9: Gracias. Roncero no me conoce, pero lo quiero mucho. Porque sí, yo lo sigo desde hace mucho y es un crack, ¿eh? Él no me conoce, crack, pero yo él sí.
10: Yo le mando tus saludos con
11: te
10: mucho gusto.
11: Quiero mucho,
9: Ron. No, te quiero mucho.
10: En serio, es un tipazo, Tommy. Nada más una mención aparte para la hormiga. Tendrás tu oportunidad.
11: Sí.
10: Con el Vasco es difícil. Con el Vasco es muy difícil. Tendrás la oportunidad que mereces con Rafa Márquez. Y para Edson, gracias por todo, Edson. Gracias por ya. Todo, pero no gracias ya.
9: Pero ya.
10: Yo creo que ya se acabó. Fuera de América, Panamá, Uruguay, Haití y Curazao en ronda de grupos. 3 de CONCACAF, 1 de CONMEBOL. En 16avos se nos fue Ecuador de la mano de la victoria mexicana. Y en octavos se nos fue Canadá, Paraguay, Brasil, México y Estados Unidos. Solamente quedan, y todavía tendrán que jugar su partido de octavos, Colombia y Argentina, que se enfrentarían en cuartos de final. Pero bueno, la verdad es que Europa dando pasos de gigante en este
9: momento. Nos sorprende. Parece, digo, Colombia, ojalá, me encanta cómo juega Colombia y ojalá, pero veo difícil también. Yo creo que la selección otra vez que puede poner en alto la cara del continente, aunque a muchísimos del continente no lo quieran
10: y no se apoya,
9: es Argentina.
10: No va a pasar. No, el Infantino's Team no creo que tenga muchas posibilidades. O sea, mañana contra Egipto, que sé por un buen amigo que vive por allá, que están vueltos locos de esperanza y de fe, igual que nosotros estábamos hasta el domingo en la tarde, es que la tiene muy difícil.
11: La tiene muy difícil.
10: Contra Argentina y contra la FIFA.
11: Sí, completamente, completamente de acuerdo, porque en los partidos de Argentina siempre pasa algo, genialidades individuales o quizá un penal dentro del área, pero siempre pasa algo y Argentina logra justamente conseguir el boleto de la siguiente fase. Un Egipto que tiene también individualidades interesantes, que ha anotado todos los goles y Mo Salah, que se han encontrado muy bien en ese sector ofensivo. ¿Qué me ibas a decir, Stevie?
9: Que el duelo que se avecina, digo, falta todavía y a ver si se juntan esos caminos, pero el probable Inglaterra-Argentina en semifinal, no, ese sería una locura de juego.
10: Sí.
9: No se quiere nada, obviamente conflictos.
10: Oigan, sociales. Estuve viendo al árbitro François Letessier de Francia, 37 años. Hagan de cuenta que es el gato Ortiz de Francia. En 289 juegos de League One, Champions, League Two, la Europa League y la Copa de Francia, en 289 juegos ha marcado 114 penales.
9: ¡Qué locura!
11: Por Dios. O sea,
10: es este penal fácil. ¡Penal para Argentina! O sea, bien, le buscaron bien.
9: Bien.
10: Le buscaron bien, pero bueno.
9: Sí, esa apuesta segura, ¿no? Penalti de Messi mañana.
10: Apuesta segura, sí.
9: Segura. Yo no se lo recomendé,
10: pero es apuesta segura. Oigan, no nos podemos ir sin hablar de los monstruos que se han ido. Adiós Neymar ayer metiendo ese penal. Adiós CR7 con toda su frustración y que pues realmente no tuvo oportunidades. Adiós a Luka Modric. Adiós al Memo, a Memo Ochoa, a nuestro querido Memo Ochoa. A Manuel Neuer. Tiene razón la producción con este gráfico. Y mañana o se va Mo Salah o no creo que pase, se va Leo Messi.
11: Sí, no, es delicado el adiós o despedir siempre a una figura, algunos que merecían más y que merecían despedirse quizá de una manera distinta de la selección, porque han luchado, porque han perseguido este sueño. El caso de Luka Modric, que hizo de un Croacia diferente también en su momento y que no era o no estaba en la mira de muchos en el mundo, Lukita Modric se puso bien el gafete y nos hizo voltear a ver a Croacia. Obviamente Cristiano Ronaldo, que puso la vara también muy alta en su momento con Portugal y que era el único que se echaba el equipo al hombro, no se despide de la manera que él esperaba, y un Portugal que a mí me quedó a deber en ese sector del medio campo. Yo lo dije en las previas del arranque de este Mundial, creía que era la mejor media de toda la Copa y me quedó a deber.
9: Vitinha, por ejemplo, sí. Claro, es claro ejemplo de jugadores que quedaron
10: en
9: mucho
10: su
9: deber.
10: Mejor edad,
9: en su
14: es
10: mejor
14: difícil momento, jugar un mega partido crack arrastrando el muerto en la playa.
9: Deja Cristiano.
10: No tiene por qué arrastrarlo. Vitinha juega 10 metros atrás.
14: Si lo que esperaban era que metiera goles, pues no.
9: A mí siempre me va a doler.
14: El muchacho es un figurón, pero ya es un muerto en la playa. Y arrastrarlo les pesó, ¿eh?
11: Que Portugal mucho basculó la pelota.
9: Pepe sí me hizo
10: enojar, ¿eh? Tienes más carrera de productor, Pepe.
9: Pepe sí me hizo enojar en estos momentos. Me encanta. Siempre me va a doler lo de Cristiano.
14: Ahorita enojadísimos. Creo que no lo sacaron. Bueno. Tienes un delantero que pudo haber hecho más, pero no, por respetarle. Le salió caro al país.
10: Mira.
14: Qué bueno.
10: Puede ser. Homenaje puedes tener ahí adelante a Harry Kane, si no le caen balones. Difícil también.
9: No, el problema
10: también
9: no fue el
10: problema. Me parece que Roberto Martínez hace bien en decir adiós después del partido, renunciar, porque no le pudo sacar resultados a esta plantilla llena de estrellas.
11: Sí, yo creo que de los que más brillaron, Nuno Méndez, me gustó mucho, a pesar de que venía.
9: Eso
11: te iba a decir. A pesar de que venía también arrastrando una lesión y que estaba con dudas si debutaba o no con este equipo en el partido 1 y lo fueron recuperando y fue de lo mejor que tuvo también esta selección de Portugal.
10: Lamine Yamal aparecerá.
9: También.
11: Hoy jugó mejor, de hecho, ¿no?
10: Pero lo secó Nuno Méndez.
11: Eso sí.
9: Eso sí. Totalmente.
11: O sea, cuando entró el cambio de Nuno.
10: No está jugando mal, pero no está produciendo.
11: Tenés razón. Y cuando fue que mejor se vio, fue cuando salió Nuno.
9: De las grandes estrellas de este mundial, es el que ha quedado a deber. Ya cumplió en su momento, cumplió Cristiano en la fase de grupos. Messi ni se diga, Haaland ni se diga, Harry Kane, Jude Bellingham, Mbappé. Kylian Mbappé. Todos han cumplido la gran estrella que falta. Y ojo, no estoy diciendo que lleve mal mundial, pero que falta dar ese escalón. Lo que se espera con Lamine Yamal es él, ¿eh? Él falta por dar ese paso al frente.
10: Por cierto, y hablando de España, ayer México, y no nos dimos cuenta, con los 36 minutos que le aguantó el cero a Inglaterra, desbancó en la cuarta posición de equipos que logran más minutos de arranque del torneo sin recibir gol.
9: Mira.
10: Pero hoy España ya le dio la vuelta y ya se puso incluso en segundo lugar y manda a México al quinto lugar, que no está mal. Quinto lugar sin recibir gol de arranque de la justa, ¿no? Pero bueno, España.
9: Creo que España puede seguir.
10: Tremendo.
9: Contra
10: tremendo.
9: Bélgica, creo que puede seguir.
11: Y con poco. Esa, o sea, realmente racha. España también era otra de las selecciones que se esperaba mucho más, pero ha arrancado con la mínima, ha ido avanzando, ganando sus partidos. Hoy un gran pase de Ferran, que es el que rompe las líneas. El pase fue medio gol.
9: Y cuando nadie lo esperaba. Medio gol. Ya los dos equipos sí. Estaban ahí, nada más tramitando que se fueran a tiempo extra. Y el pase justamente que rompe que ahí con. Completamente, ¿eh?
10: No, y además se avivaron en el saque y se me durmieron los lusos.
11: Bernardo Silva.
9: Fue Bernardo Silva. El que no se planta, el que no se planta ahí para evitar el cobro.
10: De esas cosas de híjole.
11: Detallitos que puedes
10: pero que son bien que importantes, son como eso. Ayer Eric Lira, que claro. si jala en el contragolpe para el 2-0, si jala y te ganas la amarilla, pero no te meten el segundo gol. Claro, o sea, claro. Ese colmillo eso. Que se tiene que tener. CR7 nos deja estos números. Con su partida de la Copa Mundial de Fútbol Celeste.
11: Ay, ay, ay. A ver, números de Cristiano Ronaldo en mundiales, partidos jugados 27 con 11 anotaciones, 2 asistencias, 4 amarillas, se fue limpio con las rojas, nunca lo expulsaron y 2,205 minutos.
10: 2,200 minutos.
9: Uf. Te quiero, Cristiano, te voy a extrañar.
10: Qué locura, 6 Copas del Mundo. Y vamos a ver si mañana sigue vivo Messi y hasta en eso le va a ganar también, ¿no?
9: Sí. Y va a seguir. O sea, Argentina no se va contra Egipto. El riesgo viene con Colombia. Y si logran superar eso, contra Inglaterra o Noruega.
11: O Noruega.
10: Hablando de Inglaterra, el diario Telegraph da, postea que el escándalo provocado a nivel mundial por la decisión de Gianni Infantino de quitarle la suspensión a Balogun y hacerlo jugar por petición de un presidente de algún país, en este caso Donald Trump de los Estados Unidos, va a destapar un movimiento interno en la FIFA allá en Zurich para quitarlo del puesto. Eso es lo que adelantan en el Telegraph. No creo que pase, desde acá yo digo, no creo que suceda porque les está dando una fortuna a todas las confederaciones y muchas de ellas lo que necesitan y lo que siempre esperan es dinero y les vale gorro las reglas. Dos, dice la UEFA, cruzó la línea roja esta decisión sí. de la FIFA de dejar jugar a Balogun. Pero no dijeron lo mismo cuando a CR7 justamente le quitaron una suspensión para perder 2 partidos de la Copa Mundial de este año.
9: Es cierto. Entonces, nadie se acordaba de eso.
10: Ahí no dijeron nada. La UEFA dijo, me hago que la Virgen me habla. No dijo nada.
9: Sí, se inventaron una pero cosa.
10: Como ahora extraña. Fue en contra de Bélgica, ahí sí sale a decirle la línea roja. No estoy defendiendo a Gianni Infantino, no, nada más supuesto. Digo que todos son que parte de lo mismo.
11: Y que se tiene que todo tener bajo el mismo criterio, porque si no parece chiste. Pues ese sí. Es el tema, ¿no? ¿Bajo qué decisión lo vas a hacer? ¿Bajo qué regla? Pero cuando ves el color de la bandera es donde decís, aquí sí, pero acá no, acá mejor volteemos a ver al otro lado. Eso es lo que...
9: Sí, la UEFA no es víctima, no es víctima, pero eso no quita que lo que está haciendo Infantino y la FIFA es gravísimo y es penoso.
10: Donald Trump salió a decir en la mañana, le hablé a Gianni Infantino, que ha crecido 10 veces su nivel, para decirle que yo sé mucho de fútbol y que eso no era roja y que no debía suspender a nuestro jugador. Y corte A, después sale a declarar, no, yo no le pedí nada. No, bueno, perdón, ya todos sabemos que le pidió a Gianni Infantino quítale la suspensión y le dieron el gusto. Y además Balogun participa en el gol de Estados Unidos, sí, que de todas maneras eso pierde, sí, por masacre.
9: Cucharada de propia medicina, ¿eh? 4 se llevó a Estados Unidos contra una Bélgica que no daba garantías.
10: ¿Qué tan mal? Perdón que me meta, porque Celeste, léenos este claro mensaje, sí, de Joseph Blatter. Gusto. ¿Qué tan mal debes de estar? ¿Qué tan hundido en el lodo para que te critique por malos manejos, Joseph Blatter? Ya nos vamos casi.
11: Sí, las tarjetas rojas no se anulan con llamadas políticas, se anulan mediante reglas, pruebas y organismos independientes. Si un presidente de Estados Unidos interviene ante el presidente de la FIFA y un jugador es absuelto repentinamente antes de un partido de eliminación directa del Mundial, la pregunta es inevitable: ¿hacia dónde va la FIFA?
10: ¿Hacia dónde la dejaste, Joseph? Ya con esto nos vamos. Gracias, Ele.
11: Un placer. Feliz noche. A descansar.
10: Gracias, Stevie.
9: Muchas gracias. Nos vemos.
10: Imagínate un corrupto hablándole así a otro corrupto. Gracias por todo. Quédense porque sigue la información en Claro Sports y en W Deportes. Buenas noches. Acá seguimos.

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14: ¿Qué tal? Muy buenas noches. Al sur de la Ciudad de México se registra una temperatura de 16 grados. Nuevo León redujo a 28 años la edad mínima para ser gobernador o gobernadora. Samuel García, mandatario estatal, publicó el decreto aprobado por los diputados en días pasados, donde hubo reducción en la edad para ser gobernador, alcalde o diputado local. De esta manera, las reformas a la Constitución de Nuevo León entran en vigor este martes 7 de julio y se podrán aplicar en las elecciones de 2027. La Comisión Nacional del Agua, la CONAGUA, informó que actualmente destina una inversión de 11.200 millones de pesos en acciones para prevenir inundaciones en todo el país. En el caso del Estado de México, la presidenta Claudia Sheinbaum destacó que las obras de prevención de inundaciones en la zona oriente serán concluidas en los próximos 15 días.
15: 4 de las obras entraron en funcionamiento durante estas lluvias y en 15 días estarán terminadas todas, es decir, van al 90%. Entonces, ayudó a desalojar mucho más rápido. Ayer que estuvimos en Ciudad Neza, llegó a haber un espejo de agua importante, pero en una hora y media más o menos se desalojó. Van avanzando para que todas y todos sepan que en 15 días van a estar todavía completas todas.
14: El Mundial de Fútbol 2026 ha dejado hasta el momento en la Ciudad de México una derrama económica de 45 mil millones de pesos y más de 3 millones 700 mil visitantes ha recibido la capital del país. Así lo informó la jefa de gobierno, Clara Brugada.
16: Ya dejó una derrama en la economía de 45 mil millones de pesos. Esperamos superar en estos días a 50 mil millones de pesos, una cifra enorme. También se han registrado 3.7 millones de visitantes en la Ciudad de México y más del 80% de la ocupación hotelera. La Ciudad de México estos días fue la alegría de la humanidad.
11: Y a los 37 años de edad murió Lauren Bennett, cantante recordada por formar parte del éxito de 2011, Party Rock and Them. Hasta el momento no se han dado detalles sobre cuáles fueron las causas del deceso. Síguenos en redes sociales, nos encuentras como W Radio México. Soy Carla Santillán, muy buenas noches.
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7: Hola, hola, ¿cómo están? Soy Claudia Mejía. En esta ocasión vamos a hablar de un tema que le compete a las mujeres. Bueno, en parte mujeres, en parte a tu pareja, en parte a todos, porque somos una red de apoyo aquí en esta vida. Debemos de tener siempre redes de apoyo y no estamos solitos. Entonces, pues vamos a empezar. En esta ocasión vamos a hablar de endometriosis. Es una palabra medio rara y tal vez nunca la hayas escuchado, o tal vez sí. Pero si eres mujer, seguramente sí. Y para eso está conmigo la doctora Alejandra López Chávez. Ella es ginecóloga y obstetra. ¿Cómo estás?
8: Hola, muy bien, muchas gracias. ¿Y tú?
7: Muy bien, aquí emocionada porque es tu primera vez.
8: Sí, la primera vez.
7: Endometriosis. O sea, yo escucho endometriosis y endometrio. Bueno, ya nosotras sabemos que el endometrio, pues es esa capita que se suelta cuando estamos en nuestro periodo.
8: Exacto.
7: ¿No? Pero se escucha más peligroso y más feo que solamente
8: sí, suena,
7: eso, ¿no?
8: Suena intimidante la palabra.
7: Exacto,
8: ¿no?
7: Sí.
8: Pues justo lo que mencionabas, o sea, primero hay que entender que el endometrio es esta parte bien interna del útero que va a tener básicamente dos funciones. La función uno es que se va a hacer gruesita entre una regla y la otra, se va a hacer gruesa porque se prepara para recibir un embarazo. Si en esa mujer, en ese mes, no hubo un embarazo, al terminar ese periodo, va a caerse este endometrio en forma de menstruación, ¿no? O sea, el endometrio tiene que vivir justo en la cavidad endometrial y se va a descamar mes a mes en forma de regla. Sin embargo, la endometriosis quiere decir que hay tejido que no es endometrio como tal, es tejido similar, que eso es muy importante entender, que no es endometrio, que es tejido similar al endometrio y que va a estar fuera de esta cavidad, que puede abarcar cualquier parte del cuerpo humano, desde cerebro, desde ¿qué? Pulmones, desde claro, el diafragma, pero principalmente va a estar en órganos pélvicos, que puede ser a lo mejor la vejiga, el uretero, el intestino, o literalmente los ovarios, las salpinges. Si bien esta es la localización más frecuente, no es la única. Entonces, realmente los síntomas van a ser múltiples, muy variados, en muchos matices, y cada paciente lo va a vivir de manera distinta. Entonces, si bien la endometriosis puede tener diferentes grados de afectación, siempre va a haber un dato que nos haga sospechar de ella.
7: Y si dices que es otro tipo de tejido que puede estar en cualquier otro órgano, si de por sí el dolor que una siente en su periodo, no me quiero imaginar el dolor que sería tener ese tejido en otro órgano. O sea, ¿esto sí es así?
8: Sí, literal. O sea, al final del día, el tejido endometrial sano que está dentro del útero va a tener receptores para ciertas hormonas, ¿no? Estas hormonas, de manera natural, las produce el ovario, pero también hay hormonas que producimos a través del tejido graso, a través de ciertos procesos químicos, pero en una paciente sana, estrictamente hablando, y te hago mucho hincapié en esta parte que tú me acabas de mencionar, el dolor que sentimos durante la regla, y ese es un punto pivote. La regla puede doler, claro que puede doler, pero hay un grado para diferenciar cuando es un dolor normal, entrecomillado, y un dolor que ya no se considera normal. Y esta palabra de es que para mí el dolor es normal, el normalizar el dolor, creo que es el gran error que podemos cometer desde a veces las propias pacientes que lo normalizan y también nosotros como médicos que no les damos el peso, ¿no? El justo peso a las cosas, ¿no? Entonces, tener dolor durante la regla puede ser normal siempre y cuando no afecte calidad de vida, que no sea un dolor incapacitante, que sea un dolor que te permita hacer tu vida prácticamente normal. Entonces, la endometriosis puede ser extremadamente aparatosa. Pacientes que durante la regla pueden tener sangrado a través del recto, a través de la orina, que pueden llegar a convulsionar, que pueden llegar a tener desmayos, que pueden tener focos de diarrea tremenda durante la menstruación. Y también importante no encasillarlo solo a la regla, ¿no? Porque a veces los médicos podemos caer a que solamente vas a tener dolor durante la menstruación. Y si no estás menstruando y te duele, entonces no es endometriosis. Y eso es un error, porque la endometriosis es una enfermedad crónica. Crónica quiere decir que dura mucho tiempo, que va a ser se va a ir complicando, que va a ser una enfermedad que va a ser progresiva, y eso hace que cada vez las molestias vayan siendo más aparatosas. Desde primero ser un dolor entrecomillado, no tan complejo, que a lo mejor con analgésicos se puede tratar, a terminar en situaciones que requieran cirugía por una obstrucción intestinal, porque la función del riñón ya no está del todo bien, y todo porque esta enfermedad es muy agresiva.
7: Nos decías que hay una estadística que nos puede sorprender. ¿Cuántas mujeres lo padecen?
8: La estadística a nivel México se estima que una de cada 10 mujeres va a tener algún grado de endometriosis. O sea, una de cada 10. Es impresionante. Sin embargo, tardamos en hacer el diagnóstico en promedio de 7 a 10 años.
7: ¿Qué? ¿Por qué?
8: Es muchísimo, exacto. ¿Por qué? Porque los síntomas son sumamente diversos.
7: Wow.
8: El hecho de que el tejido pueda estar a lo mejor en el intestino puede hacer que tú, al momento de la regla o fuera de la regla, puedas tener colitis, ¿no? Que tengas esta sensación de estar muy distendido después de comer ciertos alimentos, que tengas problemas al momento de evacuar, que tengas periodos de diarrea, porque el intestino se va a irritar por ese tejido y va a hacer que tengas evacuaciones sumamente líquidas, o que puedas intercalarlas con estreñimiento, porque a lo mejor está obstruida una parte del tubo digestivo que no permite que pase la evacuación, y puedes alternar entre diarrea y evacuaciones pues duras con estreñimiento y decir es que es colitis. El tema emocional es algo fundamental. O sea, vivir con endometriosis lleva a las pacientes a tener periodos de ansiedad, periodos de depresión, periodos en los que no saben qué está pasando con su cuerpo, y también es fácil que las encasillemos a, bueno, es que tienes estrés por el trabajo, tienes presiones con la pareja, tienes presiones con los hijos, y más bien va de la mano con todo esto de la endometriosis.
7: ¿Por qué les pasa? O sea, pues, ¿cuáles son las causas?
8: Pues mira, la verdad es que desgraciadamente no tenemos los médicos una certeza de una causa única. O sea, hay muchas teorías de por qué sucede la endometriosis, teorías ya muy viejitas, algunas de ellas que tienen casi 100 años de que las empezaron a estudiar. Hay otra teoría que nos habla de que esto se forma desde que éramos embriones, desde que estábamos en la pancita de nuestra mamá. Nuestras células tienen esta capacidad cuando somos embriones de decidir, bueno, tú eres una célula del hígado, te vas para el hígado. Tú eres una célula del cerebro, te vas a cerebro. Tú eres de útero, te vas al útero. Hay teorías en las que estas células no llegaron a su destino final, se quedaron en el camino y por eso quedaron implantes en varias partes del cuerpo. Hay otra teoría que habla de que el cuerpo tiene esta capacidad de transformar un tipo de célula a otra. O sea, hay células que tienen que estar en la parte más superficial de los órganos, que se llaman peritoneo, y a lo mejor sufren este tipo de transformaciones a otro tipo de célula parecida al endometrio. Entonces, la verdad es que hay muchas teorías. También hay teorías genéticas en las que hay un patrón genético de que en tu familia probablemente, si tú tienes endometriosis, tías, primas, hermanas, tu mamá probablemente también tenga endometriosis. Y también cada vez nos acercamos más al tema de las enfermedades autoinmunes, porque hay una cierta relación en pacientes con lupus, en pacientes con artritis reumatoide, esas enfermedades que son también muy difíciles de diagnosticar y que también pueden tener una correlación con endometriosis.
7: Aquí en el ISSSTE sabemos que de primera instancia hay que ir a nuestra clínica.
8: Sí.
7: Ellos nos referirán al especialista. Aquí en el ISSSTE, ¿hay todo este grupo de apoyo, tanto emocional como médico?
8: Pues la verdad es que como tal un grupo de apoyo específico para endometriosis, en el tema emocional todavía no, en la parte de psicología todavía no lo hay. En la parte quirúrgica, pues el abordaje ideal es vía laparoscopía. No se sugiere tanto la cirugía abierta porque va a ser bastante más agresiva de por sí. Entonces, en el ISSSTE, en hospitales de tercer nivel, como el 20 de noviembre, como en el López Mateos, como en el 1 de octubre, que hay este abordaje de cirugía laparoscópica, es una buena herramienta. Y todavía más pensando en cirugía robótica. La cirugía robótica viene a ser un parteaguas en el manejo de enfermedades tan complejas como es la endometriosis. Entonces, en este momento, hasta donde tengo entendido, solamente en el 20 de noviembre hay Da Vinci, y eso nos va a dar una oportunidad a los médicos y evidentemente a las pacientes para que tengan manejos mucho más integrales.
7: Me dio mucho gusto que estés aquí.
8: Ay, a ti, muchísimas gracias por la invitación. Estoy muy contenta. Me encanta hablar de este tema porque siento que como médicos tenemos la responsabilidad con las pacientes de hablar de este tema que a veces está muy oculto.
7: Gracias. Yo soy Claudia Mejía. Nos vemos en un siguiente episodio. Hasta pronto.
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Mañana de este martes 7 de julio, yo soy Anet Leiva Reus y me da mucho gusto recibirlos aquí en Negocios W. En este martes que hay mucha información financiera, desde luego también estamos iniciando el día, como todos los martes, con la propuesta de voces femeninas, de canciones, pues bueno, que están ahí. Todos los martes dedicados a estas voces. Hoy la selección de nuestra productora Carla Cisneros es Lemonade de Anna Griezmann, pues una compositora, pianista, productora discográfica de Estados Unidos que ganó gran reconocimiento nacional en su país tras presentarse a los 11 años en el programa de talentos de la NBC. Desde luego, pues es uno de los ritmos que estamos escuchando en este martes para iniciar la semana con información no solamente futbolera, sino también, como cada día, con información financiera y empresarial.

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1: Bueno, aquí ya en cabina Zaira de la Rosa con toda la información, el resumen informativo también del fútbol, que la jornada de ayer estuvo bastante intensa. Muy buenos días, Zaira.
2: ¿Qué tal, Janet? Muy buenos días a todos. Así es, hoy 7 de julio tendremos partidos muy interesantes aquí en la Casa del Mundial. Ya vamos conociendo a todos los equipos que van a llegar a los cuartos de final de la Copa Mundial de Fútbol. Hasta el momento, Marruecos, Francia, Noruega, Inglaterra, España y Bélgica son las 6 selecciones que ya están clasificadas en la siguiente fase. Ayer quedaron fuera Portugal y Estados Unidos. Ahora solo faltan 2 selecciones en clasificar. ¿Y cómo quedaron los resultados del día de ayer? España derrotó 1-0 a Portugal en los octavos de final con un gol de Mikel Merino. Con este resultado, Cristiano Ronaldo se despide de su última Copa del Mundo tras 2 décadas de una trayectoria que lo consagra como uno de los mejores futbolistas de todos los tiempos. Por otro lado, Estados Unidos se convierte en el tercer anfitrión eliminado del Mundial, al caer 4-1 ante Bélgica. ¿Hoy qué vamos a tener? Transmitiremos Argentina contra Egipto a las 10 de la mañana por W Deportes y Suiza contra Colombia a las 14 horas por W Radio y W Deportes en esta jornada del día 28 de la justa mundialista. Y todavía nos falta, será hasta el domingo 19 de julio, cuando conozcamos quién se llevará la Copa del Mundo. Y en otro tipo de información, Ismael El Mayo Zambada decidió evitar un juicio mediático y acepta una condena de cadena perpetua en los Estados Unidos. A través de una carta dirigida al juez Brian Cogan, la defensa del capo mexicano pide tener en consideración el estado de salud de su cliente El Mayo Zambada, así como su continua cooperación a la hora de emitir una sentencia en su contra. Me enlazo hasta Nueva York con nuestro corresponsal Arturo Ángel, quien nos tiene todos los detalles.
3: Hola, Zaira, ¿cómo estás? Muy buenos días. Bueno, la defensa de Ismael El Mayo Zambada, encabezada por el abogado Frank Pérez, ha enviado ya al juez Brian Cogan un documento llamado Memorándum de Sentencia, que es el documento que se envía siempre en todos los casos antes de la audiencia donde se te va a imponer la condena, y en donde está pidiendo El Mayo Zambada que, siendo consciente de que no se le va a imponer ninguna otra pena distinta que no sea la prisión de por vida, que al menos esa prisión de por vida la pueda cumplir en un penal que no sea la cárcel de super máxima seguridad, donde se encuentran, entre otros, el Chapo Guzmán y Genaro García Luna. Al contrario, está pidiendo que se le canalice a un penal federal médico, ¿no? Bajo el argumento de que ella tiene padecimientos crónicos y que desea que se le otorgue esa consideración. ¿Cuáles son los argumentos? Bueno, recordemos que El Mayo Zambada, el año pasado, se declaró culpable voluntariamente, pues básicamente de toda la acusación presentada por los fiscales estadounidenses, es decir, reconoció ser uno de los líderes del cártel de Sinaloa, de haber traficado cantidades incontables de droga, de haber ordenado el asesinato de rivales y de autoridades, y de haber también corrompido a múltiples funcionarios y políticos en México. Renunció a su derecho a ir a juicio, le ahorró a Estados Unidos el tiempo y el dinero que cuestan esos juicios. Recordemos que el de Mayo Zambada, el Chapo Guzmán, se llevó 11 semanas, ¿no? Y aquí el Mayo Zambada aceptó perder por default. ¿Por qué lo hizo? Bueno, pues porque él considera que tiene pocas probabilidades de éxito de que se ganara un juicio, pero además porque justamente lo que está buscando, lo que ahora oficializa su abogado en esta carta enviada al juez Brian Cogan, está buscando que, ok, yo sé que la condena que se va a imponer es prisión de por vida, estoy de acuerdo con ello, pero que se le otorgue la consideración de que sea en una cárcel de menos rigurosa, que es esta de super máxima seguridad en Colorado, que no por nada le dicen la Cataratas del Desierto, y donde pues de entrada estás prácticamente aislado y no ves más que la luz del día una hora de las 23, de las 24 horas que tiene cada día, ¿no? Entonces está buscando eso El Mayo Zambada. Su abogado ha presentado en esta situación ese memorándum. Vamos a ver si los fiscales estadounidenses no se oponen a ello, pero bueno, finalmente en todo caso es el juez Brian Cogan. El próximo 20 de julio es la fecha que está programada la audiencia. El 20 de julio será la audiencia de imposición de la sentencia para El Mayo Zambada. temporada. No va a haber sorpresas en cuanto a la sanción, porque como insisto, ya es un hecho que va a ser prisión de por vida. Así se dijo incluso desde aquella audiencia en que se declaró culpable, pero vamos a ver si el juez Brian Cogan acepta concederle esta petición al Mayo Zambada y recomendar, siempre es una recomendación, la autoridad penitenciaria en Estados Unidos es la que tiene la última palabra, pero importa mucho la recomendación que dé el tribunal. Vamos a verlo el próximo 20 de julio, pero por lo pronto ahí la petición que está haciendo el Mayo Zambada.
2: Y en otros temas, el secretario de Economía, Marcelo Ebrard, informó que viajará hoy martes a Washington con el objetivo de preparar la siguiente etapa de negociaciones para la revisión del Tratado Comercial entre México, Estados Unidos y Canadá, T-MEC. Su agenda oficial iniciará mañana, miércoles 8 de julio, día en el que Marcelo Ebrard estará representando los intereses comerciales de México. El presidente de la Junta de Coordinación Política en la Cámara de Diputados, Ricardo Monreal, perfiló nuevas leyes en materia de inteligencia artificial, combate a la corrupción, nulidad de elecciones por injerencia extranjera y regulación de seguros de gastos médicos como temas centrales de la agenda legislativa para el próximo periodo ordinario de sesiones. Mi compañero Jaime Obrajero nos informa.
4: ¿Qué tal, Zaira? Buenos días. Así es, el presidente de la Junta de Coordinación Política de la Cámara de Diputados, Ricardo Monreal, delineó parte de la agenda legislativa para el próximo periodo ordinario de sesiones. Adelantó que serán jornadas extenuantes en las que se discutirán diversos temas de la agenda nacional, que incluyen lo mismo el delicado asunto de la inteligencia artificial, hasta los problemas con las aseguradoras en torno a los gastos médicos mayores, entre otros tópicos. Aunque el próximo periodo ordinario de sesiones inicia hasta el 1 de septiembre, Ricardo Monreal señaló que entre los temas a discutir en tribuna también se encuentran impedir la intervención extranjera en los procesos electorales.
5: Tenemos una agenda legislativa muy fuerte, muy pesada, muy productiva. Espero que logremos construir consensos en materia de inteligencia artificial, en materia de combate a la corrupción, en materia de leyes reglamentarias que son indispensables, como la ley para regular la intervención extranjera, o en materia de seguros, que ha habido muchas quejas de abusos de aseguradoras y que intentamos ahora, mediante la ley, corregir la propia ley orgánica o reglamentaria de pueblos originarios.
4: Sobre la reforma al artículo 41 constitucional que prohíbe la intervención extranjera en los comicios, aprobada pues la madrugada del pasado 28 de mayo, Ricardo Monreal recordó que durante la discusión de última hora se incluyó una reserva para atajar señalamientos de que la propuesta era muy amplia y requería precisión. Zaira, el reporte que tenemos.
2: El gobernador de Puebla, Alejandro Armenta, informó que pagó con su salario las fotomultas acumuladas por la camioneta oficial en la que se traslada y llamó a los servidores públicos a respetar los límites de velocidad y cumplir con el reglamento de tránsito. Esto luego de que se diera a conocer que el vehículo oficial del gobernador registró 140 infracciones por exceso de velocidad. Alejandro Armenta aseguró que aunque él no conduce el vehículo de manera habitual, decidió cubrir el monto de las sanciones para dejar claro que ningún funcionario está por encima de la ley. Así lo dijo.
6: Le hemos exhortado, yo lo he hecho, lo hice el fin de semana a mis compañeros funcionarios públicos para que dialoguen con las personas que manejan, porque en efecto en ocasiones pueden estar rebasando el límite de velocidad. Y nosotros somos los primeros que debemos de poner el ejemplo. Normalmente no maneja un secretario o no manejo yo, pero vamos a estar muy pendientes. Ya pagué la parte que corresponde al vehículo con el que yo me muevo, está pagado, y está pagado con mi sueldo, para dejar en claro el tema. Y yo exhorto a todos mis colaboradores o servidores públicos de cualquier poder público o ente autónomo, que si tienen fotomultas que las paguen, porque no se cancelan, no hay condonaciones.
2: El Gabinete de Seguridad informó que un elemento de la Secretaría de Marina murió y 3 más resultaron heridos durante una agresión en el estado de Sinaloa. Me enlazo en estos momentos con nuestra corresponsal Daniela Casanova, quien nos tiene todos los detalles.
7: Hola, ¿qué tal, Zaira? Justo comentarte que el Gabinete de Seguridad informó que el operativo desplegado durante el fin de semana en el sur de Sinaloa fue realizado luego de la agresión contra elementos de la Secretaría de Marina en la comunidad de San Marcos, municipio de Mazatlán. De acuerdo con la información oficial, los marinos realizaban recorridos preventivos para el monitoreo de ríos y presas durante la temporada de lluvias, cuando fueron atacados por civiles armados. El saldo fue un elemento naval fallecido y 3 más lesionados, uno de ellos de gravedad. Tras estos hechos, fuerzas federales ampliaron el despliegue de seguridad en la región y en el municipio del Rosario. Elementos de la Marina y de la Secretaría de Seguridad y Protección Ciudadana repelieron una nueva agresión por parte de civiles armados. Como resultado, 10 presuntos agresores perdieron la vida, 3 personas fueron detenidas y se aseguraron armas, municiones y equipo táctico. Aunque el gobierno federal no ha dado a conocer el objetivo específico de este operativo, se presume que la movilización estaba enfocada en localizar a Óscar Luciano Martínez Larios, alias El Casco 81, identificado como presunto operador de una célula criminal con presencia en la zona sur de Sinaloa. Sin embargo, hasta el momento las autoridades no han confirmado su captura ni han informado sobre su paradero. Esa es la información.
2: Y en cuanto amanece el dólar y el euro, hoy martes 7 de julio el dólar estadounidense se cotiza en 16 pesos con 86 centavos a la compra y 17 pesos con 83 centavos a la venta, mientras que el euro se compra en 19 pesos con 90 centavos y se vende en 19 pesos con 91 centavos. Hasta aquí la información más importante del momento. Yo soy Zaira de la Rosa y se quedan esta mañana con Janet Leyva Reus en Negocios W.
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1: Y son las 6:15 de la mañana. ¿Y cómo está el tráfico en la Ciudad de México en este martes 7 de julio? Pues vamos a escuchar al oficial Diego Flores. ¿Por dónde sí, por dónde no esta mañana, oficial?
9: Claro que sí. Muy buenos días, Janet, amigos del auditorio de W Radio. Excelente mañana. Continuamos con la información vial. Recuerde que no circulan los vehículos con engomado rosa, terminación de placas 7 y 8. Hay que respetar los programas ambientales. También este mes de julio verifican automóviles con engomado amarillo, terminación de placas 5 y 6. Hay que evitar ser sancionados. Nos vamos con información de la zona centro de la ciudad. Comenzamos. Recuerde que continúa plantón por manifestantes que permanecen frente a la Secretaría de Gobernación. Se encuentra cerrado el eje 1 poniente, la avenida Bucareli a partir de la calle de Atenas, porque se encuentran los manifestantes a la altura de la calle de General Prim. Tómelo muy en cuenta. Los cortes a la circulación desde Abraham González frente a la Secretaría de Gobernación, las alternativas avenida Insurgentes o bien la avenida Valderas para continuar hacia el perímetro de la avenida Chapultepec. También un contingente ha arribado esta mañana a las inmediaciones de la zona de Palacio Nacional, por lo cual hay que considerar la afectación de Correo Mayor a la altura de la calle de Moneda. En materia de previsiones y movilizaciones, a partir de las 7 de la mañana se espera arriben manifestantes a la avenida Horacio en el número 1506 de la colonia Polanco, perímetro de la alcaldía Miguel Hidalgo, en mediaciones de la embajada de Alemania. Hay que considerar las afectaciones en el transcurso del día. 8 de la mañana también se espera una concentración justamente en la avenida Niños Héroes en el número 102 de la colonia Doctores, perímetro de la alcaldía Cuauhtémoc. Hay que considerar ya para esta tarde a las 17 horas una concentración más en avenida Heroica, Escuela Naval Militar en el número 861 de la colonia Los Cipreses, en el perímetro de la alcaldía Coyoacán, muy cerca del canal de Miramontes. Consideren las afectaciones y en esta mañana, a través de la zona del eje 6 Sur, encontrará excelentes condiciones vehiculares procedentes de la zona de Patriotismo, con destino hacia la zona de Coyoacán, y finalmente en la parte poniente de la ciudad, también en la avenida Revolución, ligera carga vehicular en ambos sentidos, entre la avenida Altavista y la zona de Barranca del Muerto. Así las cosas por parte del Centro de Orientación Vial, Secretaría de Seguridad Ciudadana. Muy buenos días.
1: Muy buenos días. días, muchísimas gracias, oficial Diego Flores. Pues ahí están las indicaciones para tomar previsiones en este martes 7 de julio. Y recuerden que pueden comunicarse con nosotros al 55 25 69 09 41 o al 55 51 66 8900, al 807 18 14 14. Aquí estamos con gusto recibiendo sus comentarios, sus dudas y bueno, todas sus solicitudes. Recuerden que a mí me pueden encontrar en redes sociales en @jleibarreus en Instagram y en X, o en www.jleibarreus.com. Desde luego, este programa lo pueden escuchar en todas las plataformas de W Radio. Son las 6:18, nos vamos a una pausa y regresamos con más información.
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21: Imagínate describirle tu aplicación ideal a alguien y que en minutos ya exista. 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Ideal para consultores y freelancers que quieran dejar de perder el tiempo. 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
1: son las 6:22 de la mañana y bueno, sí, ya escuchábamos en el resumen informativo este tema que en la próxima legislatura, bueno, se platicará o se hablará sobre el tema de los seguros de gastos médicos mayores por las quejas que hay acerca, pues, de los incrementos en sus primas, en sus coberturas. Bueno, sobre este tema, nuestro especialista Roberto Aguilar, pues, nos platica cuál está siendo el impacto en esto. Vamos a escucharlo.
0: Roberto Aguilar, en Negocios W.
11: ¿Cómo estás, Janet? Me da mucho gusto saludarte como cada martes. Hoy te quiero hablar de un tema que sin duda va a ser de mucho interés para todos los que nos están escuchando. Se trata del seguro de gastos médicos. Fíjate que, pues sí, efectivamente muchas personas hoy están padeciendo del aumento de las primas de esta cobertura, que ha sido hasta de doble dígito y que, bueno, pues hoy al inicio del año, con algunas modificaciones fiscales, todavía hubo un incremento adicional. Y bueno, pues cuando uno voltea y ve, pues generalmente culpa a las aseguradoras de este encarecimiento, cuando en realidad pues es multifactorial. ¿Por qué? Porque uno de los factores más importantes para determinar justamente el precio del seguro es la llamada inflación médica. ¿Qué es eso? Bueno, pues son el aumento de los dispositivos, los medicamentos, todos los insumos, que fíjate que este año podría ser de hasta 14%. Eso es lo que significa más de 3 veces de la inflación proyectada para este año. Obviamente, pues esta situación, pues en algún momento estos gastos que ejercen o que pues brindan los hospitales, pues tienen que reflejarse en el cliente, en el paciente. Y esto es lo que asume justamente la aseguradora. Así es que hoy lo que está haciendo el gremio asegurador es buscar, pues, diversas, está de hecho desde hace varios meses en mesas de análisis donde participan, pues, el sector hospitalario, también las autoridades. Y bueno, pues, también es muy importante la participación de nosotros como consumidores y usuarios. ¿Por qué? Porque, bueno, al final del día también lo que se está buscando es que haya más transparencia, que se mejore la experiencia al cliente y que haya más educación financiera para que justamente esto, como te decía, multifactorial y el ecosistema permita un mayor acceso del seguro de gastos médicos y una mayor cobertura. Te decía, es el segundo más importante en el mercado después del de vida. El año pasado había 14.5 millones de personas con esta cobertura. En su gran mayoría, prácticamente 7 de cada 10 corresponden a seguros de gastos médicos colectivos, que son los que forman parte de las prestaciones laborales de muchas empresas, y el resto, pues, de manera individual se contrata. Y otro de los temas también importantísimos, Janet, tiene que ver con los cambios en la tendencia poblacional, porque obviamente

0: También, conforme vamos teniendo mayor edad, también esta situación influye en el costo de las primas. Así es que vaya trabajo, si hay que organizarlo, hay que buscar las alternativas, pero que sea una donde participen todos los involucrados por el bien, te decía, de esta póliza, de este seguro, que es el de gastos médicos. Hasta aquí mi comentario del día de hoy, Janet. Muchas gracias, muy buenos días.
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4: Y son las 6:26 de la mañana y bueno, todos estamos ya viendo algunos datos preliminares de los resultados económicos acerca, bueno, de que México fue sede de este mundial. Y para hablarnos y darnos más detalles sobre esto, tenemos ya en la línea a Vicente Gutiérrez Camposeco, presidente de la Cámara Nacional de Comercio, Servicios y Turismo de la Ciudad de México. Muy buenos días, Vicente.
5: Janet, muy buenos días, como siempre, muchas gracias.
4: Bueno, ¿cómo se ve el panorama? ¿Cuáles son los primeros números? Pues recién concluido el último partido en la Ciudad de México. ¿Cuáles fueron los sectores ganadores de este encuentro pues mundialista que hubo?
5: Sí, bueno, las proyecciones de nuestra cámara anticipan una derrama superior a los 22,678 millones de pesos para la capital de la República y la creación de aproximadamente 80,000 empleos coyunturales, ¿no? Relativos a la fiesta mundialista. Y desde luego los sectores que pues anotaron gol, ¿no?, en esta fiesta es turismo y hotelería, donde se prevé ya un cierre de 1,100,000 turistas nacionales e internacionales. Y bueno, con una derrama económica de 22,500 pesos. Y bueno, pues los empleos temporales también, yo creo que es el transporte, la movilidad, los restaurantes, los fanfest. Y bueno, algo importante es que pues nos deja mejoras en infraestructura urbana, dado que se hicieron inversiones, desde luego tendiente con el tema del mundial, pero pues estas inversiones pues ya se quedan para disfrute de los capitalinos.
4: En todos estos, bueno, ganadores y perdedores y quienes metieron gol, ¿hay algún sector en donde ustedes estén particularmente sorprendidos? Porque, bueno, platicábamos al arranque de este mundial y las expectativas no eran tan positivas, no había tantas reservas de hoteles, también, bueno, los restaurantes tenían estos temas con el hecho de si transmitían o no, si les iba a costar más caro. ¿Cuál es el sector que tú consideras hasta ahorita que superó las expectativas?
5: Bueno, yo creo que más bien son las zonas, por ejemplo, la zona Roma Condesa, digamos los precios se fueron a las nubes, pero finalmente se llenó, así como la de Chapultepec, Polanco y Santa Fe. Fueron, digamos, las zonas que tuvieron mayor recepción de visitantes y desde luego la zona alrededor del Estadio Ciudad de México.
4: También en la parte de estos 80,000 empleos pues temporales que se crean, ¿hay la posibilidad, después de todo este auge, de que algunos de ellos se puedan convertir en empleos formales?
5: Es, digamos que sería difícil poderlo pronosticar, debido a que al terminar ya México, que ya no pasa la siguiente ronda, podemos, por ejemplo, ayer observar pues ya que los restaurantes ya estaban muy vacíos. O sea, vuelve otra vez las aguas a su cauce y a la baja de cíclica, ¿no? Los lunes poca visita, martes un poquito mejor, miércoles mejor, jueves excelente, viernes, sábado, ¿no? Entonces, domingo. Entonces, ya como que toma otra vez todo su ritmo, independientemente de los magníficos juegos que vienen están por celebrarse y los que se celebraron ayer. Pero aún así, pues pudimos ver que no había ya mucho interés en juntarse para ir a consumir. Entonces, pues esto ya baja, digamos, los empleos temporales y vuelve a la normalidad el sector empresarial de la ciudad, ¿no?
4: Bueno, ayer estábamos todavía un poco pues triste por los resultados, pero esperemos que sigan teniendo estos efectos del Mundial. Pero también mencionabas una parte...

0: muy importante acerca de la logística de esta última milla, pues fue uno de los temas que más se platicaba, más se criticaba también antes, ya en la operación. ¿Qué tanto influyó precisamente la coordinación entre el gobierno y el sector privado, pues para lograr estos resultados que mencionan?
1: No, bueno, fue indispensable. Hay que reconocer que la jefa de gobierno, Clara Brugada, y su equipo, el secretario, los secretarios, pues, porque el gabinete de ella y nosotros, el sector empresarial, el G9, que es los organismos empresariales más representativos de la ciudad, estuvimos en permanente y constante coordinación. Todavía incluso, por ejemplo, el día sábado empezamos con una campaña pues para decirle a la gente que se cuidara, que no vale la pena exponer la vida por un mundial, sino que hay mucho más. En fin, el Metrobús tuvo campañas ahí en las pantallas para pedirle a la gente que fuera cuidadosa, en fin, que los festejos fueran prudentes. Entonces, todo esto fue un trabajo de coordinación. De hecho, hoy hay una reunión de gabinete de Economía y Finanzas en el que estamos invitados el grupo empresarial, el G9, y bueno, para hacer seguramente una evaluación y bueno, trabajar en equipo. Al final de cuentas, nosotros como sector privado no queremos que al gobierno le vaya mal. Lo que queremos es que a la Ciudad de México le vaya bien. Es el motor de desarrollo, Janet, del país. El 15% del Producto Interno Bruto lo aportan las empresas. De estas empresas en la Ciudad de México, el sector terciario, que es el que representa la Cámara de Comercio, que son comercio, servicios y turismo, es el 97% de la actividad económica de la ciudad. 2% de industria y el 1% del campo, que es un poquito Milpalta y esas cosas, Xochimilco. Pero entonces, realmente este es el motor del desarrollo en la ciudad y uno de los grandes motores de desarrollo del país.
0: Precisamente uno de los temas, la cobertura internacional, vemos en red que pues, todos los turistas en general se la pasaron muy bien, lo dejaron plasmados también en notas, en redes sociales. ¿Qué sectores tienen precisamente la oportunidad, consideran, de capitalizar este efecto del mundial en los siguientes meses, Vicente?
1: No, sin duda alguna es muy capitalizable porque además, por ejemplo, el día de la inauguración en el Partido México Sudáfrica la vieron 1.200 millones de seres humanos en el mundo. Entonces, la Ciudad de México y México se proyectó como un país anfitrión, como un país cálido, como lo que somos, Janet. Realmente, sí tenemos muchos problemas, hay que enfrentarlos, pero también somos una sociedad extraordinaria, fundada en la familia. Mi casa es tu casa. Vas a un restaurante y aquí te atienden con calidez, no que vas a otros países, y no quiero decir España porque no me gusta señalar, pero te avientan hasta el plato, caray, ¿no? En la mesa donde te sirven, siempre están de malas o por lo menos con gestos muy adustos, y aquí siempre estamos sonrientes, amables, anfitriones, y eso también se difunde en el mundo. Por eso cuando vienen los extranjeros, se enamoran del país, se enamoran de su gente y se enamoran de las bellezas que tenemos. Y en el caso de la Ciudad de México, bueno, pues somos de las ciudades más importantes en museos del mundo, ¿no? Entonces hay mucho que hacer. Ahora fue el fútbol, pero vendrá la Fórmula 1, vendrán, como decía la jefa de gobierno, y coincidimos plenamente, nos consolidamos como la ciudad en América Latina más eficiente y preparada para los grandes conciertos internacionales, para los grandes eventos internacionales. Y eso es muy bueno para la economía de la ciudad, porque bueno, pues en este esquema de bajo crecimiento económico, pues siempre la actividad y este tipo de cosas ayuda mucho, sobre todo a las pymes, ¿no? Que están esperando siempre clientela para juntar dinero para pagar la renta, la luz, Infonavit, Seguro Social. Lo que sí seguiremos insistiendo es en que se combata la ilegalidad, que se combata la informalidad, porque México no puede darse el lujo de ser un país de informales, porque entonces la economía pues se va a la basura, y que combatan todos estos contrabandos, productos de dudosa calidad, que ofrecen los chinos, en fin, que esos sí son los que siempre nos están fastidiando, ¿no?
0: Así es. Por último, con todo este panorama y esta experiencia y estos resultados, Vicente, ¿hay algún, precisamente, algún evento internacional en donde ya le estén poniendo el ojo en la mira que México hoy aún no tenga y que, bueno, estén a lo mejor en esta reunión que dices vas a tener más tarde proponiendo, viendo trabajar para traerlo? ¿Hay algún evento que podríamos nuevamente tener en México?
1: Bueno, en este momento no lo tengo claro, Janet. Hay que decir que la secretaria de Turismo es muy creativa y muy proactiva. Y siempre, bueno, ha estado viajando mucho al oriente buscando el turismo de alta calidad, que gasta mucho dinero en la ciudad, para traerlo a la ciudad, en fin. Pero lo que tenemos ahorita en puerta seguro pues es la Fórmula 1, que estamos seguros que es la que más el evento de Fórmula 1, el que tiene mayor trascendencia de todas las Fórmulas 1 que se llevan en el mundo, es uno el mayor trascendencia es el de la Ciudad de México. Entonces, prepararnos para todo lo que viene, ¿no? El Mundial, bueno, nos deja una derrama no esperada, coyuntural, que ojalá se presente pronto, cosa que no va a suceder. Pero pues vienen los demás eventos que ya están programados para el cierre del año.
0: Así es, pues muchísimas gracias, Vicente Gutiérrez, presidente de la Cámara Nacional de Comercio, Servicios y Turismo de la Ciudad de México, por estar con nosotros aquí en Negocios W.
1: No, muchas gracias, Enet, pues, y un saludo a toda la audiencia.
0: Muchísimas gracias. Son las 6:37, nos vamos a una pausa y regresamos con más información.
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24: Son las 6:43 de la mañana y bueno, el día de ayer la presidenta Claudia Sheinbaum dio a conocer que se reunió con el presidente de Nubank, David Vélez. Pues bueno, vamos a escuchar los pormenores con mi compañera Rocío Jardines.
25: Janet, ¿qué tal? Muy buenos días. Así es, pues la presidenta Claudia Sheinbaum confirmó una inversión de 4.200 millones de dólares precisamente para nuestro país en el periodo de 2026 a 2030 por parte de Nubank. Esto después de la reunión que sostuvo la primera mandataria con David Vélez Osorno, quien es pues el director ejecutivo y fundador del Banco Brasileño. Pues la presidenta Claudia Sheinbaum dio a conocer a través de su cuenta de la red social X que este encuentro se llevó a cabo en Palacio Nacional nacional, una noticia que dio a conocer por la tarde noche de este lunes, donde la primera mandataria sostuvo este encuentro con el director de la institución bancaria. Y qué hay que decir, Janet, que pues el mismo director de Nubank, David Vélez Osorno, dio a conocer después, primero más bien previamente en el mes de febrero, esta inversión que el día de ayer pues la primera mandataria ya hizo oficial. Él había detallado esta inversión de 4,200 millones de dólares en un plan de expansión que va a tener aquí en nuestro país hasta el 2030, donde también detalló que 2,500 millones de dólares se van a destinar a gastos estratégicos durante los próximos 4 años. Así que el día de ayer la presidenta Claudia Sheinbaum por fin confirma esta inversión, donde el titular de Nubank señaló que pues la institución financiera con esto está reforzando el compromiso a largo plazo con México, porque insistió que esta es una nación, es una de las 5 instituciones, además en Nubank, instituciones financieras más grandes y la tercera emisora de tarjetas más grandes, y está sumando alrededor de 1,000,000 de nuevos clientes cada trimestre, y con esto pues él confía en que tendrá una expansión mayor en nuestro país. Janet, mi reporte.
0: Muchísimas gracias, Rocío. Son las 6:45 de la mañana.
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0: Y bueno, también ayer en información que compete a los recursos públicos, bueno, la Suprema Corte de Justicia de la Nación dio una resolución favorable al municipio de Acapulco con respecto a quién debe fiscalizar los recursos públicos, si la Auditoría Superior de la Federación o los órganos de auditores del Estado. Sobre este tema, la alcaldesa con licencia, Avelina López Rodríguez, pues explica que, en qué consiste esta resolución de la Corte.
1: Hoy la verdad se impuso ante la mentira. La Suprema Corte de Justicia de la Nación determinaron por unanimidad que la competencia de fiscalizar los recursos federales en el caso de las aportaciones, refiriéndome al recurso del FAIS, corresponde exclusivamente a la Auditoría Superior de la Federación y no a la Auditoría del Estado. Luego entonces, hoy, lo que he dicho desde el primer momento en que me notificaron la apertura de la Auditoría del Estado, dije que eran actos de inconstitucionalidad y la Corte hoy lo reafirmo. Y quiero aprovechar para agradecer a acapulqueñas y acapulqueños, gracias por tu confianza. Gracias por permitirme caminar en mis 41 años ahí contigo, tomados de la mano. Decirte que jamás te fallaré, que siempre he priorizado mi honestidad. Siempre ese es un valor que lo habré de cuidar hasta el último momento de mi vida. Hoy termina una etapa, pero también queda un gran precedente para todo el país, para todos los municipios del país, para que no quede a mala interpretación de los entes locales. Sigamos caminando. Hoy convoco, como siempre lo he hecho, con esa madurez, a la unidad de Guerrero. Guerrero nos requiere a todos. Guerrero requiere alturas de mira. Guerrero requiere que todos los días podamos, sí, quizás pelear, pero con nuestro enemigo, que es la pobreza, que es la desigualdad. No puede seguir Guerrero siendo el que esté en los últimos lugares en todo. Necesitamos trabajar para que Guerrero sea el de los primeros lugares de desarrollo. Desde el alma y desde el corazón les envío un cálido abrazo. Los amo, querido pueblo. Saludos.
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0: Bueno, así con este tema
24: Son las 6:48 de la mañana. ¿Y qué publicó el día de hoy en el diario El Financiero, que usted puede consultar en su versión impresa y digital? Bueno, también más sobre ese tema de Acapulco, pero también un tema muy importante, pues acerca de, usted recordará, el sexenio pasado, toda la satanización que hubo respecto a los fideicomisos que había en todo el gobierno federal, en diferentes instancias, que pues estos fideicomisos fueron desapareciendo, todos esos recursos concentrados en una bolsa general, pues para ser destinado al gasto, pues, de programas sociales. Pues bueno, la noticia ahora es que algunos de estos fideicomisos, o más bien hay la tarea de ver si este esquema de fideicomiso puede regresar nuevamente a operar el gobierno federal. ¿Y en dónde cree? Bueno, en Petróleos Mexicanos. Así es, con todo este tema del fracking, con todo este tema de la regresión, el regreso de la inversión privada y trabajar con la inversión pública, bueno, pues ya el gobierno federal pues analiza que el esquema, que hay que decirlo, tiene muchas ventajas legales de administración de recursos, así como de seguridad en su operación, podría ser retomado nuevamente por Petróleos Mexicanos en una nueva estrategia, pues, para desarrollar los yacimientos de gas no convencional que durante años pues han permanecido fuera de la agenda energética, pues también por el otro lado, por todos los problemas que hay en contra del fracking, todo lo que también los ambientalistas pues han criticado acerca de esta forma de extracción. Bueno, ahora hay la propuesta de crear un fideicomiso para atraer inversión pública y privada al fracking, lo que pues revela esta nueva realidad que se ha postergado. México tiene los recursos de gas en el subsuelo, pero no cuenta ni con la capacidad financiera ni con la tecnología suficiente para aprovecharlo a gran escala. La combinación y la llegada de inversionistas privados, bueno, abre la posibilidad, por un lado, de que se pueden realizar estas exploraciones, pero también, por el otro lado, de trabajar con el sector privado con una protección de esquemas financieros como son los fideicomisos. Bueno, más detalles usted los puede encontrar el día de hoy en la columna Moneda en el Aire.
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24: Y bueno, como
2: de jefes en El Financiero. El que Televisa Univisión pagara los elevados derechos televisivos mundialistas siempre conllevó un riesgo para la empresa. Pero los resultados de su estrategia de marketing, venta y comunicación parecieran hasta ahora ser exitosos. Ha roto sus propios récords de audiencia en televisión para un partido de fútbol en 3 ocasiones consecutivas, siendo que el juego México-Inglaterra fue visto por 35.8 millones de personas en sus señales. Luego ViX, su plataforma digital, que estableció 66 partidos en exclusiva de los 104 del Mundial, ha rebasado más de 1 millón de nuevos suscriptores, con lo que se convierte en un rival serio de las plataformas audiovisuales estadounidenses en México. Y finalmente, la venta de Public Viewings a estados y municipios fue un éxito. Más de 200 pantallas se han instalado en todo el país, 60 tan solo en la Ciudad de México, pantallas que han generado una venta importante. Así que el Mundial parece haber sido una apuesta muy exitosa para Televisa Univisión, aunque los resultados a detalle habrá que evaluarlos en su reporte trimestral. Capitanes en Reforma, entre enero y mayo de 2026, la venta de cerveza a través de Didi Shop generó una derrama superior a los 50 millones de pesos para negocios locales, supermercados y tiendas de conveniencia que forman parte de su ecosistema. En los primeros 5 meses del año, antes de iniciar el Mundial de Fútbol, la plataforma registró la venta de 750 mil cervezas, apoyada en una red de más de 11 mil establecimientos distribuidos en más de 60 ciudades del país. El comportamiento del mercado también revela dónde está el mayor dinamismo del consumo: Ciudad de México, Monterrey, Guadalajara, Tijuana, Ciudad Juárez, Cancún, Mexicali y Chihuahua encabezan la demanda. José Yuste, activo empresarial en Excelsior. Ayer, Toyota Motor de Norteamérica confirmó el traslado de la producción realizada en México de la pickup Tacoma en Tijuana, Baja California, para llevarla a Estados Unidos, a San Antonio, Texas. Ahí, Toyota hará lo que quiere el presidente Trump: invertir en plantas y generar puestos de trabajo también allá. La firma japonesa invertirá 3.600 millones de dólares para construir una segunda línea de montaje de vehículos en San Antonio, Texas. Y claro, son inversiones que pudieron darse en México y que se están perdiendo. Inversiones en Milenio, la desarrolladora mobiliaria 3B Holding, que preside Renan G. Buccelli, se unió al Club Polo and Sky, el Marqués, que lidera Miguel Calzada, para invertir en un estimado de 431 millones de pesos en el nuevo hotel de negocios Romance Viñedos, Boco Bahía HG, que empleará a 178 personas de manera directa ya en operación. Se trata de un desarrollo de lujo con 116 llaves sobre un terreno 5.000 metros cuadrados, que pretende aprovechar las potencialidades de Querétaro, que concentra 36% de la producción aeroespacial nacional. Cuenta con una red de parques industriales y una región vitivinícola que en el 2025 recibió más de 1.5 millones de visitantes. Darío Celis, la quinta transformación en El Heraldo. Empresas de telecomunicaciones como Telmex, Megacable y Total Play enfrentan una controversia con el Ayuntamiento de Salvador Alvarado, Sinaloa, encabezado por la morenista Guadalupe López González, debido a la imposición de millonarias sanciones por infraestructura instalada en postes de la CFE. De acuerdo con las compañías afectadas, las multas superan los 1.500 millones de pesos y estarían sustentadas en facultades que corresponden al ámbito federal. El caso ha escalado por denuncias de presuntas irregularidades en los procedimientos municipales y por el corte de cableado que dejó sin servicio a algunos usuarios. Además, se señala la participación de un intermediario que habría ofrecido reducciones a las sanciones originalmente impuestas. La disputa ya llegó al ámbito legislativo, donde el diputado Mario Zamora promovió un punto de acuerdo para revisar la legalidad de las acciones del municipio. El conflicto podría resolverse en tribunales federales debido a las implicaciones regulatorias en materia de telecomunicaciones.
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24: Y así terminamos el programa el día de hoy. A nombre de todo el equipo, les doy las gracias por estar con nosotros. Yo soy Janet Leibarreus y nos escuchamos mañana tempranito en punto de las 6 de la mañana.
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6: Álvaro Fidalgo, mediocampista español naturalizado mexicano, marcó su primer gol con la selección mexicana. Por ende, hay naturalizados jugadores nacidos en el extranjero que obtuvieron la ciudadanía mexicana, que han aportado goles clave en la historia del Tri, como Julio Lores, nacido en Perú, marcó 7 goles en 4 partidos durante los Juegos Centroamericanos y del Caribe en 1935. Antonio Naelson Ciña, nacido en Brasil, autor de 5 goles con México, primer naturalizado en marcar en un mundial en Alemania 2006. Guillermo Franco, nacido en Argentina, con 7 goles en total en eliminatorias, amistosos y Copa Oro. Matías Bozzo, nacido en Argentina, 6 goles con el Tri. Su gol ante Canadá en eliminatorias fue clave para clasificar a Sudáfrica 2010. Leandro Augusto, nacido en Brasil, marcó un gol con México, misma cantidad de anotaciones que Rogelio Funes Mori y Germán Berterame. Sumando en este Mundial 2026 a Julián Quiñones, nacido en Colombia, marcó el primer gol del Mundial 2026. Minuto 9 versus Sudáfrica y otro ante Chequia. Es el primer naturalizado extranjero en marcar 2 goles en un mismo mundial. Solo 2 naturalizados habían marcado en Copas del Mundo antes del 2026. Ciña 2006 y Quiñones en el actual Mundial 2026.
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8: Hola, ¿qué tal? Mi nombre es Fabricio Domínguez y estos son los Astros Mundialistas. Ener Valencia, delantero estrella de Ecuador, aporta experiencia, goles y liderazgo al sueño ecuatoriano de trascender en la Copa del Mundo. Ener milita en la Liga MX con Pachuca, y a pesar de ser un 9 nominal, en algunas ocasiones puede caer a banda para dar profundidad y apoyo asociativo. Sus principales características son la buena definición y el oportunismo goleador para aprovechar los espacios. Valencia, a sus 36 años, vivirá su tercera experiencia mundialista. En las pasadas ediciones, anotó 6 tantos. Es el máximo goleador en la historia de la selección ecuatoriana y porta el gafete de capitán, volviéndolo un hombre fundamental de cara a la justa mundialista.
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0: 7 de la mañana con 2 minutos, tiempo del centro del país. Y ya estamos aquí, señoras y señores, en este martes 7 de julio del 2026. Qué rápido se está yendo todo, ¿no? Se está yendo, pero como agua. Martes 7 de julio del 2026. Y bueno, pues ya con la resaca mundialista, por lo menos acá en nuestro país. Pero siguen por ahí los partidos. Y hay buenos partidos, la verdad, todavía frente a nosotros. Pero bueno, como que todo adquiere un tinte ya un poquito diferente. Pero bueno, aquí estamos, señoras y señores, en este martes 7 de julio. Cuéntenme cómo andan, cómo les ha ido en estos días. Ahorita le voy a preguntar a Víctor Sandoval, pero yo tengo la impresión de que hay menos tráfico. Es la impresión que yo tengo, pero no sé si es solamente en la zona en la que me muevo, por la que me muevo normalmente, pero me ha tocado bastante menos tráfico aquí en la Ciudad de México. No sé si la gente se esté yendo ya un poco de vacaciones. Las clases ya terminan en estos días oficialmente, pero estoy casi segura que ya casi nadie ha de estar yendo a clases en estos últimos días del año escolar. Ya sabemos que el último día es el 15 de julio, es decir, una semanita más, pero bueno, yo tengo la impresión de que ya todo el mundo anda por ahí más bien en la vacación, lo cual, nuevamente, no es queja, es solamente descripción de hechos. Y gracias a la gente que ya desde temprano nos está escribiendo por acá, ya saben, a través de todas nuestras formas de comunicación. Estamos a golpe de un WhatsAppazo, 55 25 69 0941. Ahí me pueden echar el mensaje que quieran y también, por supuesto, contarme de las incidencias viales para que las podamos compartir con toda la gente que nos escucha. Y sí, como todas las mañanas, voy contigo, Víctor Sandoval, a las calles de la Ciudad de México. Adelante, Víctor, buen día.
1: Gracias, Gaby, buenos días. Y sí, ha bajado mucho el parque vehicular, sí, ayer, ¿verdad? Lo notábamos, quizá, bueno, por lo del Mundial, lo del partido del domingo, pero sí ha bajado considerablemente y sí muchas personas ya, sobre todo las actividades de las escolares, desde el nivel básico, pero sobre todo ya lo que es bachillerato, lo que es las universidades, el politécnico, están ya también de vacaciones, y bueno, todavía faltan de entrega de algunos documentos, lo que es primarias, secundarias, esos todavía de una semana más, pero sí ya la carga vehicular, por lo menos en un 30-40%, ha bajado el parque, sí, vehicular ya en estos días aquí en la capital del país. Y bueno, algunas personas pues quizás salen a actividades más tarde. Ayer lo reportamos que a partir de las 9 ya como que empezaban a moverse ya en calles, avenidas, pero en este momento las vías van algunas con carga, como es el viaducto al poniente, pero avanzando sin mayor problema, no está detenido como en ocasiones anteriores. Al igual que para quien se desplace en este momento por Tlalpan en dirección al centro, también va a buena velocidad los dos sentidos de circulación. Hay un camión de carga a la altura de lo que es viaducto Tlalpan con dirección hacia la zona de la salida a Cuernavaca. Esto está afectando un carril nada más, están terminando de descargarlo y se espera que la vialidad se abra en aproximadamente unos 40-50 minutos este tramo. El reporte, Gaby.
0: Sí, gracias Víctor Sandoval. Y sí, varias personas por acá confirmándome, dice por acá David, dice es correcto, dice sin tanto tráfico, por ejemplo, la Picacho a Jusco avanza muy bien y periférico en ambas direcciones también se ve libre. Sí, luego un poquito más adelante se empieza a llenar, pero de verdad sí hay una diferencia importantísima respecto a días pasados. Así que bueno, pues gracias a la gente que nos está, por supuesto, por acá compartiendo. Me dice por aquí alguien también, N dice, ayer la locura acá por Río San Joaquín, hoy súper tranquilo. Pues sí, quién sabe qué es lo que está sucediendo. También por acá me escribe Vic Estrada, dice, yo voy transitando por Avenida Revolución hacia San Ángel y sí, poco tráfico. Sí, les digo, algo pasó después del Mundial que ha bajado el tráfico. Tal vez, insisto, habrá gente que se esté tomando vacaciones. Ya es periodo ya vacacional y sí, vuelvo a decir, pues me da muchísimo gusto. Hoy tenemos información diversa y también tenemos a nuestros colaboradores. Vamos a hablar de lo que está pasando respecto al Mayo Zambada. En unos minutitos más nos vamos a ir allá hasta Estados Unidos. ¿Por qué? Porque el día de ayer se dio a conocer que Ismael el Mayo Zambada acepta cadena perpetua. Y también el día de ayer la presidenta dijo que en la conferencia matutina del día de hoy se va a explicar todo lo que el gobierno mexicano sabe respecto a cuando se llevaron al Mayo Zambada aquí de nuestro país y todo lo que ha venido con ello. Así que hoy estaremos deteniéndonos, por supuesto, también en este tema. También vamos a hablar, ayer se dio a conocer que una quinta persona había fallecido aquí en nuestra ciudad, en la Ciudad de México, en el marco de los festejos por el triunfo en ese momento de México ante Ecuador, primero se había dicho 3 personas, luego 4 personas, ayer se confirmó una 5ta persona, pero que aparentemente murió de otra cosa, y ella habría sido antes en el primer partido, desde el partido de Sudáfrica, pero se dio a conocer apenas ayer. En fin, en un rato más vamos a conversar con la Secretaria de Salud aquí de la Ciudad de México, pues para tratar de entender qué sucedió y sobre todo cómo se llevan también este tipo de registros. Hoy es día también de Enrique Quintana, hay varios temas importantes respecto también a la inversión fija en el país. Dicen que está repuntando esta inversión fija en el país, lo cual estaría bueno, pero el día de ayer pues había noticias no tan buenas, que hoy también están siendo destacadas en algunas primeras planas de los diarios de circulación nacional, y se refieren por ejemplo a lo que está haciendo Toyota. Toyota apuesta por Texas, recorta producción en Baja California. ¿Qué significa esto? Y sobre todo, si en verdad vamos a poder tener crecimiento o no todavía este año. Hoy va a ser tema también de nuestro colaborador Carlos Elizondo, por ahí de las 8:30 de la mañana. Estaremos conversando también con Héctor de Mauleón, por ahí de las 9:00 de la mañana, de varios asuntos. Él traía, ayer lo decía nuestra compañera Nayeli Roldán, el asesinato de la periodista Roxana Guzmán allá en Veracruz, y Nayeli nos daba como todo el contexto de lo que ha significado hacer periodismo, entre otros lugares, allá en Veracruz. Y bueno, Héctor de Mauleón tiene datos importantes también al respecto, y el día de ayer fue descalificado abierta y públicamente por la gobernadora de Veracruz, así que vamos a hablar con él, con Héctor de Mauleón, y también de otro tema que ha traído Héctor en sus últimas columnas y que tiene que ver con lo que está sucediendo en hoteles en nuestro país. Gente que llega a hospedarse en un hotel y en la noche, en la madrugada, reciben una llamada y resulta que son llamadas de extorsión, que se meten a sus cuartos, que los tienen detenidos o retenidos ahí durante horas para quitarles todas sus pertenencias, y cómo esto se ha multiplicado en hoteles en todo el país. Es del terror, ¿eh? Esto que ha estado reportando Héctor de Mauleón, y también lo trae y lo vamos a platicar con él en estos próximos días, Carlos Seoane, con él hemos hablado, experto también en seguridad, y lo han estado registrando, ¿eh? Estas extorsiones directas a personas que están hospedadas en hoteles aquí en nuestro país. Hoy vamos a hablar, por supuesto, también de ello, y tenemos información también, por supuesto, del Mundial. El día de ayer España avanzó, le ganó a Portugal 1-0, y Bélgica goleó, hay que decirlo abiertamente, goleó a Estados Unidos, 4-1 le gana Bélgica a Estados Unidos, pues después de toda la polémica que se armó, de Trump hablándole a la FIFA para que le quitaran el castigo a Balogun, el delantero estrella de Estados Unidos. Bueno, pues ayer 4-1, la verdad Estados Unidos no metió ni las manos, estaba yo viendo el partido de fondo, no metió ni las manos. El de España-Portugal estuvo mucho más reñido, hay que decirlo, y España anotó así en el ultimísimo momento antes de irse a los tiempos extras, pero el de Bélgica-Estados Unidos, ahora sí que Bélgica pasó, pero por encima de Estados Unidos de una manera impresionante. Y por cierto, uno de los goles que metió Bélgica lo celebraron los jugadores haciendo el baile que hace Trump, este típico bailecito de Trump que se mueve así como si se moviera y no se moviera, como el Dr. Simi, pero en cámara lenta, ¿no? Y con todo respeto al Dr. Simi, no se va a enojar conmigo el Dr. Simi, porque me cae muy bien el Dr. Simi, la botarga, pero hagan de cuenta, sí, pero en cámara lenta. Bueno, pues así es como celebraron el día de ayer los belgas uno de sus triunfos. Así que mucha información esta mañana, señoras y señores, gracias a quienes nos siguen escribiendo por acá, reportando justamente lo que ya les decíamos hace un ratito, no hay mucho tráfico, dice por acá Iván Felipe, poco tráfico y en las escuelas pocos niños van, solo en el salón de mi sobrina fueron 4 de 28. Es que a ver, en una cosa tenía razón el secretario de Educación, Mario Delgado, cuando dijo el último mes, pues de por sí no hace nada en las escuelas, mejor por qué no terminamos las clases antes. La única pregunta que uno le haría de regreso, ¿y si sí? Ahora sí que usemos el ¿y si sí hacen algo el último mes? Digo, pero no entiendo por qué no hacen algo el último mes que están en la escuela, no lo entiendo. Digo, si quieren hacer otro tipo de actividades, pero a mí sí me impresiona esto. En eso tenía razón Mario Delgado, pero también hay algo de cinismo decir, bueno, pues si de por sí no hacen nada, pues ya mejor cancelemos ese mes. Bueno, pues aquí lo estamos viendo, 4 de 28 alumnos los que están yendo ahí a la escuela. Y por acá también nos dicen, poco tráfico y buena música, escuchando a la maestra Gaby. Gracias a alguien que nos escribe aquí a través de WhatsApp, pero no tiene el nombre, así que no puedo saludarte directo, pero gracias también por el comentario, porque sí, esta rolita es una rolita rolita rica que escogimos para la mañana. Esto que es Nada Fue Un Error, que ya lo habíamos puesto, pero esta es una edición, es una versión diferente. Es Andrés Calamaro, por supuesto, y Coti. Y nos gusta mucho. Y dijimos, bueno, pues arrancamos con eso. Pero échenos, ¿qué rolas quieren escuchar esta mañanita? Pero bueno, señoras, señores, así es como suena la noticia.
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0: 7 de la mañana con 13 minutos, los sonidos de la noticia que tienen que ver también con lo que está sucediendo. Ya lo comentaba yo hace unos minutos, el gobierno de la Ciudad de México informó que 5 personas fallecieron durante las actividades relacionadas con el Mundial de Fútbol 2026. Escuchaban ustedes la voz de la titular de la Secretaría de Salud de la Ciudad de México, Nadine Gassman, con quien hablaré en un rato más. Y escuchábamos también la voz de Rubicelia Ramírez, madre de la periodista Roxana Berenice Guzmán. Rubicelia atendió a los medios de comunicación durante el servicio funerario de su hija, ya lo saben, la periodista asesinada allá en Veracruz, de lo que hablábamos justo el día de ayer. Con ello arrancábamos también esta semana con esta información dolorosísima. Recordemos que Rubicelia incluso en un momento dado pues se le acercó a la presidenta de la República cuando la presidenta Sheinbaum dio su conferencia matutina desde Veracruz hace apenas unos días, poco más de una semana, por ahí, y se le acercó a la presidenta y le dijo pues que quería saber de su hija. La presidenta le dijo, no se preocupe, vamos a ver qué es lo que está sucediendo. Bueno, pues lo que sucedió fue que asesinaron a Roxana Berenice Guzmán el 5 de junio. Fue cuando la mamá de Roxana Berenice Guzmán, Rubicelia Ramírez, se le acercó a la presidenta Sheinbaum. Agradeció también a las autoridades y confirmó que las investigaciones por parte de la Fiscalía General del Estado de Veracruz continúan. Un caso más de los periodistas asesinados. Hoy, por cierto, también en estos micrófonos al rato nos va a contar nuestra compañera Nayeli Roldán de este otro caso también reciente, el periodista y activista ambiental Alex Serna, que fue asesinado en Zihuatanejo, en Guerrero, luego de permanecer desaparecido desde el pasado 20 de junio. Se supo que había sido asesinado. Él había denunciado amenazas por sus reportes de obras sin permiso y contaminación en la costa del estado. Nayeli nos trae hoy toda la información un poquito más adelante. Y en temas de fútbol, Estados Unidos, el secretario de Estado de Estados Unidos, Marco Rubio, que es la otra voz que escuchábamos por ahí, declaró acerca de la polémica que se originó luego de que la FIFA resolviera anular la suspensión por tarjeta roja contra su futbolista estrella Folarin Balogun. Ha sido muy interesante seguir a través de redes sociales y a través de declaraciones la postura de una buena parte de opinadores y políticos en Estados Unidos que justifican abiertamente que Trump haya llamado y haya dicho a la FIFA, oigan, pues que, o sea, quítenle eso, la verdad es que eso es injusto, eso no fue un foul, no merecería una tarjeta roja. Y dicen allá, una buena parte de los estadounidenses dicen, es mucho drama el que están haciendo, lo dijo Marco Rubio también, es mucho drama el que están haciendo, y además que, ¿a poco no les gustaría jugar contra un equipo completo y no contra un equipo que no tenga su mejor jugador? Pues ese no era el tema, pero bueno, lo cierto es que hoy muchos de ellos están calladitos, pues porque Estados Unidos perdió de una manera pues muy evidente ante Bélgica. Por cierto, hablando también del mundo, se está llevando a cabo la reunión de la OTAN allí allá en Turquía. Ya estaremos hablando también de ello, lo que está significando esta reunión. Está, por supuesto, el presidente de Estados Unidos y pues mucho movimiento ahí, mucho malabar para tratar de, por un lado, no seguirse enconando con el presidente Trump y salvar a la OTAN, que es finalmente lo que también busca Europa. De ello estaremos hablando. Y también, por cierto, a ver si nos da la vida hoy y si no lo retomamos mañana, para buscar a nuestro internacionalista de cabecera, Mauricio Meshulam, porque los funerales en Irán han sido muy impresionantes, ¿eh? No sé si han podido ver las imágenes, pero los funerales allá en Irán, en donde despiden al líder supremo Ali Jamenei, que fue, como ustedes ya lo saben, pues asesinado. Cuando comenzaron los ataques precisamente allá a ese país, bueno, ayer millones de iraníes despiden al líder supremo. Las imágenes son realmente muy impresionantes. Multitudes participaron en la procesión fúnebre del asesinado líder supremo Ali Jamenei en Teherán, en una demostración de fuerza de la República Islámica después de la guerra con Estados Unidos y las protestas de enero. Las autoridades no han facilitado una estimación del número de gente en la calle desde que comenzó el homenaje el sábado, pero esperaban de 15 a 20 millones de personas. También impresionante lo que sigue sucediendo por allá en Irán. Y finalmente, en temas futboleros, pues escuchábamos, ya lo saben que siempre al final les ponemos alguno de los audios de los partidos. Cristiano Ronaldo y Portugal fueron eliminados el día de ayer luego de caer frente a España por un marcador de 1-0, y Estados Unidos, como ya comentábamos, fue eliminado tras entregarse a Bélgica y firmar un resultado de 4-1. Cálmate, Mike, con tu redacción, que me pone por acá el productor. ¿Qué tal, Y firmar un resultado de 4-1. Eso es todo. Partidos para hoy. Argentina-Egipto a las 10 de la mañana. Lo pueden escuchar a través de W Deportes. Voy a Argentina. Y Suiza contra Colombia a las 2 de la tarde. Ese va por W Deportes y por W Radio. Y ahí yo voy Colombia. Hoy voy a Argentina y hoy voy a Colombia en estos dos partidos del día de hoy. Y vaya, vaya que se está calentando el Mundial también en esta fase final. En fin, así las cosas esta mañana. Y ya les decíamos, pues el día de ayer se supo que el Mayo Zambada había aceptado formalmente ser sentenciado a cadena perpetua. Arturo Ángel, nuestro colaborador allá desde Nueva York, tiene toda la información. Arturo, ¿cómo estás? Muy buenos días.
6: ¿Cómo estás, maestro? Muy buenos días, saludos a ti y a todo el auditorio. Bueno, pues sí, ayer se publicó esta carta, este memorándum, que la defensa, que creería cualquier acusado, maestra, que ya fue encontrado culpable, ya sea porque tuvo un juicio y un jurado lo declaró culpable, o porque él solito aceptó declararse culpable, como fue el caso del Mayo Zambada. Bueno, lo que sigue es que si bien el veredicto de culpabilidad depende de un jurado o que tú lo admitas, ¿cuántos años vas a pasar en la cárcel y en qué circunstancias? Eso ya lo define un juez. Entonces, siempre antes de esa audiencia donde el juez va a tomar esta decisión, las partes tienen derecho a presentar pues sus argumentos del por qué la condena puede ser más o menos grave, ¿no? Entonces, lo que sucedió el día de ayer es que el abogado Frank Pérez del Mayo Zambada presentó sus argumentos. Y digo, de entrada, dejemos algo muy claro. No había manera en que no sea prisión de por vida, porque eso en realidad ya estaba establecido, maestra, desde el año pasado en la audiencia en que ya el Mayo Zambada se declaró culpable. En esa audiencia de septiembre del año pasado, ahí los fiscales dijeron, la pena va a ser prisión de por vida. El juez Brian Cogan se lo dijo al Mayo Zambada y él dijo que pese a eso, él aceptaba su responsabilidad. Y de hecho, la entonces fiscal general Pamela Bondi, en una conferencia que dio luego inmediato a esa audiencia, dado que el caso de Mayo Zambada es muy relevante, la fiscal dijo, este señor va a pasar el resto de su vida en la cárcel. Entonces, digamos que si bien él dice en la carta que lo acepta, también dice que pues lo acepta porque no hay de otra, ¿no? Eso no, claro. Eso no está en negociación. Las reglas por la gravedad de los delitos son así. Él admitió ser líder del cártel de Sinaloa, admitió que ha traficado drogas por años, que ha matado a gente y que ha corrompido funcionarios hasta el momento en que lo detuvieron, ¿no? Entonces, eso ya, la única pena es esa. Pero, tomando en cuenta eso, lo que sí le pide al juez, el señor Frank Pérez, el abogado de Zambada, es que la única consideración posible que tienen es algo que, de hecho, el abogado ya había dicho y lo veníamos platicando, ¿de qué manera cumplir esa prisión de por vida, ¿no? Porque ahí sí ya hay una gran diferencia. entre pasarlo en un penal médico, como él, ellos están solicitando, maestra, bajo el argumento de que el Mayo es una persona de más de 70 años que tiene una serie de enfermedades importantes. No sabemos qué enfermedades, porque el documento, justamente por tratarse de información personal, los padecimientos los tiene cubiertos con negro, entonces no podemos leer cuáles son, pero le pide al juez que la única consideración es que no lo manden a la cárcel de super máxima seguridad, que es donde está el Chapo y García Luna, ¿no? Porque las condiciones son extremas, sino que atendiendo todo lo que ya le ahorró de dinero y de tiempo a Estados Unidos, porque además recuerden su carta el Mayo, que el juicio de su ex socio el Chapo duró 11 semanas, entonces sí sale caro, la verdad, lleva mucho tiempo hacer eso, entonces le dice, mira, ya te evité el costo, el tiempo, la complejidad de trasladar a testigos, que como sé, hay que llevarlos a la corte, o sea, eso sí es un esfuerzo institucional importante. Solamente tome en consideración que por haberme declarado culpable y a partir de los padecimientos que tengo, que el juez Brian Cogan, el próximo 20 de julio, que es cuando será la audiencia, le pueda recomendarle, porque lo que hacen los jueces es una recomendación, recomendarle al sistema de prisiones de Estados Unidos que la prisión de por vida que se le va a imponer la cumpla en un penal medio.
0: Okay. Entonces es reitera, digamos, acepta la cadena perpetua, no es que, sí. O sea, no hay, digamos, como una gran novedad, pero es básicamente, digamos, de manera formal o de manera abierta, se acepta esta cadena perpetua.
6: Exacto, dice, no vamos a alegar que, porque es lo que corresponde en muchos de estos casos, ¿no? Cuando una persona se declara culpable, lo que busca es reducción de los años.
0: Claro.
6: ¿No? Entonces aquí el abogado dice, sabemos que esto no está en la mesa, lo aceptamos porque la ley lo dice, ¿no? Pero échenos la mano y entonces por el tema de la prisión, del sitio donde va a cumplir la prisión. Como sea interesante, pues la petición, digo, se confirma un poco de qué beneficio estaría buscando el Mayo Zambada, dado la. ¿Por qué declararse culpable de algo que seguramente lo va a dejar el resto de su vida en la cárcel? Bueno, pues por esta razón, vamos a ver qué decide el juez. Por cierto, que en la carta, en un fragmento de este memorándum, el abogado de Zambada vuelve a recordar el tema de cómo fue la detención, y dice rápidamente en un párrafo que el señor Zambada fue detenido porque los hijos del Chapo lo secuestraron después de que con engaños lo llevaron a una reunión donde él iba a ser mediador entre autoridades de Sinaloa. Porque además el abogado Frank Pérez lo que quiere decir en sus argumentos es, a diferencia del Chapo, el Mayo buscaba la paz, era un mediador, y en ese sentido, la prueba es cómo fue secuestrado. Ya. Fue secuestrado porque él iba a asistir a una reunión entre funcionarios electos del gobierno de Sinaloa, como se le dice a los servidores públicos acá, y ahí fue cuando lo engañaron de nuevo, recordando ese episodio que me parece que el día de hoy va a ser tema en Palacio Nacional.
0: Así es, de hecho es el tema, supuestamente hoy, pues vamos a ver qué es lo que dicen al respecto. Gracias, querido Arturo, te mando un abrazote. ¿Qué tal el calor? ¿Siguen con muchísimo calor en Nueva York?
6: No, ya por suerte ya pasé ese infierno. Bueno. Sí. No, acá más de 40 grados de sensación térmica hasta el jueves, viernes y parte del sábado.
0: Sí,
6: una cosa horripilante, bueno, ¿no? Terrible. Sí, lo único bueno es que les ahogó un poco la fiesta al presidente Donald Trump del 250 aniversario, que Dios mío, qué show eso, pero el clima, como que el clima no estaba muy contento con todo ese festejo y puso las cosas. Porque además se combinó con mucho calor extremo, generó una tormenta impresionante,
0: sí,
6: ¿no?
0: Es cierto,
6: cayó lluvia como si fuera Ciudad de México aquí, básicamente,
0: ¿no? Para que lo sepan, ¿no? Bueno, así les. Gracias, querido Arturo, un abrazote.
6: Abrazo, buenos días.
0: Buenos días, bueno, pues eso, allá en Nueva York, y sí, hoy se prevé que desde la conferencia de la mañana, pues se hable de esto, de qué sucedió cuando se llevaron al Mayo Zambada. Interesante lo que nos está diciendo Arturo Ángel, de lo que dice también esta nota, esta carta del abogado precisamente del Mayo Zambada, y saludo nuevamente en la línea a Marcos Vizcarra, periodista del País, editor de la revista Espejo en Sinaloa, allá en Culiacán. Marcos, ¿cómo estás? Muy buenos días.
7: ¿Qué tal, Gaby? Muy buenos días a ti, al auditorio, así las cosas.
0: Oye, ¿se espera algo diferente hoy? Hoy veía también, por ejemplo, en el diario El Universal, me llamaba la atención, en el Bajo Reserva, dice, nuevo encontronazo entre Estados Unidos y México por el Mayo. Hoy martes la presidenta va a encabezar en Palacio Nacional la presentación de un informe amplio y detallado sobre la extracción de México y detención

0: El Mayo Zambada en julio de 2024. Es decir, ¿se espera algo diferente hoy, Marcos?
1: Es una gran pregunta, Gaby, pero fíjate que creo que esta pregunta que haces, tendríamos que estarla respondiendo conforme a lo que ha pasado en las últimas semanas en Sinaloa.
0: A ver.
1: Y habrá que recordar, hace una semana fue detenido un hombre en Mazatlán, y este hombre, de apellido Martínez Larios, es uno de los señalados de ser unos provocadores de violencia, generadores de violencia, dijera el gobierno federal. Uh-huh. Este señor Martínez Larios, hermano de otro hombre al que le llaman el Casco, ha sido perseguido en los últimos días, y por el que se ha incluso asesinado por lo menos a 10 personas que tenemos conocimiento. Uh-huh. Ayer, por ejemplo, se daba a conocer que efectivamente 10 hombres de un grupo criminal habrían sido abatidos, como dice el gobierno federal, y además un hombre de la Marina también habría muerto en el intento también de capturar a otra persona. Sabemos hoy por hoy que esa otra persona es el llamado Casco, uh-huh, de apellido también, insisto, a Martínez Larios. Más para entender un poco este contexto, sabemos que esos hermanos Martínez Larios han sido, de acuerdo con información del gobierno federal, los generadores de violencia en el sur de Sinaloa. ¿Y eso por qué es importante? Porque desde que comenzó esta cruenta guerra que estamos viviendo, justo a partir tras la detención de Ismael el Mayo Zambada en Culiacán, uh-huh, y luego llevado a Estados Unidos por Joaquín Guzmán López, hijo del Chapo, comienza toda esta refriega que sabemos que ha dejado por lo menos 4,000 personas asesinadas y al menos 5,000 personas desaparecidas. Son datos oficiales de acuerdo a la Fiscalía General del Estado. Y todo este operativo del sur ha sido para tratar de capturar a personas o personajes que están ligados particularmente con este grupo de los hijos del Chapo, los llamados Chapitos. Uh-huh. Pero así como ha sucedido con esos hermanos Martínez Larios, ha sucedido también una serie de operativos muy importantes, muy fuertes, durante todos estos casi 2 años para capturar y pareciera disminuir particularmente un grupo criminal, que es el de los Chapos o los Chapitos. Creo que lo que vale la pena preguntarnos hoy por hoy, y creo que valdrá mucho la pena preguntarle a la presidenta, es que nos hiciera un balance junto con el Gabinete de Seguridad sobre por qué pareciera, porque eso es lo que parece y sigue pareciendo, que hay una saña particularmente contra un grupo criminal. Quizás es porque es un grupo criminal que se ha comportado de manera violenta, quizás. El otro también se ha comportado de manera muy violenta. Uh-huh. Quizás es, por ejemplo, porque a lo mejor tenían una gran cantidad o el control del narcomenudeo de Sinaloa. Sí, efectivamente. El otro grupo también tiene un control importante del narcomenudeo. Pero sobre todo, Gaby, valdrá mucho la pena saber si en este informe se da a conocer, que no lo creo, se da a conocer por qué las empresas de Ismael el Mayo Zambada siguen operando en Sinaloa. Y de manera fácil, estamos hablando de por lo menos 19 empresas, David. Una de ellas, por cierto, se llama Plaza Lomas. Uh-huh. Es la única empresa en el Registro Público del Comercio donde se podrá encontrar el nombre de Ismael Zambada García como parte de uno de los socios. Oh. Es una empresa que hoy por hoy sigue funcionando y sigue operando. Valdrá mucho la pena saber si en ese informe se tiene también, no solamente el tema de la captura, sino se tiene también por qué se mantienen esas empresas operando en Culiacán, operando en otros municipios del estado de Sinaloa y en otros estados del país. Valdrá mucho la pena eso.
0: Qué buena pregunta. Sí, fíjate qué interesante esto que dices, Marcos, y por eso a mí siempre me gusta tocar base con ustedes allá desde Sinaloa, porque ustedes tienen ese pulso que obvio desde el centro del país no lo tenemos. Pero me parece interesante esto que pones. Sí, pareciera que hay, digamos, como una persecución más obvia, más evidente, detenciones más importantes, operativos más importantes, en contra sobre todo de uno de los grupos, que sería el de los Chapitos y no el del Mayo Zambada. Y esto que dices, ¿por qué las empresas del Mayo Zambada siguen operando? Es decir, parecería, por lo menos como lo planteas, que hay una especie de digamos, una mirada sesgada, por ponerlo de alguna manera, para no llamarle un favoritismo. Vamos a ver. A la presidenta parece ser que lo que le importa es sobre todo la captura en esta confrontación que trae, sobre todo con Estados Unidos y, bueno, con todo lo que ha pasado allá con Sinaloa. Pero me parece que son preguntas importantes. Y aprovecho, Marcos, vamos a ver qué dice la presidenta. No ha comenzado la conferencia, no tarda, pero quise arrancar contigo el programa justo

0: por eso, pero aprovecho para preguntarte, ¿se sabe algo de Rocha Moya y de todos estos que andaban por ahí, que están señalados, que renuncian, que piden licencia? ¿Saben ustedes algo de ellos?
1: No, esa es la gran pregunta. Y es una gran pregunta por acá. Podríamos decir que el rochismo, por decirlo de alguna forma, estos grupos sí permanecen en el gobierno del estado, sí permanecen en el ayuntamiento de Culiacán, y justo en estos días, esos últimos días, hemos estado dando cuenta en Revista Espejo sobre cómo esta permanencia todavía se ve, por ejemplo, en la Cámara de Diputados, donde el compadre o uno de los compadres de Rubén Rocha Moya, pues asumió, por ejemplo, la presidenta de la Junta de Coordinación Política, o, por ejemplo, el nuevo secretario de Bienestar, que fue asignado porque el otro salió a buscar o intentar ser justo el ahijado del gobernador, y ahora busca ser uno de los aspirantes a la gubernatura por parte de Morena, y llega en su lugar como secretario de Bienestar. Llega un muchacho de apellido Barrón, que es socio, por cierto, comercial de una de las empresas que tiene Juan Dios Gámez Mendívil, ahijado al gobernador y alcalde con licencia de Culiacán. O sea, lo que vemos es que hay como toda una red política de amiguismos, de familiares y más, y de socios comerciales de estas personas que están señaladas y con las cuales hay una gran cantidad de impunidad. Incluso habrá que recordar, desde hace unas semanas, el gobierno de Sinaloa está solicitando que se dé el retiro y la pensión con más de 60,000 pesos mensuales a este jefe de la policía, que es uno de los 10 señalados por parte del gobierno de Estados Unidos como dar protección y además también evitar la captura y aceptar sobornos para evitar las capturas y todo esto, ¿no? Entonces, híjole, no se sabe nada de ellos, salvo que existe un proteccionismo muy importante. Y creo que es una de las grandes preguntas que tendría que también resolverse en esta conferencia mañana, ¿no?
0: Pues vamos a ver si abren a esas preguntas y si se hacen esas preguntas. Pero así está, qué cosa, o sea, de verdad, híjole, es como el regreso a la realidad después de estos días mundialistas acá en México y decir, a ver, pues esta red, lo que sigue, la impunidad, todo parece que está como está. Recordemos que además el senador Insunza pues sigue cobrando su dieta, pero pues ahora se la dan en un cheque porque pues tiene sus cuentas congeladas. En fin, la verdad es que, híjole, no deja de sorprender. Gracias, Marcos, te mando un abrazo. Te vamos a ver qué pasa y volvemos a hablar. Te mando un abrazo.
1: Dejo una pregunta, Gaby. ¿Y si sí? Y si lo cuenta, esperemos que sí.
0: Ojalá, y si sí lo cuenta, gracias, es Marcos Vizcarra. Vamos a usar mucho ahora el y si sí, ¿no? Y si sí les dan clases a los niños, y si sí la presidenta cuenta lo que tiene que contar, y si sí, vamos a darle una vueltecita, ¿no? Al y si sí. En fin, así las cosas, así la información esta mañanita, señoras y señores. Como les digo, no ha comenzado todavía la conferencia. Y a ver, y si sí. Gracias a la gente que nos sigue escribiendo, dicen por acá, Armand dice, buenos días, aquí en Naucalpan también hay poco tráfico y ya solo vienen como la mitad de los niños a la escuela, les digo. En fin, vámonos al corte, súbanle.

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20: Si tienes tarjeta de crédito, toma nota. El pago mínimo es el monto más bajo que te exige el banco, pero el problema es que pagar solo esa cantidad aumenta tu deuda por mayores intereses y también prolonga el tiempo para liquidar la tarjeta. Aquí tres recomendaciones para evitar que tu tarjeta de crédito se convierta en un pesado y duradero dolor de cabeza. Número 1. Cualquier cantidad adicional al mínimo es bienvenida. Establece un plan para subirlo progresivamente con el objetivo de cubrir hasta el doble. Número 2. Evita utilizar por un tiempo la tarjeta. Primero termina de pagar el adeudo original antes de pensar en endeudarte de nueva cuenta. Y número 3. No tengas más de 2 plásticos para un mejor control, pero en caso de utilizar 2 o más, mantén lo más limpio posible una tarjeta para enfrentar cualquier imprevisto. Y recuerda, las finanzas nos harán libres.
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23: ¿Qué tal?
14: tal? Muy buenos días. Toma en cuenta afectada la circulación en Avenida José Loreto Favela con dirección al sur y cerrados carriles centrales en ambos sentidos de Eje 4 Norte en la Avenida 510 de la Alcaldía Gustavo Madero, esto por un socavón. Puede utilizar como alternativa vial Avenida Gran Canal del Desagüe y Avenida 412. Por otra parte, en la zona norte, buen avance encontrará sobre Avenida Insurgentes para quien deja atrás el Eje Central y se dirige a la Avenida Acueducto de Guadalupe. Tránsito abundante lleva a Eje 10 Sur, Avenida Pedro Enrique Ureña, entre Avenida Aztecas y Cerro del Agua en ambos sentidos. Condiciones similares presenta Viaducto Río de la Piedad, de Añil hacia Calzada San Antonio Abad. Mientras tanto, el tránsito es lento sobre Calzada Legaria de Marina Nacional hacia Anillo Periférico. Hallará asentamientos al cruce con semáforo sobre Avenida Revolución de Desierto de los Leones hacia Extremadura. Hasta aquí mi reporte del Centro de Orientación Vial de la Secretaría de Seguridad Ciudadana.
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21: También tuvimos pues situaciones tremendas, que tenemos que decirlo así, porque ninguna victoria está por encima de una humana, y lamentamos mucho lo del martes pasado. Hemos estado atendiendo esta situación tan grave. Sí. Y en general, el Mundial, el día de ayer lo cerramos con saldo blanco.
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22: Bueno, son las 7 de la mañana con 40 minutos. Rápidamente por acá, ya escuchaban ustedes el reporte vial, y por acá ya me están dando de manazos a través del WhatsApp. Irma me dice: no sé de qué ciudad hablan, en Periférico a la altura de la Feria Chapultepec rumbo a Polanco es un asco, y me pone por ahí unas fotografías. Bueno, sí, sí hay lugares en donde hay, pero hay otros lugares en donde no. Y también por acá nos están hablando de la autopista México-Puebla, donde también hay muchísimo tráfico, así que bueno, pues ahí les mando un abrazo. También aquí me dicen reportando tráfico totalmente detenido Periférico Sur a la altura de Luis Cabrera dirección norte. Bueno, ahí están algunos puntos en donde sí hay tráfico en la Ciudad de México, pero en general ha estado un poquito más relajado. Bueno, escuchábamos ahorita un fragmento, ayer tuve la oportunidad hacia el final del programa de platicar muy brevemente con la jefa de gobierno, con Clara Brugada, también con Gabriela Cuevas, la encargada del gobierno federal para todo lo que tiene que ver con el Mundial 2026 aquí en nuestro país, pero escuchaban ustedes particularmente el fragmento de la conversación que tuve con la jefa de gobierno. Y ayer se dio a conocer que había una persona más que habría fallecido en el mar, digamos, de estos días mundialistas aquí en la Ciudad de México. Y saludo en la línea a Nadine Gassman, secretaria de Salud de la Ciudad de México. Secretaria, ¿cómo estás? Muy buenos días.
23: Buenos días, Gabriela. Mucho gusto de estar contigo, con tu público.
22: Gracias, secretaria. A ver, ¿dieron a conocer que habría una quinta persona que falleció?
23: Sí, bueno, lo que pasó es que esta persona falleció en un hospital el primer día del mundial, en el marco, digamos, ella, esta persona, que era un hombre de 35 años, estaba en el FanFest, se sintió mal, se fue caminando al hospital que está ahí cerca, a unas cuadras, al Gregorio Salas. Ahí llegó, lo empezaron a revisar, hizo una fibrilación ventricular y no lo pudieron reanimar, tuvo un infarto agudo del miocardio, él tenía ya antecedentes. Y durante estas semanas, bueno, estuvimos atendiendo, esto quedó como si se clasificaba dentro o fuera, porque es una, digamos, una muerte circunstancial. Y ayer se decidió por parte del comité que ve estas cosas en la Secretaría de Salud integrarlo, porque aunque no está directamente vinculado, pues sí, la persona había estado en el FanFest y pues se sintió mal ahí, etcétera. Es un tema pues muy lamentable, como las cuatro muertes que sucedieron el día del partido con Ecuador. Y pues lamentamos todas y cada una de esas muertes. Es parte del trabajo, digamos, que desde la Secretaría hacemos de estar previniendo, estar atendiendo. Estuvimos desde que empezó el Mundial, hemos dado más de 3.500 atenciones. Afortunadamente, la mayoría de estas atenciones son atenciones leves, que la gente se siente mal, que se torció un pie, que se raspó, han habido después heridas que también se atienden ahí, se suturan ahí. Hemos visto en estos últimos tiempos muchos gente que le echan espuma y les arden los ojos, unos leves, unos moderados, pero en general pues el servicio de atención a la, médico de las emergencias ha sido muy efectivo, ¿no?
22: Secretaria, ayer lo platicaba brevemente con la jefa de gobierno, quedamos de estar revisando ya como más a fondo una vez que vaya terminando el Mundial, ya termina de alguna manera para nuestro país, aunque siguen los FanFest y seguirán las pantallas puestas y demás, pero bueno, seguramente serán ya otro tipo incluso de cantidad de personas que puedan estar ahí y demás. Entonces, ya lo estaremos revisando, pero te hago también a ti la pregunta que les he estado haciendo a todos. ¿Qué aprendieron, en el caso tuyo, de la Secretaría de Salud? ¿Qué aprendieron durante estos días? Porque uno pensaría que la Ciudad de México es ya un espacio, si ya lo era antes, ahora lo es más, un espacio en donde podemos tener eventos de esta magnitud. Ya vimos que a la gente le gusta, ya vimos que la gente se siente a gusto en nuestra ciudad, además, pero tenemos que ver también qué aprendimos. En el caso de la Secretaría de Salud, ¿Qué se tendría que hacer ya diferente de lo que tal vez se pensó antes de que arrancara el Mundial, secretaria?
23: Bueno, yo creo que hemos aprendido mucho de varias cosas. Uno, pues sí, la convocatoria que tiene la Ciudad de México y la capacidad de ser un lugar que atrae grandes masas también para divertirse, para estar, digamos, en los eventos deportivos y el evento como el Mundial, donde juntas en un solo espacio más de un millón de personas que están bailando, que están gritando, que están tomando a pesar de la ley seca, que se inventan unas cosas que son muy sorprendentes, ¿no? Como el quiero volar, como que se tiran de los lugares, como que se echan espuma en los ojos, en la boca. O sea, Hay mucho que aprender sobre cómo se comporta la gente en esas situaciones que son diferentes que las marchas que hemos vivido de muchísimas mujeres. O sea, exacto, muy distinto, ¿no? Creo que eso es una cosa. Hemos aprendido que lo que tenemos en términos de coordinación interinstitucional para atender las emergencias es muy útil, funciona bien, que nuestros sistemas de triage de respuesta están aceitados. Mira, una cosa que no se dice mucho y parece muy fácil, pero todas las instituciones del sector salud estuvimos durante todo este tiempo y seguimos coordinada con la gente de seguridad ciudadana en el ERUM, con nosotros, con el CRUM, la Cruz Roja. Todas las instituciones de salud pusieron médicos, enfermeras, urgenciólogos, el IMSS, el ISSSTE, el IMSS Bienestar. Yeah. O sea, esta coordinación ha sido muy útil, hay que fortalecerla, hay que mantenerla. Y hemos aprendido también que todos los escenarios que trabajamos, pues nos fueron muy útiles, ¿no? Porque hay cosas que uno no piensa que pueden suceder, ¿no? Como esta cantidad de gente, estos movimientos de la gente, pero hay muchas otras cosas que pueden pasar que se trabajaron durante los simulacros y que a veces uno dice, ay, bueno, ¿para qué tanto? No, hay que estar preparado para todo.
22: Bueno, pues creo que lo más importante en eventos de esta naturaleza es lo que le queda a las ciudades, en este caso la Ciudad de México, en infraestructura, en estrategias de movilidad, en fin, en muchas cosas y por supuesto también en materia de salud. Insisto, ya estaremos revisando una vez que pase todo, pero sí nos llamaba la atención, bueno, esto, finalmente el número de personas que fallecieron lamentablemente durante estos sucesos y con lo que nos quedamos en la ciudad. Gracias, secretaria, por estos minutos.
23: Un gusto, Gabriela.
22: Que estés muy bien. Gracias. Es Nadine Gassman, secretaria de Salud de la Ciudad de México. Entonces, se reportan 5 fallecimientos en la capital. Esta persona que habría fallecido después de la inauguración del Mundial, el 11 de junio, esto fue en el FanFest, no ahí directamente, falleció posteriormente, pero bueno, la están incluyendo en este número de personas fallecidas. Sigue sin arrancar la conferencia todas las mañanas, llama la atención. En general suelen ser bastante puntuales. Ya van 20 minutos. Ah, dice a las 8 de la mañana. Tienes toda la razón. ¿Y por qué?
1: ¿Alguien nos puede decir por qué a las 8 de la mañana? A ver si podemos checar eso. Tienes toda la razón, Mike, no lo había visto. Porque es en Palacio Nacional. Empieza en otros horarios cuando están en un lugar donde estamos en otro uso horario, pero pues aquí dice Palacio Nacional a las 8. Bueno, vamos a ver, recuerden que hoy lo que buscaban era justamente esta información sobre el Mayo Zambada. Ha empezado tarde cuando hay, por ejemplo, una llamada con Trump también. Pero bueno, no lo sabemos, es pura especulación. Lo único es que dice que va a empezar a las 8 de la mañana.
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4: 7 de la mañana con 54 minutos, mi querido Enrique Quintana, ¿cómo estás? Muy buenos días.
5: Muy buenos días, Gaby, muy bien, afortunadamente.
4: Qué bueno. Oye, Enrique, traen ustedes una nota que pinta para ser una nota positiva. Inversión fija en el país repunta 5.1% anual en abril. A ver, ¿esto qué significa? ¿Por qué? ¿Qué sucedió?
5: Pues sucedió que finalmente estamos viendo un cambio relevante en el comportamiento de la inversión. ¿Qué es la inversión? Hay que recordar la construcción de casas, bodegas, centros comerciales, etcétera, y también la compra de maquinaria, equipo, camiones, computadoras, todo lo que se requiere para la producción. Entonces, eso es la inversión. Y por primera vez en 19 meses, imagínate, ya hasta se nos había olvidado lo que era que la inversión creciera. Por primera vez en 19 meses, la inversión crece a tasa anual, 5.1%. Hay dos factores, cuando preguntabas por qué, bueno, hay dos elementos que son los que explican principalmente este crecimiento. Por una parte, la construcción, el INEGI la denomina residencial, es decir, de vivienda. Ajá. De casas, departamentos, etcétera. Esta creció a tasa anual 16%.
4: Ah, sí, mucho.
5: Es realmente un brinco. Y luego también la compra de maquinaria y equipo proveniente del extranjero, la que se importa, 8.8% de crecimiento en el mes de abril, que es lo que se reporta. Y quizás lo más interesante, Gaby, es que para abril tuvimos un crecimiento de 5.7 en la inversión privada, es decir, la que realizan los empresarios por cuenta propia, y 7.5% de la inversión pública, la que realizan los gobiernos, las empresas estatales, gobiernos de todos los niveles, el gobierno federal, gobiernos estatales, gobiernos municipales. Este crecimiento de la inversión pública puede estar asociada a las obras vinculadas al mundial. Porque recuerda, estamos viendo datos de abril.
4: Claro.
5: Y si veías pues las tres sedes en esa fecha, pues todavía estaban a todo vapor.
4: Sí, sí. Ahora sí. A marcha forzada, sí.
5: En obras, desde los aeropuertos, el metro en Monterrey, vialidades en Guadalajara, es decir, mucha actividad previa. Aquí la clave para saber que esto pues es algo que no va a ser efímero, es que en los siguientes meses, cuando haya lecturas de mayo, junio, pues tengamos también este comportamiento favorable. Ya lo hemos dicho muchas veces, la inversión es el motor de la economía.
4: Así es.
5: Si la economía quiere crecer, tiene que pasar antes por un crecimiento de la inversión. Así es que, sin duda, buena noticia el que se rompa esta racha de 19 meses negativos. Finalmente hay uno positivo.
4: Sí, porque además ustedes ponen aquí una gráfica muy clara. En la primera plana hay un cachito azul y luego pues desde octubre o antes del 24, ¡pum!, todo es rojo hasta este momento, ¿no?
5: Sí, prácticamente.
4: Pues ojalá sea una tendencia y no sea nada más un pico coyuntural. Por todo
5: que no sea la golondrina que no hizo verano.
4: Exacto, sí, exacto.
5: Sino que sea toda una parvada.
4: Exacto, bien aplicado. Bueno, ese es uno. Y en cuanto a exportaciones y producción de autos, entiendo que esto es junio, ¿verdad?
5: Esto es el dato al mes de junio. Mira, habíamos hablado del buen resultado en ventas. En ventas. Ahorita te digo lo que nos dejaron de tarea, que no se me había olvidado.
4: Ah, sí.
5: Pero regresando a las cifras, pues no fue tan bueno. Esta es la otra cara de la industria automotriz, la industria que tiene aranceles de las que tienen aranceles por parte de Estados Unidos y que le está pegando a las exportaciones. En el mes de junio cayeron 9% las exportaciones de autos. Y en lo que va del año, en el primer semestre, hubo un leve crecimiento de 1.4%. Pero para el mes puntual, junio, una caída muy fuerte de 9%. Y esto pues también le pega a la producción, que tuvo una caída de 1.9%. Así es que la otra cara de la industria es que mientras en el mercado doméstico compramos más y más vehículos, en el caso de las ventas al exterior, que pues es lo más importante para esta industria en México, va a la baja, pagando ya el costo de los aranceles que nos impone Estados Unidos, porque ese es el principal destino, claro, de las exportaciones de vehículos. Así es que pues aquí, desafortunadamente, una mala noticia.
4: Y así la tarea que nos dejaron, ¿qué era de lo de los coches chinos o qué era?
5: Sí, sí, ¿verdad? ¿Qué marcas chinas son las que sí reportan,
4: exacto, ventas,
5: sus ventas? Reportan, de acuerdo a los datos de la AMDA, la Asociación Mexicana de Distribuidores de Autos, MG, esta es una de las que, por cierto, también vende más, reporta la firma Autoeco, uh-huh, esta apenas vendió 3 coches, Autoeco está recién llegadita, Chang'an, marca también más o menos conocida, reporta Geely, reporta Foton, reporta GWM, también una marca muy conocida, reporta Jack, reporta Jetour y reporta Motor Nation, que abarca varias marcas como Bike, JMC, Ceres, son las que sí reportan. Y hay otras que no, entre ellas, pues la más destacable de las que no reportan es BYD, claro, que es una de las más importantes y pues no entrega sus datos. Tampoco entrega sus datos otra de las que tienen mucha presencia, que es Chery, entre varias que no, yeah, no entregan datos, pero sí hay una...
4: ¿Y por qué no? ¿Por qué no reportan los datos? ¿Se sabe?
5: Porque no están afiliadas a la Asociación Mexicana de Distribuidores de Autos, que es la fuente de la cual toma el INEGI estas cifras. Entonces estamos un poco a oscuras.
4: Ya. Sí, porque además son muy conocidas. Esas.
5: Sí, son.
4: La verdad es que las que mencionaste ahorita, salvo tres, las otras yo nunca las había oído, salvo tres que dijiste, y estas otras, pues sí, son muy conocidas. Seguramente serán datos adicionales. Bueno,
5: sí,
4: pues
5: sin duda.
4: Gracias por hacer la tarea, maestro Enrique Quintana, para que vean que aquí los maestros hacen también.
5: También
4: la tarea.
5: Hacemos la tarea.
4: ¿Y cómo anda nuestra moneda, querido Enrique?
5: Igual que siempre. Ya.
4: Ya te voy a empezar a preguntar otra cosa. Vamos,
5: sí, caray,
4: a buscar otras.
5: 17.45. 17.45, ayer estaba en 17.46, en la noche
4: pues
5: bajó.
4: A 17.44.
5: No, estaba en 17.38, ya parecía que ahora sí se iba a mover, pero no, ya regresó a donde le gusta, 17.45.
4: A donde le gusta. Gracias, querido Enrique, que tengas bonito martes.
5: Igualmente, un abrazo para todos.
4: Gracias, es Enrique Quintana, director general editorial del Financiero. Su artículo en la página 12 pregunta justo si despierta finalmente la inversión, y también abajo dice: el presidente de la Confederación Suiza inicia visita oficial a México y se va a reunir con la presidenta Sheinbaum. Al rato, con nuestro colaborador Carlos Elizondo, vamos a hablar de una preocupación y que tiene que ver con algo que se anunció también el día de ayer, que mueve Toyota a Estados Unidos, y esto qué significa para nuestro país. Y justo en este momento está comenzando la conferencia de todas las mañanas. Ahorita les decimos de qué va a ir.
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8: En 96 años de historia, el Mundial no ha tenido un campeón dirigido por un extranjero.
9: ¿Por qué confía Inglaterra en un alemán?
8: Si Sven-Göran Eriksson y Fabio Capello no lo lograron, ¿podrá Thomas Tuchel darle un título a un equipo que solo logró el de 1966? Clasificó a Inglaterra frente a rivales de Boca Monta sin recibir un solo gol y se le extendió su contrato de año y medio. Los Tres Leones perdieron por primera vez contra un africano, Senegal, en un partido amistoso. Y también ante un asiático, Japón. Ambos con Tuchel al volante. Pero él ganó la Champions con el Chelsea y también el Mundial de Clubes bajo un abrasante calor que es el principal enemigo, piensan los ingleses. Es hora, suponen, de romper la historia. Les saluda Francisco Javier González.
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22: Si haces contenido para YouTube, agárrate. 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

0: 8 de la mañana con 9 minutos tiempo del centro del país. Y aquí seguimos completamente en vivo desde las 7 de la mañana, hoy que es martes 7 de julio del 2026. Y como les dije, comenzó la conferencia de todas las mañanas de la presidenta. Comenzó hoy un poco más tarde, a las 8 de la mañana. Y están acompañando a la presidenta Rosa Isela Rodríguez, la secretaria de Gobernación. Está Omar García Harfuch, el secretario de Seguridad. Está Roberto Velasco, el secretario de Relaciones Exteriores. Y está Luisa María Alcalde, la consejera jurídica de la presidencia de la República. Y como se lo adelantábamos, lo había dicho la propia presidenta el día de ayer, hoy se está hablando de varios asuntos. Rosa Isela Rodríguez ya presentó y ahorita vamos a darles algunos datos de lo que dijo Rosa Isela Rodríguez hace un ratito. Pero Rosa Isela Rodríguez presentó una especie de línea de tiempo desde que detuvieron al Mayo Zambada allá, bueno, se lo llevaron de Sinaloa a Estados Unidos hasta esto que platicábamos, ustedes lo recuerdan bien, con Javier Tejado el viernes pasado, cuando hablábamos de las fotografías que se difundieron sobre todo en a través de un periodista, Luis Chaparro, pero que además fue un acto público de el avión en donde se trasladó al Mayo Zambada a Estados Unidos, el avión del FBI que se había donado a un museo de aviones, de aeronaves que han sido dedicadas al combate del crimen allá en Estados Unidos. Pero ahorita les vamos a tener toda la información en unos minutitos más. Va a brincar Nayeli Rodríguez aquí a nuestra Nayeli Roldán a nuestra mesa de trabajo para que me cuente un poquito lo que ha estado pasando también en la mañanera. Y en estos momentos habló Roberto Velasco y ahorita está hablando Omar García Harfuch. Ahorita les decimos lo que se está comentando desde la conferencia mañanera, pero antes que nada me voy contigo, Víctor Sandoval, a las calles de la Ciudad de México. Adelante, Víctor.
1: Gracias, David. En la última hora se han registrado varios percances automovilísticos al exceso de velocidad, baja de vehículos que hemos estado reportando, uno de ellos en la autopista México-Puebla, a la altura del kilómetro 27, esto en los límites de Chalco y la zona de Reyes La Paz, con dirección hacia la zona de Ermita o hacia Zaragoza, un vehículo contra el muro de contención, dos personas resultan lesionadas. En este mismo tramo, pero ya al llegar al puente de la Concordia, otro percance, un alcance de 3 vehículos que está complicando la movilidad, y ya posteriormente avanza a Zaragoza en dirección hacia la zona de Churubusco, un bloqueo en Azcapotzalco con lo que es el eje 3 Norte, la avenida San Isidro, a la altura de lo que es la calle de Invierno. Ahí a las afueras de una escuela están haciendo una protesta aparentemente por un abuso sexual, por también maltrato a menores en una escuela primaria, y están afectando la circulación en el eje 3 Norte de la avenida San Isidro. Uno otro incidente es el que ocurre, pero por un camión de carga descompuesto, esto es en lo que es la carretera México-Toluca, kilómetro 29, en dirección hacia la zona de Cojimalpa, sobre la carretera libre. El reporte, Gaby.
0: Gracias, Víctor Sandoval. Sí, ha habido algunos incidentes viales y algunos atorones viales, como ya les hemos estado reportando, aunque se siente más tranquila la Ciudad de México. No sé si está pasando en otras ciudades también del país, cuéntenos si eso también ha sucedido. Aquí se ha sentido un poquito más tranquila la vialidad, pero pues hay obviamente ahí sus atorones. Y sí, esta rolita que ya veo aquí a varios celebrar, Paola Alejandra, gracias, tu cariñito de Luisito Ayala y la Puerto Rican Power. Pues con esto estamos arrancando la hora de las 8.
2: Esto quedó como si se clasificaba dentro o fuera, porque es una, digamos, una muerte circunstancial, y ayer se decidió por parte del comité que ve estas cosas en la Secretaría de Salud integrarlo, porque aunque no está directamente vinculado, pues sí, la persona había estado en el FanFest y pues se sintió mal ahí, etcétera. Es un tema pues muy lamentable, como las 4 muertes que sucedieron el día del partido con Ecuador.
3: Oh, I don't know. I think she's a nice person, actually. We've had a good. We had a bad relationship. It became a little bad because she refused to help us. Again, I didn't put a heavy press on her, but she refused to get involved with the Hormuz Strait, or you could also say just Iran. She refused to get involved.
4: Algunos loquitos hablan de desobediencia civil, que no es otra cosa que primeras líneas, bloqueos y terrorismo urbano. Yo propongo, queridos defensores de la patria, obediencia constitucional. Todo aquello que esté por fuera de la ley, sin importar de dónde venga o quién lo promueva, será enfrentado con toda la fuerza del Estado de Derecho.
5: Sí, el Mundial seguramente que sí, no hay vuelta a dar. Selección ya veremos. Estar con la cabeza fría, tranquilo, después decidir de la mejor manera, hablar con la familia, hablar con la gente que me quiere, no decidir ya, porque creo que es desviar la atención por algo personal y eso no voy a hacerlo.
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0: 8 de la mañana con 14 minutos. Los sonidos de la noticia que tienen que ver con temas que ya hemos traído el día de hoy. Hablé con Nadine Gassman, la secretaria de Salud de la Ciudad de México. El día de ayer se informó que son 5 las personas que fallecieron durante las actividades relacionadas con el Mundial 2026. Se trata del fallecimiento de un hombre de 35 años, quien estuvo en el FanFest del Zócalo el 11 de junio, previo al partido México-Sudáfrica. Luego se sintió mal, ahí nos estuvo contando lo que sucedió. Desgraciadamente falleció. Nos han estado acercando, desde que tuve la conversación con la secretaria de Salud, Nadine Gassman, nos han estado acercando algunos casos de personas que resultaron heridas durante las celebraciones y que no están siendo atendidas como se había prometido en los hospitales de la Ciudad de México. Gracias a quienes nos han acercado los casos, los vamos, por supuesto, a investigar para ver, en caso de que así sea, si es así, bueno, pues para ver qué es lo que sucedió. Ya lo saben, nos lo pueden decir al 5525-690941. Los casos, insisto, de personas heridas durante las festividades y que, según los reportes que nos han dado, pues no han sido atendidas. Después escuchábamos la voz del presidente de Estados Unidos, Donald Trump. Habló desde la cumbre de la OTAN en Turquía. Recuerden, se está llevando a cabo allá precisamente esta cumbre. Habló acerca de su relación con la primera ministra italiana, con Giorgia Meloni. Mencionó que ella es una persona agradable, pero que se volvió mala, ya que se negó a ayudar a Estados Unidos con el estrecho de Hormuz y con Irán. Traen un pleitazo por ahí la primera ministra italiana, la señora Meloni, y el señor Trump, que bueno, no sería raro porque Trump pues se pelea por acá y por allá. Lo que pasa es que Meloni era una de las grandes partidarias y seguidoras de Trump, una mujer de la derecha casi extrema allá en Italia, o le podemos quitar el casi, de la derecha extrema en Italia, que favorecía a Trump, ahora sí que por encima de todas las cosas, pero que le ha marcado varios saltos al presidente Trump, uno de ellos respecto a la guerra en Irán. Y es cierto que ella no ha colaborado como él quisiera que colaborara, y después pues él ha inventado un montón de cosas sobre ella y ella lo ha hecho público y lo ha desmentido públicamente, cosa que a Trump evidentemente le cae muy mal. Así que parte del ambiente y del ánimo con el que está arrancando esta cumbre de la OTAN en Turquía, de la cual por supuesto también les estaremos hablando. Hubo, por cierto, unas explosiones cerca del hotel en donde se estaba quedando el presidente Macron. Pero no en Turquía, sino estaba más bien en Damasco, en Siria, después para moverse hacia la cumbre de la OTAN en Turquía. A él no le pasó nada, pero sí se reportan estas explosiones. Recordemos, pues también zonas que siguen en conflicto. Así las cosas, parte de la información. Y también escuchábamos la voz del presidente electo de Colombia, Abelardo de la Espriella. Dijo que algunos loquitos hablan de desobediencia civil. Dice que no es otra cosa que primeras líneas, bloqueos y terrorismo urbano. Va a llegar con el intento de mano dura, dura, dura, dura, dura. Lo que pasa es que no tiene ahora sí que todas las fuerzas de su lado el próximo presidente de Colombia. Pues vamos a ver hasta dónde le alcanza. Y finalmente, la voz de Cristiano Ronaldo. Luego de la eliminación en contra de España el día de ayer en el Mundial, Cristiano Ronaldo, que tiene ya 41 años de edad, es un chamaco para mis estándares, pero bueno, ya para futbolista pues ya tiene 41 años de edad, y declaró que probablemente esta será la última vez en la que participe en un Mundial. Fue como muy polémico, se ve que no se lleva muy bien con el resto o con una buena parte de la selección de Portugal, como que los trata con cierto desprecio, ellos a él también, como diciendo tú ya estás ruco, compa, hazte a un lado. Y bueno, pues esto es lo que sucedió ayer. Recuerden los partidos, pues el triunfo de España y también el triunfo de Bélgica, que golea y echa a Estados Unidos 4-1, y todos lados dicen ni con la ayuda de Trump pudieron. Así las cosas, hoy hay 2 partidos: Argentina-Egipto a las 10 de la mañana y Suiza-Colombia a las 2 de la tarde. Ambos, por supuesto, por la cadena W, y el Suiza-Colombia, además, particularmente en W Radio, aquí aquí en esta frecuencia. Nayeli Roldán, ¿cómo estás? Buen día.
6: ¿Qué tal, Gaby? Buen día, muy bien.
0: Oye, al ratito vamos a platicar de algo que ya nos adelantabas, o la primera parte de la que nos hablabas el día de ayer, pero a ver, quisiera nada más rápidamente comentar contigo. Comenzó sí. La conferencia de todas las mañanas de la presidenta. Vamos a escuchar, Mike, cómo arrancó la presidenta, uh-huh. O sea, cuando dijo de qué iban a hablar.
7: El día de hoy vamos a presentar, primero con Rosa Isela, la secretaria de Gobernación, una lectura de hechos muy breve. Desde la detención durante el gobierno del presidente López Obrador, de uno de los miembros del cártel de Sinaloa, hasta lo que sale publicado recientemente por un reportero en un medio que se llama Pie de Nota. Entonces lo va a leer esto Rosa Isela. Posteriormente el canciller Roberto va a hacer un planteamiento de una solicitud a la Fiscalía General de la República, y después el secretario de Seguridad va a explicar todo lo que hemos hecho en Sinaloa, principalmente del 1 de octubre de 2024, que llegamos, a la fecha, cuántas personas han sido detenidas, y todo lo que tiene que ver con el gabinete de seguridad en el estado de Sinaloa.
0: Bueno, así fue como arrancó la conferencia, Nayeli.
6: Así arrancó, Gaby, y efectivamente la primera en hablar fue la secretaria de Gobernación, Rosa Isela Rodríguez, que hizo como una línea de tiempo de lo que había pasado con esta detención de El Mayo, ¿no? En esta aeronave con el hijo del Chapo, y que terminó en Estados Unidos. Y bueno, se lanza fuerte, o sea, dice que alguien miente, ¿no? En esta versión, sobre todo después del reportaje del colega Luis Chaparro en Pie de Nota, en la que da más detalles de lo que pasó y presuntamente habría participado el FBI en esta operación, digamos, pero como parte de una organización de la agencia. Y bueno, un poco lo que dijo la secretaria es: México no hace pactos con criminales, y alguien mintió. Y si se confirma la participación del FBI sin haberle avisado al gobierno mexicano, pues hay una serie de violaciones a estatutos internacionales y a la Constitución mexicana. Si te parece, escuchamos cómo lo dijo.
8: ¿Por qué es relevante? ¿Por qué esto es relevante? Las versiones son contradictorias. Alguien mintió. Dos. De confirmarse la participación del FBI sin informar al gobierno de México, representa una violación a la Carta de las Naciones Unidas, a la Carta de los Estados Americanos, a la Constitución Política de los Estados Unidos Mexicanos y a la Ley de Seguridad Nacional. Lo más relevante, y en su caso, ¿quién hace y quién ha hecho acuerdos con la delincuencia organizada? Debe quedar claro que el gobierno de México no hace pactos criminales con nadie.
0: Bueno, entonces lo que está diciendo Rosa Isela es: alguien mintió.
6: Alguien mintió.
0: Alguien mintió, porque, bueno, ustedes lo saben bien, o sea, cuando se llevan al Mayo Zambada, uh-huh. Pues lo que se decía es que lo habían engañado.
6: Sí, que fue una trampa.
0: Que fue una trampa, uh-huh. Que uno de los hijos del Chapo se lo había subido al avión, etcétera.
6: Sin decirle nada. Y de repente aparecieron en Estados Unidos
0: y que ahí pues abrieron la puerta y dijeron: ah, surprise, you're here, y entonces ya lo detuvieron. Uh-huh. Y luego con esto que publicó Luis Chaparro, pues estas fotografías y lo que hemos platicado también acá en estos micrófonos, pues parece ser que no, que hay un involucramiento del FBI desde el principio. Lo que dice Rosa Isela es: alguien mintió.
6: Exacto, Gaby. Y luego también en la conferencia habló el secretario de Relaciones Exteriores, Roberto Velasco, y lo que informó fue muy breve. Básicamente ya escalaron también a esto a un ámbito diplomático, digamos, porque la Secretaría pidió información al FBI respecto a lo que sucedió ese día en la aparición del Mayo en Estados Unidos y de cómo ocurrió esto, porque la versión que hace el colega Chaparro es que incluso el mismo FBI se refiere a esto como un operativo heroico y sin precedentes, haber llevado a este capo mexicano que por supuesto tenía décadas controlando muchas partes de México y evidentemente controlando el trasiego de drogas hacia Estados Unidos, Gal.
0: Eso fue lo que dijo después Roberto Velasco. Entonces habló Rosa Isela Rodríguez, habló Roberto Velasco y luego habló Omar García Harfuch.
6: Bueno, él comenzó dando información sobre los operativos que se llevan a cabo en Sinaloa en contra de diferentes grupos del crimen organizado y dijo que no es contra alguien en específico, sino que es contra todas las fracciones criminales que alteren la vida de los sinaloenses. Y bueno, continuó hablando, apenas hace un momento terminó, ahora ya está tomando la palabra la presidenta Claudia Sheinbaum, pero Gaby, sí es un tema relevantísimo, por supuesto. Básicamente lo que sostiene el gobierno mexicano es no hubo ningún acuerdo o ningún aviso de que una agencia como el FBI estaría operando en México, estaría organizando un operativo de esta magnitud, porque bueno, y lo que da a entender un poco la secretaria es México no pacta con criminales, ¿quién sí lo hizo para haber acordado algo con el hijo del Chapo en este traslado del Mayo hacia Estados Unidos?
0: Vamos a escuchar parte de lo que dijo Omar García Harfuch hace unos minutos.
9: Como se ha informado aquí en diversas ocasiones al inicio de este gobierno, Sinaloa enfrentó una situación extraordinaria de violencia derivada de la disputa entre fracciones criminales del mismo grupo. Esta confrontación provocó un incremento relevante en el homicidio doloso sin precedentes. Ante este contexto, al inicio de su administración, la presidenta Claudia Sheinbaum instruyó el fortalecimiento de la seguridad en Sinaloa, con presencia permanente de las instituciones del Gabinete de Seguridad, mayor despliegue operativo, trabajos de inteligencia e investigación para identificar y detener a diversos generadores de violencia.
0: Bueno, esto, insisto, fue lo que se está diciendo desde la mañana y nos quedamos con varias cosas. Hoy, Nayeli, pues platicaba yo tempranito con Marcos Vizcarra, ya desde Culiacán, desde Sinaloa, y dice, bueno, pues vamos a ver, porque apenas la conferencia está arrancando, vamos a ver si le hacen algunas preguntas a quienes están ahí presentes, pero decía Marcos muy claro, hay muchas cosas que todavía tienen que responder. Es

0: México tiene todo el derecho de exigir que sí. se sepa qué fue uh-huh. lo que pasó, si está el FBI, si participó, no sé qué, pues no estamos negando esa parte. Uh-huh. Sabemos que viene por ahí el libro de Ken Salazar, el que era el embajador de Washington aquí en nuestro país, en donde se prevé que pueda haber también algunas otras informaciones respecto a mucho de lo que sucedió durante el sexenio de López Obrador. Y bueno, pues no sé qué tan nerviosos o no estén por allá. Imagino, yo espero que ya hayan por lo menos tenido una copia del libro y lo hayan podido leer. En fin, claro que ahí hay, digamos, un asunto diplomático que se debe atender. Pero hay tantos otros ISIS, como decía Marcos Vizcarra. Es decir, dice Omar García Harfuch, todos los operativos que han hecho en Sinaloa, pues, sin lugar a dudas. Sin embargo, la violencia en Sinaloa está desatada y aquí hemos tenido esos reportes. Llama la atención, yo hoy recomiendo que se lea Salvador Camarena en el diario El Financiero, pero llama la atención que de repente se refieren mucho a las personas detenidas y se refieren muy poco a las víctimas. Uh-huh. Hay una parte en donde dice Salvador Camarena en Sinaloa hablar de las víctimas o de un victimario, y al final dice la presidenta en modo Netflix, hablar de los narcos, no de sus víctimas. Eso es algo que sin lugar a dudas pues ahí está también sobre la mesa. Y luego pues todo esto, los operativos, sí, contra quién, lo que nos planteaban esta mañana.
1: Sí, Gaby, y me parece importante dos puntos. Uno es la violencia en Sinaloa, que tiene prácticamente a la población en toque de queda. Desde la detención del Mayo, la violencia se desató, pero también el miedo entre la población, que prácticamente no han podido hacer su vida normal desde entonces. O sea, tienen que guardarse a cierta hora, no pueden circular libremente por todo el estado. Entonces, eso es una complicación tremenda de la que no se habla efectivamente ni en la conferencia ni en ningún otro espacio de gobierno en realidad. Y luego también es Rocha Moya, ¿no? También lo que hablabas con Marcos Vizcarra en la mañana es el gobernador, pese a las acusaciones que ha tenido permanentemente de una presunta colusión con el crimen organizado, también pues esta información que publicó Estados Unidos, el Departamento del Tesoro, importa, Gaby, y de eso tampoco se habla, ¿no? Ahora lo que estamos viendo en la conferencia es un claro posicionamiento respecto a esta posible violación en una intervención de la agencia estadounidense, pero no tenemos explicación de una supuesta investigación que habría, ¿no?, de todos estos acusados, incluyendo al gobernador que sigue, en separación, digamos, pero que sigue como miembro de su partido, ¿no?, Rocha Moya.
0: Así es. De hecho, hoy nos lo decían, ¿no? No solamente sigue ahí, porque le preguntábamos a Marcos Vizcarra qué saben de Rocha Moya, y decía, pues no, nada. Lo único que sabemos es que sus redes siguen activísimas, las personas que incluso se apuntaron para tratar de ser candidatos a la gubernatura el próximo año, allá también en Sinaloa, las redes siguen activísimas. Y bueno, insisto, creo que la palabra o la frase que van a usar todo el tiempo es ¿quién miente? Ya lo decía Rosa Isela Rodríguez, pero lo acaba de decir otra vez hace unos minutos la propia presidenta. Vamos a escuchar.
2: En días recientemente, supimos a través de una nota periodística que el avión en el que arriban estas dos personas, miembros de la delincuencia organizada, está expuesto en una feria en donde el FBI se atribuye este operativo. Entonces, a partir de ahí, la primera pregunta es, ¿quién miente? ¿Quién mintió? ¿Mintió el embajador Ken Salazar? ¿Por qué es relevante?
0: Mintió el embajador Ken Salazar. Les digo, esto se está poniendo, culebrón se está poniendo intenso. Y bueno, vuelvo a decir, sería solamente un tema de diplomacia si no estuviéramos hablando también de la cantidad de víctimas que hay en Sinaloa, de la vida paralizada en una buena parte del estado de Sinaloa y lo que esto le ha significado pues a todo, a la economía, a la sociedad, a la política en un estado tan importante como es Sinaloa. Pero pues exacto, esa es la pregunta, ¿quién miente?
1: Ahí se está centrando todo, Gaby, parece el discurso oficial.
0: Bueno, al ratito vienes con...
1: Al rato vengo con el caso de Alex Serna, un comunicador y activista ambiental que fue asesinado.

0: asesinado en Zihuatanejo, y que también Gaby se suma a esta horrible estadística, estas horribles situaciones de callar a quienes denuncian irregularidades en sus comunidades.
1: Bueno, al ratito te escuchamos. Gracias, querida Nayeli. Esto, gracias, insisto, sigue desde la conferencia matutina. Y rápidamente, a ver, échame por ahí unas mañanitas, porque no lo supe a tiempo, pero ahorita se las mandamos en caso de que no nos esté escuchando ahorita. Pero se me informa que es cumpleaños de Enrique Quintana. Entonces, al maestro Quintana en su cumpleaños, le mandamos desde estos micrófonos besos, abrazos y arrumacos. No lo pude hacer hace rato porque me acabo de enterar. Entonces, bueno, pues feliz cumpleaños al maestro Enrique Quintana con estas mañanitas. Ya saben, parte esencial de este programa desde hace mucho, mucho tiempo. Y a quien yo en lo personal quiero muchísimo, Enrique Quintana. Así que muchas felicidades, maestro Quintana. Y así nos vamos al corte.

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23: La
1: recuerda que continúa la reducción de carriles sobre Paseo de la Reforma en ambos sentidos, entre calle Varsovia y Florencia, esto por el retiro de logística. Puede utilizar también como alternativa vial Avenida Chapultepec y el circuito interior. Abundante carga vehicular lleva Avenida Río San Joaquín entre Ingenieros Militares y Mariano Escobedo. Condiciones similares presenta Calzada San Juan de Aragón, de Avenida Río de Guadalupe hacia Ferrocarril Hidalgo. El eje 3 Norte mantiene carga al cruce con semáforos en ambos sentidos, entre Calzada de los Misterios y Canal del Desagüe. Es lento el avance sobre Anillo Periférico para quien deja atrás Avenida Tláhuac y se dirige a la Avenida Cafetales. Este es mi reporte desde el Centro de Orientación Vial de la Secretaría de Seguridad Ciudadana.
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22: ¡8 de la mañana con 39 minutos! Rápidamente nada más comentarles, siguen ahí con la cronología desde la conferencia mañanera. Rosa Isela Rodríguez ha dado todavía más datos. Le están aventando a Ken Salazar, pero en serio, o sea, creo que es al que más han mencionado esta mañana, al que fuera el embajador de Estados Unidos en nuestro país. En fin, vamos a dejar que siga la conferencia matutina y a ver si nos enlazamos al rato otra vez a Sinaloa, a Culiacán, con nuestros compañeros de allá, a ver cómo están leyendo lo que hoy se está informando o diciendo desde la conferencia mañanera. Pero saludo, por supuesto, a nuestro colaborador, a Carlos Elizondo. Carlos, ¿cómo estás? Muy buenos días.
23: Muy buenos días, Gaby, ¿cómo estás tú?
22: Bien, gracias, Carlos. Oye, traes un tema que ayer lo rebotábamos para el día de hoy, pero traes un tema que tiene que ver un poco con la parte de economía, crecimiento y demás, y tengo aquí en mis manos un comunicado del día de hoy de la Secretaría de Economía que dice: mantendrá Toyota producción y empleos en México, porque dice que se mantiene la planta en Guanajuato. Lo que es cierto es que la producción del vehículo Tacoma, pues se va de Tijuana, Baja California, a los Estados Unidos. Y esto podría parecer solamente una cosita, pero tú me decías ayer que hay algo que te preocupa de lo que estamos viendo, Carlos.
23: Así es, Gaby. Mira, el gran ancla de la economía mexicana, que no ha crecido gran cosa, pero ese era su ancla, era el T-MEC. Si bien el grueso de los actores tenían claro que había una gran probabilidad que termináramos donde estamos, es decir, sin un acuerdo de prolongarlo de 6 años, manteniéndonos en negociaciones recurrentes durante los siguientes 10 años, y si no nos ponemos de acuerdo, en 10 años se termina. Una vez que pasa, actores como Toyota se ve que detonan planes que tenían previamente. Uh-huh. Si no es que de repente dijeron, vamos a hacerlo. Seguramente tenían escenarios, y yo creo que va a ser el primero de varios, porque lo que México no supo aprovechar, y yo creo que el gobierno no está entendiendo, es que si nuestra ancla es el T-MEC, pues tenemos que hacer muchas cosas, uno, para potenciarlo, que es lo que no hicimos adecuadamente en los últimos 30 años, pero dos, para darles mejores condiciones a las empresas en caso de que nuestras condiciones arancelarias se deterioren, y eso es donde estamos. Sabemos que Estados Unidos tiene el interés de atraer estas plantas de regreso a Estados Unidos, que las nuevas se vayan a Estados Unidos. El presidente Trump ya celebró esta decisión de Toyota hace no mucho tiempo. Y entonces, lo que el gobierno mexicano tendría que estar haciendo, Gaby, es reunirse con los actores económicos y cómo podemos hacer a México más competitivo, cuando lo que estamos viendo es lo opuesto. Si uno ve los índices de competitividad de las economías mundiales, pues México va de bajada. Pues, ¿por qué? La infraestructura se está muy deteriorada, no hay nuevos, digamos, enlaces eficaces entre las principales ciudades económicas de México y la frontera, porque tenemos deterioros importantes en seguridad. Sí, hay unos crímenes que han mejorado, pero hay otros que se han deteriorado. El Plan México, Gaby, tiene un objetivo muy claro: uh-huh, aumentar la inversión. Y la idea detrás del Plan México es que si aumenta la inversión, va a aumentar el crecimiento. Y en principio eso puede ser cierto. Hasta la noticia de hoy, que también es reciente, de que subió la inversión en el mes de mayo, uh-huh, todavía tenemos una caída muy importante respecto a lo que se había esperado en el Plan México. ¿Y por qué no invierten los privados? Los privados no invierten por la incertidumbre general, muchos temas que les preocupan, que no saben cómo se van a resolver. Si bien la presidenta ha hecho un gran esfuerzo de desregular a nivel federal, tú conoces las historias de las extorsiones a nivel de municipal, una de hecho en Sinaloa, donde vas a estar al rato con tu reportera. Entonces, los empresarios tienen condiciones muy difíciles. La inversión pública también está muy rezagada. México invierte, el Estado mexicano, el gobierno mexicano, 3 puntos del PIB, muy poco, y además invierte en cosas que no dan capacidad productiva hacia adelante. Si tú haces un tren en la Península Maya, pues mientras lo haces, te genera actividad económica, es gasto público. Pero cuando terminas, no es que la península de Yucatán no está mejor conectada, va a ser más competitiva. No, es un tren que no usa nadie, como sabemos. Peor, cuesta todos los años presupuesto fiscal porque no es ni siquiera autosostenible operativamente hablando. Pero incluso el sueño de que si subimos la inversión privada con eso vamos a crecer, yo te estaba haciendo algunos números. La inversión privada en Brasil es como 14 puntos del PIB, el nuestro fue como 17, y Brasil crece más que México. ¿Por qué? Pues porque una parte de la inversión mexicana se va a cosas, la privada también, que no genera valor. Si tú tienes una flota de tractocamiones que antes circulaba 20% más y compraste un 20% más de tractocamiones, pues estás igual que antes, porque la congestión, se te rompen los tractocamiones, te los asaltan, invertiste más, pero no generaste mayor capacidad productiva. Cuando inviertes en sistemas de seguridad, pues invertiste más para que no te roben, pero no estás produciendo más. Entonces, hay toda una serie de ineficacias en la economía mexicana que un gobierno preocupado por el crecimiento lo estaría atendiendo. Que el cuello de botella mayor que tienen hoy los industriales que deciden invertir es que no tienen electricidad, que es el costo de 6 años de inacción en materia eléctrica. Entonces, la economía mexicana va arrastrando todo esto, y si el entorno se nos complica, pues sí, podremos tener años que crezcamos un poco más de uno, otros que crezcamos poco menos de uno, pero no estamos detonando las oportunidades que este país debería poder detonar.
22: A ver, Carlos, en esto que dices de la capacidad productiva, a ver, por ejemplo, ¿qué tendríamos que estar haciendo? ¿En dónde se tendría que estar invirtiendo? ¿Cómo se tendría que estar invirtiendo para que tuviésemos una mayor capacidad productiva? Porque me llamó la atención incluso la comparación que haces con Brasil. Es decir, incluso podríamos pensar que aquí hay hasta más inversión, pero no hay capacidad productiva. Ya explicaste por qué no. ¿Por qué sí o dónde sí podría haber?
23: Necesitaríamos estar pensando en cuáles son esos cuellos de botella que tiene la economía mexicana. Por ejemplo, sabemos, todos los que hemos viajado de México a Querétaro, que es un cuello de botella logístico muy importante.
22: Claro.
23: ¿Qué está haciendo el gobierno mexicano? Pues ya planeó finalmente una ampliación a la carretera. Qué bueno, vamos 6 años tarde. Pero ¿cuál es la gran obra de infraestructura que se va a hacer en este sexenio? Un tren de pasajeros que va a llegar hasta Nuevo Laredo. ¿Eso qué tanto va a mejorar la capacidad productiva del país? Pues muy poco, a lo mejor sí funciona en la México Querétaro para acercar gente, etcétera. Entonces me decían en Celaya que lo van a pasar por el centro de Celaya y que entonces va a partir la ciudad en dos porque no están haciendo las obras de infraestructura suficientes para que la ciudad quede conectada. Lo hacemos las cosas mal y rápido, pues no funcionan. Electricidad. Finalmente se está detonando una serie de inversiones en electricidad, pero vimos la reunión de la semana pasada de la CFE con algunos gobernadores, con la gran mayoría de los gobernadores, explicando qué van a hacer para que no pase lo que ya había pasado. Pues no, tendrían que haber planeado esta demanda adicional en verano para que no hubiera, no les podemos decir apagones, pero reducciones de flujo eléctrico. Pues no lo hicimos, vamos atrasados. ¿Qué podríamos hacer para hacerlo mejor? Ah, bueno, hay un plan, pero ese plan depende de la capacidad de ejecución de la CFE, porque el gobierno mexicano, por una razón que no se puede explicar técnicamente, ha decidido que la CFE tiene que producir una mayoría de la electricidad del país, aunque eso implique costos más altos y que la electricidad tarde más en llegar. Cuellos de botella. Luego, súmale todos los temas de seguridad que desgastan a las empresas, que obliga a gastar tiempo y dinero en temas que en otros países están resueltos, los temas de capacidad del sistema de salud para atender a la gente. Cuando se enferma un trabajador, no solo pierde tiempo, sino a lo mejor se enferma de lo que debería porque llegó tarde al médico, porque no lo atendieron bien. Todo eso va sumando a que otros países sean mucho más competitivos que tú.
22: Ya. Pues a ver, no pinta entonces como un escenario bueno, si además consideramos, estamos a 7 de julio, estamos ya en el segundo semestre del año, Carlos, y yo no veo que ninguno de los puntos que acabas de mencionar pues tengan, digamos, un camino de solución. Entonces, así como lo planteas, pues no pinta como para que tengamos un repunte de crecimiento, pues ahora sí que previsible.
23: O mejor un poco el crecimiento respecto al año pasado, ojalá que así sea, hay algunos datos positivos como este de la inversión, pero no un cambio importante que permita ni siquiera regresar a los niveles de crecimiento previo a la llegada de Morena al poder, sino a lo que se aspira a un país como este, que debe estar creciendo más que los Estados Unidos, y estamos creciendo la mitad o menos de lo que crece Estados Unidos. Entonces, sí, no hay una preocupación central en el gobierno por el crecimiento, por resolver de la forma más eficiente los retos que tenemos. Pongamos el caso de Pemex. Pemex es un hoyo fiscal. Compáralo con Petrobras, que discutíamos la vez pasada. ¿Sí? Petrobras agrega valor a la economía brasileña, agrega recursos fiscales al fisco brasileño. Las empresas privadas que compiten en ese sector generan valor. Y en México estamos anclados a lo que Pemex puede hacer, que es más bien lo que no puede hacer. Entonces son todos estos hoyos los que sí no nos permiten crecer de la forma dinámica que deberíamos.
22: Bueno, pues así las cosas. ¿Qué dices de esta respuesta de la Secretaría de Economía? Dice, pues sí, se van a más una parte de Toyota, pero de todos modos no deja de ser pues una señal preocupante, Carlos, aunque por una supuesto. Parte se quede aquí en México.
23: Sí, por supuesto es mejor que se quede una parte a que se vaya todo. Sí, pues pero sí. La pregunta es por qué no se queda también la otra. Claro. ¿Hubo algo que pudo haber hecho México para hacer más competitiva esa planta en Tijuana? Es un tema de infraestructura, es un tema de electricidad. Realmente los aranceles nos sacan completamente ese negocio. Si los aranceles nos están sacando del negocio de estas camionetas, ¿qué otras plantas automotrices podrían tomar la misma decisión? ¿Qué podría estar haciendo el gobierno para mitigar ese riesgo? En fin, sí es un problemón, claro, que los Estados Unidos haya decidido recuperar una parte de esta manufactura. Yo creo que tiene costos para los Estados Unidos de precio, de capacidad de encontrar a la gente que haga este trabajo, de desplazamiento de inversión de sectores más productivos a menos, porque aquí hay protección comercial. No digo que sea la mejor solución para Estados Unidos, pero ahí estamos. Y yo creo que, pues sí, qué bueno que no se va la de Guanajuato, pues sí, pero qué mal que se va la de Tijuana. Y pudimos haber hecho algo para evitarlo, no lo sé, pero tampoco hay un plan que señale si hubo esfuerzos, cuáles fueron estos y por qué no salieron bien.
22: Claro, pues ahí están las preguntas. Gracias, Carlos, que tengas un buen día. Gracias.
23: Gracias, igualmente.
22: Gracias, es Carlos Elizondo. Ya saben, está los martes acá con nosotros. Ahora sí que, y si sí nos hacemos las preguntas que toca hacernos, ¿no? Con esto que tenemos frente a nosotros, no queremos ser. Ahora sí que quita risas, después de que veníamos tan contentos con el fútbol, pero pues ahora sí que esa es la realidad. 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
21: Bajan homicidios en las sedes del Mundial en México.
0: Reforma.
21: Huachicolean en 52 días 144 millones de litros.
0: Milenio.
21: Pemex planea explorar Cantarell a fondo en alianza con Petrobras.
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22: De la mañana con 56 minutos. Está nuevamente aquí mi compañera Nayeli Roldán. Y ya nos adelantabas, Naya, lo que vas a hablar ayer, hay que recordar. A ver, vamos si quieres de lo que nos contabas ayer y pasamos al caso que traes hoy.
1: Claro. Ayer, Gaby, contábamos este caso de Roxana Guzmán, una periodista de Veracruz que fue primero secuestrada por un comando armado en su casa y permaneció desaparecida, digamos, un mes.
22: De lo cual, por cierto, nos enteramos porque se grabó todo y ese video lo vimos todos, cómo entraron a su casa por ella.
1: Entraron a su casa por ella, un video impactante. Estuvo desaparecida un mes y hubo detenciones en ese periodo. Lograron dar con un lugar, un rancho en Veracruz, donde se confirmó que los restos hallados eran de la periodista. Este fin de semana, pues, se confirmó eso. También fue un caso investigado por la Fiscalía General de la República, que llegó incluso hasta la presidenta Claudia Sheinbaum. Y bueno, este asesinato de la periodista en Anchital, Veracruz, pues se suma a otros decesos en Veracruz, que se convierte en el estado más peligroso para ejercer el periodismo, Gaby, y hablábamos justamente de que ella hacía un periodismo hiperlocal, ¿no? En una comunidad muy pequeña de apenas 29,000 habitantes, y lo que traemos hoy también ocurrió el fin de semana, que es también la confirmación del asesinato de Alex Serna. Él es un comunicador y activista ambiental en Zihuatanejo, que denunciaba sobre todo, Gaby, casos de presuntas irregularidades en terrenos ambientales, de presunta corrupción también que afectaba a la comunidad. Él hacía estos reportes, hacía videos, hacía muchos enlaces en vivo en su página de internet, en su página personal, perdón, de Facebook, donde tenía 23,000 seguidores. Pero hacía una labor bastante relevante, Gaby, donde señalaba proyectos inmobiliarios irregulares, explotación de bancos de materiales, tala de árboles. Y algo que me llamó la atención, Gaby, al estar revisando su página, es que él hacía muchas solicitudes de información. Mm-hmm. Se metía un caso y entonces preguntaba a la Semarnat, preguntaba a las autoridades locales sobre las autorizaciones que tuvieran los proyectos inmobiliarios o de desarrollo en general. Y esto es lo que documentaba, esto es lo que presentaba en su página. Y bueno, si te parece, seleccioné un fragmentito. Claro. De parte de sus investigaciones.
2: Al preguntarle al federal de esta dicha empresa, sí, sí tiene un estudio de impacto ambiental, lo estás viendo en pantalla, pero no tiene el resolutivo de Semarnat, es decir, la aprobación o el rechazo, pero más a su favor, al intentar pedir el dicho estudio de impacto ambiental, dice Semarnat que se perdieron los archivos por las consecuencias del huracán Otis. Y uno podría decir que tiene mucha suerte esta empresa contaminante, pero en la misma hoja donde dice que el estudio de impacto ambiental de esta empresa que se perdió por el huracán Otis, Semarnat establece que no cuenta con la licencia ambiental única.
22: O sea, este era el tipo de investigaciones que hacía. Es importante esto porque ayer que incluso comentábamos que íbamos a hablar de este caso, pues había personas que nos decían, bueno, pero si ni siquiera era periodista, era más bien activista. De todos modos, aunque hubiera sido solo activista, digo, finalmente fue asesinado. Pero en este caso, además, sí hay un trabajo periodístico de documentación y de investigación.
1: Exacto, Gaby. Y también, finalmente, es un trabajo muy local, no estaba respaldado por ningún medio periodístico, digamos, ni en el estado ni nacional, pero digamos que eso no descalifica este trabajo que hacía de comunicar lo que pasaba en su comunidad. Este video, Gaby, fue el último que publicó, tiene 224,000 reproducciones, mucho, no es nada menor, por supuesto, y se trata de una empresa deshidratadora de mango que opera en la comunidad de La Saladita, en Zihuatanejo, pero así tenía varios, Gaby, donde también en algunos casos acusaba directamente a la presidenta municipal de Zihuatanejo, Lizeth Tapia Castro, de autorizar cambios ilegales de uso de suelo, presuntamente ilegales, de humedales y manglares, y también a Jorge Sánchez Alec, que él fue presidente municipal también de Zihuatanejo de 2018 a 2024. Hay varios videos que le dedica a estas obras, y también, Gaby, llama la atención que Alex Serna, el 5 de marzo publicó que había recibido amenazas en su página de Facebook y también en otros lives que hizo, denunciaba que había camionetas que lo seguían, personas que bajaban y le preguntaban qué estabas haciendo, ¿no? Cuando estaba alrededor de estas plantas o de estos desarrollos presuntamente irregulares. Y pues se documentó allí y luego, bueno, pues vino su desaparición el 20 de junio y posteriormente ahora, pues el hallazgo de su cuerpo con signos de violencia, dice la fiscalía, con disparos de arma de fuego. Y bueno, pues la fiscalía abrió una carpeta de investigación por homicidio. Le preguntamos a la fiscalía de Guerrero si ya abrieron una línea de investigación que tenga que ver con el trabajo que realizaba Alex Serna en Zihuatanejo. Y también si están investigando estas amenazas digitales, porque creo que no es echarse en saco roto, claro. Por ahí podría comenzar una investigación. Y bueno, pues dijeron que hasta el momento no pueden hablar al respecto, ni negaron o confirmaron que su trabajo de comunicación tuviera que ver con este asesinato, Gaby. Y bueno, pues artículo 19 también llamó a el esclarecimiento inmediato del asesinato de Alex Serna y llamó a que se realice una investigación pronta, exhaustiva y expedita, y sobre todo también brindar las medidas de protección necesarias a su familia, Gaby, porque siempre lo decimos, las condiciones de vulnerabilidad que enfrentan periodistas, comunicadores, defensores de derechos humanos en sus comunidades son mucho mayores porque ellos viven allí.
22: Así es.
1: Ellos denuncian a los caciques, ¿no? En muchos casos de los poblados que terminan siendo sus vecinos, conviven con ellos. Así en es. Algunos casos crecieron con ellos y resulta muy complicado que tengan pues cierta estructura de salvaguarda o de una red de apoyo, y aún así, Gaby, hacen este trabajo de denuncia.
22: Yo creo que es muy importante, lo dijimos ayer y lo decimos ahorita otra vez, este periodismo hiperlocal es fundamental porque nos vamos enterando o la sociedad se va enterando de este tipo de cosas que suceden, la empresa que está en un terreno que no debería de estar con afectaciones medioambientales o la denuncia de temas de violencia como fue en el caso de Veracruz, en fin, cosas hiperlocales que le afectan a esas comunidades, pero que en donde hay de por medio dineros de las empresas, sí, corrupciones, colusión, en fin, todo lo que sabemos, y este periodismo es un periodismo fundamental precisamente para las comunidades, pero también es particularmente frágil. Así que qué bueno que lo traes sobre la mesa en estos momentos, Nayeli. Nos vamos a ir al corte y regresando vamos a platicar justo con Héctor de Mauleón también de todo esto que ha sucedido, de quiénes están implicados y de lo mucho que les molesta a las autoridades cuando se les señala y se les dice, ojo, están asesinando a las personas por el trabajo periodístico que están haciendo. Gracias, querida Nayeli. Vamos al corte.
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27: 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Qué gusto saludarte, soy Alberto Lati y te cuento el origen del uniforme de la selección de Croacia. Ese ajedrez rojiblanco que en croata se conoce como Šahovnica deriva de una leyenda de 1495 cuando se cuenta que el rey croata Steven Drislav fue capturado por el ejército veneciano y que se le dio como opción para recuperar la libertad ganar una partida de ajedrez. Como pudo imponerse en tres partidas, no solo recobró su propia libertad según esta leyenda, sino también el dominio de una serie de ciudades en el actual territorio croata sobre el mar Adriático. Croacia tomó ese ajedrez rojiblanco para parte de su bandera y para su uniforme de fútbol.
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0: 11 minutos, tiempo del centro del país. Y aquí seguimos completamente en vivo desde las 7 de la mañana, las 8, las 9, las 10. Hoy que es martes 7 de julio del 2026. Oye, nos llamaban por teléfono. Está aquí Nayeli Roldán, mi compañera. Nos llamaban por teléfono un par de personas y dice Norma Mejía: no son guitarristas, pero sí muy negativos a veces. Y Armando González también dice: me recomendaron este programa. Llevo 2 semanas escuchándolos, pero solo son malas noticias. Si es de guitarristas. A ver, no es que sean malas noticias, incluso aquí como celebramos, por ejemplo, mientras ganaba la selección mexicana, y siempre también cuando podemos, pues damos buenas noticias. Lo que pasa es que toca hablar también de lo que pasa en el país, la verdad, toca hablar de lo que sucede en el país, y pues mucho de lo que sucede en el país, pues a veces tiene que ver con la violencia, tiene que ver con esto, lo que hemos estado hablando, por ejemplo, de las personas desaparecidas, de las personas asesinadas, o, pues sí, con la economía, y ni modo de aplaudir cuando no hay mucho que aplaudir. Entonces, prometemos hablar también de otras cositas.
1: Sí.
0: Y Armando González y Norma Mejía, échenos otra vez un telefonazo al 55 51 66 8900 y díganos, por ejemplo, como de qué también les gustaría que habláramos. Uh-huh. O en el WhatsAppazo, quienes nos están escuchando, también si nos quieren mandar un WhatsApp, de qué también les gustaría que hablaran. Porque la verdad, aquí hemos hablado, ayer, por ejemplo, le dedicamos un rato a Isaac del Toro, aunque lo tenemos que analizar mucho más a fondo, pero el triunfo de Isaac del Toro, el triunfo de tantos mexicanos en tantas cosas, y en general, o sea, de repente, hacer estos guiños, por supuesto, también a las buenas noticias, pero pues hay que hablar de lo que hay que hablar. Pero ya se comprometió Nayeli que va a traernos una nota divertida.
1: Una nota agradable que les alegre el día y no que los apachurre. Pero bueno, pues sí, a veces también es difícil, pero también creo que tenemos que mencionar a estas personas también que hicieron una labor y que sus familias, digamos, pues están enfrentando estos asesinatos. Y también insistir, Gaby, en este caso de por qué es importante señalar cuando a un comunicador, un periodista lo asesinan, afectan a toda la sociedad. Es una limitante a la libertad de expresión y al acceso a la información que tenemos derecho todos este país.
0: Sí, y además yo entiendo perfecto que cuando pasa, por ejemplo, bueno, pues sale, queda México fuera del Mundial, luego nos entra una especie como de resaca, depresión, y entonces pues no queremos saber nada más que sea negativo. Bueno, pues ahí vamos, poco a poco. También en Estados Unidos hoy estaba todo el tema de, bueno, hoy hubieran visto cómo deshicieron a la selección de Estados Unidos, que perdió 4-1, y entonces, claro, mostró el verdadero fútbol que tenía, no sé qué. Bueno, pues ahora sí que el fútbol nos lleva siempre a estas cosas. En fin, así es esto, y sí estamos arrancando con Alejandra Guzmán, pues porque así lo decidieron hace un ratito.
1: Es la clásica de karaoke, que nadie lo puede negar. Todo el mundo termina cantando a Alejandra Guzmán en el karaoke.
0: Bueno, por aquí dice el licenciado Manuel Flores: no contestan los whats, ¿para qué piden que los manden? No, sí, lo que pasa es que a veces llegan un montón, licenciado, no se me enoje, no me anden regañando. Andan muy regañones, andan muy regañones esta mañanita, así que échenme su mensaje y sí, en la medida de lo posible los vamos a ir contestando. Andan muy regañones para ser martes 7 de julio de verdad. Bueno, Víctor Sandoval, ¿dónde andas?
2: Gracias, Gaby. Informar que ya se liberó la circulación en la autopista México-Puebla. Reportamos este percance contra el muro de contención, kilómetro 26, en los límites de Chalco, la zona de los Reyes La Paz, ya sin mayor problema en dirección hacia la zona de Concordia, hacia Zaragoza o bien Ermita Iztapalapa. Sigue este bloqueo en la zona de Escaposalco, es 3 Norte, la calle de Invierno. Esto aquí afecta la circulación en este punto. Aquí la alternativa, la calzada de México-Tacuba, la avenida Cuitláhuac o bien calzada Camarones, pues son opciones para esta zona del poniente de la Ciudad de México. Lo hace a través de lo que es la zona centro. Informamos que en lo que es Eje Central y lo que es Flores Magón hay un percance automovilístico, no lesionados, que traía una grúa en este punto para retirar los vehículos y abrir la circulación, que afecta incluso el carril del trolebús. El reporte, Gaby.
0: Gracias, Víctor Sandoval. Bueno, pues ahora sí que así las calles de la Ciudad de México, y así es como suena la noticia.
3: Porque hasta ahora toda la información que había recibido el gobierno de México es que no había habido participación de ninguna agencia de los Estados Unidos. Sin embargo, viene este reportaje que sale el 2 de julio y entonces La Secretaría de Relaciones Exteriores le pide a la Fiscalía General de la República, en las carpetas de investigación, solicitamos que pregunte sobre esta exposición de este avión, además de lo que tenga que hacer la propia Secretaría de Relaciones Exteriores.
4: Esto quedó como si se clasificaba dentro o fuera, porque es una muerte circunstancial, y ayer se decidió por parte del comité que ve estas cosas en la Secretaría de Salud integrarlo, porque aunque no está directamente vinculado, pues sí está, la persona había estado en el Fan Fest y pues se sintió mal ahí, etcétera. Es un tema pues muy lamentable, como las cuatro muertes que sucedieron el día del partido con Ecuador.
5: Nosotros rechazamos las vulgares, miserables declaraciones del alcalde de Panamá, que le puso un GPS a la ayuda humanitaria. Qué miserable, ¿no? Qué miserable. Para chequear dónde está. Bueno, todo ladrón sueña que lo están robando.
0: Así las cosas. 17 minutos, los sonidos de la noticia que tienen que ver con mucho de lo que ha estado sucediendo esta mañana. Desde la conferencia matutina, la presidenta Sheinbaum cuestionó la veracidad del ex embajador Ken Salazar sobre la detención del Mayo Zambada y dijo que de comprobarse la participación de una agencia de Estados Unidos sin el consentimiento de México, se estarían violando tratados internacionales. Lo que hemos visto hoy es que le están echando la culpa de todo o casi todo a Ken Salazar, el que alguna vez fue amigo del presidente. ¿Te acuerdas que además tú nos hablaste de eso hace algunos días cuando apenas estabas entrando aquí?
1: Se llevaban muy bien hasta la reforma judicial.
0: Hasta la reforma del Poder Judicial, en donde Ken Salazar pues dijo que no le parecía. Y pues el presidente lo sacó de su grupo de WhatsApp.
1: Ken Salazar fue eliminado.
0: Ken Salazar fue eliminado del grupo. Entonces hoy toda la mañanera se ha dedicado básicamente a decir que alguien mintió y luego mencionan el nombre Ken Salazar. Entonces, bueno, ahí viene el libro, ¿no? ¿Cómo se llama el libro de el que viene? Ay, Ken Salazar, yo ya lo compré en anticipado, pero pues todavía no se publica, y bueno, algo de Borderlands.
1: Sí, oye, alguien mintió, empieza con Ken y termina con Salazar.
0: Pensé que el libro se llamaba Alguien Mintió. Ese es el siguiente libro, Alguien Mintió. Bueno, platicamos esta mañana y era el otro audio que escuchaban con Nadine Gassman, secretaria de Salud de la Ciudad de México. Ayer se informó que fueron finalmente 5 las personas que fallecieron durante las actividades relacionadas con el Mundial 2026. Se trata la 5ª persona del fallecimiento de un hombre de 35 años de edad que asistió previamente al Fan Fest del Zócalo. Esto fue el 11 de junio, previo al partido de México-Sudáfrica, y luego, bueno, fue a dar al hospital y falleció. Hoy estuvimos hablando también de ello. Y la pregunta que nos estamos haciendo todo el tiempo es, ok, una vez que pasa el Mundial, ¿con qué nos quedamos, no? ¿Qué se queda del Mundial en infraestructura? ¿Qué aprendizaje, sobre todo, nos va dejando el Mundial para las ciudades? Ayer tuve la oportunidad, y debe salir el día de hoy, el episodio del podcast que tengo para el diario El País. Y ayer tuve la oportunidad de grabar una conversación que me pareció fascinante sobre las ciudades. Y el texto se llama, el texto sobre el que, bueno, el que me llegó y por el que hice esta entrevista, se llama Cuando la ciudad se convierte en el Coliseo. Y es de Lorenzo Díaz Campos. Y es muy interesante cómo narra cómo la Ciudad de México terminó, a diferencia de muchos otros lugares, se convirtió en un estadio mucho más amplio, ¿no? Uh-huh. O sea, cuando hablas de Reforma, del Zócalo y demás, no era solamente que la gente estuviera viendo un partido celebrando, sino como que logramos que el estadio se desbordara uh-huh. hacia las ciudades. Y hablaba precisamente desde el Coliseo Romano lo que esto ha significado en términos de espectáculos. Así que, bueno, pues hemos estado también revisando algunos de estos temas post-mundial. Y finalmente, hablando del Mundial, la Selección Nacional de Bélgica celebró en los vestidores del estado de Seattle la victoria sobre Estados Unidos al ritmo de YMCA, The Village People, y también imitaron, ya les decíamos, el famoso baile del presidente de Estados Unidos, Donald Trump, y esta rola que además le gusta mucho a él también. Y nos llamaban por teléfono para preguntarnos de Venezuela. Por aquí tengo una llamada de alguien que me dice que llevaron algunos materiales, algunos insumos a la embajada de Venezuela en México y que les dijeron que ahorita no podían recibir más porque estaban llenas las bodegas. Escuchamos también ahorita en estos sonidos al ministro de Relaciones Interiores en Venezuela, y la cifra ahorita de fallecidos por los terremotos allá ya es de 3,535 y más de 16,000 personas heridas. Mañana prometo que vamos a tener una persona que nos indique que cómo podemos ayudar. A veces más que con insumos es con recursos, la verdad, con dinero. La Cruz Roja lo está haciendo, lo están haciendo algunas otras organizaciones que son confiables y que están ahora sí que canalizando los recursos. Así que pues por ahí nos hemos ido esta mañanita en varios de los temas que traemos el día de hoy, querida Nayeli. Y también, por supuesto, lo que se ha comentado desde la conferencia matutina, en donde, pues insisto, se ha hablado mucho de este tema de lo que pasó en Sinaloa, ¿no? Tengo, a ver, ¿con quién nos vamos, queridos? Ah, bueno, pues avísenme nada más, pues para saber avísenme con qué me voy, sí, porque si no me quedo así como de, ¿y ahora con qué voy? Ya iba yo a saludar. Tenemos un audio de la presidenta en donde habla de, a ver, échenmelo.
3: Si hubo una relación con este grupo delincuencial, con el cártel de Sinaloa, fue con Fox y con Calderón, y lo digo así. Y está demostrado por la detención de García Luna. Tan es así que en 2001 el líder de este cártel se escapa de la cárcel y no es detenido hasta 2014. Y mientras tanto, el secretario de Seguridad de Calderón está en Estados Unidos detenido por su vínculo con este grupo delictivo. Y he reconocido públicamente que ese favoreció a este grupo delictivo frente a otros en una llamada guerra contra el narco.
0: Bueno, pues siempre, siempre terminamos llegando con García Luna, que eso siempre me llama un poco la atención, pero bueno, pues siempre la presidenta logra llegar ahí con García Luna. En fin, vámonos rápido al corte y volvemos. Creo que estamos teniendo algunos problemas con la llamada con Héctor de Mauleón. Ahí los veo sufrir un poco tecleando y tecleando. Vamos y regresamos.
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17: El Mundial de Qatar 2022 fue muy especial para Argentina. Sin embargo, no todos aceptaban el rol que tomaban en el grupo de Lionel Scaloni. Y algunos reportes cercanos apuntan a que el volante ofensivo Papu Gómez pidió ayuda del más allá para afectar a un colega. Se dice que terminaría usando la magia negra para afectar a Giovanni Lo Celso, quien se lastimó el muslo derecho y causó baja. Papu tomó su lugar. Al final, la vida se la cobró y meses más tarde, Gómez dio positivo en el control antidopaje, alejándolo rotundamente del fútbol a nivel selección, ya que no volvió a ser considerado para los llamados. El vestidor simplemente se rompió.
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2: Buenos días, tomen en cuenta presencia de manifestantes en Avenida de las Palmas, esto a la altura de Montes Auvernia, en la colonia Lomas de Chapultepec, en la alcaldía Miguel Hidalgo. Asimismo, bloqueo en Calzada San Isidro con dirección al poniente, a la altura de calle Francita, en la colonia petrolera de la alcaldía Azcapotzalco. Puede utilizar como alternativa vial Avenida Aquiles Cerdán y Calzada de la Naranja. Hallará abundante carga vehicular en Avenida San Fernando, entre Avenida Insurgentes y Viaducto Tlalpan en ambos sentidos. Misma condición lleva Calzada de la Virgen, de Candelaria Pérez hacia Canal de Miramontes. La circulación es constante sobre Rómulo Farril para quien deja atrás Anillo Periférico y se dirige a Calzada de las Águilas. Mientras tanto, Avenida Plutarco Elías Calles presenta buen avance entre Municipio Libre y Calzada de la Viga. Este es mi reporte desde el Centro de Orientación Vial de la Secretaría de Seguridad Ciudadana.
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3: Yo no quiero expresar sobre las líneas de investigación, porque eso le corresponde a la Fiscalía. Sin embargo, el día de hoy, en una columna del Universal, sale todo un detalle, todo el detalle. Ahí pueden consultar. ¿Y de dónde sacó esa columna todos los detalles? Pues de cuando ya se judicializa, cuando ya se hace, pues eso es, lo tienen los ministerios públicos. Ahí está.
4: ¿Es real? Sí. ¿Es real lo que menciona la columna o no lo pudiera confirmar?
3: Sí, lo sacaron del propio expediente.
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5: Bueno, son las 9 de la mañana con 29 minutos. Escuchábamos la voz de la gobernadora de Veracruz, de Rocío Nale, el día de ayer, y se refiere, sin dar su nombre, a la columna que publicó el periodista Héctor de Mauleón en el diario El Universal, en donde se refiere pues al asesinato de Roxana. De hecho, la columna se llama El asesinato de Roxana, entre el sadismo y la colusión. Los encargados de cuidar a los ciudadanos fueron el escudo de los sicarios. Nos referimos a la periodista veracruzana Roxana Berenice Guzmán Ramírez, de la que hemos hablado con mi compañera Nayeli Roldán, que está aquí conmigo en la mesa ayer y que mencionábamos también hace rato. Y saludo en la línea precisamente al periodista Héctor de Mauleón. Héctor, ¿cómo estás? Buenos días.
6: ¿Qué tal, maestra? Muy buenos días.
5: Héctor, pues escuchábamos lo que decía la gobernadora, pero más que lo que dice la gobernadora, pues quisiera retomar lo que dices tú en tu columna, pues de todo lo que se sabe hoy del asesinato de esta periodista, Héctor.
6: Sí, bueno, pues hay un grupo criminal que domina, que tiene una presencia predominante en el estado de Veracruz, que es la mafia veracruzana o el grupo Sombra. Tiene varios años asolando esa región dedicado a la extorsión, al robo de combustible, al tráfico de drogas, al paso de migrantes, etcétera. Es una organización que se enraizó durante el gobierno de Cuitláhuac García en el estado de Veracruz, y lo entre las cosas espantosas o terribles que revela este caso es pues, la participación de un comandante y de varios agentes de la policía municipal coludidos con este grupo. Les brindaban protección y, según se lee por ahí en las investigaciones, incluso les facilitaban alimentos en las casas de seguridad que este grupo tenía. Por alguna razón entraron en conflicto, en disgusto con lo que hacía Roxana Berenice Guzmán, y decidieron ir por ella a su propio domicilio. El video se viralizó en aquella ocasión de cómo hombres embozados rompían con mazos la puerta de su domicilio y los cristales y apuntaban a los integrantes con armas largas. Se fueron y durante 24 días se desconoció absolutamente el paradero de la periodista. Hubo una investigación porque el caso pues generó mucho interés, fue un escándalo nacional. Se desató una investigación en la cual, a partir de redes telefónicas, de las antenas telefónicas y de teléfonos que habían botado o rebotado en esas antenas en el momento en el que se llevó a cabo la sustracción, se inició una

0: investigación que llevó hasta la célula que opera en esa zona del estado de Veracruz, y se inició un monitoreo de manera que, pues a los 6 días de que se detectó o esta actividad, se pudo proceder contra quienes se habían llevado a la periodista. A partir de ahí se desprende lo que ocurrió, que es, pues lo que ocurre en muchos lugares de México, lo que ha estado ocurriendo desde hace muchísimos años y que involucra la protección de autoridades a las actividades de estos grupos. En esto se queda ahorita en el nivel policíaco municipal, pero sabemos que la colusión no basta con
1: Sí.
0: que aunque los grupos tengan a su disposición unas patrullas, la colusión va mucho más arriba, y esto, pues, debería ser el principio de una investigación que nos explique qué es lo que está sucediendo verdaderamente en Veracruz,
1: Claro.
0: como en muchísimos otros estados del país, porque el método empleado es el que han empleado con muchísimas víctimas: llevárselas, asesinarlas, tratar de desaparecer los restos y luego inhumar lo que queda en ranchos, en puntos apartados, ¿no?
1: A ver, está aquí conmigo también Héctor, mi compañera Nayeli Roldán, que te quiere hacer una pregunta. Nayeli.
0: Saludos, Nayeli. Qué
1: Muchas
0: gusto.
1: gracias, Héctor. Gracias. Héctor, Veracruz se ha convertido en el estado más peligroso para ejercer el periodismo con el asesinato de Roxana Guzmán. Es la tercera en este año. Tú que has investigado y que estás muy al tanto, Héctor, ¿qué significa? ¿Qué está pasando? ¿Qué pasa en Veracruz para que se dé esto entre la colusión y también, en este caso, el asesinato de quien reporta lo que ocurre en las comunidades, Héctor?
0: Es un problema viejo en el estado de Veracruz. Está sembrado de casos en los últimos 25 años, y tiene que ver con precisamente con eso que estamos conversando. Tiene que ver con la expansión de los grupos criminales que no quieren que su presencia sea revelada o denunciada en los medios de comunicación. Esa es una parte importante de las amenazas contra los periodistas. Y la otra es la molestia de los funcionarios públicos, que en este clima de hostilidad hacia los periodistas, desatada muchas veces desde el micrófono más alto, desde la tribuna más alta del país, desde las mañaneras de la presidencia de la República, se acogen o hayan cobijo en ese micrófono para lanzar toda una larga serie de ataques, de amenazas, de agresiones contra la prensa. Veracruz es uno de los estados más críticos del país en ese sentido, y la respuesta de las autoridades frente a esa problemática ha sido la misma de siempre: culpar a los periodistas, poner en duda su honorabilidad, poner en duda su trabajo, tratar de desautorizarlos como para justificar que finalmente los periodistas mueren en México porque ellos mismos se lo buscaron.
1: Sí, exactamente. Y escuchábamos también por eso, pues lo que decía la propia gobernadora. No es que nos sorprenda que diga eso la gobernadora, porque ha dicho cosas similares o peores. Pero bueno, pues aquí hay un caso más. Oye, Héctor, aprovecho que te tengo también.
0: Perdón,
1: Sí, claro,
0: perdón, maestra.
1: adelante.
0: Ahora que lo menciona, pues es que está fresco el caso de esta maestra
1: Claro.
0: jubilada que trabajaba como
1: Claro, Irma.
0: taxista, que
1: Irma.
0: se negó a pagar las extorsiones, Irma Hernández, su nombre, y que fue privada de la libertad precisamente por el mismo grupo que se llevó a Roxana, una célula de este grupo, y se difundió un video tremendo
1: Sí,
0: de
1: horrible.
0: cómo la tenían arrodillada recomendándole a sus compañeros que les paguen. Y después no podemos pasar por alto el hecho de que la gobernadora sale a decir que murió de un infarto, y que no, nos guste o no, dijo, ¿no? Les guste o no, eso fue lo que pasó. Bueno, pues frente a esa insensibilidad, es frente a la que nos estamos enfrentando los periodistas de México.
2: No, y además, bueno, es esa insensibilidad, pero también hay que decir, y lo narras tú muy bien, Héctor, y lo hemos estado platicando aquí también con la propia Nayeli, pero esta, digamos, las colusiones que van desde el eslabón más pequeño, ¿no? Cuando estamos hablando más pequeño, me refiero en términos de la importancia en los órdenes de gobierno, desde estos policías municipales, quiénes los están protegiendo, quiénes son, cómo se llega a qué es lo que se investiga. Y en todo este proceso, lo decíamos también de todo lo que pasa, por ejemplo, ahorita en Sinaloa. Escuchamos a la presidenta está enojada con Ken Salazar, pero se habla poco de las víctimas. Aquí la gobernadora está enojada, entre otros, con alguien como tú que lo publica, pero se habla poco de lo que le pasa o le pasó a esta mujer asesinada, a la maestra asesinada. Es decir, el enojo va por encima de hablar de las víctimas, Héctor.
0: No, no les molesta la violencia, les molesta quién da a conocer la violencia. Y efectivamente no se queda a nivel de patrullas de la policía municipal. En este momento hay gobernadores involucrados en estos escándalos, gobernadores del país involucrados en estos escándalos. Entonces, la colusión, pues es completa, esta relación que ha permitido el crecimiento y el florecimiento de los grupos criminales, el avance, su llegada a municipios en los que antes no había tranquilidad y no tenían presencia, ya es inocultable. Entonces, pues sí, podrán decir misa, pero pues ahí están las muertes, ahí está la violencia y ahí están millones de mexicanos sometidos a las extorsiones y con la bota de los grupos criminales en el cuello. Es algo que se puede rastrear ya absolutamente en todos los estados de la República. No hay lugar que se salve del avance que estos grupos han tenido.
2: Sí, y por eso quería aprovechar también rápidamente para hablar de esta otra forma también que has estado documentando, Héctor, estas otras formas, esta nueva fuente de ingresos de la delincuencia, lo nombras así también en tu columna, cuidado con los hoteles, lo que está pasando con las personas que se hospedan en los hoteles. Citas incluso en tu columna más reciente a Carlos Seoane, con el que hemos estado hablando aquí también de repente, un experto en temas de seguridad, de esto que pasa en los hoteles. Héctor, a mí me tiene verdaderamente aterrada, ¿eh?
0: Publiqué un caso porque ocurrió en la víspera del Mundial sobre la calzada de Tlalpan. Una familia que se hospedó ahí para estar a tiempo en la inauguración del Mundial, en el partido México contra Sudáfrica, vivió el horror de que de repente se quedó secuestrada, incomunicada, dentro del cuarto del hotel con una llamada permanente, una videollamada permanente que no podían cortar, con el pretexto de que se estaba haciendo un operativo porque había afuera un coche con armas y con drogas y estaban buscando a las personas que eran dueñas de esas armas en el hotel. Y con ese pretexto los retuvieron, los interrogaron, les sacaron información. Luego llamaron a la familia para decirles que un grupo criminal los había levantado y que los iban a matar y a obligarlos a pagar. Cuando se publicó esto, comencé a recibir información de mucha gente que había vivido lo mismo. En estados como, bueno, desde Querétaro, Iguala, Oaxaca, en Morelia, Guadalajara,
2: Wow.
0: Valle de Bravo, etcétera, como Durango, como una constante en la que los viajeros, las personas que viajan por motivos de trabajo o las personas que viajan por razones turísticas, de repente se encuentran, reciben una llamada en la noche en la habitación diciéndoles algo parecido a eso, que hay un operativo en el hotel y que están buscando unas personas y los obligan a sostener una videollamada permanente. Algunos de ellos les dicen que se desnuden para ver que no tengan los tatuajes del grupo criminal que están buscando, toman fotos y la envían a los familiares. Entonces el shock de recibir a las 7 de la mañana o a las 6 de la mañana, porque los mantienen despiertos 4 o 5 horas, y cuando amanece es cuando entablan la comunicación con los familiares, el shock de recibir una imagen de tu familiar en calzoncillos, con las manos aparentemente atadas y con el lenguaje hostil, brutal que emplean estos personajes, pues hace que la gente deje de razonar y caiga de inmediato en el engaño, consiga el dinero y lo pague de la manera más expedita posible. Y no estaba muy en el radar o no ha estado muy en el radar, a pesar de que está pasando desde hace ya mucho tiempo, porque la gente no denuncia, y no denuncia porque después de un interrogatorio de 4 o 5 horas, los delincuentes se quedan con todo. Claro. Tienen los datos de todos los familiares, tienen los domicilios, tienen toda la información, y la gente dice, ya la libré, ya pagué, y ahí muere. Entonces, digamos que en las estadísticas de criminalidad estas cosas no figuran, pero da la impresión de que está completamente extendido por los estados que acabo de enumerar, en donde supe que ocurrió esto, y en donde probablemente en este momento, porque son las horas en las que se hace esta negociación, probablemente en este momento en algún hotel o en algunos hoteles perdón, del país, esté una persona sometida a ese horror y haya unos familiares intentando satisfacer las exigencias de los delincuentes.
1: Y Héctor, ¿hay investigaciones al respecto? ¿En alguno de estos estados se ha hallado con quiénes o qué grupos están detrás de un modus operandi como este?
0: No, nunca hemos visto detenciones de gente que se dedique a hacer el secuestro virtual en los hoteles. No lo tengo yo registrado. Sé que ha habido momentos en los que por alguna causa se llama la policía y la policía llega al hotel, pero en el hotel pues generalmente no hay nadie, porque esto se hace, es muy raro que se haga con la presencia de estas personas en los hoteles. Ha llegado a ocurrir, pero generalmente todo lo están haciendo a distancia, y lo que sí es con la complicidad de gente del hotel. Lo que recomienda Carlos Seane es no dar el teléfono celular en la recepción donde lo piden, y desconectar el teléfono de la habitación, porque llaman por las dos vías. A veces es una llamada a la habitación, y la otra es, como ya tienen el celular en los datos de la recepción, llaman directamente al teléfono celular. Entonces, recomienda eso, y también pues valdría la pena tener un protocolo familiar para que a través de una palabra, de algún signo, los familiares sepan que se trata de eso y puedan actuar con la cabeza más fría y con mayor calma.
2: Fíjate, estoy recibiendo mientras hablamos rápidamente nada más aquí un testimonio a través de WhatsApp. Dice, quiero contarte que la semana pasada estuvo mi hijo hospitalizado. Incluso en el hospital nos dijeron que a veces llamaban al cuarto diciendo que eran parte del grupo médico, que necesitaban un adelanto, que por favor no hiciéramos caso porque habían recibido algunas llamadas de extorsión. Dice, esto en un hospital. Esto nos acaba de llegar, y le mando un abrazo también, por supuesto, a mi querido Enrique Calderón de Grupo Posadas. Dice, los vengo oyendo. Nosotros desde hace varios años bloqueamos todas las llamadas de fuera hacia las habitaciones para evitar estos temas. Está bloqueado el sistema. Sí, pues es, digamos, una infraestructura hotelera más grande, pero pues sabemos también pues que hay otro tipo de recintos ahí. Qué cosa, la verdad. En fin, gracias, querido Héctor, te mando un abrazote.
0: Muchísimas gracias, maestro. Un saludo a su auditorio.
2: Gracias. Es Héctor de Mauleón con esto. Híjole.
1: Oye, qué terrible, además, que ahora tengamos que establecer protocolos personales ante una situación como esta, y que no tengamos la seguridad que más bien ya no pasen, ¿no?
2: Sí, sí. O sea, sí, y me escribe muchísima gente, ¿eh? También aquí soy presidenta de la asociación de Hidalgo, aquí nos ha pasado varias veces. En fin, Roxana, gracias también. Hay varios testimonios por acá. Bueno, pues ahora sí que así las cosas.
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3: 9:51 y ya prácticamente nos vamos, pero mi querido Nicolás Romay, hoy por supuesto hay dos partidos, cuéntamelo todo. ¿Quiénes juegan hoy, Nicolás? ¿Cómo estás? Buenos días.
4: Gaby, feliz de saludarte y feliz porque está por arrancar ya el Argentina contra Egipto, partido de los octavos de final. Vamos a ver si Messi y Argentina pueden avanzar a la siguiente ronda. Y a las 2 de la tarde, Suiza contra Colombia. Y con esto se cierra ya la ronda de los octavos de final. Recordar que ya está Francia y Marruecos, España, Bélgica, Noruega e Inglaterra. Y ahora se espera definir el último partido de los cuartos de final de esta Copa Mundial de la FIFA, Gaby, que se nos está yendo como agua entre los dedos.
3: Sí, hombre, se nos está yendo rapidísimo. Entonces, Argentina-Egipto, pues imagino que Argentina es favorita, ¿no?
4: Sí, por supuesto, Argentina es favorita, aunque le costó y mucho trabajo derrotar a Cabo Verde.
3: Sí, cierto.
4: Incluso se tuvieron que ir a tiempo extra y tuvieron que poner la mejor versión de Lionel Messi y de todo el equipo para poder avanzar. Así que Egipto no creo que venda para nada barata la derrota, pero sí, Argentina es favorita. Y en donde sí creo que es un volado es en el Suiza contra Colombia.
3: ¿Ah, sí?
4: Vamos a ver si Colombia puede dar la sorpresa y meterse a los cuartos de final, porque también necesitamos presencia latinoamericana.
3: Sí, no yo pensé que en esa también solo estaba un poquito más hacia Colombia, fíjate, no pensé que estuviera así de reto.
4: No.
3: Mira, eso me llama la atención.
4: Muy parejo el Suiza contra Colombia. Ya no hay ni un solo equipo de CONCACAF, Gaby. Ayer quedó eliminado Estados Unidos frente a Bélgica. Que después de toda la polémica de Donald Trump, de Infantino, de quitar sus pensiones, creo que esto le hace bien a la competencia que Estados Unidos haya quedado eliminado.
3: Sí.
4: Y Canadá y México pues ya habían quedado también fuera. Así que solamente CONMEBOL para representar al continente americano.
3: Bueno, pues ya veremos. Gracias, Nico. Te mando un abrazote.
4: Igualmente, Gaby, saludos.
3: Gracias, Nicolás Romay. Recuerden, Argentina, Egipto a las 10, lo pueden escuchar a través de W Deportes, y Suiza, Colombia a las 2 de la tarde, lo pueden escuchar W Deportes y también en W Radio. Nos vamos, mañana 7 de la mañana estamos en Así las Cosas, adiós.

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15: Hola, ¿qué tal? Mi nombre es Fabricio Domínguez y estos son los Astros Mundialistas. Alfonso Davies será el encargado de echarse a la selección canadiense al hombro en su propio Mundial 2026. Davies es dueño absoluto de la banda izquierda, tanto en el Bayern Múnich como con los de la hoja de maple. Puede fungir como lateral

0: intensidad, agilidad y además es un gran asistidor gracias a su amplia visión de campo. Con apenas 25 años, Alphonse ha tenido un año con varias lesiones. Sin embargo, esto no será pretexto para intentar trascender en apenas la tercera Copa del Mundo que disputará la selección canadiense en su historia.
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0: de toda la vida, Marta.
1: Al Egipto de toda la vida.
0: Sí, claro.
1: Al Egipto de las pirámides.
0: Exacto.
1: Al Egipto de Luxor.
0: 100%.
1: Al Egipto de Alejandría.
0: Al Egipto de Cleopatra.
1: Al Egipto de King Tut.
0: Exacto.
1: De Tutankamón.
0: ¿Qué tal?
1: 100%.
0: Dios mío, ya va a empezar, cuentavientes.
1: A ver, ahorita ya va Argentina-Egipto, ¿eh?
0: La mitad de mis amigos le va a Argentina y la mitad...

0: edición de los Vándalos Chinos.
1: Oye, además, precioso. ¿Cuántas bandas argentinas? Espérame, no me interrumpas. ¿Cuántas bandas argentinas?
0: ¿Qué tal está?
1: ¿Cuántas bandas argentinas no ha dado Argentina, obviamente, 100%. ¿No? Valga la redundancia.
0: Los Fabulosos Cadillacs.
1: Los Cerati, el Gustavo, nuestro querido Gustavo.
0: Los Abuelos de la Nada.
1: Los Abuelos de la Nada. No son chilenos, los Abuelos de la Nada. Sí, son argentinos.
0: Los chilenos son los prisioneros.
1: Ah, claro, exacto.
0: Los chinos.
1: Hombre.
0: Miranda.
1: Ese rock pop en español de los 80, lo máximo.
0: Oigan, a través de la XX730 y W Deporte estamos transmitiendo el partido esta mañana de Argentina contra Egipto.
1: Que le vamos a Egipto.
0: Lo queremos volver a repetir.
1: Cállate, Rulo.
0: Desde el estado de Atlanta. ¿Qué dijiste, Rulo?
1: Que le va a Argentina, hombre. Es que cada vez que alguien me dice le voy a Argentina, ¿sabes qué quiero hacer?
0: Oigan,
1: aventarle un pan Bimbo en la cara con jamón. Así, sí. ¡Pac!
0: Pero les digo una cosa. Híjole, me dio una tristeza que perdiera ayer Portugal.
2: Ay, cómo se veía bien triste, Cristiano.
0: Ay, mi Cristiano no.
2: Y además en el tiempo de compensación. Fue más dolor. Sin el gol de la honra.
0: Es el gol de la dignidad.
2: Sin el gol de la dignidad.
0: Vieron el partido y luego, perdón, me dio muchísimo gusto que ganara Bélgica.
2: Ay, a mí también. Por goleada.
1: Te voy a decir una cosa.
2: Sí, me encantó.
0: Les digo una cosa, vuelvo a pensar en nosotros. Nosotros nos fuimos muy dignos.
2: No lo hicimos nada mal.
0: Contra un gigante como Inglaterra, 3-2, claro. Muy digno. Estados Unidos, hijo de la cola.
1: No, muy mal. Y además.
0: 4-1.
2: Y ese es uno que metieron fue de rebote.
0: Y ese uno
1: además
0: fue
1: con
0: rebote.
1: la trampa.
0: Y además con la trampa de que Trump mandó a quitarle a Balogun, la tarjeta, claro, roja a Balogun.
1: Balogun. Pues, Pochettino debió haber dicho
0: a Polarín,
1: no entras
0: Balogun.
1: Por honor, por dignidad y por ética deportiva y profesional. Hubiera dicho no entras a jugar.
0: 100%. 100%.
1: O sea, es como si le habla a tu mamá, a decirte a tu maestro que te pase.
0: Oye, pero aparte,
1: salió,
0: déjame decirte,
1: sacó 5.5,
0: el director,
1: páselo,
0: técnico de Estados Unidos,
1: es argentino.
2: Sí, Pochettino.
1: Mauricio Pochettino.
0: Es de los mejores
1: Pochettino.
0: Pagados.
1: De los mejores pagados,
0: pero creo que 10 millones de euros.
1: Exacto. Ahora, insistimos, y yo me pongo por delante.
0: ¿Qué?
1: Un gobierno no hace un pueblo. Amamos a los gringos. Sí. Amamos a los de Wichita, a los de Atlanta, a los de todos
0: sí,
1: lados.
0: Sí, sí.
1: ¿Sabes?
0: Sí.
1: Pero, claro, ha sido nuestro rival Estados Unidos en fútbol siempre, ¿no?
2: Sí, no, y además también nos ha rebasado. O emparejado por ahí,
1: claro.
2: Porque antes los traíamos nosotros a pura victoria nosotros en todas las copas,
1: en todas.
2: O sea, no tenían tanto nivel, han avanzado bastante.
1: Claro, pero bueno, por ese simple hecho de haber metido a Balogun,
2: ajá,
1: a mí me pareció que
0: muy mal.
1: Ajá.
0: Muy mal. Muy mal.
1: ¿Cómo se llama nuestra quien viene? Adriana, que viene a hablar siempre de
2: Peralta.
1: Adriana Peralta, que
0: de
1: habla
0: ethics de ethics and compliance.
1: Exacto. Esto tiene que
0: de
1: ver
0: gobierno,
1: con compliance,
0: claro,
1: ¿no?
0: Con ética.
1: 100%.
0: Pues más que compliance, con ética.
1: Con,
0: ¿no?,
1: ética.
2: Pero bueno, no hizo ninguna diferencia. Qué bueno.
0: No hizo ninguna
1: no
0: diferencia.
1: Hizo. Pero qué oso. Porque ahorita todos los periodistas deportivos en Estados Unidos están que se caen de la vergüenza. Todos. Todos así súper diciendo, hijo, qué pena, hijo, no.
0: Qué pena que.
1: Y todo es cheating. Todos están diciendo que eso es trampa.
0: ¿Cheating?
1: Cheating. Por eso dije cheating.
2: No, era de callar.
0: Cheating.
1: Cheating. Cheating.
0: Cheating.
1: Por eso,
0: cheating.
1: Cheating. Porque así decían, cheating.
0: Cheating.
1: Estaban haciendo trampa. Eso a mí me parece, de verdad, una falta de respeto a todas.
0: 100%.
1: Pues que hable Claudia Sheinbaum y les diga que por favor.
2: Que se repita,
1: marquen,
2: por favor.
1: No, que marquen ese penal de al final, que sí fue penal, oye.
2: Ay, exacto, sí, para mí
1: para
2: también.
1: 3-3.
0: 100%.
2: Si era penal.
0: Ay. Ok, si era penal.
2: Sí, por yo desde sí, la primera, claro, que lo dije, sí, claro.
1: Yo ya por eso, yo ya no quise ni recordar ni ver porque dije que coraje peor.
2: Pero yo creo que también como el árbitro, ya les marqué un penal. Están de locales.
1: Ya estaba compensado.
2: Qué miedo marcar este porque van a decir que les estoy ayudando.
1: Pues es que no.
2: Pero sí lo tuvo que haber marcado. Pero,
1: o sea,
2: al menos.
1: Eso
2: al menos ido a revisar.
1: Bar. Exacto, al menos.
0: 100%. Bueno, a ver, entonces ayer, pues Portugal-España. España 1-0. Desde Darlas.
1: Desde Dallas.
0: Estados Unidos-Bélgica 4-1. Hoy juegan Argentina-Egipto. Lleva 5 minutos el partido. desde Atlanta y luego a las 2 de la tarde, Suiza-Colombia. Mañana, para todos los que no encuentran sentido a la vida, si no hay partido del Mundial, mañana no hay partido.
1: No, que nos escuchen.
2: Ay, qué raro, ¿no?
1: Échense desde las 10 de la mañana.
0: Claro, les prometemos 7, que vamos podcast. A entretenerlos toda la
1: el
0: mañana.
1: El podcast.
0: Exacto. Y luego,
1: ya empiezan cuartos.
0: El día jueves ya empiezan cuartos.
1: Exactamente, con Inglaterra.
2: Se está acabando.
0: Yo voy a insistir, no le vamos a
1: Francia, Marruecos, ¿no?
0: Digo, a Noruega.
1: Sí, claro.
0: Vamos a Noruega,
1: vamos,
0: ¿no?
1: A Haaland.
0: ¿A tú a quién le vas? ¿Otra vez vas a salir con una puñalada por la espalda?
2: Sí, o sea, yo creo que es mejor equipo Inglaterra.
1: ¿Tú crees que es mejor equipo Inglaterra?
2: Sí. Pues veremos. O sea, la individualidad de Haaland y Odegaard en el medio campo le ha dado a Noruega. Pero yo creo que Inglaterra es mejor
1: no,
2: equipo.
1: No, yo quiero ver a Noruega en la final.
2: Es que ustedes siempre van con el underdog.
1: Puede ser España-Noruega o Francia-Noruega. O Marruecos-Noruega o Marruecos-España.
2: Ah, ya lo pusiste en la final.
1: ¿Eh?
2: Ya lo pusiste tú en la final.
1: ¿A Noruega? ¿A Noruega? Ya.
2: No, pues todavía Pollo le falta.
1: Ya sé que todavía le falta.
0: Ah, no, ya. ¿Qué tal
2: lo de las marcas?
0: De las marcas. Hasta nosotros lo hicimos. Sí. 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Tecnología de pelo.
2: Bien.
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2: Y cuerpo de verano.
0: Y cuerpo de verano, exacto. Cuerpo de verano. No, esto es precioso.
1: ¿Qué tal? Pero da el contexto.
0: Atentamente, la cara norte.
1: Que es
0: no, a ver, increíble. Lo que pasa es
1: North Face.
0: Layún había dicho que nadie usara inglés el fin de semana, ¿no?
1: Pero fue una. Sí.
2: Sí,
1: pero
0: evitar series en inglés, evitar contenido en inglés. Entonces,
1: fue una iniciativa de voilà, los panquecitos.
0: El más precioso es, en Hooters México, nos quisimos sumar al apoyo de nuestra selección mexicana. Por esta razón, de aquí hasta que termine el partido, evitaremos pronunciar nuestra marca en inglés. Intentamos traducir nuestro nombre al español, pero se nos complicó. Vamos México,
2: sí,
0: qué belleza.
2: Senos remarcados.
0: O sea, las pizzas, el pequeño César.
2: Bien.
0: Ajá. Yo voy a decir el en español. Ajá. Ustedes dicen cuál es.
1: Ajá.
0: El pequeño César.
2: Little Caesar.
0: Ok. El rey de la hamburguesa.
1: Ay,
2: Burger King.
1: Burger Muy King, bien. Claro.
2: ¿Sabes cuál me gustó mucho a mí?
0: Pasillos.
1: Halls.
2: Pasillos. Carlitos.
1: Ay, ¿cuál sí. es? Carlitos Jr.
2: Carl's Jr.
0: Carl's Jr. Hermoso. Qué precioso.
1: Y el ratoncito del queso.
0: Unos
2: Chucky Cheese.
0: A ver.
1: Dilo.
0: Los sándwiches Metro.
1: Ay, Subway.
0: Exacto. Bien. ¿Quién más?
1: Miles.
0: Ah, esta está buenísima. La reina de los lácteos.
1: Ay, Dairy Queen.
2: Qué preciosidad.
0: ¿Qué tal? 7-11.
1: 7-Eleven.
0: H-E-A-G-B.
1: No, H-E-B.
0: H-E-B.
2: La Walmart.
0: Depósito de oficina.
1: Ah, pero dilo tú como tu acento francés.
0: Office Depot. Corona, se dice igual.
1: Aquí y en el mundo.
0: Pollo frito Kentucky.
1: Se oye bonito.
0: A ver.
1: Voy al 7-11.
0: Prudencia. Es precioso.
1: Rólate unos
0: Prudencia. Timoteo Ortiz.
2: Ah, ese estaba buscando, sí.
1: Timoteo Ortiz. Buenísimo.
0: ¿Qué es Tim Horton?
2: Tim Horton.
0: Sí. Oye, yo nunca he ido a ese lugar.
1: ¿Por qué? Porque
2: buenísimo.
1: Espérame.
0: ¿Qué hay?
1: Pausa.
2: Café, música. Chocolate, sí. Panecito.
1: Pausa. ¿Por qué todas las mañanas tiene así las cosas con la maestra Gaby Marketing?
0: Ajá.
1: Tiene donas y cafés de Timoteo sí, Ortiz. ¿Y por qué a nosotros ni nos pela?
0: Tim Horton.
2: Es que no, creo que le liberaron un presupuesto a Gaby.
0: No, yo agradezco que no nos manden nada.
1: Timoteo.
0: Sí, de por sí.
1: Ándale, rólate hoy. Con
0: el ejército de alitas.
1: Ay.
2: Hermoso.
0: Wings Army. Ubercome.
2: Uber Eats.
0: ¿Quién más lo hizo?
1: Lo hizo Mitsubishi, está también bonito. En Mitsubishi Motors informamos que mientras juega México, en nuestros servicios no usaremos llave inglesa.
0: Ay,
1: no es precioso.
0: Ya,
1: porque
0: precioso.
1: Cuando juega México, viajamos juntos. Precioso, precioso.
2: No, a mí me gustó mucho.
0: Águila Americana.
2: American Eagle. A mí me gustó mucho Scrub Daddy. Talla Papi.
1: A mí me encantó Amazon Ahorita. ¿Qué tal Amazon Ahorita?
2: Amazon Ahorita también.
1: Amazon Now, ¿no?
2: ¿Qué más
1: ¿Y qué
2: tengo?
1: Tal los 49?
0: Los 49
1: de San Francisco, increíble. Pizza Hut también sacó el suyo. Recomendamos que durante los próximos días, ajá, cambies la salsa inglesa por morita.
0: Exacto.
2: Uber. Oye, era Uberto.
0: Sí, comunicado oficial, Walmart.
1: Walmart.
0: Con G-U-A-L-M-A-R. Precioso.
1: La Walmart.
0: Mundo de los deportes, ¿esto qué era?
1: Sports World.
0: Ah, Sports World, sí. Claro.
1: Claro.
0: Bebé loco.
1: Baby crazy.
0: Baby crazy.
1: ¿No?
0: Gorditos hamburguesas.
2: Ay, Chubby's Burger.
1: Chubby's Nation.
0: Chubby's Burger. ¿Por qué me han hablado maravillas de esa Chubby's Burger?
1: Son buenísimas. A ver, Chubby's.
0: También. A ver, Chubby's Burger.
2: Es hora de mostrar también su magia.
0: Exacto.
1: Es hora de.
0: Mándenme unas hamburguesas del bebé gordito.
1: Oye, tenemos un recap así para. Muy padre. Ajá. Para recordar. O sea, yo estoy todavía con ese trauma y no puedo ver ya videos. Ya no puedo ver videos del ángel con la gente. Ay, me da una tristeza.
2: Sí, me dolió el corazón.
0: No, yo ya no puedo ver a los de la selección llorando.
1: No. Memo Ochoa.
2: Desconsolado. Ay, no, Morita.
1: No, todos, Morita. Pero bueno, 100%. Los ingleses al pie del cañón, la afición inglesa y la mexicana se
2: unieron. Sí, se portaron muy bien. También los jugadores, la afición, todo eso.
1: Los jugadores muy bien. Pues es una, perdón.
0: Les digo algo que es digno de orgullo. Ayer estaba viendo un video de un inglés que se quedó en la zona rosa en un hotel y dijo, les tengo que contar una historia de algo que pasó aquí en esta calle. Yo estaba sentado cenando a la 1:30 de la mañana y de repente veo que viene caminando un cuate inglés, igual que yo, ajá, vestido con la camiseta blanca, y se le acercaron cuatro mexicanos vestidos de la camiseta verde. Ajá. Lo rodearon.
1: Dios mío, ¿qué
0: y
1: pasó?
0: Y yo, ya sabes, esperando una, ajá, historia de, sí, horror.
1: Y de pronto
0: lo abrazaron, lo cargaron, lo felicitaron, y dijo, México es el país más impresionante en el que he estado. No puedo creer su gente. Sí. Si ustedes no conocen México, tienen que venir porque es un país espectacular.
2: Esa es la actitud.
1: Esa es la
0: pero
1: actitud.
0: Pero qué bonito. Sí.
1: Precioso.
0: Que no, hayamos quedado así.
1: Escucha esta. ¿Qué? En estas callejoneadas en Guanajuato, ven, ajá, que sale la estudia. Bueno, son como, sí, rondallas.
2: Rondalla,
1: y están por todos los callejoncitos preciosos de Guanajuato. Y hay hotelitos. O sea, ahí alrededor y en. Pero son callecitas bien chiquitas. Entonces ahí viene la rondalla. Y entonces, desde adentro está grabando un coreano con sus puertas cerradas de la ventana que da, ay, al callejón. ¡Escucha, Marta! Que da al callejón y está escuchando todo el. De colores, nanga, nanga, nanga. Abre la ventana, lo ven los de la rondalla y toda la gente que viene, lo ven y dicen: ¡Ey! Le dice el de la rondalla: ¡Hi! Y el hi, y todos, ¡el chino! ¡El chino! Pero no, ya, entonces el chino dice, el chino dice, ¡no! ¡Coreano, coreano! ¡El coreano! Y le dice un güey, ¡vente! Pues no se sale el coreano, y ahí va, con toda
2: a la callejoneada.
1: Grabando todo, al ratito se los pongo porque tengo la broma, pero ¿qué tal? ¡El chino!
2: Yo creo que de los que más chino, los que más se enamoraron del país fueron los coreanos.
1: Sí, siempre. No, felices.
2: A esos les fueron increíbles. Felices.
1: Ahorita se los comparto, cuentavientes. No sabes qué historia tan increíble. Muy bien.
0: A ver.
1: Vamos a hacer un recap después del corte, Marta.
0: Ah, sí, a
1: de
0: ver,
1: todo
0: aguanten.
1: Lo precioso que hubo.
0: No saben lo que les voy a contar ahorita regresando,
1: ajá,
0: del corte.
1: De las
0: no se vayan,
1: de
0: ya volvemos.
1: Y expresión.
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0: Estamos de regreso en W Radio. Oye,
1: ponme una música
0: Fernando, egipcia. Fernando Platas, nuestro gran clavadista olímpico, ajá, nuestro amigo.
1: Oye, dice, tiene que venir Fer Platas.
0: Ahora
1: nuevamente.
0: Sí me hicieron reír.
1: Pues, ¿qué dijimos, Fer?
0: ¿Qué dijimos, Fer? ¿Qué dijimos, ¿cuál Fer? Gracia? Oigan,
1: que
0: Egipto
1: 1,
0: Argentina 0. Egipto 1, Argentina 0. Vamos en el minuto 18:42 del partido. Aquí hay una rebambaramba.
1: Exacto, yo
0: discusión
1: digo que ya,
0: con el
1: yo
0: árbitro.
1: Yo digo que Trump le hable a Infantino y diga que ya pare el partido.
0: Exacto.
1: ¿No? 100%. Que él tiene vara alta.
0: 100%. ¿No? Se callan las dos y tú y esta.
1: ¿Cómo?
0: ¿Qué fue, Fer?
1: ¿Qué fue, Fer?
0: ¿Qué fue, Fer?
1: Se callan las dos y esta. Te ha de ver, ¿tú me callaste a mí o yo a ti?
0: Mírala esta. ¿O qué fue lo que dije, Fernando? No entendí.
1: ¿Qué te dio risa?
0: No sé. No. Pues es que somos, la verdad, Fer Platas bien graciosos.
1: Exacto. Ven al programa.
0: Ah, entonces. Bueno, sí, entonces vamos ven al programa a platicar.
1: Ajá.
0: Vamos. ¿Por qué los clavadistas tienen esas nalgas?
1: Y ese cuerpazo. Qué bárbaro.
0: Sí, impresionante.
1: Muy bien.
0: Ven. Es penal.
1: Ay, ¿ves? Tenía que compensar.
0: No. Es que te digo una cosa. Y perdón, que lo va a tirar Messi. Ay, sí, no. Ya. No. Les digo una cosa. Ya.
1: Es que también.
0: Qué raro. Ajá. Que siempre le hacen penales a Messi. No. Ah, ya,
1: bueno,
0: cállate,
1: es que
0: Rulo.
1: Se va a compensar. Fue como nuestro
0: y qué
1: penal.
0: Raro. Siempre Argentina sale adelante.
1: La experiencia.
0: Porque nuevamente. Messi acaba en
1: la
0: el
1: experiencia
0: suelo.
1: Experiencia nuevamente.
2: Pues le ha tocado contra equipos
1: una,
2: cochinos.
1: Una, dos, tres. ¡Cebo! ¡Cebo! ¡Cebo! ¡Cebo! ¡Cebo! ¡Cebo!
2: ¡Lo va a meter seguro!
1: ¡Cebo! ¡Cebo! ¡Cebo!
3: ¡La abuela! Messi, ¡la abuela!
2: Desde los 11 pasos.
1: ¡La para! ¡La para! ¡La para!
2: ¡La
1: para!
2: ¡No!
1: ¡La para! ¡Claro que sí, Egipto! ¡Claro! ¿Ves cómo será, sirve el cebo? ¡Claro!
0: A ver, es que Rebeca y yo tenemos
2: ha fallado teoría. Sus últimos dos penales.
0: No manches, se me está saliendo el corazón. No,
1: a mí también, qué bueno. El cebo funciona, cuentavientes. Cada vez que no quieran que pase algo malo, ajá, digan cebo, cebo, cebo, cebo. Es una palabra que usamos mucho los chapanecos en Tuxtla.
2: Te voy a pedir, ajá, de favor que no la uses. Entonces,
1: cebo,
2: por favor.
1: Cebo, cebo, claro que sí. ¿Ahora qué? ¿Amarilla para quién?
2: Una tarjeta.
1: Ay, no,
2: para
1: te,
2: el,
1: ay, no, no, no.
2: Para
1: no
2: el director
1: puede,
2: técnico.
1: Ya. No, ya, ya,
0: ay,
1: ya.
0: Sí. Ya. Mira, a ver, quiero ver cómo se la paró.
2: Se adelantó el portero, claro.
1: No se adelantó, nada, nada. Ya, Rulo.
0: Sí, ardida.
1: Sí, exacto. O sea, ¿qué tal cuando hay?
0: Canalla. No, no. Ay, eres ya, un canalla. Oigan,
1: venga, Egipto.
0: Se la pararon. Venga, Egipto. Sí. Vamos, salame.
1: Venga, el Ramadán.
0: ¡Que vive el Ramadán! Sí. Échame mi Corán.
1: Exacto.
0: ¿Dónde? Vive el Ramadán.
1: ¿Qué quieres, Sebastián?
0: 100%, hombre. Ay,
1: Dios, estamos aquí bien nerviosas.
0: ¡Que vive viendo el Islam, caray!
1: Sí.
0: Bueno, se la bien pararon a
1: se
0: Messi.
1: Se la pararon a Messi de una manera.
0: Ay, sí.
1: Ni modo. Por el árbitro querer estar compensando, lo mismo pasó con México. Sí te conté, ¿no?
0: Ajá.
1: Cuando ¿qué? Expulsan al jugador inglés, a los dos segundos, mi hermana me dice, y pienso yo lo mismo, va a haber un penal que va a ser contra México. Dicho y hecho. Dicho y
0: ¿neta?
1: Hecho.
0: Siempre sí compensan.
1: Sí, sí, sí.
0: Bueno,
1: está, o sea,
0: nos vieran a Rebeca y a mí, ay, no, con el partido de Cabo Verde.
1: ¿Qué tal nuestra palabra?
0: ¡Cebo, cebo, cebo, cebo! Y hoy me estaba muriendo de risa en la mañana. Mi mamá tenía un dicho espectacular.
1: ¿Cuál era?
0: Es que es precioso.
1: Dilo.
0: A todo chancho le llega su sábado.
1: Exacto.
0: Y no es precioso.
1: Ay, ¿cómo se quiere decir que lo van a...?
0: ¿No es divino?
1: Que van a hacer jamón.
0: Ajá.
1: Sí, claro.
0: Ajá, de todo, que a todo el mundo le llega...
1: Sí, es la voladora. La voladora.
0: Entonces estoy muriéndome de risa.
1: Es precioso.
0: Porque ahorita me escribe mi hija, que ha sido mi compañera en el Mundial, ajá, hablando del penal que le pararon a Messi, Rulo, y dice Toti, ma... A todo chancho le llega su sábado.
1: Es precioso.
0: ¿No es la mejor expresión que han oído en su vida? Qué precioso.
1: Precioso.
0: Ayer, después de la trampa que hizo Trump y que regresaron al cuate, perdieron, a todo chancho le
1: llega
0: su sábado.
1: Claro, por supuesto.
0: Preciosa. Se la regalo. Es de mi familia. Hay esa frase en muchas otras partes.
1: Ya la voy a adoptar.
0: Otros dicen, a todo puerco le llega su San Martín.
1: No,
0: pero
1: yo
0: no
1: voy a decir, a todo
0: esta
1: chancho.
0: Esta versión nicaragüense es la más bonita.
2: Chancho.
0: A todo chancho le llega su sábado.
2: Me gusta la palabra chancho.
0: La palabra chancho.
2: Preciosa.
0: Es preciosa. Es
1: ay,
0: preciosa.
1: Bueno, qué bueno la pausa de hidratación.
0: Y
1: fíjate
0: pausa
1: que
0: de
1: al final de todo.
0: Que no se me cansen los egipcios.
1: Ajá, al final de todo, al principio estábamos, ¿qué es eso de la pausa? No, yo ya rogaba con la pausa de hidratación el domingo. Así de ya, pausita de hidratación, por favor.
2: Pero sí, de los nervios.
0: Un
1: claro, regroup. Claro.
0: Por el regroup.
1: Al final sí nos funcionó. Porque en esas pausas de rehidratación.
2: Se hace un ajuste. Ajá.
1: Y hay zamarreadas, ¿sabes? O sea, zamarreas ahí de a ver, cabrón.
2: ¿Tú qué dirías ver, en una pausa de rehidratación?
1: A ver, niños. O sea, ahí ya los empiezas a ubicar.
0: Ya,
1: a mí la pausa jaloneo del medio tiempo y las de rehidratación son para jalar, jalar y empujar.
2: Orejas.
1: ¿No?
0: Sí.
1: Aunque digan que no se puede. Pero ya, bueno, pasamos Marta Di. Esto es preciosa noticia. La selección mexicana ya es una de las 10 mejores del mundo. Di
0: está
1: la
0: muy
1: lista.
0: Cañón.
1: Da la lista.
0: A ver, muy cañón. ¿Quieren que les diga el ranking FIFA masculino?
1: Sí.
0: Ok. 21, Noruega. Qué
2: bueno,
0: preocupación,
2: es que no es
0: güey,
2: una,
0: nosotros le vamos a Noruega.
2: Es que no es una, sí, una selección top.
0: ¿No?
2: No.
1: Sí, no,
0: okay,
1: no es top.
0: 20, Dinamarca.
1: No, vete, Dinamarca, vete, no, vete desde no, Irán, no, o sea, no dejas,
2: no,
1: a
2: desde
1: Irán
2: el top
1: afuera. 10.
0: Okay, el 22 es Irán.
1: Ajá.
0: Noruega, 21.
1: Ajá.
0: Dinamarca, 20. Uh-huh. Uruguay, 19. Senegal, 18. Japón, 17. Estados Unidos, 16. Suiza, 15. Italia, 14. Croacia, 13. Alemania, 12. Colombia, número 11. ¿Hoy contra quién va Colombia?
2: Contra Suiza.
1: Contra Suiza, ¿verdad? Va a ganar Colombia.
0: Va a ganar, sí, Colombia.
1: Y voy Colombia.
0: Y vamos Colombia,
2: sí,
0: obvio.
2: Sí, voy Colombia también.
0: Bélgica en el número... México en el número 10. Bélgica en el número 9.
2: Bien.
0: ¿Hubiéramos ganado contra Bélgica? Siento que sí.
1: Probablemente.
0: Es que siento
1: probablemente.
0: Que sí.
1: Probablemente.
2: No, hubiera estado más parejo.
0: Ok, Países Bajos número 8, pues, y ya se fue. ¿Ya?
2: No, también y como Japón, que está en
1: no
2: el 16.
1: Importa, pero es claro. Una fuerte
0: Portugal número 7, Marruecos. ¿Puedo hacer un comentario de Portugal?
2: Marruecos muy
0: en
2: bueno.
0: Esta sección humilde, pero, sí, pero honesta.
2: Dile. Arrójalo a la mesa, por favor.
0: Güey, siento que Cristiano Ronaldo, pues ni se mueve en el partido.
1: No, sí se mueve, sí se mueve.
2: Es que...
1: Lo que pasa es que no es lo mismo el plantel no, que el equipo, recuérdalo.
0: Es que yo siempre lo veía parado, esperando
2: es
0: a ver
2: qué le ofrecen. Es que de tres cuartos de cancha para adelante, o sea, él no lo ves tratando de recuperar el balón o defendiendo.
1: No, nunca. Él para esto está ahí. Cada jugador tiene su...
2: O sea, los demás recuperan la bola y se
1: trabajo,
2: la dan a él.
1: Exacto. Él manda pases o...
0: Sí, pero así que... Sí,
2: él va al ataque.
0: Él
2: va al ataque.
0: Chinga.
1: Él va al ataque.
0: Cero, ¿eh?
1: Va
0: el
2: ataque.
0: Razón.
2: Igual
0: no
2: que Messi, él solo va al ataque.
1: Igual,
2: no
1: a Messi,
2: igual que
1: a
2: Haaland. Así juegan.
1: Exacto, así
0: juegan. Portugal número 7, Marruecos número 6.
2: Bien, Marruecos.
0: Brasil número 5. No lo sé.
2: Sí.
0: Inglaterra número 4, España
1: sí.
0: número 3,
1: sí.
0: Argentina número 2 y Francia número 1.
1: Sin duda. Sí.
2: De Inglaterra 4.
0: O sea,
2: cuatro.
0: Mi final ideal sería Francia, Holanda.
2: No,
1: digo,
2: Holanda ya se
1: no,
2: fue.
1: No, Noruega.
0: Noruega.
1: Claro,
0: Noruega.
1: La mía también.
0: Francia, Noruega. Eso estaría
1: ¿qué
0: fun.
1: ¿Qué tal, Marta? Mi final
2: pues sí,
1: sería...
2: sí se puede, está complicado.
0: Es que qué flojera, Argentina, Francia, España,
2: pero ¿por qué
0: Argentina,
2: no un Colombia?
0: España, Francia.
2: Francia, Colombia. Que lleguen
0: exacto.
2: Nuestros hermanos,
0: Colombia
2: hermanos colombianos
1: Colombia
2: que lleguen.
1: Vamos Colombia.
0: 100%, Francia, Colombia estaría increíble.
1: Ajá.
0: Oh, ya.
1: Ahora,
0: ya,
2: o España también,
0: mismos,
2: podría ser España.
1: Yo he recibido críticas y el grupo de amigos que también no le van a Argentina, hemos recibido críticas por, no, güey, que la Copa se

0: Que la copa se quede en Latinoamérica.
1: Es que antes decían que América para los americanos.
0: A mí no me importa, que se quede con el mejor.
2: Sí.
0: Y para mí, perdón, Argentina en esta, en este mundial no ha sido como espectacular.
1: No, sí, no, o sea, no, no.
0: Quita
1: no
0: la tiene... Messi a la selección, punto.
1: Sí,
0: quita
1: para
0: la
1: mí,
0: Messi a la selección. Y
1: para
0: no
1: mí solo porque estaba defendiendo el título, pero tampoco era tan favorita.
0: Claro.
1: O sea, no es de los que mejores juegan.
0: Exacto.
1: Yo creo que el que mejor juega es Francia. Y la neta, a mí me gusta mucho cómo juega Marruecos.
0: Claro, a mí
1: también. Yo estoy esperando ahí la sorpresa entre Francia y Marruecos.
0: Ya sé. Yo sí quiero Marruecos que pase. Ahora, te voy a decir una cosa. Estaba yo viendo los movimientos de Haaland.
2: Ajá.
0: O sea, Haaland va caminando todo el
1: sí, el
0: no
1: partido.
0: Se mueve, es que todo el partido.
1: Tiene un timing también perfecto.
0: Agarra la bola y mete gol.
2: Ay, Dios mío.
0: Cebo.
1: Sí, tiene un muy buen timing. Además, mide 1.91, creo. Es una
2: vez que está
0: caminando todo el partido.
2: Y de repente la agarra y la mete.
1: Sí.
0: Sí. Pero hace tres pasitos.
1: Para eso está el delantero. Para clavar las que tenga.
0: Y la clava. ¿Y cuál es el objetivo en cada partido? Punto. No hay de otra.
2: A ver,
0: meter gol.
2: Voy a hacer una pregunta, cuentavientes. ¿Ustedes creen que yo, que en mi vida he sido futbolera, debo de darme
1: una oportunidad?
2: ¿Una oportunidad al fútbol mexicano? ¿Ustedes, claro, cuentavientes, creen que yo debo de darme una vuelta por el estadio de Pumas?
1: Sí, 100%. Mira, por el ambiente.
2: Viajar a Guadalajara, al 100%. Estadio Akron.
1: Por el ambiente en algunos partidos sí, pero te va a costar mucho porque, como ya viste estos partidos espectaculares,
2: sí,
1: del Mundial,
2: sí,
1: vas a ver la Liga Mexicana y vas a decir, ¿qué es esto?
2: Game, claro.
1: Ah, sí.
0: Bueno, pero puedes, sí, ver la Liga Europea también, puedes ver la Champions, puedes ver,
1: sí,
0: a
1: sí, tienen bastante
0: grandes
1: nivel la Champions.
0: Exacto.
2: Ahora, les tengo una pregunta muy dura.
0: Y le tienes que ir a Cruz Azul.
2: ¿A quién le debo de ir?
0: A Cruz Azul, me vale.
1: Pues mira,
0: me
1: en vale mi humilde opinión, pero yo le voy al Puebla y siempre hay lugar para uno más.
0: Bueno, y Puebla, Puebla también me
2: les
0: gusta.
2: Les voy a dar las opciones. ¿A quién le debo de ir?
0: A Cruz Azul ya.
2: ¿Pumas?
0: No hay opciones. No, no. América.
2: ¿A las Chivas?
0: No, no, tampoco.
2: ¿Al Cruz Azul?
0: ¡Yes! ¡La décima!
2: ¿O al América?
0: ¿Al Cruz Azul? Sí, o sea,
1: tú le quieres campeones ir a los cuatro grandes, o Toluca. Pero no.
0: Bueno, vele al
2: ¿a
0: quien
2: quién
0: quieras
2: le debería de ir yo?
0: Yo,
2: o sea,
0: digo
2: de,
0: que a Cruz
2: ¿de qué
0: Azul
2: me ven cara?
0: ¿De Cruz Azul?
1: Es como de americanista.
0: ¿De Cruz Azuleña?
2: ¿Sí?
1: Sí. Sí, porque la verdad es el equipo que más...
0: ¿Quién
1: la verdad tiene, es que el América es el equipo que más mueve.
2: ¿Quién tiene el fanbase más grande?
1: Ay, está, no, entre Chivas,
0: no,
1: y América.
0: Por eso,
2: ¿entre Chivas y América?
0: Sí, exacto.
2: No, estoy viendo quién me necesita.
0: El Cruz Azul, sí, 100%.
1: El Puebla te necesita mucho.
0: Y aparte, sí, la camiseta
2: ¿y
0: es
2: el
0: poca
2: Cruz
0: madre
2: Azul de dónde es?
0: Son los cementeros.
1: Igual, de Ciudad de México. De Ciudad de México.
0: Claro, de México.
2: Ok, ok. Voy a ver qué dice.
1: Pero elige bien.
0: Y aparte no tiene...
1: Ya no,
0: no
1: se vale cambiar
0: después. No tiene un empresario, ¿eh? No tiene un empresario como todas, es una cooperativa, Marta. Sí te necesitamos. O sea, no hay...
1: Te dan
0: no
1: unos chelines
0: un
1: por llevar gente
0: que está
1: rebeo
0: ahí.
2: Sí, te dan,
1: ajá,
2: unos
1: te dan
2: chelines.
1: Un algo por este...
2: El doctor Malio Fabio Márquez, que es mi cardiólogo,
1: ah,
2: y como me cuida el corazón.
1: A los
2: lo tengo que obedecer, dice que a los Pumas.
0: Sí, pues sí.
2: ¿Por qué?
0: Pues porque él estudió en la UNAM, medicina, seguramente.
2: Ah, ok.
0: Claro.
2: A ver, quiero ver qué dicen los cuentavientes.
0: Pumas también.
1: Me gusta mucho el ambiente del estadio.
2: O sea, yo soy virgen en ese sentido.
1: Sí.
2: Nunca me he dado a ningún equipo.
1: Pero piénsalo bien.
0: A ver,
2: nunca
0: tú que siempre le vas. A ver,
1: no es una decisión
0: equipo
1: fácil.
0: A ver si esto te toca el corazón.
2: Ajá.
0: No tenemos estadio. O sea, jugamos ahí.
1: Sí,
2: ¿donde,
1: prestado.
2: Donde nos presten.
0: Donde nos presten.
1: Sí.
0: Uno. Y dos. Y dos.
1: Eso
0: y aún
1: sí
0: así.
2: ¿Cómo?
0: Y aún así ganamos.
2: ¿Cómo se llama el estadio que está ahí
0: en
2: por CU? La Nápoles?
0: Ah, el Azulgrana, pero es del América.
2: Ah, es del América.
0: Sí.
2: Y el Azteca no es de nadie.
0: El Azulgrana era el del Cruz
2: Azul. Es del
0: Azul
2: América
0: también.
1: Sí,
2: también.
1: Claro.
0: O sea, no tenemos.
2: Pues como que
1: pero
2: sí
1: ya van a tener.
2: Oye,
1: ya está el proyecto.
2: Pues como que
1: ya
2: sí, jale, el América.
1: El América sí.
0: No, la América
1: el América
0: tiene,
1: es de los que
0: claro
1: más mueven aquí. Ya
0: el
1: sea,
0: América se
2: oye,
0: cuenta.
1: Ya sea amor u odio.
2: Dice que sí los Pumas MX me reciben.
0: Haz de cuenta que el América es de Premier.
1: Pues mira, los Pumas de Babi de Garay.
2: Beto Cedi dice,
0: y el
2: arriba el Necaxa,
0: es Irán.
2: Marta.
1: Ah,
2: voy manejando
1: bueno
2: y gracias por el informativo deportivo. Voy a Egipto. Laura Rodríguez,
0: vamos
2: cuenta
0: ganando,
2: con nosotros.
0: ¿Eh, Laura?
2: Acaba el portero
0: qué atajadón
2: de Quinto de parar un
1: poste
2: gol que te
0: qué
2: muere.
1: Fue poste.
2: No, no fue poste. La
1: sí,
2: paró.
1: Fue poste.
2: La paró.
0: ¿Ya?
2: La paró. Cállate, estúpida.
0: Lulo nada más está.
2: La paró. Manita, vamos, minuto 31-25. Seguimos.
0: Tienen que ir al medio tiempo con
2: uno,
0: este gol.
2: Este...
1: ¿No? Sí, les vendría muy bien.
2: ¿Qué?
0: Vendría muy bien. Se tienen que ir.
1: O sea, que termine este primer tiempo 1-0 Egipto.
0: ¿En qué ciudad estadounidense están jugando? ¿En dónde están jugando ahorita? Aquí lo tenemos, espérate.

0: Es que quiero ver si va a minar la humedad o algo, o el calor para los argentinos.
1: No.
0: Porque bueno, Egipto es de tierra caliente.
2: Mira, vamos a hacer una cosa. Marta, te propongo para que sean tus equipos el Toluca.
1: Es muy bueno.
2: O el Manchester City de la Liga Premier y el Barcelona de la Liga Española.
1: Ya son otras ligas. Eso. Estamos hablando de la Liga MX. Aquí,
2: ok, Gab dice que tengo que irle a las Chivas, que es la mejor representación de México.
0: Ay, también, me gusta.
1: Es que juegan con puro mexicano.
0: Me gusta, pero Cruz Azul es mi...
1: O sea, las Chivas juegan con puro jugador mexicano. No hay extranjeros.
2: Ay, Marta dice, el próximo año hay Mundial Femenil.
1: Sí, también.
2: Estaría genial que apoyaras y siguieras a la selección mexicana. ¡Obvio!
0: Vamos a ver, claro, por supuesto.
2: Jaime, oye, dice, la Jaime selección, Paredes dice que me necesita el Atlante.
0: La selección
1: femenil acaba de subir el Atlante.
0: ¿Cuándo le ganó a Inglaterra la femenil? ¿Le ganó el pasado? ¿Será el mundial pasado? Bueno, no sé. Pero el punto es que le vas a Cruz Azul y punto.
2: Ah, dice Marta, si no quieres sufrir, no le vayas a las Pumas.
1: Sí, es que llevan mucho tiempo sin ganar, pobres.
2: Sí. Ok, obviamente una reina como tú debe irle a los Pumas.
1: No puede terminar este programa sin que tú escojas equipo.
2: Yo sugiero que me traigan los directores técnicos de los cuatro equipos. Aquí.
1: Un panfleto que te traigan.
2: Que me
1: porque
2: traigan un panfleto.
0: No tenemos, Cruz Azul no tiene. Ah, perdón, ¿no director, director. No, perdón, técnico? Sí, director peligro, sí, perdón. Pensé que le, pensé que el empresario. Pensé que empresario, sí. No,
1: al rato te vas a decir que no tienen uniforme.
2: Técnicos.
0: Al del América, al del Cruz Azul, al del Pumas y al de Chivas. Chivas.
2: Ajá, órale. Y me los traes.
0: Sí.
2: Y vamos a hablar
0: pues
2: aquí.
0: Ya antes de que empieza la liga el 16
2: a ver,
0: de abril.
2: ¿Qué me ofrece cada uno?
1: Ok, no. Me parece bien, una exacto lista de pros y contras.
2: Una lista de pros,
1: oye,
2: y contras.
1: ¿Y qué podrías aportar tú?
0: Ahorita con el retiro del Vasco, que ya tiene tiempo, Javier Aguirre, yo tengo su teléfono, podemos invitar a Javier Aguirre.
1: Ay,
2: también
1: sería una
2: Javier
1: joya.
2: Aguirre, ese sería unos un tips, gran consejero.
0: Sí, antes de que se nos vaya
1: me quería re bien tenerlo
0: parte
1: acá
0: del mundo, ¿no?
1: Que más ya estuvo por Europa.
0: Exacto, es más, en este momento le voy a volver a escribir. Porque le escribimos previo al sí mundial y si andaba en friega, y le entendí perfectamente.
2: Ok, muy
0: o sea,
2: bien.
0: Me dijo, híjole, no
2: bueno, se diga
1: tú
2: más.
1: Tú tienes que escoger equipo hoy.
2: No,
1: puso hoy.
2: Tráiganme los directores técnicos, quiero ver qué ofrecen. Y entre todos cuentavientes, ustedes y yo, a ver qué ofrece el director técnico del Pumas, el de las Chivas, el del Cruz Azul y el del América.
1: Ya veremos.
2: Y a ver
1: ¿qué Pumas
2: qué
1: tiene nuevo? Y el América
2: el
1: también tiene nuevo.
2: El paquete que ofrece trae gorra, trae una backpack.
1: Un pin conmemorativo.
2: Un pin conmemorativo, una camiseta, un tostón de oro con el nombre del equipo. O sea, ¿qué ofrece cada uno? Me ofrecen un lugar preferencial en su estadio.
1: ¿Qué tal te quería un asiento vitalicio? No te lo podría ofrecer el Cruz Azul porque no
2: exacto
1: tiene estadio.
2: Me van a invitar a ver los entrenamientos.
1: Un palco.
2: Exacto.
1: Si tú puedes bajar a dar una charla.
2: Si un día quiero hacer un futbolito en mi casa.
1: ¿Quién te presta la instalación?
2: Exacto, ¿quién me presta sí la instalación? Me prestarían a un jugador para sí jugar gol sí para.
1: Si sí, o sea, pueden hay que personalizar tu playera, uno claro.
2: Rebeca, Jan, consíguete a los cuatro directores técnicos, por favor, y los traemos al programa.
0: Sí, perfecto.
2: A reír y a gozar. Y entre todos decidimos. Minuto 35 del partido Egipto-Argentina. Siguen 1-0 favor Egipto. Argentina, ahora sí que con uñas y dientes, pero el portero egipcio está, miren, con Tutankamón en una mano y Cleopatra en la otra, agarrada de su pirámide a como dé lugar. Hacemos una pausa.
0: Bueno, ya le escribí al Vasco, a ver si me
2: ya contesto. Le escribiste al Vasco. Pero es tu amigo.
0: Pues ya nos hicimos amigos porque lo estuve buscando, te digo, previo. Entonces, pues sí me respondió.
2: Amo
0: dijo,
2: el Vasco.
0: Sí. Perdona,
2: hoy
0: no me dejan.
2: Un video que le dice a Gordon, fuck you.
0: Sí, y Gordon sí se carcajea. Es que los conoce.
1: Es bien apasionado también.
0: Los
1: se
0: conoce
1: clava mucho
0: a todos. Conoce casi a la mayoría.
2: Claro.
0: Los
2: Gordon, sí, fuck you. Exacto. Precioso. Precioso. Oigan, y el que se brincó la barda y se desmarimbola el brazo.
1: Sí.
2: No puede
1: ser. Se rompió el brazo.
0: O sea, ya no dijimos.
2: Ahora sí que
1: se pierde el resto del mundial.
2: A cada chancho le llega.
1: No se fueron limpios.
0: Oye, y ya no dijimos nada más por último.
2: No,
0: o sea,
2: puedo la risa.
0: Ya no dijimos también que todas las embajadas internacionales apoyaron a la selección mexicana.
2: Ay, divinos,
0: Unidos,
2: divinos.
0: La de
2: divinos
0: Alemania.
2: Les digo una cosa, México sí es lo máximo. Ajá, sí. ¿Qué país?
1: Todos quieren ser mexicanos.
2: ¿Qué país ahorita tenemos? Ya me enseñó Rebeca el video de el chino.
0: Coreano.
2: El coreano.
0: Oye, subastaron un jersey de Gilberto Mora.
2: ¿En cuánto?
0: El que utilizó contra República Checa fue subastado y alcanzó un precio de 18,781 dólares, ¿eh?
2: Mira, aprovechame antes de que se me pase la euforia. La euforia del fútbol. Uh-huh. Pues invita a futbolistas al programa.
0: Sí, también vamos.
2: Traigamos a gente.
0: Sí. El primer ministro de Japón, Sanae Takaichi, se puso la verde para apoyar a México. O sea, muchas cosas preciosas pasaron.
2: Oigan, ¿se quieren traumar lo que van a escuchar a continuación? Uh-huh. Fíjense que empieza la temporada de verano de la Sinfónica de Minería. Empezó el pasado 4 de julio.
0: Espérame. Antes de que entremos allá a estos géneros clásicos que son hermosos también, escuchen estos datos y escuchen. Rulo, ponte ahí pendiente. ¿Cuánto facturaron, Marta, las canciones que se hicieron virales de México en el Mundial?
2: Ajá.
0: ¿Ok? José Clemente Piña, director jurídico de Asociación Mexicana de Productores de Fonogramas y Videogramas, la Amprofon, dice que las regalías también dependen de los contratos, los derechos de autor y el uso de la música en plataformas, radio, televisión, bares o estadios. Cifras calculadas por la calculadora de regalías por streaming en Manat. ¿Ok? Ahí van. La Chona. ¿Ya sabes cuál es?
2: ¿Cuál es La Chona?
0: La Chona.
2: Ah, ok. Esta es La Chona de Los Tucanes de Tijuana, ¿no?
0: Exactamente.
2: 1.87 millones de dólares.
0: ¿Qué tal?
2: Por las 3.9 millones de reproducciones en Spotify.
0: Exacto. Luego.
2: Hasta que te conocí de Juan Gabriel.
0: La de Juan Gabriel que se hizo esa canción, el himno.
2: ¿Pero en qué parte es? No es en esa parte.
0: Para.
2: Exacto. Ponme la de la para. Ah, esa es la de así fue.
0: Ah.
2: 1.33 millones de dólares.
0: Exacto.
2: Tiene 282 millones de reproducciones en Spotify.
0: ¿Qué tal?
2: Pero pon más adelante, hombre.
0: Sí.
2: Ay, Rulo.
0: Cuando te conocí, es esta.
2: Es esa.
0: Es esta la de hasta que te conocí.
2: A ver.
0: Cuando te conocí,
2: A ver.
0: Más adelante.
2: Más adelante, Rulo. Dale, bríncale. Bríncale.
0: No, es esta, hazme caso.
2: Bríncale.
0: Más para adelante.
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1: A ver. ¿Está roca, loca Rebeca o si es esta la canción?
2: ¿Cuál es entonces la de pam, pam, pam, pam?
1: Dice de Rubio.
0: Así fue. Así fue.
1: Tonta.
2: Tonta.
1: ¿Y cómo empieza? Y nosotros, bríncale, bríncale.
0: Bueno.
1: Bueno, ya, no importa.
0: Payaso de rodeo, que todo mundo, en todos los fanfests, la bailaron.
1: Payaso de rodeo, se metió, ponme payaso rodeo. En la parte. $426,000 de caballo dorado. Payaso de rodeo. Pero ponla ya adelantada.
0: Ahí está.
1: Exacto. No.
0: Sí está.
1: No, hasta la mitad.
0: Ya. Sí.
1: Qué buena canción. Qué bien hecha está esa canción.
0: Ahora, ver a 100,000 personas bailando esto en un fanfest, impresionante.
1: A ver, el sonidito de Hechiceros Band, 420 mil.

0: Ok, ahí les va.
1: Ahora sí.
0: Hoy viene Carlos Gándara, Ismael Campos, Raúl Aquiles, Shari Mason. Todos tienen nombres como de futbolistas.
2: Sí, claro.
0: Pero son violinistas.
2: ¿Qué tal?
0: Junto con Raúl Aquiles Delgado, que es director de la orquesta y violonchelista, porque empieza la temporada de verano de la Sinfónica de Minería. Es más, ¿sabes qué?
2: ¿Qué?
0: Voy a ir.
2: Muy claro, ya
0: voy
2: empiezan.
0: Voy a ir.
2: ¿Habrá me hoy? Parece que seis.
0: ¿Habrá hoy?
2: No sé, ahorita vemos. Ahí está el programa.
0: Voy a ir. Voy a ir.
2: Y seis las dirige Prieto.
0: 100%.
2: ¿Sí?
0: Voy a ir.
2: Sí, ya empieza la temporada. Ahora la sede es la Olin Yolistli.
0: No, están entre la Olin Yolistli y Bellas
2: la otra.
0: Artes.
2: Ajá, y Bellas Artes.
0: Pero bueno, vamos a tener tres violines y un violonchelo en el estudio.
2: Y vamos a saber cómo
0: corte.
2: Suena.
0: No se vayan, ya volvemos.
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15: Las autoridades alertaron sobre una nueva modalidad de fraude digital en WhatsApp y Telegram, que ofrece dinero solo por dar like a determinadas publicaciones en redes sociales. Al principio se reciben pagos para ganar la confianza, pero la odisea comienza después, cuando los delincuentes solicitan depósitos para supuestamente tener derecho a promociones o pagos más cuantiosos, lo que es una farsa, o bien piden información personal o de cuentas para realizar supuestos depósitos. La Policía Cibernética de la Secretaría de Seguridad Ciudadana comparte estos útiles consejos. Número 1. Desconfía de mensajes que prometen dinero fácil por acciones simples, como dar un me gusta a publicaciones. Número 2. Verifica siempre la información directamente en fuentes oficiales o en la plataforma correspondiente antes de actuar. 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Y recuerda, las finanzas nos harán libres.
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0: Ya saben que estamos totalmente trastornadas en este programa y qué increíble que ustedes sean parte de esta enfermedad. Entonces, lo que nos gusta y lo que se nos ocurre, pues les hablamos a nuestros amigos, porque saben que cuentavientes así tenemos de, amigos.
1: Oigan,
0: en
1: jálense,
0: todas
1: jálense.
0: Exacto.
1: Así es.
0: Entonces le hablamos a Raúl Aquiles Delgado y le dijimos, pues jálate el con martes,
1: tres,
0: ¿no?
1: Con tres cuates tuyos.
0: Sí, ¿no? Tráete a unos chavirulos, a una chavirula, tráiganse sus violines.
1: Aquí armamos la bohemiada.
0: Exacto, aquí armamos la bohemiada. Les quiero presentar a Raúl Aquiles Delgado, director de orquesta, violonchelista. Ha dirigido la Orquesta Sinfónica Nacional de México, la Filarmónica, la Sinfónica de la Universidad Autónoma de Hidalgo, la Sinfónica de Guanajuato. No, hombre, desde Venezuela con amor.
2: ¿Cómo están? Muy contento de estar aquí con ustedes.
0: Y aparte estás full time en la Orquesta de Minería, ¿no?
2: Sí, ahorita soy como director asociado de la Sinfónica.
0: Ok, no quiero meterte en un problema.
2: Ok.
0: ¿Cuál es la mejor orquesta de México?
2: Pues ahorita te toca decir que la Sinfónica de Minería, sin duda alguna.
0: O sea, Minería sí es muy respetada. Sí,
2: 100%. Es muy respetada. Cuando me invites con dirigiendo otra orquesta, no siempre la Sinfónica de Minería. Oye, es una gran orquesta.
0: No vamos a hablar de Carlos Miguel Prieto. Porque no vino.
1: No vino.
0: Entonces no se le va a hacer un homenaje en vivo. Exacto. Nada más se lo digo.
2: Pero les mando muchos saludos.
1: Ah, les mando muchos saludos. Lo amamos, pero tendría que estar aquí.
0: Exacto. Bueno. ¿Sabes qué? Dile que nosotras no somos. No somos.
2: Plato de segunda mesa.
0: Un juguete.
2: ¿Qué le voy a decir? Okay. Seguramente nos está escuchando, pero yo le digo.
0: Ok, ahora, también está con nosotros. ¿Quién es? ¿Carlos?
23: Carlos Gándara,
0: violinista, es principal de los segundos violines de la Filarmónica de la UNAM, profesor de violín por si quieren tomar clases y música de cámara de la Olin Yolitsli. Uh-huh. Ha ganado concursos en San Petersburgo, en el Cuarteto de Kansas, la Filarmónica de Querétaro, pero Baja California, pero la Symphony Orchestra de Kaliningrad. Me imagino que eso es Rusia, ¿no?
23: Rusia, sí.
0: Es correcto. Ha estado en Austria. Ismael Campos tiene 20 años de violinista. Ha estado en la Orquesta de Minería. Parte del cuarteto de cuerdas Simón Bolívar. Está en Europa, en Asia. Y eres venezolano.
23: Venezolano.
0: ¿Cómo están sus familias?
23: Muy bien.
0: Están bien. Todo
23: muy
0: bien.
23: Bien. Gracias. Con vida, pero golpeada.
0: El país destruido.
23: El país golpeado.
0: Lo sentimos mucho.
2: Muchas gracias.
0: Donamos mucho dinero en este programa.
2: Muchas gracias.
0: Quiero que sepas.
2: Muchas gracias.
0: Nunca lo dijimos al aire, pero sí. Y mi chiquita, mi pequeña, Shari Mason. ¿Es Shari Mason?
1: Shari Mason, sí.
0: Shari Mason. O sea, no es Shari Mason.
1: No, Shari Mason.
0: Estudió en la Escuela de Música, en el Jacob School of Music de la Universidad de Indiana. Ha estado en la Filarmónica de Nueva York. Ha estado en muchos países. Pues otra violinista mexicana espectacular. Claro. Shari Mason. Qué bonito lo dije, ¿no?
1: Sí. Bellísimo.
0: Oigan, empieza la temporada de la Sinfónica de Minería para que nadie se la pierda. Pero antes de contarle todo al cuentaviente, pues quiero que toquen.
1: Sí, claro.
0: O sea, nada más tengo una pregunta. ¿En qué momento, en qué edad dijeron, sabes qué? Lo mío va a ser el pichicato, el violín. ¿Cuándo? ¿Edad?
23: 11 años.
0: ¿Tú?
1: Wow.
24: 8.
1: 3.
0: ¿Es broma?
1: No.
0: ¿Tú,
1: ¿3
0: Raúl?
1: Años?
2: Yo a los 6.
0: ¿Pero tú por qué dijiste, sabes qué? Lo mío va a ser el violonchelo.
2: Porque, con respeto a mis amigos y colegas aquí, es el instrumento más bonito de la orquesta. Así que ¿para qué te digo
0: es que
2: más?
0: Les tengo
2: ¿para qué
0: noticia?
2: Te digo más?
0: Les tengo una noticia. Con todo el amor que el violín me respete, me merece. Y con todo el amor que me merece Stradivarius. El corno francés es el instrumento más bonito de toda la orquesta.
2: Es muy lindo, es muy lindo. Mira, le voy a decir.
0: Tan elegante. Sí.
2: Le voy a decir a Pacho que estás diciendo eso.
0: Sí, sí, cierto. Claro. Pacho Flores, diciendo, nuestro trompetista
2: amigo. Que te
0: mandó
2: saludos.
0: Exacto.
2: Saludos.
0: También lo saludamos. También. ¿Está aquí en México?
2: No, está en Valencia ahorita, pero.
0: Está en Valencia, España.
1: Saludos. Sí.
0: Ok, corno francés. Segundo lugar. Tampoco está el violín.
1: A mí sí. Para mí, primer lugar, piano y violín. Primer lugar. 100%.
0: No tienes una idea.
1: La viola, todo lo que sea, para mí es
0: se llaman cuerdas, Rebeca. Todo lo que sea esto,
1: cuerdas. Todas las cuerdas, pero por ejemplo,
0: es que es ignorante
1: viola,
0: como ella sola.
1: No. Violines, viola y...
2: chelo.
1: Y el chelo. Para okay. mí...
0: Oye, para mí, el piano no tiene sonido a la flojera que me da.
1: Bueno, las cuerdas. Y es de cuerdas, mira. El piano es cuerdas. No creas que es el piano es de
2: pero eso es porque no has escuchado a Lilia Silverstein que toca con nosotros.
1: Claro, este Marta. Fin de semana.
0: Es que sabes no qué. A ver, espérate, le voy a poner a Rulo.
1: O sea, Marta se cuenta
0: ¿por qué no me gusta el piano?
1: Marta se cuenta que ahorita está entrando a Burger King diciendo, no, hombre, es que las hamburguesas de McDonald's. No, hija. Ajá. Ahorita las cuerdas son lo de hoy. ¿Ok?
0: Ok.
1: Hoy.
0: Te voy a decir por qué. No me gusta el piano, porque de chiquita me quedé traumada para siempre.
3: Ay, ¿te hicieron estudiar piano? Hicieron
0: no, estudiar, no, okay. Fíjate que mi mamá nunca me hizo estudiar ningún instrumento, por cierto. Pero creo que esta canción, creo que fue lo que me hundió. ¿Ok? La voy a poner yo, Willy.
1: Ay, bueno, es que estás oyendo Richard Clayderman. Balada para Adelina. No, pues no.
0: Esta canción me tiene hasta la madre.
1: Sí, claro, pero
0: aparte
1: no.
0: Aparte es así. Es así. Es así. Iba un hombre caminando por el mar. Vio solamente una huella. Y le dijo a Dios, Dios, ¿por qué me has abandonado Dios, en los momentos más duros? Y Dios me dijo, oh demonios, qué loco eres tú. No, chiquillo, ves una huella, porque en tus momentos más duros te venía cargando yo.
4: Perfect timing.
0: ¿Sí o no? ¿Qué tal nuestro timing en la radio?
2: Perfecto.
3: Por eso tienes que ir años de experiencia. Porque se te va a quitar esa mala claro. sensación con el piano.
1: Okay. A ver, voy. No, no,
0: okay,
1: no.
0: Ok, espérate.
1: Va. Es que no puedes tú.
0: No, espérate.
1: No, voy yo.
0: Vas a poner algo serio.
1: No,
0: déjame ir con mis chistes.
1: A ver, voy a poner algo serio.
0: También alucino el piano por esto. Ok.
1: Es que, bueno, es precioso. A mí me fascina.
0: Abarrotes, caja 5.
1: No, hombre.
0: Abarrotes, caja 5.
1: Estás destruyendo, de verdad. Esto es blasfemia lo que estás haciendo. Neta, es blasfemia.
0: Es Raúl Di Blasio, güey. Ok, ahora. Hay otro instrumento que ya tampoco lo soporto. Ya, no lo soporto.
2: ¿Cuál? A ver.
0: Ok.
1: No, sí, claro, entiendo. Pero
0: lencería, pues es que servicio al cliente.
1: No.
0: Horrendo.
1: Es generalizar.
0: Esto me tiene hasta la madre, güey.
1: El sax. ¿Ese es Kenny G o quién es?
0: Kenny G me tiene hasta la madre también.
1: Por eso. Hasta la bronca no es el instrumento, sino las manos y el género que lo está tocando.
0: Ok, y tengo otro.
1: A ver, niños, defiendan, estoy aquí sola.
2: Tienes toda razón, y por eso estamos diciendo que este fin de semana tienen que escuchar a Lilia Silverstein, que es una de las grandes pianistas
0: del mundo. Oye, yo no he puesto nada de violín, aunque hay un violinista.
3: No lo pongo.
2: A Shari le va a dar algo.
0: No, es que sí te va a dar gusto lo que voy a poner, nada más me estoy acordando del nombre. Ya sabes cuál.
1: Claro, que le encantaba tu papá.
0: Sí, qué vergüenza. No, bueno, o sea, llegó un día mi papá y me dice, hijita, quiero que pongas este CD. Corte A, me pone este hombre con un pelo.
1: Hasta los videos.
0: Ubican a la gente con pelo púbico en la cabeza. O sea, y entonces me sale con esto y le digo, oye, papá, yo crecí escuchándote oír a Nat King Cole, a Sinatra. ¿En qué momento caímos en André Rieu?
1: Lo que pasa es que, ¿qué pasa?
0: Aunque el otro día me decía una amiga, oye, André Rieu
1: es como lo más comercial de lo clásico.
3: El mercado técnico.
1: Pues sí, marketing es lo comercial de lo clásico.
0: No, es precioso los videos de André Rieu.
1: Sus vestidos son preciosos.
0: Salen unas mujeres.
1: Salen como disfrazados.
0: Ya sabes, vestidas como de Guinevere, del medievo. No, es
1: una cosa esplendorosa.
0: Ok.
1: Pero
0: nada
1: eso,
0: de esto tiene que ver con lo que está en minería y estos cuatro violinistas y un violonchelista muy respetable.
1: Exacto.
0: No se diga más. ¿Algún instrumento que nos traiga hasta la madre? Ah, te voy a decir qué instrumento está cañón. El acordeón.
1: Depende.
0: Y tengo otro. el órgano melódico. ¿Hay acordeón en la orquesta de minería?
1: No, acordeón no hay.
0: Sí.
1: No hay.
5: Y sabes que en este programa, ¿qué? Tu instrumento favorito, el corno, tiene un solazo con
3: divino con ojos. Violín.
5: Ah, o sea que tienes que ir a,
3: en la sinfonía,
5: a presenciar.
0: O sea, me estás diciendo que Shari, ¿quién es el cornetista?
5: El corno principal es Gerardo.
0: Gerardo y Shari.
5: Van a tener
0: Hay un momento
5: dinámico
0: en este concierto de Brahms que hacen el amor a través de sus instrumentos.
1: Exacto.
5: Yes.
0: ¿Es correcto?
5: En la sinfonía.
0: En la sinfonía.
3: En la sinfonía, sí.
0: Okay, pero este es sábado, yo voy el sábado.
5: Sábado y domingo, ambos conciertos.
0: En la Aulín.
5: Sí.
0: Voy a vivir eso.
3: Exactamente. Así es.
0: Ok, ¿pueden afinar antes de irnos al corte? Porque regresando del corte ya van a tocar. A ver, afinen. Una pausa y regresamos.
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31: La eliminación de Países Bajos dejó una de las historias más curiosas del Mundial 2026. La selección neerlandesa cayó en penales ante Marruecos en los 16avos de final, luego de empatar 1-1 tras los 120 minutos. Sin embargo, ese resultado le permitió establecer un nuevo récord. Llegó a 16 partidos consecutivos sin perder en tiempo regular ni en tiempos extra en Copas del Mundo. Su última derrota dentro del juego fue en la final de Sudáfrica 2010 frente a España. Desde entonces se mantuvo invicta en Brasil 2014, Qatar 2022 y el Mundial 2026, aunque en todas esas ediciones terminó despidiéndose desde los 11 pasos.
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13: Muy buen día. La temperatura en el sur de la Ciudad de México es de 19 grados. Yo soy Alejandra Pérez Molina y esto es Noticias W. Un tribunal federal ordenó la liberación de Jorge Antonio Sánchez Ortega, exagente del Centro de Investigación y Seguridad Nacional, señalado por la Fiscalía General de la República de supuestamente haber participado en el homicidio de Luis Donaldo Colosio Murrieta, candidato del PRI a la presidencia de la República en 1994. El caso fue impulsado por el extitular de la Fiscalía, Alejandro Gertz Manero, quien revivió la teoría del segundo tirador. Luego de que se reportara la presunta participación del Buró Federal de Investigaciones, el FBI por sus siglas en inglés, en la captura de Ismael "El Mayo" Zambada, la presidenta Claudia Sheinbaum cuestionó la información que en ese entonces ofreció el ex embajador de Estados Unidos en México, Ken Salazar, quien rechazó la intervención de agencias estadounidenses.
14: En aquel entonces, el presidente López Obrador, a través de la Secretaría de Relaciones Exteriores, solicita a la Embajada de Estados Unidos información de cómo es que salieron de México, si hubo alguna participación de alguna agencia de los Estados Unidos. La respuesta por parte del embajador Ken Salazar, pública y de manera directa, fue que no había habido ninguna participación de ninguna agencia de los Estados Unidos. Sin embargo, en días recientemente, supimos a través de una nota periodística que el avión en el que arriban estas dos personas, miembros de la delincuencia organizada, está expuesto en una feria en donde el FBI se atribuye este operativo. Entonces, a partir de ahí, la primera pregunta es: ¿quién miente? ¿Quién mintió?
13: La presidenta Claudia Sheinbaum Pardo afirmó que hay mucha demanda de gobiernos estatales y de ciudadanos por adquirir en un futuro un Olinia, el vehículo eléctrico impulsado por el gobierno federal. Sheinbaum recordó que en este momento Olinia se encuentra en la fase de producción del vehículo, en donde se busca que haya inversión mixta y en donde no solo sea el Estado mexicano, sino que también haya inversión de empresas automotrices privadas. Antes de las elecciones de 2027, Nuevo León contará con nuevos requisitos de edad para quienes aspiren a cargos de elección popular, luego de que este martes fue publicado en el periódico oficial del estado el decreto que reduce la edad mínima para contender por la gubernatura, diputaciones locales y ayuntamientos. Con la entrada en vigor de la reforma constitucional, la edad para ser candidato a la gubernatura disminuye de 30 a 28 años, mientras que para ocupar una diputación local o integrar un ayuntamiento como alcalde, síndico o regidor, el requisito baja de 21 a 18 años. Hasta aquí Noticias W. Para más información visita wradio.com.mx y síguenos en redes sociales como W Radio México. Yo soy Alejandra Pérez Molina y los dejo para que sigan disfrutando de Marta de Baile en W.
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0: ¿Saben qué, cuentavientes? Ya decidimos Rebeca y yo que vamos a pedir a nuestros directivos, Rebeca,
3: ¿sí?,
0: que nuestro estudio sea una sala.
3: ¿Una sala para conciertos?
0: No, sala, no, tonta, una sala.
3: Una sala de como de nuestras casas.
0: Sí, ya, porque estamos en nuestra casa.
3: Claro.
0: Hoy tenemos a cuatro grandes amigos de la Orquesta Sinfónica de Minería, porque, cuentavientes, empezó la temporada el 4 de julio. No se lo pueden perder. De hecho, el sábado a las 8 de la noche y el domingo a las 5 de la tarde, domingo en Bellas Artes, sábado en Laulín.
6: En Laulín de Lisli, sí.
0: Van a estar, para todos los que son como yo, que aman el corno francés y aman los timbales y aman los violines, ¿qué es?
6: Primera Sinfonía de Brahms.
3: Y primer concierto de piano.
6: Y primer concierto de piano de Brahms.
0: Ahí está. Oye, yo no sabía que firmar un violín es un sacrilegio.
3: No, sí, sí, es un sacrilegio.
0: No es como que firman las guitarras, ya sabes, Fender, no.
3: No, no, no.
0: ¿Por qué?
6: Porque el barniz se hace a mano, es un trabajo de semanas, es una cosa así. Y nosotros cuidamos el barniz de los instrumentos como nuestra vida, porque es parte de lo que le da el sonido característico al instrumento. Es parte del sonido. Entonces, si tú lo firmas con algo arriba, pues lo estás tapando.
0: Arruinaste el sonido.
6: Lo estás tapando.
0: O sea, jamás dejarían uno de sus instrumentos a libre albedrío para que su perro vaya y lo muerda.
6: No, no, no, imposible.
3: Nunca. Un músico, o sea, cuida su instrumento más que su propia vida.
0: ¿Sí?
3: Sí,
0: sí,
3: claro. Sí, sí.
0: O sea, ese, no, hombre, ponlo ahí. No, ese ponlo ahí.
3: No, no, no. Tienen su estuche
6: y
3: tienen todo.
6: Ni que lo agarre
3: todo.
6: Cualquiera, ni que lo toque,
3: claro,
6: cualquiera.
3: Claro, a ver, me dejas, por, que... o sea, ahorita no vayas a decir.
0: A ver, me dejan probar.
3: No.
6: Ese es Pacho que te presta la trompeta, que es un aparato ahí de metal. Pero esto es refinado.
3: Y Pacho trae refinado las trompetas, las otras que no usa.
0: Esa, Raúl Aquiles Delgado, director de orquesta, violonchelista. Y está Sherry Mason, Ismael Campos y Carlos Gándara, que son violinistas de la Orquesta Sinfónica de Minería.
3: Exacto.
0: ¿Qué nos van a tocar?
3: Vamos a tocar un arreglito de Javier Montiel, de boleros, que bien que van a reconocer. 100%, vamos,
0: a ver,
3: venga.
0: Venga. ¿Quién es fan de los violines para que lo disfruten en todo su esplendor?
3: Cañón. ¿Listo? Viola.

0: ¡Qué bárbaro!
1: ¡Qué bárbaros!
0: ¡Qué bonito, niño!
1: Saluden a Instagram. Estoy transmitiendo a Instagram Live para que todo el mundo los vea. Tres extraordinarios violinistas de la Orquesta Sinfónica de Minería, que empezó el 4 de julio su temporada. Ahorita les vamos a contar de qué va. Y el violonchelo espectacular.
0: La viola, el violonchelo, lo primer violín,
1: segundo
0: violín.
1: No, quiero algo más.
0: Espera, quiero preguntarles algo rápido. A ver, en la de Sabor a mí, el acompañamiento. A ver, aviéntense solitos.
1: Espérame. En un momento el chelo era la voz.
0: Sí, claro.
1: Y luego Shari era la voz.
2: Y luego la viola.
1: Es que eso está bien interesante. Porque son casi del mismo tamaño, aunque la viola es más grande, ¿verdad,
3: sí,
1: Isma?
3: Sí.
1: Es más grande. Sí. Isme. A ver, enséñanos cómo suena la viola. Y tú, Carlos, el violín.
0: Con Sabor a mí.
1: Con
0: para
1: la misma. Con la misma nota.
0: Ajá.
1: O la misma.
0: Es que me fascinó.
1: El mismo garigoleo. Ajá. A ver.
3: Fíjate, las cuerdas de la viola son la re sol do. Esta cuerda do no la tiene el violín. Y yo tengo el do.
1: ¿Ese es do? Sí, siento que es mi tono de voz.
4: Pero yo tengo.
3: De hecho, la viola supuestamente es la voz más parecida a la voz humana.
1: ¿Ah, sí?
2: Sí.
1: A ver.
2: Sí.
1: El registro. O sea, espérate, para. Estás en Berlín. Vas a hacer un casting para que te acepten en la Filarmónica.
0: Adelante.
1: Adelante.
4: Don Juan.
1: Adelante. A ver, adelante.

0: oye, esto es más grave la viola.
1: Sí.
2: Grave, aguda, y o sea,
0: ¿tiene un más grande rango?
3: Sí. Registro medio, sí.
0: Un registro medio. Medio. Ok. ¿Y puedes hacer pichicato en la...?
2: Claro.
0: A ver, va a ser pichicato.
4: Ese es el pichicato, esa es la técnica.
0: ¿Y el pichicato no arruina el instrumento?
1: No.
0: Ser.
2: Hay que pisar bien.
0: Ok, Carlos y Shari, ahora enséñanos los violines.
4: ¿Son primero y segundo o ahí no hay números de primer violín, segundo violín?
1: Sí, somos aquí en el cuarteto, yo soy primer violín, Carlitos.
4: ¿Qué quiere decir primer violín?
0: ¿Qué quiere decir primer violín? Pongan atención, cuentavientes.
1: Generalmente el primer violín es el que le da, la mayoría de los compositores le dan la melodía.
0: Ajá.
1: ¿No? Y segundo violín y viola tienen las voces intermedias. Ajá. El cello es el bajo en un cuarteto de cuerdas. En la orquesta es algo similar. El segundo violín y la viola son la sal y la pimienta de todos. Si tú no tienes las voces intermedias.
0: Ajá. A ver, tú haz el primer violín y tú hazle la segunda.
2: Va.
0: A ver.
1: El principio.
0: El principio. A ver, escuchen, cuentavientes, que estas son cosas que son.

0: buenísimo el primero y la segunda. Ajá. Siento que el Chelo sale sobrando. ¡Ah!
1: No
2: les digas porque son bien sentidos.
0: A ver, explícales cómo suena el Chelo.
3: El Chelo tiene registros graves, como okay. El acompañamiento de esto.
4: Precioso, precioso.
0: No puedo el amor. Perdón, voy a decir algo agudos? Tan ordinario. Amo el canon de Pachelbel. Me vale, ¿te lo sabes?
3: No, a ver, bueno, en el Chelo es...
4: Pues es que es como balada para Adelina, ¿eh?
0: Me vale, es precioso. Me dan ganas de llorar.

0: Oye, se le echaron al hilo, ¿eh?
1: Sí, cómo no.
0: Oye, dice Alexia, no, no, no, el chelo es bellísimo. Y eso que soy arpista. Tenemos un arpista aquí en Instagram. Entonces, el chelo es el bajo.
2: En el cuarteto de cuerdas suele ser el bajo. Tiene registros agudos también.
1: Precioso.
0: En un campo abierto. Yo no. Sí, sí, digo, no. ¿Esa cuál es? Me tiene un poco cansada también.
2: Ah,
0: ¿cuál
2: es? Pero era para, que te echaran la narración, ¿ves? Okay.
1: Empezaste ahora, en un campo abierto. ¿Sabes lo que supuestamente es un cuarteto? Estaba yo investigando cuando hicimos la investigación de este guión y de sus invitados, para que nos explicaran también cómo es esta conversación que dicen. O sea, es una conversación entre los cuatro, como si fueran cuatro personas platicando a través del instrumento. Sí. Uno habla, otro responde, uno habla, otro responde. ¿Podemos hacer esa simulación para que los cuentavientes sepan y nosotros lo hagamos?
2: En el inicio lo van a ver. A ver. Yo hago un comentario, pero Shari es la que lleva la... Shari es la que está dando el discurso. Exacto. Y nosotros hacemos comentarios.
3: Claro. A ver. Y por debajo siempre.
0: O sea. Sí. Me parece muy bien. ¡Híjole! ¡Oigan!
1: ¡Otro gol!
0: ¡Egipto 12, Argentina! No, no. ¡Messi no sabe qué hacer! ¡Messi está de
1: ¡Paul!
0: ¡Pone música de terror! ¡Messi! ¡Messi está desconcertado!
1: ¡Messi no sabe qué hacer!
0: ¡Nunca imaginó que en el minuto 58
1: Messi
0: Egipto
1: está
0: iría
1: pidiendo
0: dos
1: una falta!
0: ¡Goles arriba!
1: ¡No hay ninguna falta!
0: ¡Vamos!
1: ¡Vamos, Egipto!
0: ¡Que viva el Corán!
1: ¡Venga el Ramadán!
0: Ok.
1: Es que es nuestro Egipto de toda la vida.
2: Claro, de la infancia.
1: De la infancia. Claro.
0: Exactamente. Sí, es que Rebeca tiene sangre chapaneca y egipcia.
1: Exactamente.
0: Aunque no lo crean.
1: O sea, mira, Cleopatra y yo, mira, así.
0: Los pelos en la axila que tiene son egipcios. Ok, a ver, entonces vamos a hacer la conversación.
4: Va. Mira, vamos a hacer dos pruebas diferentes. Okay. Yo les voy a proponer en un inicio algo diferente.
5: Ajá. Y nosotros tenemos que reaccionar.
0: Ok.
4: Ahora les voy a proponer otra cosa.
1: Okay. Venga.

0: Ok, ahora propones otra cosa. Ya, furiosa.
1: Vamos al andariego.
0: Ok.
2: Va.
0: Si pueden, ¿eh?
2: Dos antes, ¿no?
0: Si pueden.
3: Dos antes.
2: Dos antes, la cola.

0: belleza! ¡Qué belleza!
1: Precioso, ya lo entendimos, nos quedó clarísimo. Y te voy a decir una cosa, cuando están escuchando en donde puedan, en alguna sala, en de conciertos, inclusive en una boda, para que entiendan lo que significa un cuarteto de cuerdas.
0: Claro.
1: Y la entiendan perfecto.
0: Una vez hicimos un ejercicio espectacular con un pianista que vino a ser allegro, adagio, lento, ayúdenme.
2: Andante.
3: Allegretto, sí.
4: Presto.
0: Para que vieran las velocidades.
1: Es que aquí las técnicas son diferentes. Aquí
0: es diferente.
1: Arco, pizzicato, no, trémolo.
3: Pero las otras son indicaciones de tiempo.
1: De tiempo.
3: Sí, de tiempo y de velocidad, de carácter de una obra.
0: Ya.
3: Y el pizzicato, esos son más bien técnicas de cada instrumento.
0: De cada instrumento. Claro.
3: Y esos son de instrumentos de cuerda, particularmente.
1: Claro, ya. Claro. ¿Ves? Okay. Hicimos una nuestra metáfora, investigación.
4: Una metáfora bonita que te va a gustar, del cuarteto de cuerdas. Como el primer violín es la imagen, es el como la primera voz, entonces un maestro me dijo que en el cuarteto de cuerdas es como una botella de vino. Entonces, el primer violín es la etiqueta, es lo primero que ves, lo primero que escuchas. El chelo es la botella, es lo que arropa todo y es lo que contiene. Y el violín segundo y la viola son el vino mismo, que es así como el contenido.
1: ¡Ay, qué bonito lo bonito!
0: ¡Ay, Raúl, tú siempre tan sensual y erótico! Oye, pues ¿sabes quién estuvo aquí? Un gran chelista, don Carlos Prieto.
4: Por supuesto.
1: Sí, Carlos Prieto.
4: Gran amigo de la casa, de la orquesta, de nosotros. Sí. Es un grande. Además, fue al concierto del sábado pasado. Ajá. Así como todos ustedes deberían ir al concierto próximo sábado.
0: El sábado, 8 de la noche en la Olin Yolitzli, nos vemos. Sí. Es más, si entran a arroba orquesta de minería, o me imagino que en las taquillas del Olin Yolitzli, sí, o en minería.org.
1: Y traemos alegrías también, ¿eh?
0: Tenemos boletos que vamos a regalar. Ajá. 100% los voy a ver el sábado.
3: Y a ver, como un tip.
0: Ajá.
3: Si tú estás en el público, ve las miradas que se echan entre los músicos.
0: No, ahorita los vi. Es que Carlos te volvió a ver.
3: Eso le da tanta
0: Isme
3: vida.
0: Estaba claro. Risa,
3: ¿qué están haciendo? ¿Por qué se están riendo? ¿Por qué se están viendo? O sea, tenemos toda una conversación.
0: ¿Ah, entre, sí?
3: Así, a lo lejos del escenario. O sea, Ismael y yo nos estamos
0: diciendo
3: viendo todo el tiempo.
0: Ajá.
3: Así, aquí ya entramos juntitos. Y si no, aquí de, ok, aquí algo está pasando, ¿no? Entonces,
4: tenemos la ceja, tenemos la ceja. Tenemos
2: es
4: un
2: como
4: código,
2: un enigma reptiliano.
4: Tenemos un código. ¿Verdad, Carlos? En la orquesta tenemos un código que es la ceja. Hay una ceja de una
0: ceja.
4: Persona
0: ajá.
4: Que sube una ceja y ya todos
3: es involuntario.
4: Cuando sube la,
0: o sea, cuando
4: yo no estoy diciendo
0: sube
4: no,
0: la ceja,
4: yo no dije nombres.
0: Me estás trabajando.
4: Yo no dije nombres. Yo solo dije que cuando alguien levanta una ceja, todos los demás hacemos
0: claro.
4: Cuidado, algo
0: Oye,
4: pasó.
0: Y te das cuenta perfecto porque tú eres el primer violín.
2: Claro, pues.
0: Carlos está fuera de sync. Isma, yo creo que viene crudo.
1: Claro.
0: Yo creo que Raúl está totalmente dormido, güey. Que no me está dando el punch. O sea, ¿sí lo oyen?
3: Sí, claro.
0: Sí, es lo que oye un director.
4: Y es lo que oye un director.
0: O sea, tú como director, sí sabes de... A ver, Josué, allá en la tuba.
4: No, ya no se hace eso.
0: Me estás entrando tarde.
4: Ya no se hace eso, pero más que todo es el trabajo del director. Es primero como que... juntar todos estos criterios, porque todos estudiamos en lugares diferentes. Shari estudió en Estados Unidos y nosotros en Venezuela y otros en Rusia y otros.
0: Sí.
4: Entonces el director como que junta todos esos criterios y los pone de acuerdo.
0: ¿Pero qué es? ¿De qué tienes que poner de acuerdo?
4: A ver,
0: menos pasión, menos intenso,
4: mira,
0: menos.
4: Para bien de los músicos, la escritura musical tiene cierta imperfección.
0: Ajá.
4: Porque dice piano, que no es el instrumento, sino una indicación de que hay que tocar. Quedito, ¿no?
0: Sí.
4: Poquito.
2: Un piso, sí.
4: Pero no te dice cuánto. No te dice cuánto es. Solo te dice, toca poquito. Toca que casi no se escuche, pero no te dice cuándo. Entonces,
0: ajá,
4: el que tiene el criterio, porque es el que está al frente,
0: ajá,
4: es el director que dice, bueno,
0: a ver,
4: no tan poquito.
0: Dirige a ellos
4: poquito.
0: Tres. Dirige a ellos tres.
4: Ah, eso es.
0: Así.
4: Eso es para Leve. Mí. Para
0: a
4: mí,
0: ver.
4: Eso es para eso me traen.
0: A
4: no.
0: ver, ok.
4: Por ejemplo, okay. O sea, en el principio, lo que pasa es que Shari ya lo hizo ahorita. Pero por
0: solo
4: ejemplo,
0: traemos esta canción.
4: Ahorita van a tocar, sí, porque no sabíamos que íbamos a estar sí, cuánto porque, tiempo aquí.
0: No,
4: Marta.
0: Bueno, tóqueme el The Return of Sheba de quién es.
4: Mira,
0: de,
4: por ejemplo,
0: de
4: tocan ustedes más fuerte que Shari.
0: A ver.
4: En el inicio.
0: Ok, dale.
4: Inicio. Shari empieza y ellos. Ya vas a ver.
0: Como animalitos del bosque.
4: No, pero
3: dame la entrada.
4: Pero en la radio no nos ven.
0: Exacto.
3: Dale, pero ella quiere que

0: Et on. Está muy fuerte. Entonces yo les hago así. Yo les hago así.
1: Ok.
0: ¿Sí? Y entonces ahora, en la repetición, yo le hago así a Shari. Y de repente les hago así. Y de repente les hago otra vez. Y después otra vez así.
1: O sea, y puede ser que al final le digas, Isbe, ven un segundo, sí, porfa.
0: Ah, no, bueno, a este. Isbe. Claro. No, no, imposible. Isbe. Ellos tres son increíbles.
1: Isbe, he notado que te gusta opacar a Shari. He notado que te montas encima del primer violín.
2: Del primer, exacto.
1: Te voy a pedir un favor.
0: No, nosotros, mira, lo mejor de un director sería... Lo mejor de un director sería no hablar.
3: Ah, claro.
2: Por supuesto,
1: ¿no?
2: Por
1: supuesto, director no hablar.
0: Mientras, si se puede decir algo con las manos, mejor no decirlo con la boca.
1: O sea...
0: Eso sería lo mejor.
1: Fíjate, yo así te daría la indicación, Isbe. Toquen, toca, Carlos. Tú también toca.
2: Puedes decir, hablar.
1: Así.

0: Así. Bueno, a veces ponemos esa cara. Exacto. Ponemos esa cara de eso, pero no lo decimos. Pero no lo decimos.
1: Perdón, pausa. Ahora sí.
2: Es que no van a creer lo que está pasando.
1: 2-0 y ahora sí no hay bar.
2: ¿Cómo?
1: 2-0 y no hay bar.
2: 2-0. ¿Habían anulado el anterior?
1: Sí, anularon el anterior. Hubo
2: no
1: bar.
2: Asustes, hombre.
1: Pero ahorita hubo bar y ahorita ya no hay bar.
2: Y ahorita ya no hay bar y ya van 2-0.
1: Exactamente. Y aquí brincamos música, de alegría.
2: Música. Claro, ya, sí. Messi no sabe lo que está pasando. Messi pensó que con el gol anulado todo iba a salir adelante. Vamos casi en el minuto 65.
1: Golazo.
2: Y Argentina no puede salir adelante.
1: ¡Qué bárbaro! Muy bien, ahora un tango. Un cachito así, nada más triste.
2: No, ponme una de barroco. Ay,
3: si lo descargamos, ¿eh?
4: ¿Una de barroco?
2: Un barroco, échenme un barroco. Échenme un barroquish.
3: Échenme un barroco.
2: Échenme un barroquish. A ver.
4: ¿Pachelbel o el doble de Vivaldi?
3: Ay, Pachelbel es barroco.
2: Sí, barroco, claro.
1: Golazo, golazo.
2: Sí, Vivaldi es precioso.
4: Va, Vivaldi.
2: A ver. Oye, qué precioso. Oye, perdón.
1: Qué precioso.
2: Shari y Carlos, muy bien.
1: Sí, claro.
2: ¿No necesitan partitura?
1: Sí, aquí estos.
2: Así señores. Les enseñan a ustedes.
0: ¿Y estos dos? No. Estos dos, ¿para qué los trajeron?
5: Es muy fácil.
0: ¿Para qué los trajeron estos
5: dos?
0: ¿Nadie
5: se acuerda de
4: un de Piviola?
5: No.
2: ¿Qué?
0: No, que la melodía es lo que cantas y se aprende más fácil que el acompañamiento.
1: Claro.
2: Ok, ¿cuál es la de Chelo más famosa? A ver, dámela.
0: De hecho, esa que
1: toqué. Yo creo que es la que tocó.
2: ¿Cuál es? A ver.
0: Sí. Suite de baja.
2: A ver.
1: Es que se oye precioso eso.
2: Sí, se oye impresionante. Oye, ¿y el instrumento liga?
1: ¿Liga?
2: O sea, cuando ustedes iban a ligar y le decían a la chiquilla... Yo toco.
1: Qué buen corno traes.
2: El chelo.
0: Mira, yo creo que liga siempre y cuando a la otra persona le guste la música y le guste el instrumento. Porque
2: no, es que si no te gusta la música, no te puedes aparear con esa persona.
0: Bueno, exactamente.
2: Punto y se acabó.
0: Sí.
1: Punto y se acabó.
2: Pero hay algo sensual. Voy a decir una cosa.
1: Puerca.
2: Puerca.
1: Bueno, venga.
2: De un hombre con un chelo entre las piernas.
1: ¿Qué?
2: ¿Cómo qué?
1: O sea, es sensual.
2: Es sensual.
1: Ah, muy.
2: ¿Sí me entiendes?
6: No, claro. Y además la forma como se toma el instrumento.
2: Sí.
0: O sea, es como abrazando.
1: Está haciéndole el amor.
2: Claro.
0: Es abrazando.
2: Sí, tiene a una mujer entre las
1: claro,
2: piernas.
1: Porque tiene la figura.
2: Esas curvas.
1: Y la cinturita.
0: Exactamente. Exactamente.
1: La agarré de la cinturita.
2: Nunca pensaste que te ibas a divertir tanto. No. ¿Sí o no? ¿Qué tal lo divertidas que somos? La verdad.
1: Bueno, hacemos una pausa. Regresamos con los muchachos.
2: Sí.
1: Te despedimos.
2: Y ya vamos a explicar, neta, lo que es la temporada.
1: Exacto,
2: de la orquesta.
1: Y regalamos los boletos que traemos.
2: Perfecto. Al volver, no se vayan.
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2: Se jugaba el duelo semifinal del Mundial de 1954 entre Uruguay y Hungría. Los uruguayos necesitaban dos goles para parar el tiempo extra y Juan Eduardo Hover hizo el segundo tanto para empatar el marcador al 86. El festejo fue tan efusivo que se terminó desplomando en pleno terreno de juego. Lo que lo derribó fue un paro cardíaco. Los médicos ingresaron de inmediato a la cancha. Al despertar, Hover siguió jugando el compromiso, pero su selección perdió. Sin embargo, quedará para la historia como Juan Eduardo regresó de la muerte por amor al fútbol.
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16: Si haces contenido para YouTube, agárrate. La regla cambió y nadie te avisó. Antes ponías tutorial enchiladas potosinas, con flechas rojas y cara de susto tipo Titanic. Hoy eso ya no jala. La nueva fórmula. Escribe el título como te lo preguntaría tu compadre. En vez de tutorial cocina, pon ¿cómo hacer pasta si llegas tarde y tienes hambre nivel Pac-Man? Consejo 2. Enfócate. Si tu canal es un revoltijo, reinícialo con temas claros y series. Consejo 3. Deja de subir videos. Empieza a responder preguntas. La inteligencia artificial no premia trucos, premia al que habla como humano. 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
19: Este que es el Huapango de Moncayo.
20: El Huapango
19: de Moncayo. Oigan, estamos con tres violinistas y un chelista de la Orquesta Sinfónica de Minería. Porque empezaron ya el 4 de julio la temporada.
21: La
19: que
21: temporada,
19: termina cuando, Raúl, porque Raúl Aquiles también es director de orquesta y violonchelista y director de orquesta.
21: Termina el 23 adjunto, de agosto.
19: El 23 de agosto.
21: Terminamos el 30 de agosto.
19: El 30 de agosto. Pero métanse a orquestaminería.org. Minería.org.mx.
0: Correcto. ¿No? Ahí está toda la información, pero sobre todo en, mucho más fácil, en Instagram, Sinfónica de Minería. Ahí está toda la información de boletos, horarios. Mira, tenemos,
19: a ver,
0: charlas de apreciación musical. Ajá. Los miércoles en el Museo del Risco. Tenemos ensayos abiertos, que esto es importantísimo para,
19: padrísimo,
0: estudiantes o melómanos, o ahí es donde se ve el trabajo, la comunicación así más orgánica entre, sí, los, sí, músicos, sí.
18: Tras bambalinas de
0: sábados, sábados 9 de la mañana en la sala, en el Centro Cultural Olin Yolitzli, Sala Silvestre Revueltas. Uh-huh. Y conciertos todos los sábados. Todos, uh-huh, los sábados de julio y agosto, 8 de la noche.
19: 8 de la noche.
0: Olin Yolitzli.
19: Ok.
0: Domingos. Tres domingos en Bellas Artes, que son el 12 de julio, el 2 de agosto y el 23 de agosto. Eso es Bellas Artes, domingo 5 de la tarde. Y el resto de los domingos de julio y agosto en la Olin Yolitzli, 12 del mediodía.
19: Les digo una cosa para los que dicen, ay, estaría padre. Sí, si nunca he ido. Les digo algo. Es espectacular, claro, ver una orquesta en vivo. O sea, espectacular. Es espectacular. Es muy conmovedor ver lo que. ¿Cuántos músicos son?
0: Depende, esta semana seremos unos 80, más o menos.
19: 80 músicos haciendo música. O sea, es impresionante. De verdad, no se lo pierdan. Busquen los boletos ya en minería.org.mx. ¿Sabes qué, no, Marta? Se van a arrepentir. Dime, Shari.
18: Mucha gente.
19: Tú puedes, Shari, decir lo que tú quieras.
18: Muchas gracias.
19: Shari Mason.
18: Mucha gente dice, no, pero escucho la grabación y a veces va a sonar mejor porque me gusta más esta orquesta, me gusta más este director. Nunca se va a comparar la experiencia en vivo 100%. De un concierto, porque 100%. Estás, tú eres parte de ese concierto como público, eres, claro, parte activa de ese concierto. Según cómo reacciona el público, también va reaccionando la orquesta y eso es algo bien bonito de vivir. Eso es una experiencia que nada más la puedes...
19: Impresionante, en vivo. Estoy nada totalmente de acuerdo.
0: Ningún estéreo, ningún equipo de sonido, por más espectacular que sea, nunca va a sonar como una sala sinfónica. Claro. El espacio,
19: ver,
0: de una
19: te
0: sala.
19: Te voy a hacer una pregunta horrenda.
0: A ver.
19: ¿Qué sala tiene mejor acústica? ¿La Olin Yolitzli o Bellas Artes?
0: Son muy diferentes. Y depende. ¿Sí? ¿Sabes qué? Depende de lo que vayas a hacer. Uh-huh. Eso sí te lo puedo decir. Porque en Bellas Artes, la ópera, por ejemplo, es una cosa maravillosa. Sí, tiene, sí. Está adecuada para la ópera. Tiene,
19: ¿por qué?
0: Foso.
19: Porque tiene como,
18: porque es un
19: porque
18: teatro.
0: Tiene todas las características. Ópera. Esa es la diferencia, lo que dice Shari. Bellas Artes es un teatro. Y la Olin Yolitzli es una sala de conciertos, que no es lo mismo.
19: Ya.
0: La sala de conciertos está adecuado justamente para una orquesta sinfónica.
19: Ya.
0: Pero deja tú que sea mejor o peor. Cada sala tiene una acústica particular. Y, por ejemplo, la Sinfónica Nacional de México, que es donde Shari es concertino, además de minería, esa orquesta suena en esa sala de una forma particular que solo esa orquesta suena. O sea, es claro, tiene como la característica de la orquesta.
19: O sea, lo que le quiere
0: de
19: decir, Raúl, es que en sus bocinas Sonos, eso no jala. Sí, no. Eso no jala.
0: En mis bocinas Sonos funciona muy bien. Pero en vivo es totalmente diferente y es inimitable.
19: Oye, el programa de este sábado, Cuentavientes, es Brahms. Y me decías que Brahms tiene... harto corno, harto timbal.
18: Mira, primero que nada, Brahms es el amor de mi vida. Entonces tienes que ir porque eso es lo máximo que existe en este universo. La forma de escribir de Brahms,
19: ajá,
18: es única. Y vamos a hacer el primer concierto de piano, ajá, con una extraordinaria pianista que es Lilia Silverstein. Ajá. Tiene un sonido, tiene unos colores que saca en el instrumento únicos. Y después vamos a hacer la primera sinfonía, que como dice Carlitos, la primera parte, o sea, la mera entrada de la sinfonía es de una fuerza, es como los pulmones de la orquesta, ¿no? El, sí, timbal. El timbal con los bajos. Esa fuerza que te dan los
0: me
18: bajos de la orquesta juntos.
0: Eso te va a encantar.
18: Con la fuerza de las cuerdas tocando una línea larga. Nada más el principio de la sinfonía te deja así, ¿no? O sea, en la...
19: Impresionante. Edge, ¿no? Sí. Okay. Brahms, sábado 8 de la noche. Todos los boletos terminan 30 de agosto. No se lo pierdan. Aparte, les digo algo. Tienen conciertos familiares para que lleven a sus hijos.
18: Y son divertidísimos.
0: Así es. Tenemos este año, por tercer año consecutivo, la dicha de contar con Mario Iván Martínez, que es un grandísimo actor, cuentacuentos, músicos, es de todo. Entonces está con nosotros. Ya te veo mortificada porque Argentina metió un gol, pero
19: Argentina metió un gol.
0: Pero como estamos hablando de Maribán, que es extraordinario, pues les va a encantar. Y además es un concierto de verdad para toda la familia. Tenemos un niño actor también que relata junto a Maribán, y la orquesta les va respondiendo con la historia, con algo de música, y se hace muy divertido y muy educativo también para los niños.
19: Súper.
18: Y además los solistas que hay durante la temporada son extraordinarios. O sea, viene uno de los más grandes violinistas que hay ahorita en el mundo, que es Agustín Hadelig. Él toca el concierto de Beethoven, que es una obra increíble. Lilia, el que viene a tocar
0: Castrovalvi. Viene un pianista que te comentaba fuera del aire, que es espectacular. Es de estos descubrimientos que hace Carlos Miguel Prieto, que los adopta así cuando están muy jóvenes y después se quedan con nosotros por toda la vida. Lo que decía Shari de Agustín Hadelig, es uno de los más grandes violinistas del mundo, y le han preguntado a Carlos Miguel cómo hace para que Agustín Hadelig venga cada verano a México. Viene cada
19: increíble.
0: Verano y él aparta una semana de su verano para venir a México con la Orquesta Sinfónica de Minería fijo. O sea,
18: eso es un privilegio que casi ninguna orquesta tiene.
0: Agustín toca el concierto para violín de Beethoven el 20 de agosto y el 20 de agosto en la Silvestre Revuelta. No, perdón, primero de agosto. Primero de agosto en la Silvestre Revuelta, 8 de la noche, y 2 de agosto en Bellas Artes a las 5 de la tarde. Bueno. Eso es el programa de Agustín Hadelig, concierto de Beethoven, y la cuarta de Mahler, que es una sinfonía espectacular que les va a encantar también, que eso es así tu estilo. Shari va a ser solista. Ese no puede faltar, porque Shari va a tocar de solista.
19: Los voy a ver muchísimo. Bueno, minería.org.mx, ahí está toda la información.
0: Sinfónica de Minería.
1: Tenemos tres boletos.
19: Tenemos tres boletos.
1: Tres boletos dobles.
19: Para invitarlos para el 11 de julio en la sala Silvestres Revueltas del Centro Cultural Olin Yolis.
1: Los tres primeros que nos escriban que les encante y que sí vayan a ir.
19: 100%. ¿No? Que nos manden un tweet con su ID de cuentaviente, @ a la Orquesta de Minería.
1: Orquesta de Minería, y les regalamos.
19: Raúl, un placer verte.
0: Muchísimas gracias a ti.
19: Te quiero,
0: muchísimas
19: chico.
0: Gracias a ti.
19: Carlos Gándara, Ismael Campos y nuestra nueva mejor amiga, Sherry Mason.
18: Gracias por el espacio, Marta.
19: ¿Qué tal la
18: qué placer estar
19: ¿qué
18: por
19: tal
18: aquí?
19: La diversión.
0: Muy divertido, muy
19: oigan,
0: divertido.
19: Oigan, regresando del corte, trajimos de regreso a Alejandro Molina, que fue psicólogo y maestro, bueno, es psicólogo y maestro de desarrollo humano de la Ibero, doctor en cambio organizacional por Pepperdine, y bueno, ha contribuido con el desarrollo mental de 6 de los 18 equipos de fútbol de la Liga MX y bueno, con la selección mexicana. Híjole, ya empataron, cuentavientes.
1: Que no baje el ritmo, Egipto.
19: Dos, Egipto, ¿qué le pasa?
1: Ay, Dios mío. Poca pestosa.
19: Ya habíamos quedado. Y tú cálmate, Ismael. Cálmate ya. Una pausa y regresamos.
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19: Cuentavientes, estamos de regreso, estamos en esta terrible situación. ¿Se acuerdan que estábamos felices hace 10 minutos porque Egipto iba 2-0 contra Argentina? Bueno, todo se vino abajo. Es que no puedo creer. ¿Qué será, Alejandro?
30: Pues sí, es la consistencia, el foco, el manejo de la presión, todo.
19: ¿Qué es?
30: O sea, y la genialidad de los otros, la calidad de los otros. Esa es la calidad de la que tanto hoy hemos hablado y hablaremos hoy.
19: Por
30: tiene
19: eso.
30: Esa calidad y Messi, pues.
19: Pero tú, con tus jugadores, con los que has trabajado, les hablabas de consistencia.
30: Claro, por supuesto.
19: De aguantar.
30: Por supuesto.
19: De no confiarse.
30: De mantenerse en el centro.
19: Me lleva bueno, ya.
30: Le dejaron el balón a Messi y ahí está.
19: Ahí está. Ahora Messi va a hacer un tiro, ¿qué es? ¿Esquina? ¿Banda?
30: Es un tiro
31: va a cobrar una falta en el costado.
19: Qué raro, que siempre le hacen falta a Messi. Qué raro.
31: No, él solo la va a cobrar, se le hicieron a Lautaro Martínez. Basta, ya con Messi, por
19: no.
31: Favor.
19: Me está haciendo... ¡Ay! El portero la paró. O sea, iba derecho a la portería, el portero la paró. Aplausos para el portero de Tutankamón.
31: Sí, aplausos, la neta. Y para Argentina, bien.
19: Aplausos para mi King
31: bien
19: Tut.
31: Por ellos.
19: Regresando, Alejandro Molina, que lo tuvimos hace un par de semanas, un gran psicólogo, maestro de desarrollo humano y parte del desarrollo mental de 6 de los 18 equipos de fútbol de la Liga MX, está hoy con nosotros. Vamos a hablar de cómo crear certeza y capitalizar los logros al volver en W Radio.
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33: La Copa del Mundo también estará presente en los fraudes cibernéticos. Y por eso debes estar atento para evitar que te goleen con tentadoras propuestas relacionadas con el evento deportivo, que no son más que un gancho que la delincuencia utiliza para cometer una falta de tarjeta roja a tu patrimonio. Y para reforzar tu línea de defensa, aplica en el campo las siguientes jugadas de pizarrón. Número 1. Desconfía de cualquier promoción, oferta o premio que involucre boletos para los partidos o actividades relacionadas. Esto es totalmente falso. Número 2. No proporciones ni compartas ningún tipo de información personal en ligas que recibas supuestamente de la FIFA y mucho menos realices transferencias. Número 3. No ejecutes ninguna liga que recibas o instales aplicaciones desconocidas o bien relacionadas con la Copa donde te ofrezcan como premio entradas a los partidos. Y recuerda, las finanzas nos harán libres.
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2: ¿Qué tal? Muy buenos días. La temperatura en estos momentos es de 21 grados. Yo soy Socorro Hernández y vamos a Noticias W. Omar García Harfuch, secretario de Seguridad y Protección Ciudadana, informó desde Palacio Nacional que la estrategia federal implementada en Sinaloa permitió reducir el promedio diario de víctimas de homicidio doloso desde junio del 2025.
3: Desde ese mes a la fecha, el promedio diario de víctimas de homicidio doloso presenta una reducción del 44%. Desde ese mes a la fecha, el promedio diario de víctimas de homicidio doloso presenta una reducción del 44%. La estrategia ha permitido contener una escalada de violencia, reducir capacidades operativas de los grupos criminales y sostener la presencia del Estado en las zonas de mayor incidencia. Sin embargo, las acciones del Gabinete de Seguridad, por instrucciones de la Presidencia, de la Presidenta de México, se han incrementado mes con mes y las detenciones también se han incrementado mes con mes, como más adelante informaré.
2: La Universidad Nacional Autónoma de México informó que presentó una denuncia contra quienes hicieron fraude en el examen de ingreso a nivel licenciatura para el ciclo escolar 2026. La máxima casa de estudios detalló que detectó prácticas ilegales de personas y empresas que engañaron a familiares al vender servicios para sustentar el examen. En lo que va de la Copa Mundial de Fútbol 2026, han sido remitidos al Torito 853 conductores. Víctor Sandoval, adelante con tu reporte. Buena tarde.
4: Socorro, buenas tardes. La Secretaría de Seguridad Ciudadana dio a conocer que el programa Conduce sin Alcohol, que inició el 11 de junio, se mantiene a las 24 horas del día en la Copa Mundial 2026. Hasta el momento se han realizado 248 mil pruebas de sistema ALCOP, es decir, detectar ambiente en el vehículo de alcohol, y 2.674 pruebas de alcoholemia de aire expirado. Como resultado, 853 conductores han sido remitidos al Torito y 845 vehículos a los diferentes corralones. La Secretaría de Seguridad Ciudadana también hace un programa preventivo con pruebas de manera voluntaria. Eso es para prevenir tanto el turismo nacional como extranjero y los ciudadanos capitalinos de que no manejen en estado de ebriedad en caso de ingerir bebidas etílicas. El reporte que tengo, Socorro. Buenas tardes.
2: En información de estados, ante la contaminación del agua que se ha registrado en la zona metropolitana de Jalisco, la Secretaría de Salud Estatal recomendó solo consumir agua de garrafón. Es la voz del secretario de Salud, Héctor Raúl Pérez.
5: La recomendación preventiva para las familias es no usar agua de la llave para beber ni preparar alimentos. Para esos usos, se ha utilizado desde hace ya décadas el agua de garrafón o purificada. Para cepillarse los dientes, preferentemente también debemos utilizar agua de garrafón o purificada. Y con respecto al agua que proviene de la red, puede usarse para lavar trastes, ropa, para limpieza en general, siempre que no presente coloración marcada ni olor intenso.
2: Hasta aquí Noticias W. Recuerden que esta y otra información ya la pueden consultar a través de nuestra página y redes sociales. Yo soy Socorro Hernández y los dejo para que sigan escuchando a Marta de Baile y a todo su equipo de expertos.
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19: Estamos de regreso en W Radio. Miren, hace dos semanas conocimos a Alejandro Molina, psicólogo, maestro en desarrollo humano, doctor en cambio organizacional por la Universidad de Pepperdine. Él contribuyó con el desarrollo mental de 6 de los 18 equipos del fútbol de la Liga MX con la selección mexicana en el Mundial de Alemania. O sea, ¿cómo les explico? Y hoy vamos a hablar de cómo crear certeza, capitalizar los logros, ser consistente. ¿Cómo estás, Ale?
0: Bien, contento de estar de nuevo aquí. ¿Qué tal, Rebeca?
19: Hola.
0: Saludos a todos los cuentavientes. Y sí, el tema de certeza para mí hoy, Marta, es un gran día. El venir aquí, vamos a hablar y a sostener, va a ser un ritual para mí el estar aquí. Un ritual después de años que voy a hacer aquí en tu programa.
19: A ver.
0: Y es la declaratoria que para mí el cierre del Mundial con Ecuador y en este último partido contra Inglaterra, ajá, es un punto de inflexión de la demostración del cambio de actitud en el mexicano.
19: ¡Ay, me encanta!
0: Así de ese tamaño.
19: A ver, explica. ¿Qué ves?
0: ¿Por qué es un punto de inflexión? Porque vimos una selección que se paró de tú a tú. Ese término que tenemos de se achicó, faltó, el que me quiera venir a criticar la actitud no tiene forma de sostenerlo. Claro. Podemos hablar de fútbol, podemos hablar de que si los cambios, que, pero hoy venimos a hablar de la actitud del mexicano. Y más que el fútbol, aunque es lo de hoy, a mí me importan esa gente. Yo me fui al Zócalo a las 9 de la mañana y me salí a las 11 de la noche. Para estar presente y para ver a mi gente y para estar con, pues, con mis
19: con
0: hermanos
19: mi equipo,
0: mexicanos.
19: Claro.
0: Ahí en el Zócalo me aventé más de 12 horas ahí. Y se comprueba esto. Nuestra actitud ya cambió. Oye, la de todos, no, hoy vamos a demostrar eso. Pero ya el que diga el mexicano se achica, no. Nos faltarán otras cosas, pero actitud, no. Y lo ritualizo y quiero que lo digamos y quiero que lo sostengamos para que todo el mundo lo crea.
19: A ver, dices algo, Alejandro, que me fascina. Ya ganó Argentina 3-2 contra Egipto. Qué
6: ganó
19: triste.
6: Muy bien, Ale.
19: Estábamos muy felices.
6: Pues Egipto le metió 2 goles al campeón del
19: claro.
6: mundo.
19: A ver, Ale dice, la confianza no aparece antes del éxito. El éxito aparece después de haber construido confianza.
0: Mira, voy a entrar de una vez al
19: venga.
0: Tiro como es.
19: A ver.
0: Uno de los retos que más tenemos es que en México no sabemos crear certeza en nuestra familia, en nuestros equipos y con nuestros colaboradores. Y hoy quiero aprovechar este espacio para demostrarlo y para ayudarle a la gente a decir qué significa crear certeza. Una persona con certeza es la que cree en sí misma, la que está en contacto con su potencial, con lo que es capaz de hacer, con lo que puede lograr. Y eso pues lo pone en práctica y hasta lo de donde le dé su nivel, su calidad, su capacidad, pero no va a haber dudas de que va a luchar al tú por tú, que fueron, yo me puse a ver todas las declaraciones de los jugadores, todas fueron declaraciones aún perdiendo de ganadores. Uh-huh. Cuando tú te vas por ejemplo con Patrick Mahomes, que es el mejor quarterback, bueno, le gana a Tom Brady, uh-huh, pero cuando pierde Patrick Mahomes, yo voy a checar qué declara para ver qué hay en su mente.
19: Claro.
0: ¿Y qué declara? Aprendimos, vamos a mejorar, es un escalón más, tenemos que crecer. No declaran como perdedores, no hay pretextos, di todo en la cancha, no jugamos de tú a tú, ahí estuvimos. Y si analizas también, a la mayoría de los, afortunadamente, los comentaristas han mejorado. Todavía tenemos un grupo ahí que hay que trabajarlos, ¿verdad? Pero vamos mucho mejor. Entonces va la pregunta a ustedes para crear certeza. Aquí, no sé si quieran participar o traemos,
19: obvio,
0: pero
19: obvio,
0: ¿le
19: obvio
0: entran?
19: Sí.
0: ¿Fallemos o no? Vamos a entrarle.
6: Doctor,
0: a ver, tu pareja últimamente, así entro con Loisa para demostrar el patrón. Vamos
6: no
0: a demostrar nuestros
6: pareja
0: patrones. Tu pareja últimamente pues no te apoya en la casa y tú le dices, oye, yo quiero que hagas la cena ahora y que innoves y tú encárgate de la cena. Lo voy a poner así porque tengo a dos mujeres aquí. Tú llegas ese día y tú quieres generar certeza, quieres afirmar a tu marido porque pues es viernes y ahí está la cena, él la cocinó, él se puso a hacerlo, ahí está la cena.
19: Ya.
0: Nada más que tú la pruebas y te sabe mal.
19: No,
0: sin embargo... Está la cena, tú la pruebas y sabe mal. Sin embargo, tú quieres afirmarlo.
19: Claro.
0: Tú quieres reconocerlo. Yo
19: lo
0: he encontrado dos patrones.
19: Yo lo conozco como reverse psychology.
0: A ver, ¿qué sería? ¿Cómo lo vas a afirmar en esa circunstancia?
19: ¿Yo?
0: Sí.
19: No puedo creer la delicia que acabas de hacer. Te digo una cosa, no sabía yo que tú eres capaz de cocinar así.
0: Okay.
19: Porque hay un dicho que dice, tell them what you want them to be.
0: Okay.
19: Diles lo que tú quieres que sean.
0: Marta, voy a retarte. Yo ya no lo pude decir, pero va a haber dos patrones que siempre encuentro. Tú ya caíste en uno, que se llama adulación. Decir que está rico cuando no está.
19: Ajá.
0: Decir que está delicioso cuando no está. A ver, si no queremos adular, ¿cómo lo afirmas? ¿Cómo lo reconoces?
6: Yo de una manera empática, una manera sincera, pero amorosa, le diría, oye, mi amor, pero siento que a esto le falta sal. A ver, pruébalo.
0: Esto es algo increíble.
6: Así yo.
0: Yo dije que había dos patrones en toda la cultura mexicana y Marta y Rebe acaban de representar los dos patrones aprendidos en la cultura. No es que estén mal, es aprendido. Son dos patrones aprendidos en nuestra cultura. El primero es adular, decir que está bien lo que no está bien, decir que está bien realizado lo que no está. Y la segunda, la torta psicológica, que es la que nos da, la torta psicológica. ¿Y qué es la torta psicológica? Afirmo, desafirmo. Oye, muy bien, con mucha empatía, trancazo, gracias por hacer cariño, la cena. Trancazo. Sí, exactamente, esa es la torta, ¿no? Ajá. Y entonces, ¿qué pasa cuando yo o adulo o doy la torta psicológica? Jamás afirmo, y nuestros hijos y nuestros equipos jamás sienten, estoy bien, lo hice bien, valgo, está. Porque no importa el esfuerzo, siempre hay un pero. Siempre hay un pero. Tengo un estudio de columnas, de periódicos, claro, por años, 30 años. Y no importa que ganemos, pero voy a decir dónde está la solución. Y como se hace, cuando alguien me dice, oye, pero lo tengo que corregir. A ver, le planteo a todos. Tú vas a ver a tu hijo, agarremos el fútbol. A un niño jugar fútbol. Cuando sale el niño, ¿qué requiere del papá y de la mamá? ¿Retroalimentación o certeza?
6: Certeza.
0: ¡Certeza!
6: 100%.
0: ¿Y qué es la certeza? Me encantó verte jugar, claro, meter el pie, poner el corazón y te vi con mucho coraje. Ahora, si te viene un balón por el centro, pues cierra las patas, hijo, se te pasó una bola por abajo.
6: ¡Claro, claro, claro!
19: Te amo, Alejandro.
0: Sí, sí, sí. ¿Eso es necesario? ¡No! ¿Con qué se va a quedar el niño? Se me pasó una bola por abajo. Y fíjense la magia de crear certeza con una sola palabra. Hoy quiero transformar tu mente, Marta, con todo tu equipo, contigo, con una palabra. Si tú quieres generar certeza en una persona, di lo que hizo bien y después tu mente va a decir pero y tú le vas a poner a tu mente punto. Gracias a toda la cabina por el esfuerzo que ha hecho hoy, por la dedicación, por buscar los temas y por mantenerse a la vanguardia en lo que estamos haciendo hoy. Punto.
19: Mi papá decía, el pero anula todo lo anterior.
0: Ya, sí, tu papá lo sabía. Y lo tenemos que integrar. Y tenemos que crear esa certeza y decir, hoy México jugó grande, demostró actitud y se puso al tú por tú. Punto. Y si alguien me dice, oye, pero ¿a qué hora decimos lo negativo?
19: Exacto,
0: si hay espacio,
19: ¿a qué horas das el feedback?
0: Hay espacio para dar feedback. Ajá, pero ahorita sí, lo primero que tenemos que aprender es a crear esa certeza. Porque ¿qué pasa
19: cuando
0: con
19: una certeza? Es crear esa confianza.
0: Crear afirmación, crear sí, afirmación. Porque si no, ¿qué te van a decir? Mira, yo trabajo con Marta, estoy feliz, pero siento que nunca hago nada bien. Siento que siempre me corrige algo. No hay manera de estar bien. Siempre hay un pero, siempre hay algo.
19: Yo jamás, le digo a la gente, Uriel, jamás.
6: Aquí, aquí,
0: Uriel,
6: nunca.
0: Date certeza, mi rey, no pasa nada. Pero esto no es algo negativo per se de la persona, es algo aprendido, es algo cultural. Hay que decir que en Estados Unidos no es así. A ver, ¿qué nos dieron los ingleses al terminar el partido? Vean eso. Reconocimiento. Cosas positivas. Analicemos la mente ahora. ¿Qué me encanta decir que hay un punto de inflexión? Que no escuché abucheos para la selección, que escuché un reconocimiento, sí, que a la gente que estaba afuera decían, nos la rifamos. O sea, hay ese punto. Yo le llamo punto de inflexión y es la primera vez que lo digo en medios. De eso escribiré sí, también mi columna. Decir, hoy tenemos que creerlo, México. Hemos dado ese paso. Ya se vio. Y si alguien me dice, pero no ganamos. Dimos ese paso de cambio de actitud. Y vamos a seguir trabajando en el fútbol y en todo lo que los analistas que saben bien lo que hay que hacer han dicho, que más equipo a Europa y que hay que cambiar algunos paradigmas de la liga. ¡De acuerdo! Pero que no me vengan a decir que uno de esos muchachos que ustedes vieron en la cancha se achicó, se sintió menos, sintió que no podía, que no iba a ganar, porque eso no pasó. Y eso se celebra y se reconoce y lo vamos a capitalizar hoy. Y vamos a trabajar en que todo el mundo logre quitarse esa torta psicológica. Pero déjenme ponerles una segunda prueba para que vean que la mente no las quiere obedecer. Okay. Okay, vamos a demostrarlo. Yo espero que esto sí lo hagan correcto, pero ¿qué nos pasa con las audiencias? Yo les digo, okay, ya sabemos cómo crear certeza, ¿verdad? Vamos a parar nuestra mente. Tu marido te hace una fiesta sorpresa. Llegas a la fiesta sorpresa, recorres la fiesta sorpresa y ahí están las primas, las cuñadas, las vecinas, sus amigas de la oficina, sus amigos, pero te das cuenta que él no invitó a tres de tus mejores amigas de las ahí que tenía que invitar. Ya sabemos cómo hacerle. Entonces, ¿cómo se genera ahí la certeza? ¿Qué le digo a mi marido al final de la fiesta sorpresa?
19: No puedo creer el nivel de fiesta que me organizaste. Eres un chingón. Punto final.
0: ¡Bravo! Ahora sí, aplausos para Marta. Ahí está la certeza. Muy bien. Esa es la certeza. Okay. Ahora, ¿qué hace tu mente? Dices, gracias por la fiesta. Me encantó. ¡Qué gran cena! La música 10. Fui la envidia de todas. hasta de las tres que no invitaste, pero por algún lado tiene que salir el fregadazo. Claro. Y eso es lo que tenemos que aprender hoy.
19: O peor aún.
0: Manejarla.
19: O peor
0: venga,
19: aún.
0: Venga.
19: Oye, mi amor, mil gracias, pero ¿por qué no invitaste a las tres?
0: Oye, una vez una señora se me para en una audiencia y me dice, ¡no! Si la pareja tiene madurez, tienen que decirse las cosas en algún momento. No es posible, esto es ridículo. Le dije, vamos a actuarlo, señora. Con toda la empatía de la que sea capaz, véngamelo a decir enfrente de todo.
19: Sí.
0: Y vino y ya me dijo, no, pues gracias, que la fiesta, no sé qué. Ahora sí te quiero encargar que, pues en buen plan, me metes en un problema porque no invitaste a mis amigas. Le digo, aquí le doy la respuesta del marido. Tienes toda la razón, amor. Voy a tomarlas en cuenta la próxima vez. Pero que te quede claro que es la última fiesta sorpresa que te hago.
6: Claro, esa es la respuesta. Claro.
0: Así es.
19: Híjole.
0: Y entonces en muchas ocasiones tú tienes que decidir para el equipo si tú quieres retroalimentar o dar certeza. Y muchas veces tu equipo requiere la certeza y no la retroalimentación. Y tus hijos y tu marido y la gente. Porque si no crecemos sin esa capacidad de afirmarme. Ahora, ¿a qué quiero ir con esto? Cuando tú te empiezas...
19: Adelante, porque Marta. Porque aparte, Ale, cuando todo lo que haces es dar retroalimentación... Con a lo mejor la bondad de que quieres que la otra persona aprenda, vea sus errores, aprenda la lección, esto y el otro, vas cada vez, me imagino, mermando más.
6: No, y haciendo
19: la certeza.
0: Sí, claro,
19: confianza.
0: Claro. Y te voy a decir una cosa también. En un equipo que tiene certeza, cuando sales de aquí o tienes que trabajar, y señores, mejoras al programa, venga, díganme todo lo que vamos a mejorar. El equipo con certeza lo toma bien. Y dime cómo voy a mejorar como consultor y qué tengo que hacer en el radio, que me den la retroalimentación y yo la tomo porque tengo certeza. Claro. Pero cuando no hay esa certeza, todo el tiempo dicen, sí, nunca se logra, sí, no, sí. Y luego te dan el apodo de don y doña perfect, ¿verdad? Porque siempre hay algo que corregir.
6: Y luego ya pasas la responsabilidad al líder, ¿no? No, pues que nos diga por dónde quiere. No.
0: Entonces, ¿en qué quiero enamorar a todos nuestros cuentavientes? Tienen que pensar en este momento a quién de mi familia, a quién de mi equipo y a quién de mi oficina. Hoy quiero generarle certeza, me voy a plantar, le voy a agradecer, le voy a decir lo positivo y lo que me contribuye y cerraré con la palabra punto y gracias. Y vas a ver lo que va a pasar.
19: Y regresando del corte.
0: Los testimonios.
19: Y regresando del corte, sí. ¿De qué vamos a hablar?
0: Vamos a hablar de cómo capitalizar el éxito.
19: Exacto. Al volver en W Radio.
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24: Imagínate describirle tu aplicación ideal a alguien y que en minutos ya exista. 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
19: Estamos de regreso en W Radio. Bueno, encontramos un crack en la vida. Qué bueno que te descubrí, Alejandro.
0: Gracias.
19: Alejandro
0: gracias.
19: Molina fue el psicólogo de la selección mexicana en el Mundial de Alemania. Ha trabajado el desarrollo mental de 6 de los 18 equipos de fútbol. Y hoy está trabajando en este programa para nosotros. Estamos hablando de lo importante que es dar certeza, lo importante que es construir autoconfianza en la gente que te rodea, en tu pareja, en tus hijos, uh-huh. en tu equipo de trabajo, en tus compañeros de chamba. Uh-huh. Y punto.
0: Y me punto.
19: Y punto.
0: Y además nos faltó simplemente por el corte decir que de ahí es donde tú vas a crear el que tú te afirmes a ti.
25: Claro.
0: Uh-huh. Porque hay gente que permanentemente se está desafirmando uh-huh. y su lenguaje interior es negativo. ¿Cómo quieren generar una certeza y pararse frente a otro si mi lenguaje es negativo? A mí me encantó cuando entrevistaron a los jugadores y les dijeron que hablaron en el medio tiempo. Puras cosas lindas, puras cosas positivas. Dije, ahí hay certeza, ahí hay construcción, ahí es el lenguaje que queremos. Y cuando yo veo una persona que habla mal de sí misma, yo le digo, hey, en positivo, habla bien de ti, reconstrúyelo. Pero desafortunadamente venimos muy desafirmados. Pero la buena noticia, no importa la edad, esto lo puedes cambiar. Es una práctica y hay que hacerlo, ¿no?
19: Así oye, que hay la certeza. Pero dijiste algo muy bonito. Aunque alguien haya hecho algo que no está bien hecho, que no está completo, que tienes comentarios, primero es la certeza uh-huh. y punto.
0: Y punto.
19: Ya después...
0: No, mira, pero incluso te voy a decir, vamos a acabar la novela.
25: Claro.
0: Si tú le dices a tu marido, gracias por la fiesta, me encantó, me tomaste en cuenta, gracias amor. Él te va a decir, quedó del nabo la cena. Y tú le dices, iremos aprendiendo. A la otra cocinamos juntos. Y tampoco es, él es tonto, ¿verdad?
19: Sí.
0: Pero el otro se da cuenta, pero tú dices, sí, pero eso no es lo que estoy reconociendo, claro. sino la dedicación de tu parte y el cariño que sentí de que te dedicaste a hacer esto. ¡Qué bonito!
25: Sí,
0: eso fortalece y genera otra relación basada en certeza y en afirmación. ¿Qué tiene que hacer una señora hoy que nos escucha, un señor que nos escucha y que su pareja no escuchó el programa? Tiene que llegar a afirmar. Y después de afirmar, en la cena decirle, amor, me doy cuenta que tengo que afirmarte más y quiero decirte una cosa. Yo necesito que tú me afirmes también a mí. Y quiero que juntos aprendamos a reconocer todo lo bueno que tenemos. Claro. Y nuestros hijos también. Y ahí se actúa en la familia.
19: ¡Qué bonito! Hacer tu más grande fan.
0: Ah, gracias. ¿No? Gracias. Pero son cosas tan bonitas, tan sencillas. 100%. Pero yo quiero llegar a las familias y decirles qué tienen que hacer para allá. Y no que digan, reverendo imbécil, llevas desafirmándome toda la vida, baboso. Claro. Y por eso no salgo.
19: Hay
0: no.
19: un libro que dice, dile a tus hijos que son lo que quieres que sean.
0: Claro.
19: Porque tendemos a etiquetar a los hijos, y perdón, en eso nos hemos convertido los adultos.
1: 100%.
19: Tú eres el banco de tu familia, tú eres la que resuelve todo, tú eres el huevón, tú Exacto. eres el... Porque nos lo dijeron tanto que en eso nos convertimos.
0: Claro, ¿no? Y lo que tenemos que decirle es, y además quiero que sepas que yo creo hoy como adulto, yo creo más en ti, aún que tú mismo, y lo vas a ir descubriendo. Por lo que decíamos siempre, que decimos del potencial que tenemos de descubrir nuestra mente, nuestra boca, todo lo positivo. Pero bueno, ahí estamos creando esta afirmación y yo quiero un México que se afirme y que se reconozca. Y no vamos a perder el tiempo ni le vamos a dar autoridad a la gente que nos quiere desafirmar. Pero yo tengo que conquistar mi propia certeza para que otros me tiren y yo no conecte, porque yo sé quién soy y lo que valgo. Eres tu desafirmación no me va a hacer eso.
19: Dame el círculo de la confianza.
0: Mira,
19: la certeza.
0: La certeza va a empezar con el conocimiento personal, en donde yo me conozco a mí mismo. Yo me reconozco, me voy a rodear de gente que me genere esa afirmación para ir preparando esa certeza que yo tengo. O sea que el ciclo de esa certeza es esto de lo que estoy hablando, donde yo descubro ahora. Hay otros elementos de lo que tú me estás preguntando, Marta, que es el autoconocimiento y el autoconcepto. Cuando hablo con jóvenes me encanta decirle tus 10 principales cualidades. ¡Me voy a los básicos! Pero no las tienen. Dicen 2 o 3. Y dicen, caramba, a ver, más cualidades. No están en el lenguaje. Entonces, el círculo, como se crea, es primero la parte del autoconocimiento. Segundo, la parte del autoconcepto. Escuchen esta frase, qué poderosa es. Cuando yo digo no puedo, se acabó el tema. Cierro el potencial interior. Vamos a abrir ese lenguaje y crear autoconcepto positivo. Y este más que ese ciclo es la escalera de la autoestima y de la creación de lo que yo soy, Marta.
19: Pero a ver, cuando haces un pequeño logro, te reafirman, tienes más confianza. La próxima vez que tengas un desempeño lo harás mejor. Entonces claro. tendrás un nuevo logro. Entonces Así se construye es. Más confianza.
0: No, y ahorita estamos aquí 3 personas que tenemos certeza de lo que hacemos. A ti, Marta, ¿quién te va a tumbar ahorita que porque te critican, que porque te dicen tú sabes quién eres, lo que vales? Claro. Que claro. creces y no te va a pasar nada.
19: 100%.
0: No, y así es como tenemos que estar. Claro. Y yo cuando veo a los haters y trato de medio estudiar ese fenómeno y digo, bueno, ¿por qué están tan llenos de desafirmación? ¿No? ¿Por qué tienen esa necesidad de tirar y yo no conectarme con ellos? ¿No?
19: Claro,
0: no
19: 100%. Oye, pero das clases. ¿Qué hacemos, Ale?
1: Oigan, perdón,
19: acabo de contratar a Ale para que les dé una clase en el Summer Body que empezamos el 16 de julio, que va a ser nuestro programa de entrenamiento de 4 semanas. A ver, si no se han registrado, se van a arrepentir. 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Está regalado, lo pueden pagar a meses. Y aparte, con Alejandro va a empezar eso, con una clase con él. Gracias. ¿Dónde te encontramos? ¿Cómo te contratamos?
0: Pues yo estoy
19: ¿Trabajas en compañías?
0: Sí, ¿o? No, yo tengo un despacho, revitalización organizacional, y hacemos consultoría y hacemos intervenciones tanto en organizaciones como en equipos deportivos, y es
19: Oye,
0: cambiar la actitud, si la cultura,
19: la
0: liderazgo.
19: Que no nos vas a sacar adelante a nosotros.
0: No, a todo México estamos en ese cambio maravilloso.
19: Es Alejandro Molina Bortoni.
0: Así es.
19: Para que lo busquen grande. En Instagram, Alejandro Revita en Twitter, o en LinkedIn es Alejandro Molina Bortoni.
0: Así es, ahí me
19: encanta.
0: Encuentran. Gracias,
19: Oigan,
0: gracias,
19: Mar. Vuélvenos a decir, hoy empiecen a regalar certeza.
0: Hoy vamos a empezar a crear certeza. Hoy es el punto de inflexión donde México cambia de actitud.
19: Ya, a todo el mundo, tírenle certeza. Y punto, como dice Alejandro. Te quiero, Alejandro.
0: Sí, gracias, igual.
1: Gracias,
19: Alejandro. Mario Guerra es en the house, donde termina el amor y empieza la toxicidad. Aparte trae un nuevo libro, al volver no se vayan.
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15: Han pasado años, pero la imagen sigue intacta. En la final del Mundial de Alemania 2006, Francia e Italia igualaban en Berlín. Y, en tiempo extra, Zinedine Zidane protagonizó uno de los momentos más impactantes en la historia del fútbol. Tras un cruce verbal, el francés respondió con un cabezazo al pecho de Marco Materazzi. El árbitro argentino, Horacio Elizondo, le mostró tarjeta roja directa. Y así se dio una despedida inesperada para Zidane en su último partido como profesional, portando la camiseta de su país. La imagen es icónica. Italia terminó levantando la Copa del Mundo en penales y aquel instante quedó grabado para siempre en la memoria del deporte. Un ídolo que puso punto final de mala manera, movido por un insulto que lo sacó de sus casillas.
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16: La Copa del Mundo 2026 será recordada, entre muchas otras cosas, por el adiós de un futbolista legendario como Luka Modric. El veterano mediocampista disputó su último mundial con la selección de Croacia y puso punto final a una larga y exitosa trayectoria a nivel internacional. Con 40 años, Modric jugó su quinta Copa del Mundo y decidió retirarse de la selección croata tras quedar eliminado en 16avos de final. Portando el gafete de capitán y con más de 200 partidos con la camiseta de su país, Luka siempre será recordado como el mejor jugador croata en la historia. Un subcampeonato mundial y un tercer lugar en 2022 fueron sus logros en los más recientes mundiales, algo que difícilmente volveremos a ver en el futuro cercano.
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0: estabas diciendo, dilo enfrente de nuestros 300,000 cuentavientes.
1: Estaba haciéndole un homenaje en vida a Toño Moreno, nuestro comentarista, y le digo a Rebeca, abre, abre, para que no nos atrasemos. Entro y baja y gallina al micrófono.
0: No,
1: güey. Esto no es de Dios.
0: O sea, ¿ustedes creen que una foto, Mario, se va a tardar más de 5 minutos en tomarte una foto?
1: A ver, ¿de qué me hablas que traes nuevo libro?
2: Nuevo libro, el séptimo.
1: Tú no trabajas,
2: Mario. El séptimo libro.
1: Es el séptimo libro de Mario Guerra, cuentavientes, miren esto. Se llama Esto no es amor. Esto no es amor. ¿Cómo construir vínculos que sanen tu vida?
2: Así mero.
1: ¿Por qué querías escribir de esto?
2: Porque fíjate que los dos primeros que hice en mi vida, el primero y el segundo, hablan de relaciones de pareja. Los claroscuros del amor y en el mismo barco hablan de eso. Pero yo siento que me faltaba escribir sobre lo que mucha gente considera que es amor, que es esta intensidad, esta hambre, de querer estar ahí. Y de pronto verse atrapado en una relación que no es saludable. Y confundir el amor con intensidad es garantía de que te puedes quedar estancado en una relación que no es sana para ti, que no es buena para ti, por confundir el amor con la ansiedad y quedar atrapado en la imposibilidad de salirte, precisamente porque no identificas. Es cuando empiezas a dudar de ti, cuando dices, ay, no estaré siendo exagerado, no estaré siendo muy quejumbroso.
1: Claro, o intensidad, o también algo que has dicho mucho tú, y te felicito por haberlo ya tocado en este libro, la confusión de creer que si extrañas a alguien es amor.
2: Claro.
0: Ajá.
1: Que como eres súper dependiente y súper needy de esa persona, también es amor. Y también uno confunde ser totalmente codependiente con estar perdidamente enamorado de alguien.
2: Sí, y luego empezar a creer, a partir de ahí, que nadie más te va a querer, que no tienes otras oportunidades, que pues que quién más, que al fin que esta persona ya te conoce, que como ya le invertiste el asunto. Y además, la frase que más daño hace, el famoso no es para tanto. El no es para tanto te hace quedarte en una relación que miren, les voy a decir algo. Las relaciones abiertamente malas, verdaderamente malas, nadie se queda en ellas cuando son muy malas, porque las identificas.
1: Sí.
2: ¿Yo qué hago aquí si nunca me escuchan? Si, pero verdaderamente nunca, casi en una especie de relación de esclavitud o una relación muy desventajosa, cuando no obtienes nada bueno, pero en las que no, en las relaciones donde dices, bueno, esto es muy malo, pero cuando estamos bien. Pero mira, siento que no me quiere, pero cuando menos me da esto, ¿no? Que ya puede ser material o puede ser emocional. Te acabas quedando precisamente porque hay dos cosas muy distintas, el acelerador y el freno. El acelerador es esta intensidad que sentimos cuando la relación es variable. Te dan, te quitan, te dan, te quitan, te dan, no te dan. Las relaciones que son siempre buenas tienden a caer en un estado de estar planas.
1: Sí, sí,
2: cuando
1: sí.
2: Son siempre
1: una
2: buenas.
1: Una meseta.
2: Tienden a ser planas, tienden a no ser tan intensas. Y las personas que vienen de historiales de relaciones de abuso, de maltrato, de toxicidad, tienden a interpretar lo tranquilo como aburrido. Tienden a interpretar lo pacífico como no me quiere, me falta intensidad. Entonces, dicen erróneamente, esto no es amor. El amor se siente con... No, ya no mariposas en el estómago, sino con torbellinos en todas partes del cuerpo, y no necesariamente es así. Entonces, esa primera diferencia a mí me parece fundamental. Esta parte donde dices, si fuera muy mala me iría, y si fuera demasiado buena me aburriría. Entonces, lo que me llama es este sube y baja, esta montaña rusa. Ese es el acelerador, ese es el corazón del enganche. Como no sabes cuándo esta relación verdaderamente va a acabar siendo buena, porque tiene sus partes muy malas, te acabas quedando con la esperanza de que ahora sí, ¿no? Que ahora sí, en el siguiente mundial, que ahora sí, en la siguiente oportunidad, todo va a ser muy bueno. Pero eso no explica por qué nos quedamos. Explica por qué estamos allí. Lo otro es el ancla. Y hay una línea de investigación en la psicología del desarrollo que hizo el doctor Robert Keegan de la Universidad de Harvard, que nos habla, él tiene también muchas investigaciones al respecto. Hice una pregunta muy buena. ¿Por qué nos cuesta tanto cambiar? ¿Por qué nos cuesta tanto, aun cuando queremos cambiar, quedarnos atrapados ahí, aun cuando lo queramos contra el alma? Y encontró algo bien interesante, que en algún punto, casi siempre temprano de nuestras vidas, uno aprende un decreto, una creencia que es que yo no me voy a quedar sola. Yo no voy a ser la que fracase en mi familia. Yo no me casé para divorciarme. Yo, el amor verdadero, todo lo aguanta. Hay una creencia de fondo allí que no se ve, normalmente no se ve, porque se aprendió muy temprano, ya sea de la familia, ya sea de la sociedad, o puede ser de, hasta mensajes de la cultura. Y eso hace que yo no voy a ser la que falle, a mí nadie me va a volver a abandonar, por ejemplo, ¿no? Si yo, por ejemplo, pienso que mis papás o mi padre o mi madre me abandonó por la razón que sea, y aunque lo haya hecho, a mí nadie me va a volver a abandonar, entonces yo tengo que hacer lo necesario para demostrar que yo no soy una persona abandonable. Así claro. Sea soportar lo insoportable. Entonces, ya no pensamos en la relación, solamente obedecemos a ese mandato, nos dice el doctor Robert Keegan. Y para alguien atrapado en una relación que lo lastima, quedarse puede ser, sin saberlo, la única manera que encontró de cumplir esa vieja promesa.
1: Pero a ver, este libro creo que todos lo deberíamos de leer, Esto no es amor, porque ese es el problema. Nos cuesta trabajo reconocer lo que es amor,
2: sí,
1: porque tenemos muchas falsas creencias sobre lo que es el amor.
2: Sí.
1: Sacrificio, dolor, pleito, increíble paciencia, compromiso, porque tampoco viste buenos ejemplos en tu casa, a lo mejor entre tu familia, entre tus papás, de una relación amorosa.
2: Sí, o lo que hemos dicho tú y yo muchas veces, pensar que el amor todo lo sostiene y todo lo soporta, que con que dos que se quieran bien, con uno que coma basta, que el amor es el soporte de todo. Y yo digo, bueno, ok, entonces si lo vamos a dejar...
1: Con amor todo se puede.
2: Sí, si lo vamos a dejar todo, el amor no puede cargar una relación entera. Claro. El amor es la chispa que enciende la llama. Pero cuando esto no es amor, ¿quién sabe qué la está sosteniendo? La está sosteniendo el miedo, la necesidad, la culpa, el remordimiento, las creencias, la creencia de que el amor verdadero viene del sufrimiento y de soportarlo todo, porque eso nos han dicho culturalmente. El amor de a de veras todo lo soporta y con todo lo puede. Y yo pienso que cuando tenemos esa creencia y le dejamos efectivamente todo el amor, pues nosotros nos desentendemos, porque entonces ya no importa lo que haga yo. Ya no importa lo que haga el otro. Si hay amor, tenemos que poder con esto. Y la realidad es que gran parte de lo que sostiene el amor son las conductas, son las cosas que se permiten y no se permiten. Los límites son bien importantes. Porque un límite no es tan importante si se pone o no, que es importante, sino si se puede sostener. Y una persona que se queda en una relación que no es buena es porque a lo mejor puso límites, porque a lo mejor un día dijo hasta aquí, pero no lo sostuvo. ¿No? ¿Y de qué sirve que digas, hasta aquí llegué, esta es la última vez que me hablas así, cuando después no haces absolutamente nada, no pones absolutamente ningún remedio ni ningún límite que puedas sostener, y acaba ocurriendo que te vuelven a tratar de la misma manera, y tú vuelves a pensar, pero para la otra vas a ver quién soy yo?
1: Claro, ahí te va otra.
2: Venga.
1: También tienen que buscar este libro de Mario Guerra, Esto no es amor, porque también creemos que la adicción que tenemos a una persona es también amor.
2: Sí, y es justo ese es el acelerador, el refuerzo variable, que se comporta exactamente igual que una adicción. Por eso cuando tú le preguntas, le dices a una persona, oye, ¿por qué no te vas? Yo, ¿sabes qué? Yo no aguantaría ni un día. Si de verdad quisieras, ya te hubieras ido. Y la realidad es que es lo mismo si le dijeras a una persona adicta a cualquier sustancia. ¿Por qué no dejas el alcohol mañana? Yo que tú ya lo hubiera dejado. Sí, la persona puede querer dejarlo, puede reconocer incluso que tiene un problema, pero a la mera hora, ¿qué crees? Que resulta que hay algo más fuerte y algo más grande que le impide dejar el consumo de la sustancia. No depende ya únicamente de su voluntad, depende de muchas otras cosas, en particular de una adicción neuroquímica que ocurre claro. Exactamente igual con ese tipo de relaciones 100%.
1: Tóxicas. 100%.
2: Te vuelves adicto a la relación por esta variabilidad, donde, como te digo, te dan, te quitan, te dan, te quitan. Y tú estás esperando a ver qué día te sacas el jackpot
1: sí,
2: y
1: claro.
2: Te acaban dando para siempre.
1: Ahí claro. Te va otra. Otra razón por la cual tienen que comprar este libro, No es amor, de Mario Guerra, es que no es que quieras mucho a esa persona.
2: No.
1: Es que tu miedo a estar solo es más grande.
2: Sí.
1: Entonces, como cuesta trabajo autoobservarse, ser autocrítico y reconocer, no, el problema es que me da muchísimo miedo estar sola o solo. Entonces inventas que estás perdidamente enganchada y que sin esta persona no puedes vivir y que lo amas muchísimo.
2: ¿Y tú piensas que estás midiendo cuánto te quieren? Y lo que estás midiendo es cuánto te falta. Y eso que te falta no te lo va a dar nadie desde afuera. Eso tiene uno que empezar a desarrollarlo por sí mismo. Y ojo con esto, no estoy diciendo que pues que no necesitas a nadie, que tú sola puedes, que nadie debe de decirte nada. No, no, lo que estoy diciendo es que si no somos seres completos, difícilmente vamos a encontrar a alguien que lo sea. Y vamos a caer en la famosa metáfora de mi media naranja, de mi otra mitad, de la parte que me hace falta. Y claramente, pues, si encuentras a la parte que dices que te hace falta, ¿qué crees? Que nunca la vas a dejar ir. No importa si te hace daño, porque es la parte que te hace falta, la parte que te completa. Y no, yo creo que las mejores relaciones se dan entre dos personas completas que saben reconocer qué es lo que quieren y saben reconocer lo que es amor y pueden decir, esto no es amor. Esto es otra cosa que no tiene que ver con el amor, porque no me gusta cómo me hace sentir, porque no me da aquello que yo también estoy dando en un momento dado.
1: Y te voy a dar otra.
2: Venga.
1: Tienen que comprar este libro. Esto no es amor. Porque si tú estás en una relación en donde para amar a alguien te tienes que dejar de amar a ti, sí, eso tampoco es amor.
2: Eso no es amor. Eso no es amor, porque te tienes que mutilar. A ver, si tienes que empezar a renunciar a partes de ti, ¿y saben qué, cuentavientes? Si esto empezara como termina, ni lo empezarían, pero empieza muy suavecito, muy bonito. Empiezan con personas que te dicen que no les gusta esos amigos, que no deberías creerle a tu hermana que te tiene envidia, que mira, mejor no te pongas esa ropa porque no vaya a ser que piensen mal de ti, que no deberías tener esta conducta, que no deberías decir eso, que no deberías protestar, que no deberías quejarte, que lo que tú piensas no es cierto, que estás loca, que eres una exagerada, que eres una persona enferma, que cómo se te ocurre, que cómo eres egoísta, ¿no? Tú no quieres mi felicidad, yo tanto que te doy. Entonces, todo empezó muy suavecito, con algo que fuiste aceptando, aceptando, aceptando, porque pensaste que mientras más aceptabas lo que el otro quería, más amado y más amada ibas a ser. ¿Y qué crees que descubriste? Que después ni tú te reconoces cuando te ves, porque te convertiste en una persona que quería dar gusto, que no acabó dando gusto y acabó siendo un total desconocido para sí mismo.
1: Claro. Oye, como tú, que de repente estabas comiendo comida molecular por darle gusto a la persona.
0: Sí, te desapareces.
1: Cuando tú eres de tacos de suadero, sí, claro, por ejemplo. Sí, sí. Pero sí.
0: Oyendo
1: cuando
0: a yoga,
1: tienes que mutilar y dejar de ser tú, sí, por estar en una relación con una persona.
0: No,
1: es
0: muy
1: más
0: mal.
1: ¿Sabes cómo se nota? Les voy a hacer una pregunta horrenda. ¿Ustedes son la exacta misma persona cuando está su pareja presente?
2: Uy, sí.
1: ¿O no? Yo soy la misma enfrente de Juan. Digo horrores, digo barbaridades, sí, me carcaje. Todo lo que haría yo sin él, lo hago enfrente de él. Si tú tienes que ser otra persona, porque ahí está tu chava, porque ahí está tu esposa.
2: Mala señal. Pésima. Eso no es amor.
1: Pésima señal.
0: No, y te lo hacen saber tu grupo. O sea, siempre te hacen saber, oye, cambias cañón cuando estás con tu pareja.
2: Sí, claro, claro.
1: Horrendo.
0: Horrible,
1: horrendo.
2: Y sabes también cuál es otra señal.
1: A ver.
2: Que al principio entiendo que esté. Cuando llega tu pareja, ¿qué sientes? ¿Sientes nervio o sientes paz? Porque las mejores relaciones son las que cuando llega tu pareja te da paz que esté ahí. Las otras es que te da nervio. Nervio que vaya a decir, nervio de qué humor va a venir, si se atropó con tráfico, si perdió su equipo favorito, si pudo o no pudo hacer lo que quería. Ese nerviecito de no saber cómo va a llegar hoy a la casa o al encuentro que van a tener, o cómo se va a poner después de que se tome la primera copa. Yo tenía una paciente que decía, híjole, mi pareja me está invitando que vayamos a cenar y que nos echemos unos vinos para platicar, pero yo la verdad, Mario, te digo una cosa, yo no quiero, porque después de la primera se pone bien agresivo, se vuelve otra persona. Y yo le decía, no se vuelve otra persona. Esa persona también es él.
1: Claro.
2: También es él que no se permite salir cuando está en su juicio, pero que nada más se toma un traguito de algo y se le salen los demonios. Y mira, si un demonio se te sale, es que el demonio estaba allá adentro, ¿no?
1: Claro.
2: La cuestión es que se te iba a salir tarde o temprano.
1: Pero aparte, qué cansado estar en una relación, sí, donde no puedes ser quien eres, porque entonces lo que acaba sucediendo es que pues no quieres que vaya.
2: Sí.
0: Claro.
2: Sí, no, o no,
1: no quieres que esté.
2: Sí, no, o no quieres ir.
1: Claro.
2: Pero luego te armas otro porque no quieres ir, no quieres que esté, y claro, te reclaman que por qué no quieres, que cómo eres, que cómo eres aguafiestas, que cómo es posible, que te está invitando a algo bueno, y ahí empiezas a dudar. Porque una parte del libro también hablo de esto que hemos hablado aquí, pero muy puntualmente, hablo de este gaslighting, de esta forma donde te dicen cosas que te hacen dudar de tu propia percepción. Ya cuando uno se pregunta, miren, hay una pregunta sana a veces que uno se hace. Mario, no seré yo el problema. Pero esa pregunta trae dos respuestas. Una es, sí, claramente sí tengo cosas que mejorar. Claramente sí puedo, hay cosas que puedo cambiar, que quisiera yo cambiar de mí mismo, porque yo las reconozco. Y otra es, querer cambiar lo que el otro te dice que cambies, aunque eso forme parte de tu propia personalidad, de tu identidad, y sea bueno para ti.
1: El libro ya está a la venta en todas partes. Es el séptimo gran libro de Mario Guerra, el rockstar del amor, editado por Editorial Aguilar, para que lo busquen en cualquier lugar donde compran libros. Ya está también en su formato
2: en digital.
1: Digital.
2: Y está en audiolibro grabado con mi voz.
1: No es cierto.
2: Sí. Sí, sí, yo lo grabé. ¿Ya
1: lo grabaste?
2: Yo lo grabé. Mis últimos, todos mis libros los he grabado con mi voz en audiolibro.
1: El controlador cree a un nivel profundo que tiene derecho a administrar tu vida. Así lo dijiste.
2: Así mero.
1: Bueno, busquen el libro ya y acuérdense que Mario Guerra siempre tiene cursos y talleres para todos ustedes.
2: Y también tenemos alegrías hoy. Cinco libros que vamos a regalar para los cuentavientes.
3: ¡Claro!
2: ¡Claro! A ver. Cinco libros que vamos a regalar.
1: A ver, mándenme su ID de cuentaviente, arroben a Mario Guerra, me arroban a mí en Twitter. Los cinco primeros que nos escriban, me urge el libro, así me lo van a poner.
2: Me urge el libro.
1: Me urge el libro, se lo regalamos. Esto no es amor, que todos deberíamos de leerlo. Es más, ¿saben qué deberían de hacer? Cómprenselo a sus hijos y a sus hijas adolescentes.
2: Sí, y déjenselos por ahí, como no queriendo.
1: Para que a su corta edad empiecen a entender qué sí es amor y qué no es.
2: Que fíjate que ahorita que me lo preguntabas hace un momento, ¿por qué este libro? También es cierto que lo escribo porque muchas personas me decían, Mario, debería escribir un libro que también ayuda a los jóvenes que están empezando relaciones. Y fue parte también de lo que quise hacer con este libro. Porque pues uno ya cuando ya pasó por ciertos periplos de la vida, uno empieza a reconocer que esto no me hace bien, esto sí me hace bien. Pero cuando uno está empezando, vale la pena mirarse en este espejo antes de que el espejo sea el reflejo de lo que nos hemos convertido. Entonces, Esto No Es Amor, ahí está para ustedes en los tres formatos. 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
1: Te queremos, Mario, te queremos.
2: Muchas gracias,
1: muchísimas
2: yo también.
1: Muchísimas gracias.
2: Muchas gracias, encantado.
1: Con eso nos vamos, cuentavientes. Ustedes a ningún lado. Todavía hay partidos el día de hoy. El partido de Colombia
3: contra Suiza,
1: 2 de la tarde a través de la XCX730. Ajá, y lo vamos Radio. A transmitir aquí a través de W Radio 96.9. Nosotros de regreso mañana en punto de las 10. El resto del día nos vemos en redes sociales. Adiós.
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23: Soy tu amigo Alberto Lati y te cuento el origen del uniforme de Alemania, los tetracampeones mundiales. Es negro con blanco, como la bandera bajo la cual se unificó Alemania por primera ocasión en 1871, integrando a 39 estados germánicos y todos bajo la hegemonía de la bandera prusiana, que era negra y blanca. Negro y blanco al que se añadió en Italia 90, justo después de la caída del muro de Berlín.
24: Pero todavía antes de la reunificación,
23: ahí se añadió la franja en amarillo, rojo y negro. Pero el negro y el blanco se mantienen en honor a Prusia, que Prusia en alemán se dice Borussia, palabra muy futbolera por tantos clubes.
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3: 1:00 p.m, 7 de julio del año 2026. Estamos transmitiendo a través de las frecuencias de W Radio. Pues ya sin selección mexicana en el mundial y ya de regreso a la realidad con los mismos rollos de siempre en la mañanera. Oiga, pero qué bien nos cayó el descansito. Qué bien nos cayó la pausa mundialista. No sabía que la necesitábamos tanto. Impresentable del Duende, qué gusto saludarle. ¿Cómo está? ¿Ya se recuperó después de cómo se puso usted?
4: Hermano querido, como siempre, un placer saludarte, igual a mi querida Arely Paz. Sí, ya estoy repuesto, hermano, ya estamos al 100, después del reventonzazo que agarramos en el castillo. Y bien lo decías, pues está fuera el equipo mexicano y de hecho todos los anfitriones, también echaron ayer a Estados Unidos, se fue igual ya a Canadá, así que bueno, veremos qué nos depara este mundial de sorpresas, pero nosotros con mucho que contarles.
3: Gracias, Duende. ¿Cómo estás, Arely Paz? Qué gusto saludarte, muy buenas tardes.
5: Hola, Carlos. Duende, de aquí hasta las 3 con mucho que contar. Ya se fue México, ya se fue Portugal, ya se fue Brasil, pero el mundial sigue, Carlos.
3: Es correcto. Bueno, pues vamos a darle, vamos de una vez a nuestros 5 temas de sobremesa, las 5 cosas que nos parecen las más importantes del día. Hoy que es 7 de julio del 2026, martes.
30: 1.
3: Oiga, y antes de empezar el primero sobremesa, quiero hacerle una aclaración muy importante. El día de hoy solo vamos a tener 30 minutos de programa a través de nuestras frecuencias habituales de W Radio, en FM y en AM. Y a partir de 1:30 empieza la transmisión del partido de fútbol del Mundial, con lo cual si usted quiere escuchar el partido, pues se queda en las frecuencias de radio y en la aplicación. Pero si usted quiere irse a continuar con las noticias con nosotros, nosotros nos vamos a seguir por streaming en nuestra plataforma de YouTube, la de W Radio México en YouTube, y también a través de X. Entonces, pues esas son las dos alternativas. Así que hoy tenemos, digamos que en radio, programa corto de 1:30. Entra el partido, pero nosotros no seguimos. A nosotros vamos a hacer noticiario normal de 1 a 3. Entonces, a 1:30 toma usted la decisión. Si ya está cansado de nosotros, quédese en el partido, y si quiere seguir con nosotros, se pasa a YouTube o a X. Bueno, habiendo dicho esto, la mañanera de hoy. A ver, el gobierno de Estados Unidos, y lo comentamos la semana pasada, metió en un broncón al gobierno de Claudia Sheinbaum porque le respondió lo que venían López Obrador y Sheinbaum preguntando desde hace 2 años. ¿Qué papel jugó Estados Unidos en el secuestro, captura y llevada a territorio americano de Ismael el Mayo Zambada, poniéndose de acuerdo con el hijo del Chapo Guzmán? Y pues Estados Unidos mandó la respuesta oficial, la divulgó el periodista Luis Chaparro, especializado en temas de narcotráfico, lo entrevistamos aquí en este programa. Pues el FBI mandó una comunicación muy clara en donde decía fue un operativo nuestro. Y además divulgó las fotografías en donde, pues, se veía al tipo llegando a los Estados Unidos. ¿Y esto qué tiene de, pues, digamos, qué se lee entre líneas? Pues que no le tenía confianza el gobierno de Estados Unidos al gobierno de López Obrador. Y eso que el presidente entonces era Joe Biden, ¿eh? O sea, no era un tema de Donald Trump y la ultraderecha americana, como nos han hecho, como han querido que creamos. No. Esto es una cosa estructural. Estados Unidos no le tiene confianza a México. ¿Por qué? Pues porque desde hace mucho tiempo Estados Unidos tiene datos de que Andrés Manuel López Obrador se coludió con los criminales, se coludió con el narcotráfico, dejándolos pasar a cambio de que los narcos le ayudaran a Morena a arrasar en las elecciones. Ese fue el trato y el trato funcionó. Los narcos le ayudaron a Morena, Morena arrasó en las elecciones y López Obrador permitió que el narco se expandiera en México como nunca antes se había expandido. Oye, que antes teníamos... Sí, había un montón de narco antes. Nunca como hasta ahora. Nunca habían penetrado de la manera que han penetrado ahora en todos los estratos de la sociedad, en un montón de lugares del país. Y eso se sabe. ¿no? Se sabe. Entonces no es un tema de una oficinita en Nueva York, no, esto es estructural. Entonces cuando sale eso, la presidenta Sheinbaum dice, vamos a presentar un informe de todo lo que fue. Pues eso sucedió en la mañanera. Y mire, vamos a escucharlo con nuestra compañera Verónica Méndez, pero tenga esto en mente mientras escucha a Vero. No, o sea, hoy volvieron a hacer lo que venían haciendo los últimos dos años, y es, queremos que Estados Unidos nos informe. Le vamos a pedir al FBI un informe. Bueno, hace dos años López Obrador primero y Sheinbaum después vienen diciendo, queremos que Estados Unidos nos informe, queremos que Estados Unidos nos informe. Ya está claro qué pasó. Estados Unidos se los está restregando en la cara. La presidenta dice, va la respuesta de México la próxima semana. Pues llega el lunes y dice, no, o sea, ayer no, hoy no, mañana, hoy martes, ¿no? Pues llega hoy martes y hace un recuento de todo lo que ya sabemos que pasó y vuelve a pedir informes a Estados Unidos. Pues, ¿qué pasó? ¿En qué quedamos? No que nosotros y la soberanía, nah, puro cuento. Bueno, ya, vamos con nuestra compañera Verónica Mensa. Adelante, Vero.
6: Gracias, ¿qué tal, querido Carlos? Muy buenas tardes. Una frase para lo que ocurrió hoy en la mañanera. Todo el peso del Estado y del gobierno de Claudia Sheinbaum contra el ex embajador Ken Salazar. ¿Por quién? Por el Mayo Zambada. Carlos, una conferencia de prensa que hoy arrancó hasta las 8 de la mañana. La propia mandataria Claudia Sheinbaum explicó que se trataba, pues, de que había muchísima información en el gabinete de seguridad sobre el tema que se abordó y por eso el retraso. Claudia Sheinbaum entró al Palacio Nacional y a la conferencia matutina, donde da su conferencia acompañada de la secretaria de Gobernación, Rosa Isela Rodríguez, el secretario de Seguridad Ciudadana, Omar García Harfuch, el canciller Roberto Velasco y la consejera jurídica Luisa María Alcalde. ¿Para qué? Para soltar dos preguntas que para ella son fundamentales en este momento. ¿Quién miente? ¿Mintió Ken Salazar? Esas fueron las preguntas que lanzó abierta y directamente la presidenta Claudia Sheinbaum esta mañana sobre el traslado de Ismael El Mayo Zambada a Estados Unidos el pasado 25 de julio en el 2024. Carlos, la conferencia, como te comentaba, en Palacio Nacional inició a las 8 de la mañana y la presidenta insistía en que tienen mucha información sobre el caso del Mayo Zambada y su traslado a Estados Unidos. Tras presentar un informe sobre el caso de Ismael El Mayo Zambada, la presidenta insistió en preguntar si mintió sobre estos hechos el ex embajador de Estados Unidos en México, Ken Salazar. Y es que fíjate que, contrario a lo que hace este gobierno de, pues, minimizar o desdeñar los reportajes periodísticos, las investigaciones periodísticas que tienen que ver con la delincuencia organizada, ahora hubo una defensa muy fervorosa sobre este reportaje que se presentó últimamente y en el que se da a conocer que el FBI está exhibiendo la avioneta en la que supuestamente trasladaron a Ismael El Mayo Zambada a Estados Unidos. Y entonces, a partir de ahí, se ha levantado una serie de cuestionamientos. ¿Por qué? Porque dijo la presidenta Claudia Sheinbaum que en su momento a Ken Salazar se le preguntó una y otra vez, y de hecho también al actual embajador, si el FBI o alguna organización internacional había participado en ese traslado o cómo se llevó a cabo ese traslado, y pues siempre dijo Ken Salazar que no. Vamos a escuchar a Claudia Sheinbaum.
7: Se hizo en varias ocasiones. La respuesta por parte del embajador Ken Salazar, pública y de manera directa, fue que no había habido ninguna participación de ninguna agencia de los Estados Unidos. Sin embargo, en días recientemente, supimos a través de una nota periodística que el avión en el que arriban estas dos personas, miembros de la delincuencia organizada, está expuesto en una feria en donde el FBI se atribuye este operativo.
6: Y es que la presidenta Claudia Sheinbaum recordó que el gobierno del expresidente Andrés Manuel López Obrador pidió información a las embajadas de Estados Unidos aquí en nuestro país, a la embajada en particular cuando estaba Ken Salazar, y que pues la insistencia fue en que no había habido ninguna participación de agencias de Estados Unidos. Y entonces este reportaje que ahora revela que el FBI tiene el avión en el que trasladó, llevó a cabo el operativo en el que trasladó al Mayo Zambada, pues la presidenta vuelve a preguntar, ¿quién miente? ¿Mintió Ken Salazar a los mexicanos? Así fue el cuestionamiento. Vamos a escuchar.
7: Se hizo en varias ocasiones. La respuesta por parte del embajador Ken Salazar, pública y de manera directa, fue que no había habido ninguna participación de ninguna agencia de los Estados Unidos. Sin embargo, en días recientemente, supimos a través de una nota periodística que el avión en el que arriban estas dos personas, miembros de la delincuencia organizada, está expuesto en una feria en donde el FBI se atribuye este operativo.
6: Carlos, en esta conferencia de prensa, la secretaria de Gobernación, Rosa Isela Rodríguez, hizo una cronología sobre cómo el gobierno mexicano ha participado y ha colaborado con el gobierno de Estados Unidos en la lucha contra el crimen organizado y contra los cárteles de la droga. De hecho, hizo todo un recordatorio de cómo fue la detención de Ovidio Guzmán, cómo se entregó a Estados Unidos, todas las cabecillas del crimen que han sido entregadas. Y en ese sentido, insistió Rosa Isela Rodríguez, la secretaria de Gobernación, que la 4T, el gobierno actual de Claudia Sheinbaum, no ha pactado ni pacta con criminales. Vamos a escuchar.
8: Lo más relevante, y en su caso, ¿quién hace y quién ha hecho acuerdos con la delincuencia organizada? Debe quedar claro que el gobierno de México no hace pactos criminales con nadie.
6: Bueno, pues de esta manera es como hoy la conferencia pues estuvo prácticamente dedicada a insistir en que si en algún momento alguien pactó con criminales, pues fueron los gobiernos de Felipe Calderón, y la prueba más transparente es la detención de Genaro García Luna. También dijo Claudia Sheinbaum que pues no se descarta que en su momento Vicente Fox o Enrique Peña Nieto también hayan colaborado con el crimen organizado o hayan hecho pactos, pero su gobierno y el gobierno de Andrés Manuel López Obrador, dijo, siempre han actuado de manera transparente, respetando la soberanía de los dos países, defendiendo la soberanía de México en la lucha contra el crimen organizado. Pues así estuvo esta larga conferencia de prensa, donde no quedó clara otra cosa, sino que todo el gobierno de la 4T ahora está contra Ken Salazar, el ex embajador de Estados Unidos en México. Hasta aquí mi reporte, Carlos. Muy buenas tardes.
3: Muchísimas gracias, Verónica Méndez. Qué cosa. Oye, como hoy tenemos programa corto, déjeme meter una breve pausa de una buena vez. Tenemos que sacar un corto comercial ya. Vamos a una pausa. Recuerde que tenemos programa corto en radio, pero después nosotros nos vamos a seguir en streaming, en X y en YouTube. Entonces vamos a una pausa, de regreso seguimos por aquí, por estas frecuencias, y a la 1:30 nos pasaremos ya nada más a streaming, a YouTube de W Radio México y a la cuenta de X, por si nos quieren seguir. Ahorita seguimos, no le mueva de donde está, pausa, volvemos.
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2: España tocó el cielo en Sudáfrica, en una final cerrada y tensa ante Países Bajos. Andrés Iniesta marcó en el tiempo extra el gol que cambió la historia de la Furia Roja. Fue la consagración de una generación inolvidable liderada por Xavi, Iniesta, Iker Casillas, Sergio Ramos, Carles Puyol y David Villa, entre muchos otros nombres que perdurarán en la mente de los fanáticos. Aquel día, Arjen Robben se perdió más de una acción franca de gol para los neerlandeses e Iker Casillas fue héroe. También Xavi Alonso fue víctima de una de las entradas más arteras en la historia del fútbol al recibir un planchazo en el pecho de John Heitinga. Al final, La Roja conquistó su primer mundial con identidad, paciencia y fútbol, dejando una huella eterna en la memoria del fútbol.
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1: Una de la tarde con 19 minutos.
2: Dos.
3: El indignante asesinato de la periodista Roxana Guzmán en Veracruz. Vamos con Yadira Paredes. ¿Qué nos tienes, Yadira? Adelante.
4: Gracias, Carlos. Muy buena tarde. Efectivamente, este lunes arribaron los restos de Roxana Guzmán Ramírez, directora del medio de comunicación informativo del sureste, a su domicilio ubicado en Nanchital, donde fueron velados hasta la mañana de este martes, cuando se realizó una misa de cuerpo presente para después ser llevada al panteón municipal. Su madre, Rubicela Ramírez, aseguró que se sigue la investigación por parte de las Fiscalías General de la República y del Estado en torno al secuestro y homicidio de su hija y espera justicia.
5: La investigación va a seguir y yo sigo esperando noticias y seguiré esperando hasta que Dios decida que termine esta situación. Entonces, ¿qué más les podría decir? Quiero que me entiendan.
6: No hay justicia todavía, a pesar de que ya se encontró con todos.
5: Yo creo que ya la única justicia que voy a esperar es la de Dios. Es la de Dios la que voy a esperar, que Él se encargue. Que Él se encargue de esas personas. Es lo único que les puedo decir.
7: ¿Las líneas de investigación han hablado con usted, las autoridades?
5: Sí, ellos me mantienen informada del proceso. Uh-huh.
7: ¿Y qué le han dicho?
5: Pues están trabajando, seguirán trabajando y...
4: Y bueno, pues lo... También Carlos, Claudia Sheinbaum en su conferencia de este día habló sobre el caso de Roxana y esto fue lo que dijo.
8: Bueno, lamentablemente ocurrió este hecho para la periodista Roxana y lo que se hace es trabajar para detener a los responsables y pedirle a los periodistas que tienen alguna circunstancia en la que piensen que están en riesgo, acercarse a la Secretaría de Gobernación para que se les dé todo el apoyo, para poder tener la protección necesaria, para poder realizar su trabajo.
4: Y bueno, la Organización de Amnistía Internacional condenó el homicidio de Roxana Guzmán Ramírez y también señaló que es una obligación del Estado garantizar la seguridad y la libertad de prensa en el país y también en Veracruz, es lo que señala Amnistía Internacional. La información desde Veracruz, Carlos.
3: Muchísimas gracias, Yadira. Vamos ahora con Toño Neria, Jalisco. Adelante, Toño.
9: Carlos, ¿recuerdas que hace algunos días te informaba sobre la desaparición de 6 estudiantes en Jalisco? 3 de ellos en Puerto de Vallarta y 3 de ellos en Guadalajara. Bueno, allá fueron encontrados con vida y sanos y salvos los que estaban desaparecidos en Puerto Vallarta. Entre ellos se encuentran Flor Jocelyn Espinosa Contreras, de 18 años, de José Israel, de 17, y Elvira Montserrat, de 14. Ellos llegaron por sus propios medios, con sus familiares, en buen estado de salud. Por lo tanto, notificaron el hecho a la Fiscalía del Estado. La investigación continúa para determinar el motivo de la ausencia de los jóvenes, mientras que se determina si fue por reclutamiento o por ausencia voluntaria, y aún continúan en la búsqueda también de estos 3 adolescentes en una escuela secundaria técnica 113 ocurrida en la colonia Lomas del Paraíso en Guadalajara, Carlos.
3: Muy bien, Toño. Muchísimas gracias por este reporte, Toño Neri, desde Jalisco. Vamos al siguiente de Sobremesa, 1:23.
2: 3.
3: El presidente de Estados Unidos, Donald Trump, celebró la decisión de Toyota de dejar México para comenzar el proceso de construcción de plantas en su país. Trump dijo que festejó, ¿no?, que los aranceles tan buen efecto en su economía. Primero emitió un mensaje en sus redes sociales, luego hizo una declaración en Turquía durante la conferencia de prensa que tuvo con el presidente de allá, el presidente Erdogan. Escuche usted lo que dijo Trump.
10: Que llegó la noticia de que Toyota está trasladando su producción de México a Estados Unidos y construirá una de las plantas de camiones y automóviles más grandes jamás construidas. Es increíble. Eso es lo que hacen los aranceles cuando se utilizan correctamente. Nunca hemos tenido una economía tan extraordinaria ni con tanto potencial.
3: Pero el gobierno de México desmintió a Donald Trump. La Secretaría de Economía, la que encabeza Marcelo Ebrard, emitió un comunicado y dijo que Toyota va a mantener su planta en Guanajuato, va a mantener los empleos que tiene hasta hoy y que pronto habrá otra inversión de automotriz por más de 500 millones de pesos y que el anuncio de Toyota es parte de la producción de la camioneta Tacoma en la planta de Tijuana como un proceso de reestructuración de Toyota. Este mensaje lo leyó la presidenta en su mañanera.
11: La empresa mantendrá planta en Guanajuato que genera 2.800 empleos directos. En los próximos días se dará a conocer nuevo anuncio de inversión automotriz por más de 500 millones de dólares. La Secretaría de Economía informa que la empresa Toyota México le anunció hace unos días que transferiría parte de la producción del vehículo Tacoma de su planta en Tijuana a los Estados Unidos como parte de un proceso de reestructuración de sus operaciones globales. El traslado de la producción no ocurrirá de manera inmediata, sino que iniciará un proceso gradual que concluirá en 2030. De igual manera, Toyota continúa en análisis del futuro que tendrá la planta a partir de 2030. Por otra parte, Toyota anunció que mantendrá su planta en Guanajuato, que emplea 2.800 personas, de manera directa, que genera otros miles de empleos de manera indirecta en la región. La Secretaría de Economía ha recibido confirmación luego de gestiones de la presidenta de una nueva inversión por parte de otra empresa automotriz por más de 500 millones de dólares, la cual será anunciada en los próximos días.
12: Es decir, no hay mayores afectaciones y no hay preocupación por este tipo, digamos, de movimientos.
11: Bueno, se está hablando con Toyota para ver la planta en Tijuana, cómo va a haber un proceso en donde se van a ir trasladando a los Estados Unidos y nosotros buscar siempre la mejor condición para los trabajadores. No es de las revisiones anuales, el propio presidente Trump atribuye esta decisión a las tarifas o a los aranceles que impuso a México y a otros países relacionados con la industria automotriz. Lo que nos dice Toyota es que es parte de su revisión global.
3: Vamos a enlazarnos con Valeria Moy, quien encabeza el IMCO y es comentarista financiera de este programa. ¿Cómo te va, Valeria? Muy buenas tardes.
13: Hola, Carlos. Muy buenas tardes. Pues ayer salieron los datos de inversión y de consumo, que como sabes me interesan mucho. Y de inversión, Carlos, después de haber tenido 19 meses de caídas consecutivas, de repente rebota la inversión. Entonces, su comparación, la de abril frente a marzo, es un incremento de 4% y frente a abril del año pasado, un incremento de 5.1%. La verdad es que llama muchísimo la atención el dato, sobre todo porque había estado cayendo y cayendo y cayendo. Y lo que creció y lo que impulsó este crecimiento fue únicamente la construcción residencial, la construcción de casas y departamentos, que subió 16.7%, porque todo lo demás, Carlos, todo lo relacionado con industria, la verdad es que no creció, en términos generales disminuyó. Entonces, llama la atención este dato, habrá que ver si esto es una tendencia o es únicamente un dato, una observación puntual. El consumo se mantuvo estancado, básicamente con un crecimiento muy moderado de 0.1%, una variación anual de 2.1%, y también tenemos hoy datos de producción, exportación y ventas de autos. Y lo menciono, Carlos, justo relacionándolo con lo que se mencionaba de Toyota. Las exportaciones, las ventas de vehículos va bien, la producción de vehículos está cayendo ligeramente, pero lo que está muy tocado por la situación comercial ahorita son las exportaciones. Las exportaciones de vehículos, que principalmente van a Estados Unidos, cayeron 9.2% en junio. Es una disminución muy importante y el 76% de estas exportaciones van dirigidas a Estados Unidos. Así los datos hoy, Carlos.
3: Muy bien. Muchísimas gracias, Valeria. Estamos en comunicación. Valeria,
13: hasta luego, Carlos.
3: El IMCO y es comentarista financiera de este programa. Hasta luego, Valeria. Oiga, vamos a partirnos en dos en este momento. Las personas que quieran seguir escuchando las noticias con nosotros, por favor, si están escuchándonos en radio, si están en W Radio en 96.9 de FM, por ejemplo, muévanse, si hacen el favor, a YouTube, a la cuenta W Radio México, o bien a la cuenta de X, ¿no? Antes Twitter, W Radio México. Es decir, nosotros vamos a seguir en YouTube y en X el noticiario. Porque a partir de este momento, en FM, AM y la aplicación, se va a transmitir el partido entre Suiza y Colombia, que se estima vaya a ser un partido pues muy, muy bueno. Entonces, si ustedes quieren escuchar el fútbol, manténgase en W Radio, ya sea en FM, en AM o en la aplicación, y nos vamos a streaming los que quieran seguir el noticiario con nosotros. Vamos a tener, obviamente, al Duende, a Beto Lati, vamos a tener una mesa, varias cositas ahí entretenidas. Entonces, a partir de este momento nos partimos en dos, y regresando de la pausa, los que quieran continuar con nuestra sobremesa en YouTube o en X, las cuentas de W Radio México.
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1: Colombia se le abre el mar a los cafeteros, le va a pegar Juanfer Quintero con la pierna zurda, la pelota en el pasillo final por el carril de la izquierda. Quintero a levantar la pelota, sirve el árbitro, viene el centro, rechace defensivo, la pelota sigue viva, atención con esta dentro del área, Davinson le pega y termina por arriba, también pedían por ahí una falta dentro del área, pedían penal. E Iván Bartón dice que no, absolutamente nada. Alex López, ¿alcanzaste a apreciar algo?
2: Es una falta que pide Hamilton Campas porque termina chocando con el número 2, Muheim. Me parece que primero llega el futbolista de Suiza. Él se queda plantado y luego hay un contacto y un choque natural con el futbolista colombiano. Yo sinceramente no aprecié ningún tipo de falta.
1: Es que llegan los dos a la pelota dividida, bota la esférica y me parece que Campas arrastra la pierna para contactar con la rodilla del defensor suizo.
3: Y en la primera mitad, bueno, perdón, en la segunda parte vimos una igual, ¿no? Pero a favor de Suiza, güey, sí. ¿No? Acaso a favor de Suiza y no se marcó. Entonces yo creo que está no a lugar tampoco.
1: Ahora, el contacto existe. Me parece que es el Bedi y el propio Campas. Acá la situación es Mujema, a final de cuentas. ¿Había o no falta, no? Y me parece que va a dejar correr el silbante, que de cualquier forma se está revisando. Por cierto, hay presencia mexicana desde el VAR, Alex.
2: Correcto, con Guillermo Pacheco y con justamente Katy Itzel García como la cuarto árbitro y Sandra Ramírez también apoyando ahí en el VAR.
1: Correcto, pues juegue, dice el silbante a final de cuentas. Y ahora se la cobraron a Mujem, le pegaron al lateral camiseta número 2 y bueno, pues se va a detener la acción. Por cierto, gracias a toda la gente que se está comunicando a través del número de WhatsApp 55650000757 para todo el país disfrutando de esta transmisión entre Suiza y Colombia 0-0. Es un gusto siempre leer que están disfrutando, por supuesto, de esta transmisión y de todas las que tenemos acá en la cadena W.
2: Sin duda, y hay una gran afición y comunidad colombiana que vive en nuestro país, no solo en la Ciudad de México, sino en toda la República Mexicana. Y le mando un fuerte abrazo a Villic, que nos viene escuchando en un taxi de aplicación que está siendo conducido por un colombiano que está nerviosísimo en este momento.
1: Ah, mire usted, perfecto, saludos a ambos. Cuidado con las carteras, y esto se lo digo al que viene manejando, si bien trae ahí a Villic, cuidado, cuando acabe infracción. Por la derecha quería salir jugando Suiza y va a venir una tarjeta amarilla para Davinson Sánchez porque terminó bajando a Cedric Itten y ya se escapaba el atacante suizo. Luis.
3: Es correcto, no viene amonestado, ya se iba por esa pradera de la derecha Itten, se subió a la motocicleta, obviamente con todo el colmillo del mundo, llega, se le monta y bueno, lo terminan pintado de amarillo. Aunque hay mucho reclamo ahí sobre Katitzel García, me parece que viene amonestado. No hay que reclamar.
1: Toro, y Luis Amaranto estaba reclamándole con todo a Katitzel, ¿eh?
2: Bravísimo, sí, justamente el auxiliar.
1: Katitzel diciendo, yo no marqué la falta, me saqué la amarilla, ¿no?
2: Y le sigue gritando Néstor Lorenzo.
1: No, bueno, acá tendría que poner orden. Justamente el señor Bartón mueve la pelota suiza. De la izquierda hacia atrás, en el área la va tomando Gregor Kobel. También saludos a mi esposa Fernanda Díaz, que nos viene escuchando. A mi esposa que está embarazada y le mando un fuerte abrazo y un beso. Gracias. También nos está escuchando, así que besos a mi querida esposa. Mueve la pelota suiza. Carriles centrales, buscaba Rieder filtrar por izquierda. Alcanza a aparecer Mujem, el lateral izquierdo, metiendo la cabeza. Había una falta o pedían una falta sobre Rieder. Dejó correr. Creo que ahora sí ya se le están escapando varios contactos al silbante, ¿eh?
3: Y tendrá que poner mucha atención, ¿no? Porque si no, el partido se le puede ir de las manos. Este juego ríspido a Suiza no le conviene, a Colombia sí, porque al final del día sabemos cómo se juega en Sudamérica. Se mete fuerte la pierna y son bravos. Amonestaron a Perea, ¿verdad?
2: Correcto, sí, por los reclamos justamente, ¿no? Sí.
3: Y qué bueno.
2: Se le fue con todo a Katitzel García, llegó Iván Barton a poner orden en el área técnica.
1: Correcto, pelota por la derecha, Campas que se le termina escapando, la había bajado bien, pero después se fue revolviendo solo el camiseta 21 de Colombia, así que tendremos servicio lateral por el costado de la izquierda en el segundo cuarto del terreno de juego. Es Miro Mujem que mueve la pelota, quiere ir hacia adelante con Vargas, lo terminan bajando, habrá infracción, otra pelota detenida. Y vendrá entonces el equipo suizo que va ganando espacio. No le gusta a la afición colombiana, pero me parece una falta clarísima de Daniel Muñoz que llega por la espalda de Vargas. Le deja ahí el rodillazo y bueno, pues la falta es bastante clara desde mi

0: forma de ver las cosas.
1: De acuerdo, ha habido más faltas en estos 5 minutos de la parte del tiempo extra, de este primer tiempo extra, que lo que tuvimos en prácticamente en el segundo tiempo. Se ha vuelto un poquito ríspido el partido, los dos equipos saben perfectamente lo que se están jugando, y bueno, pues evidentemente el árbitro tendrá que poner calma porque se está calentando de más, me parece, el partido en la cancha.
0: 7 minutos del tiempo extra, se mantiene el 0-0 entre Suiza y Colombia, partido que está siendo ríspido, se está manchando con tantas infracciones este arranque del primer tiempo extra. Mueven por la derecha ahora el territorio de Silvan Bittner, cruza el medio campo, entrega a los carriles centrales, en donde la va manejando Riedel, le devuelven la pelota al propio Bittner, este que alarga la esférica hacia la zona de nueva cuenta de Riedel, que va cayendo, la presión era de Lukumi. ¿Habrá pelota para Suiza? A final de cuentas me parece que pedían por ahí una falta. Lukumi está molesto, pero mira, a final de cuentas va a ser para Colombia.
1: Correcto, parecía falta. Se quejaba justamente Riedel de que lo terminaba arrollando John Lukumi, pero llegó como una locomotora y le terminó sacando la pelota.
0: Daniel Muñoz por la derecha la termina regalando, roba la pelota. Xhaka, que se apresura demasiado en tratar de habilitar hacia adelante a Iten. Ya ahora los colombianos haciendo una buena jugada. Qué bien Campaz haciendo un par de enganches. Después mete el cambio de frente a la izquierda, en donde Lucho Díaz en 3/4 de cancha tiene la posibilidad de atención. Esta se viene el primero extraordinario. Imperial Bittner punteando la pelota, la manda para afuera. Habrá tiro de esquina para Colombia.
2: Se rompió el partido, y a diferencia de lo que vimos durante la primera y segunda parte, ¿no?, de este tiempo reglamentario, donde veíamos muy bien cubierto a Lucho Díaz, me parece que ya Suiza está no marcando tanto al 7, se está dividiendo en esa zona, y bueno, al final del día va a terminar pagando caro, ¿no?, si no marcan bien al 7.
0: Tiro de esquina colombiano. Juanfer Quintero levanta la pelota, remate de cabeza. ¡Ah, palo! ¡Palo, palo, palo! La pelota sigue viva dentro del área y se salva Suiza. El cabezazo que llevaba potencia y el travesaño de momento está diciéndole que no a los colombianos.
1: Servicio a primer poste y termina rematando John Lukumi con la cabeza. Le gana su marcador y la pelota se estrella en el travesaño. Hay que ver si la toca Gregor Kobel, pero fue un disparo directo al travesaño.
0: Cambio de juego de derecha a izquierda. Juanfer Quintero no la puede controlar. Recuperación por parte de los suizos y ahora Bittner con la pelota, que va tratando de cruzar el medio campo, la alargó demasiado, en donde ya no pudo Jibril Sow quedarse con la pelota. ¡Qué remate por parte de Lukumi! Y el travesaño de momento salvando a los suizos, Luis.
2: Es correcto, no la toca Kobel, ¿no? Al final del día es justamente el travesaño que se pone o se interpone en el sueño de Colombia de hacer un tanto en este encuentro.
0: Otra vez viene Colombia, de Lucho Díaz a los carriles centrales. Ríos le pega de larga distancia. ¡Afuera! Quiso sorprender Richard Ríos, pero la pelota se va muy desviada. Otra aproximación cafetera.
1: Correcto, un disparo de larguísima distancia, de por lo menos 30, 35 metros de Richard Ríos, que se va muy desviado del arco de Gregor Kobel. A Colombia le quedan un par de modificaciones y a la selección de Suiza solamente una por este tema del tiempo extra. Vamos a ver cuánto más van a aguantar tanto Néstor Lorenzo como el caso de Murat Yakin.
0: Sí, señor. Pues a ver si se animan a hacer su última modificación. Del lado de Colombia se hicieron 4, ¿verdad?
1: 4.
0: Antes de los 90.
1: Le queda una más justamente la del tiempo extra.
0: Correcto, sí. Podría ser 2 variantes. Todavía Néstor Lorenzo, el señor Murat Yakin hizo sus 5 cambios, así que solo tiene derecho a uno más, entendido que ahora la regla es así. Si hay tiempo extra, los equipos pueden hacer una modificación más, moviendo Davinson Sánchez por la derecha, cruza el medio campo, juega para Daniel Muñoz, cerca de él está Campaz, tiene recepción dirigida, la pelota no sale, se termina cruzando bien Manuel Akanji. Habrá servicio lateral por la derecha en el tercer cuarto de cancha. Por de donde ataca Colombia, mueve rápido Muñoz, juega para Davinson Sánchez, el que se quedó con el cafete de capitán, por cierto. Davinson toma la pelota, entrega para Richard Ríos, se la devuelven a Davinson y ahora sí, los suizos ya no presionan tan alto, le dan todo el medio campo a los colombianos para tratar de mover la pelota. Viene Richard Ríos con Juanfer Quintero para la derecha, en donde Campaz va tratando de enganchar hacia el centro. Sigue Campaz, le pega. ¡Palo! Y afuera la pelota, termina desviada. Kobel que la termina por mandar por un costado, se salva Suiza una vez más.
1: Qué disparo a primer poste, iba bajando la pelota peligrosa y luego tiene que lanzarse y justamente como de voleibol la termina sacando Gregor Kobel para el tiro de esquina. Colombia está creciendo en el partido.
0: Le digo algo, salió con tanta potencia que yo pensé que había pegado en el poste y fue el brazo de Kobel. Centro, primer palo, la pelota sigue viva. Antes habían cometido una infracción sobre el guardameta suizo Lukumi, que llegó tarde al contacto. Y bueno, pues ahí está Colombia empezando a agitar la portería rival.
2: Pero a ver, desde hace un momento Richard Ríos abrió esa posibilidad, ¿no? Parece ser que a Colombia se le había olvidado que también existen los disparos de media y larga distancia, ¿no? No lo habían intentado. Lo hizo hace un momento Ríos y ahora el disparo por parte de Campas, que por poco se cuela a la red rival. Ahí está, hay que tratar de encontrar también ese tipo de jugadas. No todo es tocar, no todo es meterse hasta la cocina. Hay que también pegar desde lejos, compañeros.
0: Correcto, y lo está entendiendo el equipo colombiano, al menos en este agregado. En el tiempo extra, Nico El Bedi juega hacia Granit Xhaka, que ahora ya se incrusta entre los centrales. Descarga para Akanji, Akanji se la devuelve al propio Xhaka, que ya va llegando al círculo central. La persecución es de Campas, amagaba con robarle la pelota, pero espejeó bien el propio Xhaka. Entregan para la izquierda, en donde se va juntando Vargas con el propio Muheim. Va para atrás Vargas y además recibe una infracción, le llegaron tarde, así que la pelota dividida será para el conjunto suizo. Llegó tarde Richard Ríos y tendremos tiro libre por la izquierda para Suiza.
1: Y un contacto bastante fuerte, número 6 de la selección Colombia. Se viene el último cambio, ahora sí oficialmente por parte del cuadro suizo. Se va con el 22 Fabián Rieder e ingresa con el número 23 Seki Amduni, centro delantero del Burnley de 25 años. Así que con esto por lo menos entendemos que Murat Yakin quiere ganar en 120 minutos.
0: Sí señor, pues ya está Amduni entonces en el campo. El último cambio para la selección de Suiza. Hay nerviosismo en las gradas, Luis Tellez.
2: No, y es que si ustedes no están nerviosos, son de acero. Realmente ha sido un partido impresionante, ¿no? Por momentos ida y vuelta, por momentos ríspido, pero la cosa está abierta para los dos.
0: Centro por la izquierda de Muheim, la pelota dentro del área. Atención con esta, la diagonal en el manchón penal. Se viene el primero, remate, ¡Camilo! Espectacular Camilo, recentro de Suiza, el cabezazo, la pelota viva dentro del área. Alcanza a rechazarla Lukumi, qué grande Camilo Vargas, está evitando el 1-0. Era una jugada clarísima de Suiza, pero parece que se iba a invalidar por posición adelantada. Yo de cualquier forma se la doy a Camilo, porque qué atajada acaba de regalarnos.
1: Impresionante lo que hace Camilo Vargas, y había sido un disparo del recién ingresado. Tenía segundos en la cancha Amduni. Cómo gana una pelota literalmente en el manchón penal, saca un remate a segundo poste termina tirando a su costado izquierdo Camilo Vargas para evitar el tanto de la selección de Suiza. Atacadón del guardameta colombiano.
0: Capita de superhéroe para Camilo Vargas en esta última.
2: No, un auténtico crack, ¿no? Lo que siempre nos muestra Camilo Vargas es de top, ¿no? El jugador de 37 años de edad, ya lo saben, del Atlas. Obviamente los rojinegros felices con su actuación, pero más los colombianos, porque hoy me atrevo a decir que ha sido el héroe en un par de momentos, ¿no? Para estos cafeteros. No,
0: de acuerdo. Ha tenido dos intervenciones muy puntuales en las que evitó que Suiza se fuera arriba en el marcador. Bueno, pues otra vez la va tomando el conjunto europeo y por ello la gente se empieza a meter con ellos. Granit Xhaka pone la pelota hacia adelante, en donde Amduni quería darle circulación. Recuperación colombiana, además una falta y la pelota será para el equipo de la Conmebol. Parecía o amagaba el silbante con sacarle la amarilla a Miro Muheim. Pero, mira, sí se las termina por sacar entonces.
1: Correcto, una patadita que le deja ahí, más bien un bloqueo el que le termina haciendo con el pecho a Hamilton Campas, que ha entrado bien a este partido, y se va amonestado el 2, el lateral por izquierda de Suiza.
0: Correcto, Muheim entonces pintado de amarillo, se une al club de los mal portados con Denis Zakaria, con Granit Xhaka y con Luis Suárez. Ya varios de ellos están fuera del campo. Pelota de derecha a izquierda buscando a Lucho Díaz, que le van a caer dos. Mete el cuerpo Díaz, gana el servicio lateral. El propio Díaz es el que la pone en circulación hacia adelante con el Cucho Hernández. Y Cucho, que alcanza a girar bien pegadito a la línea de cal. Cucho metiendo el pase hacia los carriles centrales. Richard Ríos la baja bien, deja uno, deja dos. Ríos juega para Díaz, Díaz le pega. ¡Ah! desviada la pelota, habrá tiro de esquina. Corner favorable para Colombia. Qué jugada de Richard Ríos. Y después una pierna salvadora manda el balón a tiro de esquina.
1: Impresionante lo que hace Richard Ríos. Recoge la pelota, se quita la marca de 1, 2, 3 elementos. Y luego le toca ligeramente atrás a Luis Díaz. Y cuando le quiere pegar el 7 aparece, ¿quién más? Nico Elvedi para mandar a tiro de esquina.
0: Corner favorable para Colombia. Llegamos ya al 105 de partido. Los 15 minutos de la primera parte del agregado han llegado a su fin. Se agregó uno más, quizá la última de la primera parte. Atención con esta, nerviosismo total en Vancouver. Colombia quiere irse arriba en el marcador. Y acá estamos, Alex López en los comentarios, Luis Telles en el análisis del partido, su servidor Iván El Pollo Elizondo en el relato del partido a través de W Radio, la gran cadena W para todo el país. ¿Qué partido estamos teniendo en estos octavos de final? Juanfer Quintero pone la pelota en circulación a primer palo, el rechace con la cabeza por parte de la defensa suiza. La pelota cerca del medio campo, pero no va a haber tiempo para más, dice el silbante, que termine el primer tiempo extra. Y después de 15 más, Suiza y Colombia mantienen el 0-0.
1: Qué cardíaco primer tiempo extra. La tuvo la selección de Colombia en un remate de cabeza de John Lucumí que pega en el travesaño, pero de forma inmediata respondió la selección de Suiza con un disparo de Seki Amduni que atajó perfectamente Camilo Vargas. Están dando y dando ambas selecciones y esto sigue 0-0, Luis.
2: Es correcto, ¿no? Ha sido una primera parte del tiempo extra impresionante, ¿no? Donde los dos fueron con todo al frente, se destaparon, ¿no? Después de 90 minutos donde los vimos hasta un poco fríos y calculadores, aquí dijeron vámonos con todo, dejaron espacios y eso permitió tanto a Colombia como a Suiza encontrar por momentos el arco rival, ¿no? Los arqueros han estado en plan grande, han estado impresionantes. Kobel, me atrevo a decir que es un auténtico Superman porque la manera en la que hoy o en este primer tiempo extra ha salvado a su selección es tremenda. ¿Y qué me dices de Camilo Vargas, que es realmente un fuera de serie?
0: No, no, sí. La que sacó Camilo Vargas hace un par de minutos, increíble, mantiene el 0-0, mantiene todavía con vida y con posibilidades, por supuesto, a Colombia. Y del lado cafetero, bueno, aún con esta oportunidad de hacer dos cambios más, el tema es que a los hombres de ataque que tienes disponibles ya los tiraste, o sea, ya tiraste al Cucho, ya tiraste a Campaz, ya tiraste a Juanfer. O sea, creo que si quiere modificar algo el señor Néstor Lorenzo en cuanto a ataque, pues ya no tiene tantas opciones.
1: De acuerdo, yo veo muy desgastado físicamente a Luis Díaz, pero creo que sería una locura sacarlo en este momento del partido. Tienes que jugártela a llegar, si puedes, a definir en 120 y si no, que sea uno de los cobradores en la tanda de penales sí o sí, el futbolista del Bayern Múnich. Pero lo dices perfectamente, ya has hecho las modificaciones necesarias en el ataque. Le quedan dos cambios a Néstor Lorenzo, no sé si se los vaya a guardar, pero va a ser interesante lo que pasa en esta segunda parte.
0: Sí, que quizá la gran opción que tiene en el banquillo es Andrés Gómez, el extremo jugador del Vasco da Gama. Y joven de 23 años, en esa situación que nos decías, ¿no? Si Luis Díaz ya está liquidado, bueno, puede ser la opción de cambio. El tema es, si me voy a penales, eso, yo quiero tener a Díaz.
2: Sí, es que es eso, ¿no? Ya ahorita ya comienzas como técnico a pensar más en qué pasaría si llego a tanda de penales, ¿no? A menos de que tengas a un cobrador experto en el banquillo, es al que meterás, pero si no, no le mueves, ya te quedas así.
0: De acuerdo, al tiempo que acá suena Maluma. ¿No? Para aprender a toda la gente colombiana que de verdad se le están pasando sensacional. ¡Qué bárbaro! Si algo merece un aplauso en esta Copa del Mundo es a la afición colombiana que han viajado a todas las sedes en donde su selección se ha presentado. Así que, bueno, pues acá arranca ya la parte complementaria de este tiempo extra. Después de 105 minutos, Suiza y Colombia están empatando 0-0. Y acá estamos, Alex López, Luis Telles e Iván El Pollo Elizondo en esta transmisión. Gracias, en serio, gracias a toda la gente que se comunica a través del número de WhatsApp, de las redes sociales. Todo mundo muy pendiente de este partido del último invitado a los cuartos de final de la Copa del Mundo 2026. Suiza sale con la pelota por la derecha. La va tomando Mühlheim. Widmer ahora. Freuler la pone de primera hacia adelante tratando de encontrar a Iten, mete el cuerpo y termina cometiendo la infracción el atacante Iten sobre Davinson Sánchez. Después Davinson le quiere robar la pelota, se empiezan a hacer de palabras y empujones.
1: Y ninguno se arruga, la verdad, no. Porque van con todo. Iten es bastante alto, va y choca a Davinson Sánchez, lo termina empujando del pecho el futbolista colombiano y habla con ellos Iván Barton para pedirles calma, pero está muy calientito el partido en la cancha.
0: De acuerdo. Y como lo decía Alex, ninguno de los dos se arrugó, Luis.
2: Sí, no es correcto, ¿no? Son dos torres, ¿no? Al final del día, los que se ven ahí las caras, vendrá Camilo a tratar de poner un buen pase al frente. Ahorita los porteros se vuelven vitales para no solamente atajar, sino también tratar de encontrar con sus pases, con sus balones, espacios y darles claridad ofensiva a sus equipos.
0: Sí, señor. Intenta Colombia cerca del área. Lucho Díaz pelea la pelota. Cae un elemento suizo. Hubo falta en ofensiva. Así que nada de esto iba a contar. Bajaron a final de cuentas a Elvedi. Así que la pelota volverá a ser para los suizos.
1: Correcto. Y otra vez ahí Luis Díaz un poquito ya desesperado. Termina arrollando al central de la selección de Suiza. Ya lo veo cansado, incluso de repente se toca el muslo derecho acusando temas físicos, pero creo que para sacar a Luis Díaz habrá que hacer algo extraordinario, porque estoy seguro que él no quiere salir, ¿eh?
0: Sí, señor, no, ¿quién va a querer salir en un partido como estos, cuando te puede dar el boleto a los cuartos de final? Mueve desde el fondo Gregor Kobel, pelota dividida, la va peleando Cedric Itten, recuperación de Lukumi, y este que intenta poner la pelota hacia adelante, el Cucho ya no alcanzó a ganarla, y ahora en medio campo Granit Xhaka, para la izquierda con Vargas, la bajaba bien, pero mejor en el anticipo defensivo, Daniel Muñoz le robó la cartera, juegan para Richard Ríos, entre tres elementos, va jugando para el propio Puerta y esta entrega en cortito, la pelota se pasea de un costado al otro, Mojica va hacia adelante y bueno, pues termina regalando la pelota, habrá servicio lateral favorable para Suiza, Luis Tellez.
2: Es correcto, ¿no? Ahora, los dos equipos a tanda de penales creo que llegan muy confiados, ¿no? Camilo Vargas es uno de los mejores atajadores de penales de no solamente la Liga MX, sino de esta Copa del Mundo. El colombiano es una auténtica muralla. Pero del otro lado, Kobel también es considerado muy bueno, muy confiable, tanto en su equipo como en la Copa Mundial de la FIFA. Entonces, vamos a ver un duelo de arqueros muy positivo. Y realmente el que ahora sí que gane será porque su arquero se equivocó.
0: No, y ahí les encargo la altura de Gregor Kobel, el portero suizo, 1.93. Camilo Vargas, 1.85. Lo vimos con Paraguay, por ejemplo, con el portero Gil, muy alto, y terminó siendo factor en esa tanda de penales ante el combinado teutón. Mueve la pelota Remo Freuler hacia el círculo central con Granit Xhaka. Juegan para atrás de seguridad con Manuel Akanji. Ya no lo presionan los colombianos. Entre líneas van encontrando de manera correcta hacia adelante. Amdouni, que va tratando de hacer el individual, termina metiéndole una patada ahí a Campas, y va a tener y va a ganar y va a conseguir una infracción el equipo colombiano. Por cierto, estas dos selecciones que su máximo logro en Copas del Mundo es llegar a unos cuartos de final. Colombia lo hizo en Brasil 2014. Suiza desde 1954 no aparece justamente en unos cuartos de final de Copa del Mundo. Imagínate lo que sería para los suizos poder llegar a ese partido.
1: Impresionante, sería repetir lo que no hacen hace muchísimo tiempo. Y la selección de Colombia, que en ese Mundial del 2014 fue comandada por James Rodríguez. Correcto. Desafortunadamente hoy James ya no está a ese nivel, pero es una leyenda del fútbol colombiano, el número 10, que ya salió de cambio.
0: Ya no tiene tanta gasolina en el tanque, pero todavía hay calidad. Juanfer Quintero pone la pelota dentro del área. Richard Ríos buscaba sacar el servicio. La pelota rebotada en los botines de Daniel Muñoz. Manuel Akanji, que termina por impactar justamente a la esférica, que termina rebotándole al propio Muñoz. Y todo va a terminar, Luis Tellez, en un servicio desde el fondo.
2: Hace un ratito, ¿no?, que no veíamos a Muñoz hacia adelante. No sabemos la gran capacidad que tiene de cara al arco el dorsal número 2. ¿No? Algunos esbozos por parte de ambas selecciones, pero esto está cantadísimo y pinta que se va a ir a tanda de penales, ¿eh?
0: Tiene pinta como que empieza a oler a penales. Pero todavía quedarán un par de minutos en este partido, al tiempo que Colombia lo quiere hacer. Buena barrida defensiva, extraordinaria la de Widmer para ganar la pelota. Y Suiza ahora entonces con la esférica controlada. Manuel Akanji se junta con el Bedi. Entre centrales tocan la pelota. No lo presionan los colombianos en el primer cuarto de cancha por los carriles centrales. Maneja Manuel Akanji, el ex del Manchester City, para Xhaka. Xhaka de primera hacia atrás. La pelota la va tomando Gregor Kobel. Por cierto, saludos al buen Diablito y a Rulo de El Tlacuache, nuestra cadena hermana de los 40, que nos están escuchando también. Así que saludos a mis carnalazos, el Rulo y el Diablito, que están bien pendientes también de este partido, ¿eh?
1: Son bien futboleros también,
0: ¡hombre!,
1: ¿no? Les encanta.
0: Sí, señor, por supuesto. Maneja la pelota por la derecha Suiza, cruza en el medio campo, se va sumando Mujem hacia adelante, entregan la pelota para atrás con el propio Shaq, el capitán, el incansable. Maneja una vez más la esférica por la banda de la derecha Suiza, centro de derecha izquierda, alcanza Juanfer Quintero con un grandísimo recorrido a meter el cabezazo de seguridad para Camilo Vargas.
1: No se anima a hacer cambios Néstor Lorenzo, como que no quiere moverle a su equipo. Ya está bien asentado el equipo colombiano, está pensando seguramente en el tema de los penales. sigue platicando con Amaranto Perea, pero hasta el momento no se anima a hacer esos dos cambios que le quedan.
0: Campas juega para Juanfer. Bajaron a Juanfer cuando ya le estaban robando la pelota. Se marcó la infracción entonces favorable para Colombia. Apenas detrás del medio campo, cargadito por la derecha. Mueve justamente Juanfer en cortito con Ríos. Ya se la devuelven a Quintero, el jugador de River Plate, para la derecha con Campas. Este se lo toma con calma, levanta la mirada y juega de seguridad hacia atrás. Te escuchamos, Luis.
2: Es que para qué moverle, ¿no? Yo creo que ya, como bien lo menciona Alex, está suficientemente asentado, ¿no?, el conjunto colombiano, ¿no? Ya Suiza tampoco es como que sea un torbellino el ataque. Entonces, hasta el momento, seguramente el DT colombiano lo ve bien, ¿no? Simple y sencillamente, y por eso no mueve sus piezas.
0: Pero arranca Colombia. ¡Qué cambio de juego de Díaz para Juanfer Quintero! Por la derecha le pega. ¡Arriba! Por encima pasa la pelota. Juanfer Quintero la había bajado como Dios. Después se enganchó hacia el centro. Le quedó a la pierna zurda, la que mejor maneja. Y la pelota pasa por arriba de la puerta.
1: Le pegó muy abajo a la pelota. La terminó volando muy por encima del arco de Gregor Kobel. Pero la pasada que le hizo Daniel Muñoz al minuto 112 para liberarle ese espacio por dentro es espectacular. Desafortunadamente no fue un buen contacto, pero ahí sigue Colombia intentando ganar el partido.
0: Sale con pelota controlada Suiza por la derecha. Arranca Silvan Widmer, cruza la frontera del medio campo, decide descargar hacia atrás la pelota con Freuler. Esta entrega para Xhaka. Xhaka para la izquierda, en donde está Rubén Vargas completamente solo. Y ahora en el último cuarto de cancha, entrega para Mujem. Mujem de nueva cuenta para Vargas. Levanta la mirada, levanta la pelota cerca del manchón penal. Viene el rechace con la cabeza por parte de Puerta. Sin embargo, la recuperación sigue siendo para los europeos. Suiza ahora empieza a inclinar la cancha. Manuel Akanji, Mujem por izquierda. Buena pelota entre líneas para Granit Xhaka. Este puntea la pelota de territorio de Rubén Vargas, que la va carreando. Tira la bicicleta, se mete al área. Pone la pelota para atrás. Xhaka, arriba. Se animó Xhaka a pegarle desde la frontal. Y la pelota que pasa apenas por arriba de la puerta de Camilo Vargas.
1: No hizo un gran contacto Granit Xhaka. ¿Cómo se asomó? Literalmente afuerita del área grande. Le tocan la pelota retrasada y él le mete la parte interna buscando que baje a segundo poste y se mete en el ángulo. No hizo un buen contacto con esa zurda tan privilegiada que tiene. Y él lo sabe. Se llevó las manos a la cabeza lamentándose esta acción.
0: 113 minutos de partido. Suiza y Colombia se mantienen 0-0. Luis Telles, te escuchamos.
2: Ahora también Xhaka por ahí tenía para quedarse con la pelota, aguantar un poco, buscar al compañero o pegar de una mejor manera, ¿no? Un poco revolucionado ahí el 10.
0: Qué equivocación ahora en salida de Colombia. Daniel Muñoz tomaba la pelota y se le termina por escapar. Habrá servicio lateral peligrosísimo para los suizos. Nerviosismo total en Vancouver. Vendrán a mover desde la izquierda. El encargado de poner la pelota en circulación es Vargas. Viene con la catapulta dentro del área. No puede rematar el conjunto suizo. Después en la frontal se disputa con todo. La va a robar Colombia. Aunque no alcanzan a salir jugando, ya se marca la infracción. Como que el silbante dijo, vámonos a la fácil, falta en ofensiva y no pasa nada.
1: Una mano de Amduni al momento de intentar controlar la pelota y esto valida por completo cualquier acción de peligro de la selección de Suiza. Estamos llegando ya prácticamente al minuto 115 y me parece que Néstor Lorenzo va a aguantar los cambios para hacerlos por cobradores de penales en los últimos minutos.
0: Van a quedarle 5 minutos a este partido, 5 minutos al tiempo extra, y en caso de que no haya ganador tendríamos penales.
2: La pregunta es quién parte favorito en tanda de penales.
0: Esa es la gran duda. Creo que tiene mejores cobradores Colombia, pero mejor portero me parece para penales Suiza. ¡Atención que Campas dentro del área! ¡Se viene entonces el primero! ¡Arriba! ¡Qué descuido defensivo de Suiza! Cerca del área intentaron reventar la pelota y le quedó ahí botando a Campas, que estaba frente a Kobel. Se la pierden los colombianos. Esta era la de los cuartos de final. Campas no quiso hacerse grande.
1: Esta era para la selección de Colombia. Estaba buscando una jugada el cuadro cafetero para irse a los cuartos de final. Roba la pelota Daniel Muñoz. Se duerme por completo Granit Xhaka y le queda perfilada la zurda contra el guardameta a Hamilton Campas. Le metió muy abajo la pierna a la pelota y terminó volando su disparo.
0: La que se acaba de perder Colombia era la jugada que los ponía en los cuartos de final. Hamilton Campas no supo definir de cualquier forma. Sigue los cafeteros. Tira el túnel Luis Díaz. Termina cometiendo la infracción el mediocampista Remo Freuler, así que habrá tiro libre para los colombianos, Luis.
2: Luis Díaz sigue corriendo, ¿no? Un incansable, un siete pulmones. Hace un momento entre Akanji, porque yo tampoco le quitaría responsabilidad al dorsal número 5, que se queda viendo y dice, bueno, ahí va Shaka, ¿no? Ya no hago el movimiento, ya no hago nada, se la va a quedar el 10 y bueno, terminan comiéndoles el mandado. Qué falla, por parte de Campas, la más fácil de su carrera, un mano a mano pintadísimo y la mandó a volar.
0: Se puso nervioso Hamilton Campas en el momento importante, pero vendrá tiro libre favorable para Colombia, recargado por la izquierda, le va a pegar Juanfer Quintero, todo Suiza a defender, 6 elementos colombianos a buscar un posible remate, acá viene el servicio, remate con la cabeza, desviada Richard Ríos, la salva, recentra la pelota, sigue viva, alguien que le pueda pegar, nadie termina por impactar y Manuel Akanji dice, vámonos, salimos más allá del medio campo, se termina salvando Suiza en esta última leg.
1: Correcto, y me parece que queda lesionado ahí John Lokumi, está pidiendo la asistencia médica, no puede ya el central colombiano, está completamente desgastado, voltea a ver a la banca, pero sus compañeros no sacan la pelota y están jugando con un hombre menos en este momento.
0: Colombia juega con uno menos, cambio de juego para Daniel Muñoz, ya se va a detener toda la acción porque John Lokumi no se puede reincorporar, así que bueno, pues vendrá incluso un pequeño respiro para todos, ¿no? Esto le viene bien, creo que a los dos equipos para tomar aire. Y qué cerca se quedó otra vez Colombia. El centro era muy bueno. Y cómo cae también. Es Ríos el que buscaba el cabezazo y termina
1: cucho
0: cayendo.
1: Hernández, es el cucho, pero cae de una manera terrible, completamente descompuesta y se levanta como si nada. Ya pide el cambio John Lokumi. Veremos si debuta Jerry Mina o lo hace el de Cruz Azul, Willerdita.
0: Correcto. Willerdita, el de Cruz Azul, está en la banca. Yo tengo la duda, en quizá otras selecciones de Sudamérica, incluso en México, pues muy probablemente Dita podría ser titular, ¿no?
2: Claro.
0: Acá no lo es, porque bueno, pues tanto Lokumi como Davinson Sánchez están teniendo un mundialazo. Selección que solamente ha recibido un gol, la de Colombia, lo hizo contra Uzbekistán en el primer partido para ellos. Con este serían 4 compromisos sin recibir un solo gol.
2: No, brutal.
0: Bastante sólido. No, ¿quién viene entonces?
2: Mina, al terreno de juego. Es todo ya para Lokumi, que se va bien penito. Pedía que entraran las asistencias médicas y el carrito, ¿no? Por él o lo que fuera, le dice al central. Párate, papacito, puedes caminar. Vas para afuera por la línea de fondo y hay que realizar el movimiento lo más pronto posible, ¿no?
1: Es un tema de calambre, me parece. Ya está completamente reventado. John Lokumi se va, ingresa con el 13 de Jerry Mina. Y le queda un cambio únicamente a Néstor Lorenzo. ¿Lo va a realizar o no? Parece que no, el técnico argentino de la selección colombiana.
0: Parece que...

0: Barcelona, después al Everton, luego a la Fiorentina y ahora con el Cagliari. Ahí está la carrera de Jerry Mina, el defensor colombiano. Sale desde el fondo Camilo Vargas hacia adelante, metía el cuerpo Campas. La recuperación es suiza con Akanji, entrega para Freuler, este en el círculo central alcanza a girar, filtra la pelota para Xhaka, Xhaka con una buena posibilidad hacia Vargas, atención con esta, se puede acabar el partido. Vargas con la diagonal en donde termina recuperándola de manera correctísima. Puerta, qué recorrido por parte de Puerta, cómo corre y corre y corre este mediocampista colombiano. Después Quintero pone la esférica hacia adelante con el Cucho, Cucho otra vez para Juanfer, adelante el mediocampo, ya no la pudo recibir bien Quintero. Habrá servicio lateral para Suiza por la izquierda.
1: Se le fue la recepción a Quintero cuando tenía metros por avanzar por la banda derecha, y lo que dices de Gustavo Puerta, cuando sale Jefferson Lerma, él queda como el, digamos, cinco fijo de la selección colombiana, y ha subido, ha bajado, ha hecho de todo el número 14 de la selección colombiana. Tiene una joya este equipo cafetero, ¿eh?
0: Sí, señor. Falta en ofensiva por parte de Suiza. Cedric Itten terminó llevándose puesto al propio Jerry Mina, así que tendremos tiro libre desde atrás para los colombianos, y parece que esto va a estar decantado, Luis.
2: Es correcto. Parece ser que ya nada va a detener la tanda de penales. Hay afición todavía alentando, gritando, muy emocionada. Vemos cara como de funeral en algunos suizos y también algunos colombianos. No quieren tanda de penales. Es que ¿quién quiere esta presión, caballeros? Un minuto es lo que se agrega en este segundo tiempo.
0: Un minuto más entonces de este partido. Ya llegamos al 120. Suiza y Colombia empatan 0-0. Se jugarán menos de 50 segundos para que en caso de que no haya anotador, nos vayamos a los penales. La pelota se mueve por la izquierda, favorable para Suiza. De manos a mover Miro Mühlheim. Hacia atrás juega con Granit Xhaka, la baja bien Xhaka, otra vez con Mühlheim, empieza la triangulación suiza en una zona comprometedora, ponen a competir el Bedi, lo estaba presionando el Cucho, el Bedi tiene que jugar para Gregor Kobel y el guardameta dice vámonos más allá del medio campo para tratar de darle un poco de oxígeno a sus compañeros. Pelota dividida que termina recuperando bien Jerry Mina, esta entrega para Camilo Vargas, Vargas de primera hacia adelante, qué bien le mete el pecho Manuel Akanji, entregando en cortito para Freuler, Freuler va a la izquierda en donde otra vez lo va intentando Mühlheim, filtran la pelota, quería Amdouni aparecer al espacio pero alcanzó a meterle una vez más el cuerpo bien Jerry Mina, entró bien Jerry Mina, entró conectado al partido, ha tenido dos intervenciones importantes. ¿Cuándo acá termina el partido? No hay ganador y tendremos penales, todo se va a tener que definir desde los 11 pasos, el último boleto para los cuartos de final se definirá con dramatismo entre Suiza y Colombia.
1: Impresionante el partido que han hecho tanto colombianos como suizos, 120 minutos luchando la pelota, hubo opciones para ambos equipos, pero esto se va a definir desde la tanda de penales. Ya lo consiguió Paraguay frente a Alemania en los 16avos de final, y ¿por qué no lo puede hacer hoy Colombia ante la selección de Suiza?
2: Es correcto, ¿no? Digo, guardando proporciones, ¿no? Lo que te significaba el conjunto alemán englobado y demás, ahora con Suiza que por ahí hasta decíamos, Colombia es mucho más favorito, un 0-0 que ha sido bravísimo, una Colombia que sigue mostrando ser demoledora, ¿no? En zona defensiva, que ha demostrado por qué es una de las mejores defensivas también de esta Copa del Mundo. Ya lo mencionaron ustedes, compañeros, solamente ha recibido un gol. Y todo es gracias también, me atrevo a decir, no solamente la defensa, sino lo que ha hecho Camilo Vargas. Hoy el dorsal número 12 de este conjunto cafetero necesita salir inspirado a la tanda de penales. Tiene que salir en modo una pared para poder ayudar a los cafeteros a avanzar a la siguiente fase. Veremos quiénes son los que levantan la mano, ¿no? Para tirar penalti, que nunca es fácil, y en una Copa del Mundo supongo que debe ser todavía mucho más presión, ¿no?
0: La última eliminación de Colombia en una Copa del Mundo fue justamente por la vía de los penales en los octavos de final de Qatar 2022 ante Inglaterra. El partido terminó 1-1 justamente con gol de Jerry Mina, que ingresó de cambio. Y ya en los penales terminaron perdiendo 4-3. Esa es la última experiencia de penales de Colombia en Copas del Mundo, Alex.
1: Impresionante, sí, hay que remontarnos justamente hasta el 2018 para esa situación, pero este equipo colombiano es un equipo maduro, es un equipo que la verdad tiene todo para trascender, lo decíamos perfectamente. A ver, parece que tiene mejores cobradores la selección colombiana, pero también parece que tiene mejor arquero la selección de Suiza. Así sí, que eso, señor, puede ser la diferencia, ¿eh?
0: Correcto, eso fue en Rusia, por supuesto, porque a Qatar no fueron. Fue una selección que se quedó con las ganas de ir a Qatar. No calificó la selección colombiana, así que mire usted. Bueno, pues empiezan los recuerdos de Vietnam seguramente para varios colombianos. Ojalá que acá puedan terminar de la mejor forma. Que ha sido un buen partido, Luis. El tema Es que ya cuando lo

0: Defines desde los 11 pasos. El que tenga más certeza, más tranquilidad emocional, tiene muchas chances de avanzar.
1: Es correcto, ¿no? Y ahí entra, ¿no?, el tema de el que merece o no, ¿no? En una de esas, para muchos, Suiza no hizo el gran partido o no es merecedor a ganar, pero si su arquero sale inspirado y también sus cobradores, porque nos estamos mucho enfocando en los arqueros, los cobradores también tienen una gran labor que hacer, ¿no? Si ahorita me lo preguntas, de primera podría decirte que van a estar en esa tanda Xhaka, tiene que estar Freuler, y ya no se me ocurre más, o sea,
0: y Sandouni, ¿no?, que entró de cambio.
1: Correcto, y ya, o sea, uh-huh. no tienes como que a los grandes cobradores, Pollo, Alex, de penales del lado de Suiza, ¿no?
0: Sí, y del otro lado, bueno, estará Juanfer Quintero, claro, que me parece que va a tirar uno, sí. Lucho Díaz va a tirar uno, Richard Ríos es muy probable que tire otro, el caso del Cucho, o sea, tienes opciones mucho más, creo que fáciles para detectar quiénes pueden ser los cobradores.
2: De acuerdo, hay un dato, y es que Camilo Vargas es el arquero extranjero con más penales atajados en la historia de la Liga MX.
0: Mire usted.
2: Yo sé que esto es Liga, o sea, esto no es Liga MX, es una Copa del Mundo, pero
0: es especialista en penales.
2: Exactamente, tiene más de 18 penales atajados en su carrera en el fútbol mexicano, y hoy todo se resume a este momento en una Copa del Mundo.
0: Correcto, pues todo se va a definir desde los penales en Vancouver. La gente que empieza a tirar plegarias, por supuesto, vendrá al centro del campo. Ambos capitanes, Davinson Sánchez y el caso de Granit Xhaka, se realiza el sorteo. Xhaka lo gana, decide dónde se van a cobrar los penales. Será detrás de donde está la portería, detrás del público suizo. Y el que gana para decidir si cobran o atajan es Davinson Sánchez. Le pregunto a sus compañeros: Davinson, ¿qué quieres? Pues tú eres el capitán, mi hermano.
1: No, pero siempre decide. Es importante escuchar al equipo.
2: Le pregunta a Camilo Vargas: ¿qué es lo que quiere primero? ¿Si atajar o que cobre Colombia? Y ahí viene justamente la decisión.
0: Dice: tiro primero, le dice. Ahí está.
1: Que no se tape la boca, Camilo, ¿eh?
0: Le dice al silbante: nosotros primero, empezar a tirar Colombia.
2: Correcto, va a tirar Colombia, pero en el arco, en donde en la parte de atrás está la afición de Suiza. Veremos qué tanto puede pesar esta situación, pero viene Colombia al cobro y Camilo será el segundo en atajar.
0: No podía terminar de mejor forma estos octavos de final de la Copa del Mundo 2026, que no fueran con penales, con dramatismo puro, con el momento de mayor agonía en el fútbol, sin duda. Colombia y Suiza por un boleto a los cuartos. Argentina ya espera rival. Argentina sabe que tendrá que ir a Atlanta. Alguna de estas dos selecciones también tendrán que tomar el vuelo hacia Atlanta para disputar su partido. Bueno, el juego de Argentina justamente fue en Atlanta, entonces ellos se quedarán ahí. Pero alguno de estos dos sí tendrá que ir a Atlanta, y Juanfer Quintero será el primero en cobrar, Alex.
2: Correcto, viene con el 20, el que ingresó para suplir a James Rodríguez ya en el segundo tiempo, y es el encargado de abrir la tanda de penales. Hay una estadística que marca que quien arranca cobrando y lo hace de forma correcta tiene posibilidades muchas mayores de avanzar a la siguiente ronda. Hoy depende de que Juanfer Quintero lo haga de forma efectiva en este momento.
0: El histórico jugador de River Plate, quien metiera un gol en la final de Copa Libertadores ante Boca Juniors, será el encargado de cobrar el primer tiro penal. ¡Qué momento se está viviendo aquí en Vancouver! La gente que no puede del nerviosismo, que están a la expectativa de ver a su selección avanzar a los cuartos de final. Pita el árbitro. Juanfer Quintero contra Kobe. Le pega Juanfer. ¡Gol de Colombia! 1-0 el tiro de Juanfer Quintero.
2: Gran cobro de Juanfer Quintero, como se tira a su costado izquierdo buscando justamente adivinar Gregor Kobel, lo cobra de manera perfecta al centro, ligeramente a la derecha, con toda la potencia. El número 20 de Colombia pone arriba a su selección.
0: Engañó Quintero a Kobel, Luis.
1: Es correcto, ¿no? Un gran disparo por parte del 20 para ponerse arriba en el marcador. Ahora le tocará al conjunto suizo. Vamos a ver qué también lo hace, quién más que Xhaka, para tirar este primer cobro de pena máxima.
0: Le va a pegar Granit Xhaka. Dicen que los mejores tienen que iniciar la tanda de penales. El mejor, el primero y el quinto. Y Granit Xhaka, el gran líder de este equipo, es el que determina tomar justamente el primer tiro penal. Xhaka contra Camilo Vargas. Los colombianos empiezan a meter con el camiseta 10. Acá viene el experimentado del Sunderland. Pita el árbitro. Granit Xhaka, que se tarda un par de instantes. Le pega. ¡Gol de Suiza. Camilo Vargas, que alcanzó a desviar la pelota, pero no fue suficiente. Uno por uno se empata el partido.
1: La tira al costado derecho justamente de Camilo. Ahí se tiende Camilo, saca la extensión de mano izquierda, toca la pelota, pero el disparo iba demasiado potente. Vence al colombiano y esto está uno por uno.
2: El disparo fue justamente lo que terminó dándole este gol a la selección de Suiza, la potencia, porque se había lanzado de forma perfecta Camilo Vargas. A mano cambiada alcanzó a tocar la pelota y se metió en el ángulo, estuvo cerca de atajarlo.
0: Viene Davinson Sánchez con la salida de James Rodríguez, él es el que se queda con el gafete de capitán. Las plegarias en las gradas, Kobel, un portero de más de 1.90. Ante Davinson Sánchez, el defensor central del Galatasaray, que se lo toma con calma, va acomodando la pelota. A veces dicen que cuanto más te tardas en acomodar la pelota, es cuanto más nervioso. Sánchez, que ya va tomando distancia. Kobel se empieza a mover en la línea de puerta. Viene el pitazo, Davinson Sánchez contra Kobel, Colombia, para volver a tomar la ventaja. Acá viene el disparo, Sánchez, palo afuera. Pelota que va para afuera, lo termina errando Davinson Sánchez.
2: Cuando no eres un gran cobrador, métele toda la potencia posible, dispara al centro y es lo que termina haciendo Davinson Sánchez. El tema es que le pega muy abajo a la pelota, se estrella en el travesaño, pica en la línea, nunca entra la pelota y termina saliendo, así que falló la selección Colombia.
1: Drama, más drama imposible, ¿no? Como pica esa pelota justamente en la línea, no alcanza a entrar. Lo decías hace un momento, Pollo, mientras más la acomodas, más nerviosismo. Ahora tiene todo Suiza para irse adelante.
0: Y tendría que empezar a levantar la mano Camilo Vargas, el cobrador de Suiza. Va a ser Sekiam Duni, el que ingresó de cambio. Camilo Vargas ya le sacó una. Antes de terminar el partido, Andoni ante Camilo, no toma tanto vuelo el camiseta 23, le va a pegar con la pierna derecha, pita el árbitro, Andoni, gol de Suiza. ¿Cómo engañó Sekiam Duni a Camilo Vargas? ¡Qué manera de cobrarlo! 2-1 lo ganan los europeos.
1: El jugador del Burnley, 25 años de edad, tremendo, como si llevara cobrando penales desde hace 40 años. Impresionante la manera que da dos pasos hacia el costado, espera hasta el último movimiento del rival y la pone pegada al poste izquierdo de Camilo.
2: Lo cobró perfecto, sinceramente, cómo engañó por completo al guardameta del conjunto colombiano y terminó definiendo con una sutileza pegadito al poste. Viene al cobro Hamilton Campas, el que tuvo el gol al minuto 116 para avanzar a la siguiente ronda.
0: Campas, que pudo haberle dado la victoria a Colombia contra Kobel, le pega Campas, ¡gol de Colombia! Punto de sacar la pelota, no alcanza a desviarla y alcanza a empatar el partido el conjunto cafetero.
2: No fue el mejor cobro de Hamilton Campas, lo termina siendo cruzado, le hace el puente trágico la pelota al guardameta Gregor Kobel porque estira el brazo y le pasa por la axila aproximadamente y de esa manera ingresó la pelota sufriendo, pero Colombia ya marcó el segundo.
1: Y si Campas la fallaba, uf, caramba, ¿para qué te cuento?
0: No
1: volví a entrar en su vida. En su vida a Colombia, vendrá a cobrar Akanji.
0: Manuel Akanji, exjugador del Manchester City, exjugador del Borussia Dortmund, con toda la experiencia. Un central de jerarquía de 30 años, Akanji contra Camilo Vargas. Viene el pitazo, le va a pegar entonces Manuel Akanji. No se mueve Camilo, acá viene Akanji. ¡Arriba! ¡La voló Manuel Akanji! ¡Se empata el partido!
1: El de 30 años de edad del Inter. Vaya manera tan terrorífica de meterle el pie hasta abajo a la pelota. La termina volando. No se puede creer, ya se había tirado hacia su derecha Camilo Vargas y la vuela por el centro. Impresionante, terrible tiro de Akanji.
2: Nerviosísimo estaba el central del Inter de Milán. Simplemente cobró eso porque tenía que hacerlo, porque estoy seguro que él no quería estar en la tanda de penales y voló su disparo. Y este es muy importante para la selección Colombia. Viene justamente el Cucho Hernández.
0: ¡Qué tanda de penales! El dramatismo viene, por supuesto, incluido Cucho Hernández ante Gregor Kobel, Colombia, para retomar la ventaja. Cucho resopla. Atención que le pega Hernández. ¡Kobel! ¡Atajó el guardameta otra vez! ¡Siendo segundo factor, Gregor Kobe, lo decíamos, el de 1.93, está impidiendo el tiro del Cucho Hernández.
2: Impresionante, lance a su costado derecho de Gregor Kobe, se lanza con las dos manos y no da rebote, lo que es más impresionante, un atajadón porque iba potente el disparo, iba colocado cercano al poste, pero ese 1.93 le hizo la chamba al guardameta.
1: Es correcto, ¿no? Tremendo, cómo la mata, cómo la duerme la pelota, es impresionante. Por parte de cual lo decíamos, un experto en cobrar, en atajar penales. Viene Iten a disparar por parte de los suizos.
0: Cedric Iten, el centro delantero que ingresó de cambio. Suiza para tomar otra vez la ventaja. Nerviosismo en las bancas de los suizos. La gente colombiana empieza a hacer su chamba. Cedric Iten, que ya recibe la indicación. Camilo Vargas no se vuelve a mover. Le pega a Iten. Suiza, que le hace tomar la ventaja una vez más a los europeos, que están a uno de ser jugador, equipo de cuartos de final.
1: Cedric Iten, que hizo lo que intentó Akanji, ¿no? Sacó el disparo al centro, cuando tienes nervio, cuando no sabes hacia dónde, al centro fuerte. Ahí la tiró Iten y el jugador del Werder Bremen pone en ventaja de nueva cuenta a los suizos.
2: Y aquí puede ser todo ya para la selección Colombia. ¿Y quién más? El número 7, Luis Díaz, el que estaba cansado pero aguantó 120 minutos para llegar a este momento y ser el quinto cobrador. Lo mete Colombia y sigue el partido. Si lo falla, se acabó.
0: Toda la presión sobre el de más calidad de este equipo colombiano, Luis Díaz, el jugador del Bayern Múnich. Si la falla, se acaba. Si la mete, siguen con vida. Ya viene el disparo. ¡Díaz! ¡Gol de Colombia! Lo termina cruzando Díaz para darle un poco más de vida, un poco de oxígeno. Y tiene que atajar ahora, Camilo.
2: Qué buen disparo de Luis Díaz. Le pega ligeramente mordido a su disparo. Lo hace cruzado, pegadito al poste. Digamos que de alguna manera termina engañando por completo a Gregor Kobe. Se lanzó a su costado izquierdo el guardameta suizo. Y es ahora o nunca para Camilo Vargas. Y viene al cobro justamente Rubén Vargas.
1: Es correcto, ¿no? Entre Vargas te veas, a ver si logra Rubén vencer a Camilo y esto se acaba.
0: Rubén Vargas ingresó de cambio, casi siempre es titular. Una lesión le impidió arrancar este partido y ahora tiene la gran posibilidad de darle el boleto a los cuartos de final a una selección de Suiza que no aparece en estas instancias desde 1954. El penal más importante de Suiza en los últimos 70 años. Vendrá a pegarle Rubén Vargas contra Camilo Vargas. Silba el árbitro, Vargas viene entonces, le pega. ¡Gol! ¡Suiza! ¡Suiza está en los cuartos de final de la Copa del Mundo! ¡Suiza que tuvo que aguantar todo! ¡Suiza que no tenía mayoría en el público! ¡Suiza que supo manejar el partido! Y en la tanda de penales sacaron la experiencia y hoy son equipos de cuartos de final y van a enfrentar a Argentina, Alex López.
2: Es correcto, no pudo atajar ninguno Camilo Vargas en esta tanda de penales. La selección Colombia se va por dos penales fallados. Uno de Davinson Sánchez y otro justamente del Cucho Hernández. Se hizo gigante Gregor Kobel en la tanda de penales. Y en un partido muy, pero muy parejo, Suiza está en cuartos de final.
1: 72 años después, Suiza logra entrar a unos cuartos de final. Kobel hoy estuvo magnífico. Camilo hizo lo suyo y cuando tenía que aparecer, apareció. Colombia hoy falló puntuales. ¿Cómo se le va a echar en cara a Campaz esa que falló en tiempos extras? Porque tenía un mano a mano para evitar el alargue y la terminó volando. Hoy el conjunto suizo dio masterclass desde los 11 pasos, digo, quitándolo de Akanji que la mandó a volar. Pero qué gran tanda de penales, lo mencionábamos, Pollo, Alex, no eran los favoritos, no eran los favoritos porque no veíamos a los suficientes cobradores expertos y hoy han dado una cachetada con guante blanco a los que pensábamos eso.
0: Colombia tendrá que regresar a casa, Suiza irá a los cuartos de final, pausa local y regresamos. Suiza estará en la siguiente ronda de la Copa del Mundo.
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5: El Estadio de Guadalajara se despide de la Copa del Mundo del 2026, convirtiéndose en el primer inmueble en concluir su participación en el torneo. La sede albergó 4 partidos a lo largo de 15 días, iniciando con el encuentro entre Corea del Sur y Chequia y cerrando con un gran duelo entre Uruguay y España. Sin embargo, uno de los partidos más mediáticos que recibió la ciudad fue el enfrentamiento entre México y Corea del Sur, uno de los más esperados por toda la afición mexicana. De esta manera, Guadalajara le dice adiós al Mundial del 2026 y se convierte en la primera sede en despedirse de la justa mundialista. La ciudad tapatía volvió a vivir el ambiente de una Copa del Mundo después de 4 décadas, dejando imágenes memorables y una gran respuesta de los aficionados.
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10: Soy Iñaki Álvarez y esto es Hecho en México. Hablemos de Eric Lira, que es el equilibrio, inteligencia y orden en el medio campo, dominando la contención y la defensa central. Con 25 años, Eric se encuentra en el mejor momento de su carrera, siendo un jugador de esos que conocemos como
11: todoterreno.
10: Corre, recupera, distribuye y entiende el ritmo del partido. En torneos grandes, su disciplina táctica se convierte en un arma clave para competir al más alto nivel. Ahora buscará afianzarse en el equipo de Javier Aguirre y ser el 7 pulmones que necesita la selección, recordando que después del Mundial tiene un objetivo en mente: ir a Europa.
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2: El balance de los equipos asiáticos en el Mundial 2026 ha sido claramente negativo. En general, fueron 9 equipos asiáticos clasificados, con Japón siendo el mejor equipo de Asia. Avanzó como segundo de grupo, pero eliminado en 16avos de final por Brasil. Australia avanzó a 16avos, aunque fuera del Mundial tras caer ante Egipto. Corea del Sur, gran decepción, solo una victoria versus Chequia, eliminada en grupos, incluida la renuncia del director técnico Hong Myung. Irán, 3 empates, invicto pero sin victorias, eliminada por diferencia de goles o ranking de terceros. Mientras que Qatar, Arabia Saudita, Jordania, Uzbekistán, últimos en sus grupos con derrotas claras y bajo rendimiento. Solo 3 victorias en 27 partidos de grupos. Fue una decepción histórica con llamadas a mejorar el desarrollo y exportación de talento de cara a próximas Copas del Mundo.
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11: Es que fue nervioso.
13: Todos, hermano, así andamos todos.
3: Es que dije, ¿qué pasó?
13: Partido.
3: No, sí, caramba.
13: Nos quedamos sin voz, sin aire, sin aliento. Qué juego, qué tanda de penales nos regalaron suizos y colombianos. Evidentemente, hoy los colombianos muy tristes por la eliminación de esta Copa del Mundo, en donde pues tenían proyectado algo mucho más allá de los octavos de final.
14: De acuerdo, y sobre todo cuando revisas la acción al minuto 116, el mano a mano de Hamilton Campaz con Gregor Kobel, ese era el momento del pase a la siguiente ronda. La falló el futbolista colombiano y luego en los penales, ya lo habíamos platicado, la diferencia la podían marcar los guardametas, ¿no? Uh-huh. Y lo terminó haciendo Gregor Kobel, atajando 2 penales, Camilo no pudo, y de esa manera Colombia se despide de la Copa del Mundo.
3: Pero también hay que reclamarle a Camilo Vargas, ¿no?
14: De acuerdo.
3: Yo creo que la que pudo atajar lo hizo, y hasta ahí mucho que recriminarle a Campaz, primero por haber fallado en el segundo tiempo extra, lo que hizo también en tanda de penales, ¿no? Esta falla del Cucho, caramba, parece que Colombia no quería pasar, o sea, simplemente, o sea, algo pasó.
13: Lo de el penal al travesaño y que la línea entre que entraba o no, bueno, pues terminó siendo también la sentencia para los colombianos, que evidentemente tienen lágrimas en el rostro. Suiza, que ahora ya va a pensar en Argentina. Por cierto, Argentina, el único país latinoamericano que se mantiene con vida en esta Copa del Mundo. El otro equipo que no es de Europa es Marruecos, y los otros 6 son europeos. Pausa, corte nacional, regresamos.
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3: Soy Iñaki Álvarez y esto es Hecho en México. Hablemos de Eric Lira, que es el equilibrio, inteligencia y orden en el medio campo, dominando la contención y la defensa central. Con 25 años, Eric se encuentra en el mejor momento de su carrera, siendo un jugador de esos que conocemos como
4: todoterreno.
3: Corre, recupera, distribuye y entiende el ritmo del partido. En torneos grandes, su disciplina táctica se convierte en un arma clave para competir al más alto nivel. Ahora, buscará afianzarse en el equipo de Javier Aguirre y ser el 7 pulmones que necesita la selección, recordando que después del Mundial tiene un objetivo en mente: ir a Europa.
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1: Estamos de regreso, gente de W Radio, W Deportes, para todo el país. Suiza está en la siguiente ronda y ahora se va a enfrentar en Atlanta al combinado de Argentina. ¿Esperábamos esto de Suiza antes de iniciar la Copa del Mundo, que fue una selección de cuartos de final?
2: Sinceramente, me ha sorprendido Suiza. Luego hemos visto lo que ha hecho a lo largo del torneo, quedando primer lugar en su grupo por delante de Canadá y de Bosnia, permitiendo solamente 3 goles en el campeonato, pasándole por encima a la selección de Argelia en 16avos de final, y fue creciendo el fútbol de esta selección de Suiza. Pero yo, sinceramente, por lo menos hoy, pensé que Colombia tenía lo suficiente para avanzar a la siguiente ronda, y la tuvo. Desafortunadamente lo desaprovechó, pero Suiza está haciendo un mundial sinceramente bastante, bastante meritorio.
1: Luis, en el caso de Colombia, ¿lo podemos determinar como un fracaso su participación cuando pues realmente se van sin recibir o solo reciben un gol en partidos a 90 minutos, ¿no? Y acá tampoco recibieron, terminan eliminados en penales. La selección que solo recibió un gol queda eliminada.
3: Pollo, Alex, aquí la bronca es de que quedas eliminado, sí, ¿no? O sea, uh-huh, es por ello que es fracaso. Una selección que mostraba las armas para poder seguir avanzando, para poder emular lo hecho en Brasil, como ya lo mencionaban, de poder avanzar hasta estos cuartos de final y por ahí poder soñar en una hipotética semifinal ante una Argentina que conoces bien, que la enfrentas a cada rato en Conmebol. Habían las vías, ¿no?, para poder soñar con que Colombia podría hacer un poco más, y se quedan cortas. Hoy faltos de ideas, el momento de ir al ataque. Si no era James, no había nada más. Por ahí lo que te pudo dar Luis Díaz, pero uh-huh, que todo el tiempo estuvo bien marcado. Colombia termina fracasando sí o sí.
1: No, de acuerdo. Y ya están definidos los cuartos de final. Francia contra Marruecos, España, Bélgica, Noruega, Inglaterra y Argentina contra Suiza. Por cierto, le recordamos a la gente que mañana no hay actividad. Es el primer día desde que inició la Copa del Mundo en que no vamos a tener un solo partido de fútbol. Regresa la actividad para el jueves, un partido.
2: Sí.
1: Viernes un partido y sábado habrá dos.
2: Correcto. Quedan solamente 8 juegos en esta Copa del Mundo. Se han ido ya prácticamente 96 partidos en este mundial, así que queda la recta final, queda lo más emocionante y queda por conocer al nuevo campeón o, si le repite Argentina, al bicampeón del mundial, ¿no? Ahí sigue, con polémica y todo, pero ahí sigue Argentina.
1: Y como que a muchos les gustaría que fuera Argentina, principalmente los que toman las decisiones. Pues nosotros ya nos vamos de la cadena W. Gracias por habernos acompañado. Gracias, Alex.
2: Gracias, fuerte abrazo para todos. Buena tarde.
1: Gracias, Luis.
3: Gracias, gracias por su compañía.
1: Hacemos entonces un corte en la gran cadena W, corte nacional, pero quédense para todo el post. Nos quedamos una hora más en W Deportes para que se queden con toda la acción del post. Corte local. Volvemos. Hasta la próxima.
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4: Hola, ¿qué tal? Mi nombre es Fabricio Domínguez y estos son los Astros Mundialistas. Christian Pulisic será la máxima figura de Estados Unidos de cara a una Copa Mundial en casa, donde los norteamericanos tienen que brillar

0: ataque. Su posición principal es por banda derecha, pero también puede jugar a perfil cambiado o acompañando al 9. Es un jugador veloz, con gran técnica individual, regateador, además de aportar buen número de goles y asistencias. De aparecer todas estas características en plena Copa del Mundo, las posibilidades de Estados Unidos se potenciarían en búsqueda de la gloria futbolística.
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2: Soy Iñaki Álvarez y esto es Hecho en México. Edson Álvarez se ha convertido en uno de los líderes de la selección mexicana y buscará portar el gafete de forma digna en el torneo más importante de su carrera. El mexicano de 28 años cuenta con una amplia trayectoria en Europa. Inició su carrera en el América y destacó a temprana edad para poder dar el salto a Europa, donde vistió al principio los colores de un equipo histórico como el Ajax de Ámsterdam. Edson ya cuenta con participación en 2 Copas del Mundo. Las lesiones y los retos han sido parte de la carrera de Álvarez en los últimos meses. Hoy en día es un referente en el equipo de Javier Aguirre y buscará que su liderazgo ayude a México a tener el mejor mundial de su historia.
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3: Los aliens no llegaron al partido de Brasil contra Escocia. Brasil derrotó a Escocia en la tercera jornada de la Copa del Mundo y con este resultado aseguró su clasificación a la fase final del torneo. Sin embargo, en los días previos al encuentro, una curiosa predicción llamó la atención de aficionados y medios de comunicación. Una vidente brasileña aseguró que durante el partido ocurriría una supuesta abducción extraterrestre en la que serían llevados varios jugadores y aficionados. Entre los nombres mencionados destacaban los de Neymar Jr. y Vinicius, además de afirmar que exactamente 700 aficionados desaparecerían durante este evento. De esta manera, la predicción quedó completamente descartada, mientras que la atención terminó centrándose en lo verdaderamente importante, la victoria de Brasil y su boleto a la siguiente ronda de la Copa del Mundo.
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7: Imagínate describirle tu aplicación ideal a alguien y que en minutos ya exista. Eso es Lovable, una plataforma que convierte texto en aplicaciones web reales. Sin código, sin programadores. Le dices, ¿qué necesitas? En lenguaje normal, como explicándole a un amigo. Y la inteligencia artificial construye todo. Diseño, formularios, bases de datos, flujos. Yo la usé para armar una aplicación que toma mis conversaciones con clientes y genera una propuesta web lista para aceptar. Como tener un asistente que nunca duerme, ni cobra horas extra. Ideal para consultores y freelancers que quieran dejar de perder el tiempo. 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
8: Hola, yo soy Iván El Pollo Elizondo y esto es Astros Mundialistas. Ferran Torres, delantero del Barcelona en la Liga, es una de las figuras más destacadas de la selección de España de cara a la siguiente Copa del Mundo. Con 25 años, el atacante puede jugar tanto como extremo o como falso 9 y se distingue por su velocidad, creatividad y olfato goleador. Formado en la cantera del Valencia, Ferran debutó en 2017 antes de dar el salto a la Premier League con el Manchester City. En 2022 se unió al Barcelona, club en el que ha consolidado su rendimiento. Torres ha sido un habitual en las convocatorias de España, sumando más de 50 apariciones. Gran técnica, desborde y aporte goleador lo sitúan como una de las piezas más importantes del proyecto español de cara al Mundial del 2026.
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2: Soy Iñaki Álvarez y esto es Hecho en México. Hablemos de Raúl Jiménez, que es sinónimo de carácter y resiliencia en los mundiales. Un delantero que ha sabido levantarse cuando parecía imposible. Su presencia no solo se mide en goles, sino en liderazgo, sacrificio y valentía. Debutó con América y no tardó en responder con creces, al grado de llenarle el ojo al Cholo Simeone, fichando así por el Atlético de Madrid. Y luego de un tiempo en Portugal con Benfica, llegó a la Premier League con los Wolves,
9: marcando 57 tantos.
2: Una fractura en el cráneo mermó su carrera en 2020. Sin embargo, llegaría una oportunidad en Inglaterra con el Fulham, donde Raúl se convirtió en el mexicano con más goles en la Premier League.
9: En este, su último mundial,
2: el lobo mexicano buscará acercarse al objetivo de ser el máximo anotador en la historia de la selección mexicana.
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20: El Mundial de 1998 fue ganado por Francia debido a su gran calidad, pero incluso con todo eso, nadie se atreve a descalificar la cábala del beso de Laurent Blanc en la calva de su compañero Fabián Barthez. En medida que los resultados positivos se fueron dando, se tomó como una acción de buena suerte. Besar la cabeza del portero se volvió una obligación para Blanc. Fue tan importante y emblemática que cuando lograron levantar la Copa del Mundo, el propio presidente francés Jacques Chirac también besó la cabeza de Barthez. La calva de Fabián Barthez puede ser una de las más besadas en la historia del fútbol internacional.
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10: Una de las grandes historias del Mundial 2026 es la de Bocinha. El portero de Cabo Verde se convirtió en la sensación tras su actuación histórica ante España, donde firmó 7 atajadas clave para lograr un empate sin goles en el debut mundialista de su selección. Pero su impacto no se quedó en la cancha. En redes sociales su popularidad explotó. Pasó de tener apenas 50 mil seguidores en Instagram a superar los 15 millones en cuestión de días. Su historia llamó tanto la atención que incluso la FIFA intervino para ayudar a que su madre pudiera viajar a verlo en el siguiente partido ante Uruguay, donde estuvo presente en las gradas. Ese encuentro terminó 2-2.
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15: 17 horas. Le digo que andamos con una mezcla de horarios y que si hoy sí, que si mañana no. Ya sabe cómo es esto del Mundial y qué partido, ¿no? Qué partido, bueno, qué serie de penales. Colombia-Suiza y Colombia fuera, para su casa. Solo queda Argentina como latinoamericano después de la voltereta que dio hoy contra Egipto. Ya le estaremos contando más adelante. Por lo pronto, soy Enrique Hernández Alcázar. Bienvenidas, bienvenidos a este espacio informativo. Vamos a hablar del Chapo Guzmán, de las cartas del Chapo Guzmán. En las últimas semanas, en los últimos meses, hemos escuchado sobre las cartas del Chapo Guzmán. Pues resulta que estas cartas, dice la defensa del propio Chapo Guzmán, son falsas. No las escribió el Chapo Guzmán. Que hay inconsistencias. Que son apócrifas lo que se ha difundido en varios medios de comunicación. Pero al mismo tiempo, la defensa del Chapo lanza una bomba. Y dice que Estados Unidos va a recibir una verdadera carta de Joaquín Guzmán Loera con información sobre políticos mexicanos presuntamente ligados al narco. Y para hablar del tema, saludo en la línea telefónica a Gerardo Martín Rincón Flores, es abogado de Joaquín Guzmán Loera, el Chapo Guzmán. Abogado, ¿cómo está? Buenas tardes.
17: Hola, ¿qué tal? ¿Cómo estás? Muy buenas tardes. Saludos a todo tu público.
15: ¿Quién se está atribuyendo la autoría de esas cartas? ¿Quién las está enviando como si fueran de su cliente?
17: Mira, son varias investigaciones que está manejando en Estados Unidos la abogada que lleva el caso criminal, que es Mariel Colón, colega y amiga de hace mucho tiempo. Yo soy el abogado del señor Joaquín Guzmán aquí en México. ¿Sí? Y quiero decirte que me dedico a defender los derechos humanos, más no los delitos, no justifico los delitos. Esas cartas, si me permites comentártelo, para que pueda salir de una prisión, cualquier documento referente al señor Guzmán, primero pasa por la autoridad, posteriormente pasa por el FBI y después de ahí puedes obtenerla. De esa forma es como yo tuve los documentos, cartas y poderes notariados y posteriormente apostillados. Entonces, por ende, y por lo que he visto y he revisado, el manuscrito, las firmas no son del mi representado, el señor Guzmán Loera. Además, te quiero decir que el señor Guzmán Loera no domina el inglés. El español, escribir en letra mexicana, pues no tiene mucha preparación de estudios y no sabía escribir muy bien, no sabe escribir muy bien. Y he visto diversas cartas. Si te fijas, en todas son diferentes, otras en inglés, nada que ver. Yo te lo aseguro que no son, y hay una investigación ya en Estados Unidos de esto.
15: Una investigación. ¿Y quién supone la defensa que está queriendo sacar estas cartas? ¿Cuál es la intención?
17: Mira, yo no podría decirte esa información porque está ya la investigación, no quisiera entorpecer.
15: O sea, las propias autoridades norteamericanas en Estados Unidos están investigando la autenticidad de estas cartas.
17: Afirmativo, la abogada María Colonia interpuso lo pertinente legal en virtud de que nunca se ha presentado unas cartas, ni tampoco en México como lo están mencionando. Además, que no son ciertas esa información que aparece, no son del señor, no pertenecen a su letra, no pertenecen a su firma, el señor no lo pudo haber hecho, y porque puede entorpecer algún procedimiento que estamos manejando, al menos yo, en derechos humanos. Esos documentales son falsos.
15: Están pidiendo el traslado del Chapo a otra cárcel. Se había dicho que estaba aislado, que estaba en malas condiciones de salud mental incluso. ¿Eso es lo que está usted viendo?
17: Estamos viendo, no, yo lo que estoy viendo es el debido proceso. Aquí en México estoy en el debido proceso, lo estoy manejando. De hecho, hay un amparo ya presentado por un servidor como apoderado y representante legal, señor Guzmán. La presidenta de la República no quiso tomar los documentos después de que tenía toda la cita, motivo que por el cual se presentó el amparo. El juez de distrito se declaró incompetente. El otro juez dice, no te puedes declarar incompetente, ahorita está en la controversia. Yo lo único que estoy pidiéndoles es que me presten la información del debido proceso, de la FGR y de los procedimientos del señor Guzmán Loera para validar que se llevó a cabo todo lo del debido proceso, págame la repetición. Pero bueno, resulta que por ese motivo no se entregó nada de información. Tuvimos que solicitar nuevamente el apoyo de una dependencia de derechos humanos internacionales en virtud de cómo está el señor y en virtud también de lo que se ha estado sucediendo. Porque el estar en prisión, que cumple su cadena, o lo que le han puesto de prisión, perdona al señor, por cumplir con la justicia, está bien, pero torturarlo no es justicia. Torturar a unas personas, eso no es justicia.
15: ¿Lo están torturando en la cárcel?
17: Al momento de que estás aislado, que no puedes tener ventilación, que estás sin ver el sol, que hay un aparato que provoca como un desfogue de humo o calor, y de repente frío, pues eso es tortura. No puedes ver el sol, estás en un pedacito ahí. No te digo que lo pongan en una residencia, pero no puedes tampoco torturar a alguien. Si va a estar en su prisión el tiempo que sea, que se quede lo que tenga que hacer, pero no puedes estarlo torturando, porque entonces eso no es justicia.
15: Todas estas causas, todas estas inconformidades legales de la defensa del Chapo Guzmán y del propio Joaquín Guzmán Loera, ¿están encaminadas o se van a descargar, vamos a decirlo en estos términos, en una verdadera carta donde inculpe a políticos mexicanos relacionados con el narcotráfico?
17: Bueno, este es un procedimiento por los derechos humanos. Lo que te comentaba de los amparos y los procedimientos es una segunda situación que estoy mandando el día de hoy digital y posteriormente en persona. Esto habla de ciertos exfuncionarios y funcionarios de diferentes entidades, por ejemplo, federales, estatales y municipales. ¿Por qué voy con esto? Porque tengo las pruebas suficientes, ya las tuvo la presidenta, las tuvo y no hizo nada, los tuvo la fiscalía y no hizo nada. Hay videos, hay documentos, hay testimonios, hay fotografías No te hablo de un caso ni de dos. Ahora, no te hablo únicamente del señor Guzmán Loera, te hablo de la corrupción

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1: Personas que están inocentes en las cárceles, de muchas personas que han sido desvividas, desgraciando familias, también de muchas personas que están desaparecidas, y mucho tiene que ver, no precisamente con los narcos. Todo el mundo le echa la culpa al narco, y te digo algo, yo no los defiendo, simplemente que hay funcionarios y exfuncionarios que con sus cuerpos policíacos han cometido atrocidades, y los cuales tengo pruebas y evidencias, son las que estoy enviando. Eran 35 en un inicio los que tenía yo. Uno se suicidó, otro también lo desvivieron, otro no se supo, por eso estoy enviando solamente 32.
2: 32 funcionarios involucrados en estos actos de corrupción y crimen organizado.
1: Así es.
2: ¿Videos, audios, documentos?
1: Fotografías. Los tiene la presidenta. Yo a la presidenta le llevé de otros casos, no precisamente de Joaquín Guzmán. Me refiero a otros casos crueles, tremendos, que no se aplica la justicia, que inventan delitos. Yo tengo las pruebas y evidencias donde siembran droga, donde vive una persona, donde la fiscalía obliga a menores a mentir para perjudicar gente. No un caso ni dos, te hablo de 300 casos o más. Tengo evidencia, pruebas. Por eso dije, oye, esto es preocupante. Aquí está el procedimiento. No, pues hay que poner la denuncia. Por eso ya la puse. No hay nada.
2: Y lo ¿hay que denuncia ante la Fiscalía General de la República de esto que me dice?
1: El fiscal general de Nuevo León tiene las cartas con los USBs, con toda la información, también la Fiscalía Nacional, la
2: FGR. Ernestina Godoy, la que dirige Ernestina Godoy. Sí.
1: También tiene, bueno, todavía no estaba Cristina. Se entregó también a la presidenta. Tengo los acuses donde le mandé video, fotografías, USB, CDs. Miren lo que está sucediendo aquí, aquí y aquí, en cuatro estados.
2: ¿Lo entregaron, digamos, que en el buzón de quejas y sugerencias del gobierno de México, de la presidencia?
1: Pues ese es uno, aparte de ese, tengo aparte de ese también recibido. Pero yo había conseguido ya la cita con la presidenta, y a última hora, cuando vieron que traía la información en contra de varios funcionarios y empleados del mismo gobierno, o del partido, vamos a decirlo así, no quisieron ya recibir, no quisieron hacer nada.
2: Los 35 casos, menos estos tres de personas que ya murieron, quedan 32, ¿son de funcionarios del actual gobierno de Morena?
1: Son funcionarios que estaban con Peña Nieto, Andrés, y otros actuales aquí, y otros que tienen algunos con licencia.
2: Y algunos con licencia.
1: No puedo mencionar porque mira...
2: ¿Solo de fiscalías y policías o también de puestos políticos?
1: Gobernadores.
2: ¿Sí?
1: Sí, gobernadores, alcaldes, directores. También le mandé un audio al señor García Harfuch, y lo único que recibió son amenazas, no de él, de gente. Ayer te decía que a mi hermano lo amenazaron muy fuerte en Nuevo León. Yo estoy en varios estados, yo me la paso aplicando y haciendo justicia en varias partes, traigo mi equipo de abogados, y lo único que buscamos es que se haga justicia, y no la hay. Recibimos amenazas, ayer estuvo muy fuerte la situación, están en riesgo familiares porque buscamos la justicia, y pues ya no hay salidas, por eso estamos buscando las puertas en otras partes, en otras dependencias, y tan es así que esta carta que envío hoy digital es muy fuerte, con pruebas, evidencias, y se va a ver, se va a notar en unos días más. Yo sé que la autoridad de Estados Unidos está enterada de la mayoría de las cosas, pero tiene que enterarse de lo demás, va a rebustecer la información de que ya tienen ellos, de la que ya tiene.
2: Es el último recurso, digamos, el caso de Joaquín Guzmán Loera, el Chapo,

0: está sentenciado, no hay para atrás. Y esta otra vía de estos 32 casos que piensan exhibir, no solo que ya le entregaron a la presidenta de México, que usted me lo está diciendo aquí, abogado, sino al gobierno de Estados Unidos, es la vía como para equilibrar las cosas, digámoslo, en algún sentido.
1: No, no tiene nada que ver una cosa con la otra. Lo que busco en la defensa del señor Joaquín Guzmán Loera es solamente evitar la tortura. No digo que le pongan una lugar con una suite.
0: Simplemente, o sea, ¿es para lograr que lo saquen de la prisión en donde está actualmente y de los tratos que tiene actualmente?
1: Solamente, no, no estoy pidiendo eso. Estoy pidiendo solamente que no sea torturado en ese caso. Y además de eso, eso es una cosa diferente con derechos humanos, que estoy manejando también internacional, y la otra es la corrupción que existe. Son dos cosas diferentes y las dos llevan a lo mismo. ¿Por qué? Porque los procedimientos que existen, que se llevaron presuntamente contra el señor Joaquín, son falsos muchos de ellos. Mira, todo el mundo dice, no, que el narco fulano y otro narco, no voy a mencionar nombre de narcos, pero es muy fácil culpar a los narcos y culpar a los grupos delictivos, cuando en realidad hay funcionarios con sus propios uniformados que cometen atrocidades. Y están las pruebas, las tengo yo.
0: Bueno, ¿teme por su vida, abogado?
1: Mira, hace tiempo, mucho tiempo, perdí a mi primera esposa y a mi hija por lo mismo, por hacer la justicia, hace muchos años. En el 2010 fui secuestrado, me quitaron todo lo que tenía. En el 18 recibí una balacera, en una balacera me recibieron. En el 23 también tengo marcas de proyectil, gracias a Dios sigo vivo. No soy valiente, estoy cansado de tanta injusticia. Si vieran las familias cómo están, sin sus seres queridos, con gente papelada con muchos años, imposible de sacarlos, la gente con su gente sin posesiones, quitan sus propiedades. Oye, ¿qué está pasando?
0: Esto, oye, ¿y qué respuesta tiene de la autoridad? Porque finalmente me imagino que ser abogado del Chapo, conocido mundialmente por ser el narcotraficante más buscado en su momento, no debe de ser fácil, debe generar algún estigma y decir, sí, pero este es abogado de narcos.
1: Fíjate que yo defiendo derechos, siempre lo he dicho, no he defendido en ningún momento los delitos, solamente los derechos humanos, que quede muy claro. Y quiero que sepas que desde hace 18 años, 17, 18 años, todo el apoyo que se le ha dado a las comunidades, a las gentes en México, y pueden pedir referencias, ha sido gratuito. En ningún momento es lucrativo. Yo soy empresario, soy ganadero, soy hotelero, y lo que he recibido después de sobrevivir a los atentados, pues agradecerle a Dios. Por eso he fundado orfanatos, asilos, iglesias, comederos para la gente, comedores, perdón, para la gente, y la asesoría jurídica es gratuita con mi equipo. Y no nos damos abasto, estamos saturadísimos. Muchos se han movido, se han quitado porque los han amenazado. Yo también, no creas, no soy valiente. Tengo temor, por supuesto, pero es más la indignación de ver tantas familias, tantos niños, tanta gente mutilada, abusada. O sea, y no sale esto público porque hay acuerdos con autoridades y en otras partes no quieren sacarlo porque tienen temor. ¿Cuántos reporteros no han afectado? ¿Cuántos funcionarios buenos? Porque hay también buenos, los han eliminado. ¿Cuántas gentes que hacen el bien no los dejan hablar y los desaparecen?
0: ¿Qué está pasando? Y muchos le dirán, ¿y su cliente, su defendido, provocó muchas de esas mutilaciones y mucha de esa violencia? ¿Cómo equilibrar el asunto? ¿Qué le dice a quienes le dicen a usted narcoabogado?
1: Que me dicen narcoabogado, que digan lo que quieran, yo defiendo derechos humanos, es todo. Si el señor cometió delitos, bueno, que los pague. Yo lo único que estoy pidiendo es que si en la justicia, el estar en una prisión, que pague lo que tenga que hacer, quien lo tenga que pagar sus delitos. Pero no puedes estar siendo torturado, pues entonces no es justicia. Y no con el señor Guzmán. Hay gente que ni siquiera tiene esa fama, y lo hacemos con cualquier persona. Tengo muchos artistas que represento en México y parte de Estados Unidos con mi alianza de abogados, y a los Famosos y no famosos les damos el mismo trato. Aquí no hay preferencias. Si es famosa, si no es famoso, si es rico, si es pobre, si fue lo que fue en su vida o lo que no fue. Yo no ando defendiendo los delitos, busco la defensa de los derechos humanos. Las mujeres que han sido maltratadas, ancianos, niños, es lo que defiendo. Y no tiene ningún costo. Me han ofrecido pagos, me han ofrecido cantidades. Esto no es así. Que me llamen narcotraficante o narcoabogado, como quieran llamarle. Tengo un historial limpio. Sí he recibido muchos atentados por hacer la justicia. No me preocupa lo que comenten. Todo mundo que sabe quién soy, de dónde vengo, lo que hemos hecho, siempre ha sido por ayudar al prójimo. Siempre, si yo no tengo cómo agradecerle a Dios que me mantenga vivo, entonces lo que hago es servir a los demás. Ese es mi deber. Tenemos ópticas, tenemos clínicas que hemos fundado, y seguimos haciéndolo, porque todo lo que tengo no es mío, es de Dios. Solamente soy administrador y no te voy a hablar de religión, ni te voy a hablar de nada. Hablo de una relación y un compromiso con la gente, con la ciudadanía, con las personas.
0: Abogado, le agradezco mucho la conversación. Estaremos muy pendientes de todas estas acusaciones que saldrán a la luz, dice, en los próximos días, en las próximas horas.
1: Claro que sí, un saludarte. Espérate que vean lo que viene muy pronto. Primero Dios.
0: ¿Cuándo?
1: Muy pronto. Hoy estoy enviando esa información digital. Hoy la estoy enviando.
0: Hoy la está enviando a las instituciones correspondientes en Estados
1: A los
0: Unidos y de derechos
1: correspondientes
0: humanos.
1: y la Derechos Humanos y Estados Unidos. Y la próxima semana voy personalmente a entregar lo demás con sus memorias, su USB y todo lo demás.
0: Pues estamos en contacto, abogado, y aquí está el micrófono abierto para que nos pueda compartir esto de lo que nos está hablando.
1: Gusto saludarte, saludo a todo tu público y buenas tardes.
0: Hasta luego. Vaya conversación. Gerardo Martín Rincón Flores, abogado de Joaquín El Chapo Guzmán. Son las 5 de la tarde con 45 minutos.
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24: Bueno, y siguiendo con estos temas que tienen que ver con el crimen organizado, otro de los capos legendarios del crimen organizado que están ahora en manos de Estados Unidos es Ismael El Mayo Zambada, que le ha pedido su defensa al juez de su caso, Brian Cogan, pasar el resto de su vida en un penal de corte médico. Algo así como donde estaba el Baster Godillo cuando estaba presa, ¿se acuerdan? Ahí en Tetepan, que era básicamente se la pasaba en el hospital del penal. Eso quiere El Mayo Zambada. Y lo necesitan condenar para que su defensa pudiera negociar una especie de colaboración con la justicia norteamericana. Pero para saber los detalles, de eso vamos a platicar.
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24: Bueno, entre abogados de Capos te veas esta tarde, Arturo Ángel. Ahora sí que se fueron a penales en el anterior partido y nosotros vamos a otros penales.
26: Exactamente, Enrique, ¿cómo estás? Buenas tardes.
0: Pues sí, con esta petición, ¿no? El Mayo Zambada se ha vuelto noticia los últimos días por diversas razones, pero una importante es que ya se acerca la fecha en que deberá recibir sentencia. Hace unas semanas que hablábamos de fechas importantes para este verano caliente en cuestión de mundialista, pero también de los juzgados. Mencionábamos el 20 de julio, ¿no? Como la fecha en que el juez Brian Cogan pues deberá establecer qué es lo que va a pasar con el Mayo Zambada.
24: En
0: Luego,
24: 13 días.
0: recordemos, sí, en 13 días, luego recordemos que el año pasado se declaró culpable, ¿no? Un
24: Sí.
0: poco haciendo memoria y en el contexto, el año pasado ella tuvo una audiencia, Enrique, donde se declaró culpable, donde reconoció que en efecto que él lideró el cártel de Sinaloa junto con el Chapo Guzmán, que se traficó múltiples drogas, que la gente a su cargo asesinó a muchas personas y que además corrompió a militares, policías y políticos pues durante muchísimos años hasta el momento de su captura, o sea, hasta el 2024. Entonces, muy este reconocimiento que hizo muy, muy noticioso. Y en esa audiencia el juez le dijo muy claro: oye, usted está declarado culpable a pesar de que sabe que los delitos que está aceptando no amerita otra pena distinta que no es la prisión de por vida. Y el Mayo dijo que sí, y en aquel momento incluso la fiscal de Estados Unidos, el fiscal general Pamela Bondi, presumió que el Mayo iba a pasar el resto de su vida en la cárcel. Pero bueno, lo que luego procede en estos casos, cuando ya te declaran culpable, ya sea porque tú lo hiciste o porque tuviste un juicio y te declararon culpable, es la sentencia. Ahí sí es decisión del juez, pero tanto la defensa, Enrique, como los fiscales pueden enviarle, como parte de este procedimiento, al juez, los puntos por los que creen que la sentencia puede ser más o menos grave, y luego ya con esas consideraciones el juez va a tomar su decisión. Y en el caso del Mayo Zambada, pues su abogado Frank Pérez, el día de ayer, pues envió esta carta, este memorándum, ¿no? Donde de entrada, pues se establecen que ellos saben que el delito por el que se encontró declaró culpable no amerita otra cosa que la prisión de por vida, o sea que no pueden negociar un rango de pena menor, digamos, ¿no? O que le pongan la pena mínima y no, no, ellos ya establecen que son conscientes de eso, que Ismael, el Mayo Zambada, es consciente de eso, pero sí piden una consideración importante, y es que el resto de sus días en prisión, el Mayo Zambada los cumpla en una prisión médica, ¿no? Una prisión
24: O
6: de
14: sea, no quiere
6: tipo.
24: acabar como su compadre el Chapo Guzmán, que ya nos decía su abogado hace un ratito, pues que lo están torturando de facto.
0: Totalmente, ¿no? Y que está totalmente aislado y que está incomunicado. Y bueno, no, esa prisión de Colorado de super máxima seguridad, que es la única de ese tipo que hay aquí en Estados Unidos, justamente es el lugar donde muy probablemente terminaría el Mayo Zambada, como en efecto está el Chapo, está Genaro García Luna, está alguno de los Beltrán Leyva, o sea. Es un penal, insisto, muy duro. Y lo que está intentando el Mayo Zambada es no llegar ahí, y para ello, pues está ahí sí. Su abogado está diciendo: oigan, desde el principio, desde que vino aquí a Estados Unidos, o bueno, fue entregado en las circunstancias en las que fue entregado, que por cierto hacen referencia rápido de nuevo a eso, diciendo que él en realidad, el Mayo Zambada, no era una persona violenta dentro de todo, sino era más bien un negociador, a diferencia del Chapo, y que prueba de ello es que cuando lo secuestraron, el Mayo Zambada lo engañan diciendo que él va a negociar unas diferencias entre autoridades de Sinaloa, la historia de Sinaloa que ya conocemos, y que a partir de eso le ponen una emboscada y se lo llevan en un avión privado aquí a Estados Unidos. Entonces, dicen los abogados, bueno, dice el abogado del Mayo: mi cliente, desde que llegó aquí, ha aceptado declararse culpable, les va a ahorrar a los Estados Unidos pues todo el tiempo y el dinero que cuesta un juicio. Y recuerdan justamente lo del Chapo, ¿no? Dice la defensa de Zambada: bueno, el juicio del Chapo tomó 11 semanas. Y además, pues toda la logística de traer testigos y el dinero y el tiempo, bueno, todo eso se los estamos regalando, ¿no? Simplemente con la única petición es que tenga esta atención médica, porque dice el abogado Fran Pérez que Mayo Zambada es una persona de 76 años de edad y que tiene una serie de padecimientos médicos importantes
24: Claro.
0: que se escriben en la carta, pero está cubierta esa información, Enrique, entonces no se puede saber. Bueno, pues vamos a ver qué responde ahora la Fiscalía de Estados Unidos. Tiene el 13 de julio como máximo para decir si tiene objeción o no a esta petición, pero finalmente es el juez el que va a decidir qué recomendación hace de dónde debe pasar su prisión el Mayo Zambada.
24: Y eso podríamos verlo todo esto que nos dices el próximo 20 de julio en esa audiencia.
0: Sí, donde seguramente escucharemos al juez haciendo un razonamiento del perfil criminal del Mayo Zambada, lo cual siempre es muy noticioso también, así como sí, lo vimos Genaro García Luna, ¿te acuerdas, no?
24: Sí, cuando claro.
0: El juez Brian Cogan, ustedes como dos personas en una, ¿no? O sea, sí le creo que se siente policía, pero a su vez esta persona, y bueno, ahí el juez va a dar un razonamiento, aunque lo que de donde no hay suspenso es que será prisión de por vida, pero hay que ver
24: en qué condiciones.
0: Y Cogan qué recomendación.
24: Es ya lo único que está negociando el Mayo Zambada, las condiciones de su cadena perpetua.
0: Exactamente, ¿no? Ay. Y como muy importante, Enrique, porque
24: sí, no, bueno, en lo humano, digámoslo, ¿no?
0: Sí, ¿no? En la salud mental y esas cosas.
24: Y ver si lo hace a partir de decir, bueno, senténceme de esta manera y yo colaboro y le digo quién es, ¿no? ¿Quién es trae qué cachucha?
0: Esa opción siempre está sobre la mesa, incluso estando ya sentenciados, lo cual también abre la posibilidad de que el gobierno de Estados Unidos decida después mover las condiciones de reclusión de las personas, ¿no? Entonces, no está cerrado ni descartado, ni estará descartado en absoluto que el Mayo en algún momento decida alguna colaboración. De momento, eso no está establecido en su acuerdo, a diferencia de los hijos del Chapo, que ellos sí negociaron eso, pero bueno, ellos en realidad se aspiran a pasar poquitos años en prisión, en realidad, ahí es otra la dinámica, ¿no?
24: Veremos qué pasa, 13 días, ojalá y no la mueva, ¿no? Porque ya sabes que son especialistas en retrasar las audiencias.
0: Ya la habían movido, iba a ser en diciembre del año pasado.
24: Sí.
0: Pero me parece ya con el documento entregado de la defensa, creo que significa que la defensa, que es la que pedía aplazamientos para dar sus argumentos, ya es la señal de que ellos ya están listos. No creo que la fiscalía pida otro aplazamiento.
24: Bueno,
0: me parece que es muy segura la fecha del 20.
24: Lo estaremos viendo, Arturo, te mando un abrazo.
0: No está el pendiente, buenas tardes.
24: Igualmente, Arturo Ángel es periodista y es colaborador de este espacio con sus expedientes. Son las 5:57, tenemos noticias, Carla Santillán.
1: Aquí estoy y con música de estreno.
24: ¿Y está buena?
1: Sí.
24: ¿Lo dudaste un
1: Pero
24: poco?
1: Pero es que sabes que es una banda que le hace un guiño a México, entonces sí está buena.
24: ¿Británica?
1: Irlandesa.
24: Ah, pues por ahí vamos a escuchar de qué se trata.
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1: De nueva cuenta, un mexicano muere por un disparo de un agente del Servicio de Inmigración y Control de Aduanas, el ICE, de Estados Unidos. Los hechos ocurrieron durante un operativo de arresto en Houston, Texas. La versión oficial indica que el agente disparó en defensa propia luego que el hombre identificado como Lorenzo Salgado se opuso a ser detenido por ser migrante indocumentado y al intentar huir, embistió con su auto el vehículo de las autoridades. Este lunes 6 de julio ha sido el día con menor número de homicidios en los últimos 8 años. Ayer el país registró 25 homicidios dolosos, la cifra diaria más baja en lo que va de este gobierno y el anterior. En mayo de 2026 el promedio diario fue de 47 homicidios frente a los 86 casos que se registraban en septiembre de 2024 al inicio de la administración de la presidenta Claudia Sheinbaum. Y en Veracruz, su gobernadora ya se andaba armando autofestejo. De esto nos cuenta Yadira Paredes, corresponsal de W Radio. Adelante, Yadira.
2: Hola, ¿cómo estás, Carlita? Muy buena tarde para ti, para todo el auditorio. Pues ayer la gobernadora Rocío Nale García dio a conocer todo este trabajo que se hace al interior del Palacio de Gobierno para la rehabilitación. Casi 60 millones de pesos se han gastado hasta el momento, por lo que todavía no se sabe cuánto será el total. Ayer la gobernadora en esta conferencia, bueno, pues dijo que había salones que tenían nombres de varones, de hombres, de gente de la historia varón, y bueno, pues tocaba que fuera una mujer la que tuviera un salón con su nombre de mujer, y ella en ese momento señaló que bueno, sería de la primera gobernadora en Veracruz. Posteriormente, después de un recorrido con compañeros de la prensa, pues bueno, ella se le cuestionó sobre el tema y se le preguntó directamente, ¿usted le va a poner el nombre de su persona a este salón? Corrigió y esto fue lo que dijo.
3: Entonces, si es el Salón Juárez, pues este tiene que ser el Salón de
4: Gobernadora, ¿podría llevar su nombre?
3: No, de ninguna manera.
2: Gobernadora. pues ahí está, se desdijo la gobernadora, no va a llevar su nombre, lo que sí va a llevar es el nombre de la Malinche, porque dice que reivindicará a esta mujer de la historia. Es lo que ocurrió ayer en Veracruz, una confusión, tal vez, o bueno, recapacito.
24: Oye, en el primer audio, no sé si lo tengamos por ahí, dice Veracruz, dice la primera gobernadora de Veracruz, porque eso es a mí lo que me llamó la atención, y hasta puse en un tuit, ojalá y que sea Griselda Álvarez, que es la primera gobernadora del país, en la historia del país, que fue gobernadora de Colima.
5: Colima, me parece.
24: Si no mal recuerdo, en el 79. Pero no sé. A ver, vamos a escucharlo, ¿te parece, Yadira?
2: Claro que sí.
24: A ver.
7: Decidimos arreglar de un salón grande, muy bonito, que vamos a ponerle el nombre de una mujer. Queremos ponerle el nombre de una mujer, pues porque es la primera mujer que es gobernadora. Es un salón, es el Salón Juárez. Más va a quedar otro salón acá, que también estamos viendo de dónde nació esta idea de Palacio Nacional.
24: Bueno, pues si no dice exactamente la primera gobernadora de Veracruz.
2: No dice exactamente de Veracruz.
24: Yo pensé que era Griselda Álvarez, pero bueno, pues dicen que pues vas haciendo tu caminito y pues luego ya no te salvas de que todo te lo critiquen, ¿verdad? ¿Cómo dicen?
5: Pues sí, es que al final de cuentas...
2: Crea fama y...
24: Ayuda. Esa frase, ¿cómo va?
2: Crea fama y tírate a dormir.
24: Correcto, bueno, perfectamente bien contestado, me sentí así como el de los 64 millones, don Pedro Ferriz Santa Cruz. Gracias, Yadira.
2: Ya gané. Hasta luego, ya muy gané. Buena tarde.
24: Hasta te vi en la cámara esta de aire con los billetes ahí cachándolos.
2: ¿Verdad que sí? Yo sacando todos.
24: Un abrazo.
2: Hasta luego, muy buena tarde.
24: Pues sí, como dijo de Veracruz, pero...
5: Pero en una de esas, Pues, bueno... Y sí, YouTube lanzó este martes Street of Dreams, canción que incluye un estribillo en español, dicen La Calle de los Sueños, y sí, es el tema, el video que vinieron a grabar aquí al centro de la Ciudad de México.
24: Ah, claro, ahora que fueron a ver La Jolotiza.
5: Ajá, bueno, recuerdan que les dijimos que estaban filmando su video. Esta es la canción, aparece evidentemente las calles del Centro Histórico de la Ciudad de México y además es el primer avance de su nuevo disco que no han sacado en 9 años, nuevo disco.
24: Sí, y lanzan la primera canción que filmaron en México parte del video.
5: Exacto.
24: Está
5: interesante.
24: ¿Cómo se llama la canción?
5: Street of Dreams, la calle
24: de
5: los
24: sueños. La calle de la sirena, no, Cabá, no te emociones, Cabá, no te emociones, no te emociones.